gloria, Señor, quien se pare enfrente. Pero si está exponiendo la palabra de Dios, es digno, hermano, de que usted y yo le prestemos el oído, hermano, y reconozcamos que el que se pare aquí no habla palabra de él, habla palabra del Dios de los cielos, habla palabra, porque esta palabra no es cualquier palabra, es inspirada por el mismo Espíritu Santo de Dios. A él sea la gloria en esta hora, hermanos amados. Aleluya, alabado sea su nombre. Pablo está exhortando a Timoteo, un sermón de despedida, y le está diciendo, aleluya, cuando Jesucristo venga como rey o en su reino, él va a juzgar a los vivos y a los muertos. Y yo estoy poniendo, no a cualquiera, estoy poniendo a Dios y a Jesucristo como testigo de lo que yo te estoy ordenando en esta hora, que prediques la palabra a tiempo y fuera de tiempo. Si estás, Pablo, si estás, Timoteo, atribulado, predica la palabra. Si estás gozoso, predica la palabra. Si te sientes enfermo, predica la palabra. Si estás, aleluya, pasando por tribulaciones, predica la palabra. Es que esta palabra, mire, hay algo que me llama a mí la atención, hermano, que Timoteo en su sermón de despedida, ya para ser sacrificado, los últimos días de su vida, él no está, hermano, pensando qué va a ser de mis hijos, qué va a ser de mi esposa, qué va a ser, aleluya, de mis padres. ¿Quién se va a hacer cargo de la viuda? ¿Quién se va a hacer cargo, aleluya, de mi madrecita? Pablo no está preocupado por eso. Lo que a Pablo le pregunta, lo que le preocupa es que quede un pionero, alguien que predique la palabra. Pablo está para partir, pero quiere asegurarse que de esta tierra quede alguien, hermano, que predique, aleluya, a tiempo y fuera de tiempo, hermano. Eso es lo que Pablo está diciendo. Cuando, hermano, cuando vemos que alguien va a partir, ¿cuál es la preocupación del que va a partir? ¿Con quién van a quedar mis hijos? Mi esposa va a llegar, ya sabe usted. Esa es la preocupación de los que van a partir en este tiempo. Mi madrecita, ¿quién se va a hacer cargo de ella? ¿Qué va a pasar con mis hijos? Quedan desamparados. La Biblia dice que aunque tu padre y tu madre te dejaran, con todo Jehová te recogerá. Porque se podrá apartar cualquiera, pero Dios no se aparta de aquellos que han depositado la confianza en él, hermano. ¿Cuál es la preocupación de los que parten? Me llamaba la atención, hermano, en cierta ocasión, de alguien que partía y llamó, mandó a llamar a todos sus vecinos. Mandó a llamar a toditos, no es porque los había ofendido, pero porque usted sabe que a veces, hermanos, sin darnos cuenta ofendemos. Son los pecados ocultos de los que muchas veces dice el, aleluya, el escritor a los salmos, nosotros no nos damos cuenta. Dice que este hombre, cuando ya estaba para partir, mandó a llamar a todos sus vecinos y se puso a cuenta con todos por si, hermanos, había quedado mal con alguno. ¿Sabe por qué? Porque quería asegurar su boleto, hermano. No estaba preocupado por su familia que la estaba dejando, estaba preocupado por su alma, hermano, que fue el día del Señor, hermanos, en la aparición de nuestro Señor Jesucristo en las nubes, poder estar con él, hermano. Era la preocupación de esta persona. ¿Cuál es su preocupación a la hora de su partida, hermanos? Voy a dejar a mi esposa sola. Otro va a andar mis trajes. Los voy a quemar antes de partir, dice el que está a la par. Más si se busca uno que calza lo mismo, 40 calzas. Busca uno del size igualito al que tenía. Esa es la preocupación de nosotros. ¿Qué va a hacer de mis hijos? ¿Quién va a tener el cuidado de ellos? ¿Quién los va a alimentar? ¿Quién va a cuidar a mi madre, a mi padre? ¿Quién va a cuidar a mis hermanos? Porque muchas veces los queremos sentir sobreprotectores de nuestros hijos. Y nos olvidamos, hermanos, que si usted y yo estamos de pie hasta aquí, no es porque nosotros hemos sido sobreprotectores. Porque hay momentos cuando nuestros hijos no están bajo nuestra cobertura, pero están bajo la cobertura del Dios Todopoderoso. No toda la vida tenemos a nuestros hijos a la par, pero sí toda la vida Cristo está a la par de nuestros hijos. La preocupación de Pablo era, ¿quién va a seguir predicando esta palabra? ¿Quién va a predicar? ¿Quién va a pregonar? ¿Quién va a hablar este mensaje? Esa era la preocupación de Pablo. Y estaba para ser sacrificado. Y estaba para partir. Y estaba para morir el apóstol Pablo. Es lo mismo, él mismo lo está diciendo en ese capítulo. Cuando yo he peleado la buena batalla, he acabado la carrera, he guardado la fe. Por lo demás, me está guardada la corona de justicia. Y no solo a mí, sino a todos aquellos que aman su venida.
¿Cuál era la preocupación del apóstol Pablo? Que este mensaje, que esta palabra no se detuviera. Que esta palabra, hermano, continuar, hermano, llevándose, hermano, aleluya, aquellos que todavía no han escuchado, que esta palabra siguiera preparando maestros, hermanos, pastores, evangelistas. Esa era la preocupación del apóstol Pablo. No está pensando tanto en su familia. ¿Qué hombre más entregado, hermanos, al ministerio? ¿Qué hombre más entregado, hermanos, a la obra del Señor? Igualito a usted y a mí, hermano. Gloria al Señor. Cuando yo leo estas cosas, a mí se me cae la cara de vergüenza, hermano. De ver estos hombres, hermano, con un amor, hermanos, algo, hermanos, se tomaron tan a pecho la orden que Jesucristo les ha dado. Hermanos, que para ellos, mire, hay algo que a mí me llama la atención. Estos hombres tuvieron que dejar familias. Tuvieron que dejar sus hijos, tuvieron que dejar sus esposas, tuvieron que dejar sus padres, todos por amor a este evangelio glorioso. Amaban esta palabra. No está preocupado por sus hijos, está preocupado porque este mensaje no se detenga, hermanos. Eso es lo que Pablo le está encomendando a Timoteo. Eso es lo que Pablo le está exhortando a Timoteo. Y le está diciendo, cuando Jesucristo venga en su reino, Él va a juzgar a los vivos y a los muertos. Y no estoy poniendo como testigo a Pedro, a Juan, a Jacobo. No, pongo a Dios y a Jesucristo como testigo de lo que te estoy ordenando, le dice Pablo a Timoteo. Que prediques la palabra a tiempo y fuera de tiempo. ¿Qué es a tiempo y fuera de tiempo, hermanos? Es antes y después de pecar. Usted puede llegar con un mensaje de exhortación cuando el pecado no se ha consumado. Pero Pablo dice, si ya pecó, predícale para que se arrepienta. Esa es la preocupación del apóstol Pablo. Predícale, predícale que alcance la salvación. Exhórtalo, repréndelo, redargúyelo. Esa es la preocupación del apóstol Pablo, hermanos. Eso es lo que a Pablo lo tiene preocupado en los últimos días de su carrera. Y vaya que Pablo está preso cuando está escribiendo esta carta, hermanos. Pablo está preso cuando está escribiendo esta carta. Y él dice, yo ya estoy para ser sacrificado. Ah, pero aquí lo único que me preocupa es que este mensaje glorioso no se detenga. Que este mensaje alcance los confines de la tierra. Que este mensaje llegue donde están las necesidades. Que este mensaje llegue donde aquellos que están necesitando una palabra de aliento. Es lo que Pablo está diciendo. ¿Sabe usted, hermano? Hay muchos allá afuera quitándose la vida porque no le encuentran solución a su vida. Pero cuando escuchan este evangelio glorioso, hermano, se arrepienten y encuentran la solución para su vida. Aleluya. Me llama la atención porque lo que Pablo está exhortando es a que se predique. Del versículo 13 al 4, Pablo advierte a Timoteo sobre los tiempos futuros. Y si usted lo quiere leer, ahí está. Dice Pablo que porque vendrán tiempos cuando no soportarán la sana doctrina, sino que teniendo, aleluya, comezón de oír, se amontonarán maestros conforme a sus propias concupiscencias y apartarán de la verdad el oído y se volverán a la fábula. De ahí nace el tema. No te rindas ante el engaño. Hay muchos que, según lo que el apóstol Pablo le está advirtiendo a Timoteo, se van a rendir ante el engaño. Se van a apartar el oído de la sana doctrina. Van a apartar el oído, hermanos, de esta palabra gloriosa. Es la advertencia que Pablo le está dando a Timoteo, hermanos. Que hay muchos, hermanos, que van a apartar el oído del evangelio. Hay muchos que van a apartar el oído de la palabra del Señor. Porque correrán tras fábulas, hermanos. Buscarán maestros que les prediquen conforme al deseo que ellos sienten en sus corazones. Pero cuando escuchan una palabra fuerte, aleluya, se sienten reprendidos y no quieren llegar. Porque la palabra de Dios, gloria al Señor, hermanos, es como martillo que quemano. Buscarán maestros que les prediquen conforme al deseo que ellos sienten en sus corazones. Pero cuando escuchan una palabra fuerte, aleluya, se sienten reprendidos y no quieren llegar, porque la palabra de Dios, gloria al Señor, hermano, es como martillo.

muchos que buscando, aleluya, comezón de oír, van a apartar su oído de la esencia de este evangelio por escuchar fábulas, cuentos, algo que a ellos les agrade, que no les reprenda, que no les haga sentir mal, sino que los haga sentir, hermano, bien. Es lo que vemos hoy en día, ¿o no? Ya Pablo lo había, hermano, advertido a Timoteo, porque esta palabra es para el tiempo futuro. No es cierto que es lo que estamos viendo hoy. ¿A dónde se amontonan el montón de gente, hermanos? Donde se les está diciendo, así como está usted con todo y zapatos, no se preocupe, así va para el cielo. Pero está, aleluya, en adulterio, en fornicación, en pecado, es borracho, pero le está diciendo, va para el cielo. Ahí es donde se amontonan las masas, hermanos. Pero aquí no importa, ¿verdad? Que nos reprendan. Aquí no importa, ¿verdad? Que los prediquen. Aquí no importa, ¿verdad? Aquí vamos a predicar la palabra como está escrito. Si el que está a la par se siente dañado, pues que se sienta dañado. Esta palabra es como martillo que quebranta la piedra. Aquí vamos a predicar el evangelio tal y como está escrito, aunque el que esté a la par no le guste, hermano. Porque aquí no vamos, aleluya, a tratar de querer hacer sentir bien al hermano. Aquí no se trata de eso. Aquí se trata de que a través de esta palabra todos podamos entrar al cielo. Y la Biblia dice que sin paz y sin santidad, seguir la paz con todos y la santidad sin la cual nadie. A muchos no les gusta eso. A muchos no les gusta eso. Cierto predicador, lo escuchaba, hermanos, en cierta ocasión, decir que en cierta ocasión llegó a un lugar donde lo buscaron a predicar. Y dice que lo estaban esperando con un traje, muy hermoso el traje. Dice que mire si le queda este traje. Y aquel hombre se talló aquel traje, un traje muy hermoso. Mire si le quedan estos zapatos, los dedos le quedaban medios así, pero que tanto que le gustaban los zapatos, el varón dijo, cabalitos me quedan. Se puso los zapatos aquel hombre, su traje, y aquel hombre estaba pero tan agradado con aquello que le habían regalado. Pero de repente se le acerca el pastor que le regaló aquel traje y le dice, está bonito el traje, ¿verdad? Le dice, sí, está muy hermoso. Solamente le quiero pedir algo. No me vaya a dañar las ovejas. No me les vaya a predicar tan fuerte. Háblemele de amor. Háblele de que van para el cielo con todo y zapatos. Y dice que aquel hombre inmediatamente se zafó la camisa, se zafó el saco, se zafó los zapatos, el pantalón. Le dijo, tómele, dijo. Esta palabra que yo predico no es de hule, le dijo. Esta palabra no se estira, le dijo. Aleluya, yo voy a predicar el mensaje que Dios me ha dado. Así le guste a usted o no le guste a usted. Eso es lo que buscamos nosotros. No que nos complazcan, sino que el Dios de los cielos nos hable, hermano, lo reprenda. Alégrese cuando siente que una palabra es para usted. Hoy en día se enojan. Hoy en día se enojan. Por mí lo dijo. No, por la silla. Yo aquí, si nosotros aquí a predicarle a las lámparas venimos. Hermanos, hay algo que debe de producir gozo en nuestros corazones. Y es cuando sintamos que Dios nos está hablando. Hay veces que yo ahí estoy sentado, miren. Hasta que yo disimulo. Pero aquí baja, miren. Anante baja aquel gran nudo aquí, miren. Cuando yo siento que el Señor me está hablando. Y yo digo, ay, está duro esto, Señor. Cuesta, hermano. Pero hay que tragar y hay que tomar impulso, darle para adelante. ¿Y sabe qué hay que hacer? Agradecer a Dios por esa palabra. Enseña que Dios no lo ha olvidado a usted. Hermanos, aplícase cuando Dios ya no le habla, hermano. Así, aquel Saúl buscó por todos los medios, buscando escuchar la voz de Dios. Y nosotros cuando Dios nos habla, nos vamos. Y nosotros cuando escuchamos el mensaje fuerte, lo que hacemos es, hermano, nos enojamos. Y decimos, este varón en la carne anda, este varón algo me ha visto. No, es que dice la Biblia que el dueño de esta palabra, que sus ojos son como llamas de fuego, lo examina todo. El predicador no lo ve todo, pero el dueño de la palabra dice que sus ojos son como llamas de fuego. Él examina la mente, el corazón, y donde usted haga lo malo, ahí está el ojo de Jehová. Ahí está el ojo de Jehová, hermanos. No se trata del perdón. Come tortilla. Come charamusca, come francés, come tortilla tostada. Igualito que todos nosotros. Pero el que está en los cielos dice que su

ojo merodea toda la tierra. Aquí no se trata de que el predicador lo dijo por el que está sentado a la par suya. Aquí se trata que el Cristo de la gloria ya lo vio. Y si le habló, déle la gloria, hermano. ¿Sabe por qué? Porque todavía lo ama y quiere, hermanos, enderezar las veredas torcidas. Él es fiel, Él es poderoso. Y Él no quiere que nadie se pierda. Entonces, hermanos, no te rindas ante el engaño. Estamos viviendo tiempos apostáticos tremendos, hermanos. Se ha levantado una ola, hermanos, de apostasía, pero terrible. Y usted no es ignorante de lo que yo le estoy hablando. Usted lo comprueba con sus propios ojos porque está a la vista. Hoy no hay engaño. Hoy no, hermanos, hoy todo lo podemos mirar. Si allá al otro lado del mundo están cometiendo una, hermanos, barbaridad, usted ya la vio. Está a la vista de todo. El engaño, hermanos, está ante nuestros ojos. Pero el mensaje en esta hora es, no te rindas ante el engaño. Mantente firme porque es lo que Pablo le está diciendo a Timoteo. Pero tú, ¿qué quiere decir la palabra? Pero tú, hermanos. Lo que Pablo le está diciendo a Timoteo, hermanos, aleluya. Lo que Pablo le está diciendo es, hermanos, que la frase, pero tú, lo que significa que aunque otros se desvíen o se extravíen, Timoteo debe permanecer fiel. Se amontonarán queriendo escuchar lo que quieren escuchar. Se amontonarán y apartarán su oído de la verdad. Pero Pablo le dice a Timoteo, pero tú no seas, no vayas tras la mentira, mantente firme, no vayas tras el error, no caigas tras el engaño. Hay muchos, pero es que hay muchos que se van a apartar, y es lo que estamos viendo hoy en día. Mire, las iglesias de sana doctrina, 30 pelones a lo máximo, 40 hermanitos allá, y de paso que se sientan todos regados, más poquitos, miren. Pero vaya a ver donde les dicen, así cabalito, con el espíritu de Jezabel, dice el Señor, vas para el cielo. El Señor reprenda al diablo, hermano. Cristo viene por una iglesia limpia, por una iglesia sin mancha, sin contaminación, por una iglesia santificada. Es que, hermano, hemos sido lavados o no hemos sido lavados con la sangre del Cordero. ¿Por qué nos vamos a ensuciar? ¿Por qué nos vamos a ir tras el error? Si Cristo nos ha lavado, nos ha redimido, hermano, nos ha comprado, nos ha perdonado, nos ha salvado, ¿por qué vamos, hermano, a ir tras el error? Es lo que Pablo le está diciendo a Timoteo. ¿Qué es, hermanos? Pero tú, lo que significa que aunque otros se desvíen o se extravíen, Timoteo debe permanecer firme, fiel. Que se aparten otros, Timoteo. El engaño está a las puertas. Pablo le está advirtiendo de lo que se viene en el futuro. Pero Pablo le está diciendo, pero tú, no te desvíes. ¿Sabe qué es lo que en este tiempo, hermanos, hace que muchos se dobleguen ante el error? El money. Me salió bien en inglés, pa. Así es, pa. El pisto, pues, porque veo que usted no entiende mucho. Dólar, dijo un payaso. Eso hace que muchos caigan en el error, en el engaño. Porque el diablo es perverso. Y si hay algo que preocupa a Satanás, es mantener la iglesia, hermano, aleluya, que no le cause a él ningún estorbo. La iglesia piensa que está agradando a Dios. Pero yo creo que Dios no habita donde habita el pecado. Ustedes dicen amén, hermanos. Y yo puedo, o sea, es palpable. Gente en fornicación subida en los altares. Gente, hermanos, en adulterio subida en los altares. Gente, hermanos, ladrones subidos en los altares. Gente, hermanos, que ha matado y no ha pedido perdón a Dios y está subida en los altares. ¿Será que Dios es el que se mueve en esos lugares? Pero ahí sí, ahí quiere estar todo aquel, hermano, que quiere, aleluya, que ha apartado su oído de la verdad del Evangelio. Mis hermanos amados, aquí no somos grandes cátedros ni grandes predicadores, pero si se te está predicando la palabra como está escrita, recíbala en el nombre del Señor, hermano, y séale fiel a Dios. No se vaya tras el error, no se vaya tras el engaño, aleluya. Bendito y alabado sea el Señor. ¿Qué es lo que Pablo le está diciendo a Timoteo, hermano? Pero tú no te apartes. Hay muchos que apartarán el oído. Hay muchos que se irán tras el error. Pero tú,
Y aquí es donde yo quiero entrar. ¿Qué es lo que Pablo le está diciendo a Timoteo? Pablo, hermanos, está exhortando a Timoteo, hermanos, a mantenerse fiel ante el error, que no se rinda ante el error. Y lo que le está ordenando primeramente es, sé sobrio en todo. ¿Qué es lo que Pablo le está diciendo? Sé sobrio en todo. Aunque otros se corrompan, tú no te corrompas. Aunque otros se pierdan, tú no te pierdas. Aunque otros vayan tras el error, tú no vayas tras el error. Mantente sobrio. ¿Qué significa la palabra sobrio? Literalmente se define como estar libre de sustancias embriagantes o tóxicas. Pero en el cristianismo implica control o dominio, claridad mental, estar vigilante, es decir, evitar las distracciones, hermanos. Pero tú sé sobrio. ¿Cuál es la orden del apóstol Pablo para no ir tras el error? Estar en sobriedad. ¿Será que un borracho, hermanos, tiene la facultad, hermanos, mental de poder decidir o de poder caminar por un lado correcto? Yo pienso que no, porque no tiene sobriedad mental. Actúa como un borracho. Pero la orden del apóstol Pablo es a que la iglesia esté despierta. Aunque otros se vayan para el error, Pablo dice, tú mantente sobrio. Aunque otros se aparten, tú mantente con una mentalidad clara de lo que estás haciendo. Aleluya, alabado sea el nombre del Señor. Hermanos, sobriedad es lo que Pablo le está ordenando a Timoteo y le está ordenando a la iglesia de San Pablo en esta hora. Sobriedad, mantenernos, hermanos, firmes ante las acechanzas, ante los ataques, ante todo aquello que se levanta contra la iglesia del Señor. Podrá levantarse lo que quiera, pero si el que está a la par, hermanos, está vigilante, está sobrio, difícilmente se moverá. Porque una iglesia, hermanos, que se mantiene en oración, en ayuno, hermanos, y en ruego, difícilmente caerá en el engaño. Porque es lo que Pablo está ordenando, que nos mantengamos sobrios. Es decir, vigilantes. ¿Por qué hay que mantenernos sobrios en todo? Bueno, primeramente, lo que Pedro exhorta, hermanos, es porque tenemos un enemigo acérrimo. No lo vaya a leer, yo lo voy a leer. Primera carta de Pedro, capítulo 5, versículo 8, dice, sé sobrio y velad, porque vuestro adversario el diablo, como león rugiente, anda buscando a quien devorar. ¿Por qué yo debo de mantenerme sobrio? Porque hay un enemigo acérrimo. Hay un enemigo que no duerme buscando la caída suya, buscando el descuido suyo, buscando a qué hora lo encuentra dormido. Hay un enemigo acérrimo que tiene la iglesia. Hay un enemigo que no descansa. Hay un enemigo que, hermanos, le está contando las pisadas a la iglesia. ¿O no es cierto? Dice que es la cual león rugiente, viendo a quién devorar. Toma, hermanos, el símil de un león. Un león con un par de días de no comer. Yo se lo aseguro, hermano. Así mismo es del diablo. Así mismo es del diablo. La importancia de la sobriedad. Porque Satanás se va a devorar a aquel que está dormido. Cuando Felipe decía, camarón que se duerme, lo hacen sopa. La importancia de la sobriedad. Porque Satanás, el diablo, anda cual león rugiente, viendo a quién devorar. Pero una iglesia despierta. Una iglesia que ha conocido a Dios, hermanos, y se mantiene vigilante, hermanos, clamando a Dios. Yo se lo aseguro, difícilmente el diablo va a encontrar cabida en ese cristiano. Porque está parado, está vigilante, está todo el tiempo, aleluya, clamando a Dios. Y así el diablo se muerda, aleluya, los dientes, no le va a poder hacer nada. Porque mientras usted clama, hay una sangre que lo rodea. Hay un Dios, aleluya, que lo guarda. Hay un ángel de Jehová, aleluya, que cuida, acampa alrededor de la iglesia. Alabado sea el Señor. Satanás se va a levantar. Y en este tiempo usted sabe que se ha levantado Satanás. Pero el mensaje es, manténgase sobrio, hermano. Manténgase vigilante, manténgase activo, manténgase de la mano del Señor y difícilmente Satanás podrá hacer algo. Podrá hacerlo con aquellos que están medio dormidos, hermanos. Podrá hacerlo con aquellos, hermanos, que
que no les interesa mucho este evangelio. Podrá hacerlo con aquellos hermanos que no están activados, hermanos, con aquellos que no han entendido que el cristiano libre una guerra, hermanos, porque el ser cristiano, hermanos, es una batalla constante de todos los días. Ayer ya pasó, dice un canto, yo te necesito hoy. ¿Sabe por qué? Porque la batalla de ayer no es la misma de ahora. Satanás hoy se te puede levantar con más fuerza. Pero si usted está sobrio, usted está velando, difícilmente Satanás podrá encontrar cabida. La importancia de la sobriedad. Porque Pablo le está diciendo a Timoteo, pero tú, sé sobrio en todo. Porque hay que mantenernos sobrios, hermanos. Bueno, porque hermanos, Cristo viene en breve y no sabemos ni el día ni la hora. Primera Tesalonicenses 5:6 dice Pablo aconsejando, por tanto, no durmamos como los demás, sino velemos y seamos sobrios. ¿Por qué es importante, hermanos, la sobriedad? Porque Cristo viene en breve. ¿Por qué es importante la sobriedad? Porque Cristo viene pronto. Y Él viene por una iglesia que esté despierta, hermano. Por una iglesia que esté, hermano, viva, que esté ardiendo en el fuego del Señor. Él no viene por una iglesia apagada. Él no viene por una iglesia que no está anhelando su venida. Él viene por una iglesia que está despierta y clamando y diciendo, el Espíritu y la esposa dicen, sí, ven Señor Jesús. Por esa iglesia viene Él. Alabado sea la gloria del Señor. ¿Por qué yo debo de mantenerme, hermano, sobrio? Porque ese evento no tiene hora, no tiene día, no se sabe cuándo. No se sabe, ni los ángeles. Nadie puede predecir ese evento. Hoy estamos aquí, quien quita y Cristo dice, yo hoy voy por la iglesia. Pero viene por los que están sobrios, por los que están velando, por los que están vigilando, por los que están despiertos. Por eso es que la palabra aconseja, hermano, por lo cual despierta tú que duermes y levántate y te alumbrará Cristo, porque Cristo viene breve, Cristo viene pronto y viene por una iglesia que esté despierta, hermanos. La importancia de la sobriedad. ¿Por qué yo debo de mantenerme sobrio? Pero tú, sé sobrio en todo. Jesucristo dijo en cierta ocasión, sean, aleluya, oren y velen porque para que no entren en tentación. Porque es importante la sobriedad, porque las tentaciones están a la vuelta de la esquina. Los tiempos han cambiado, la lucha para creyentes se ha vuelto terrible. Hermanos, mire, usted va a ver pecado por todos lados ahora. Usted sale a la calle y no me va a decir que no, usted es ser humano, usted no es un superhombre, usted es de carne y hueso, tiene a Cristo, pero si se descuida se lo devora Satanás allá afuera. Hay mujeres semidesnudas allá afuera, el mismo diablo queriendo arrastrar a la iglesia. Y por eso es que la lucha se ha vuelto terrible, porque ya no es una lucha contra la carne, es una lucha contra el espíritu, hermano. Pero aquellos que saben, se mantienen sobrios clamando, aleluya, para no caer las tentaciones del enemigo. Hermanos, es terrible. La iglesia primitiva atravesaba, hermanos, dificultades terribles. Pero las dificultades de la iglesia primitiva solamente era que le iban a quitar la vida, nada más. Como quien dice cualquier cosa. Pero la lucha hoy no es que te van a quitar la vida literal, te van a quitar la vida espiritual. Hoy no es que te van a matar literalmente, te van a poner una espada y te van a decir, niega a Cristo. No, nosotros mismos lo estamos negando porque nos estamos doblegando al pecado que se nos presenta en la calle. Pero Pablo dice, tú sé sobrio en todo. ¿Por qué yo debo de ser sobrio? Porque hay un enemigo acérrimo que no descansa. Hay un enemigo acérrimo que está así, mire. Está, hermanos, a la pendiente. Está, hermanos, ahí viendo en qué momento usted se descuida. Está ahí, hermanos, viendo en qué momento usted, hermano, aleluya, usted, hermano, se descuida. ¿Sabe qué es lo terrible? Y, hermanos, yo escuchaba esto y me llamaba la atención, y esto es cierto. Hay algo, hermanos, que está, hermanos, doblegando a la iglesia en este tiempo. Y son estos aparatitos, mire. Satanás se ha metido terriblemente. Satanás se ha metido, mire, dígame. Esto es cierto. Satanás se ha metido pues, terriblemente en estos asuntos, mire. Ahí está el viejito, no mira bien. No mira bien. No sabía de tecnología, vaya a verlo. Le desarma una aplicación rapidito.
Y allí está, mire. No, pero es que yo solo cosas, hermanos, positivas. Mire, mentiras, ahí sale el mismo diablo desnudo. Ahí sale el mismo diablo. Y es lo que, aleluya, es el engaño en el que la iglesia está cayendo en este tiempo. Es el engaño en el que la iglesia está cayendo en esta iglesia. Velemos, oremos, hermanos. Estemos, hermanos, aleluya, despiertos. Cristo está a las puertas. Y yo se los aseguro que si encuentro una iglesia descuidada, difícilmente Dios se la podrá llevar. Pero si encuentro una iglesia despierta, una iglesia que esté metida en el fuego, una iglesia que esté clamando, una iglesia que esté vigilando, el enemigo difícilmente podrá encontrar cabida en esa iglesia, hermanos. Entonces, la importancia de la sobriedad, bueno, porque primeramente hay un enemigo. Segundo, porque Cristo viene pronto y no sabemos cuándo va a ser. Esto, hermanos, es de esperarlo hasta que Él venga. Esta es una carrera sin retorno. Si usted la empezó, es hasta que termina. No es un par de años, no es un par de veces. No, manténgase activo siempre. Cristo viene pronto. Pero que Dios, dice usted, pero si es que Dios que están anunciando, Cristo viene en breve, hermanos. Cristo, hermanos, está a nada de, aleluya, esa trompeta ya está por sonar. La importancia de la sobriedad, la importancia de estar despierto. Número dos, ¿qué es lo que Pablo está aconsejando a Timoteo? Primero que le dice es, pero tú sé sobrio. Número dos, soporta las aflicciones. ¿Qué es soportar? Yo me llamo esta palabra soportar. Bueno, soportar dice que es sostener o llevar sobre sí una carga o peso. También significa sufrir. ¿Qué es lo que Pablo le está diciendo a Timoteo? Soporta, aguanta, Timoteo, resiste, Timoteo. Lo que Pablo le está diciendo a Timoteo, aguanta, Timoteo, soporta las aflicciones. Es cierto, es que mire, el evangelio no es un pan francés con dos charamuscas, hermano. El evangelio no es así porque mire, es así para aquellos que no están viviendo la palabra. Porque Jesucristo mismo dijo, el que quiera venir en pos de mí, niéguese a sí mismo. Le preguntaron, son pocos los salvados. Bueno, ustedes esfuércense por entrar. Lo que quiere decir que hay que soportar, que hay que aguantar, que hay que caminar, hermanos, que hay que, hermanos, tratar la manera de resistir. Es lo que Pablo le está diciendo a Timoteo. Pero tú soporta las aflicciones. Soporta las aflicciones. Cristo viene pronto. Soporte, mi amado. Cristo viene pronto. Soporte, mi hermano. Sí, la carga. Mire, dice que el significado de soportar es soportar sobre sí un peso, hermano. Es decir, hermanos, que aunque las canillas, porque ya no vamos a hablar el hebreo de las patas, aunque las canillas, siente usted que ya no las puede ni levantar, soporte, hermano, soporte, soporte, soporte. Cristo viene pronto, soporte, Cristo viene pronto, soporte las aflicciones, Cristo viene pronto, soporte las aflicciones, Cristo viene, ay, aleluya, soporte, hermano, Cristo viene en breve, soporte, aleluya, gloria al Señor, alabado sea la gloria de Cristo, soporte, soporte, soporte, Cristo viene en breve, gloria al Señor. Si soportó Cristo, hermano. Cristo, ¿qué es lo que no le hicieron a Jesús? Isaías 53 habla de hermanos del sufrimiento de Jesús. ¿Qué es lo que no hicieron con Jesús? Cuando se sintió en su carne que la copa estaba demasiado dura, dice que se fue al monte Getsemaní y le dijo, Padre, pasa de mí esta copa. Es que no era fácil, hermano. Pasa de mí esta copa, pero que no se haga tu voluntad, que se haga la tuya. Jesucristo soportó con paciencia las aflicciones. ¿Sabe por qué? Para que usted y yo, hermanos, tengamos la oportunidad de un lugar mejor, de un cielo nuevo, una tierra. Por eso Cristo soportó, por amor a ustedes, por amor, aleluya, a mí. Por eso Jesús soportó. Porque quería darnos una ciudadanía no terrestre, sino celestial, en los cielos, aleluya, con su Dios el Padre. Por eso Cristo soportó, hermanos. Por eso Jesús soportó. Pero tú soportas las aflicciones. Es decir, que el evangelio, van a haber momentos donde quizás va a estar duro, hermano. Quizás van a dar ganas de tirar la toalla. Quizás van a dar ganas de ya no seguir. Pero Pablo le dijo a Timoteo, cuando esos momentos lleguen, soporta, aguanta, soporta, Timoteo, resiste un poquito más, Timoteo. Aquí se trata de que, mire, para muchos la muerte es como terrible. Y humanamente sí, es terrible, se siente. Pero cuando un cristiano muere, podrá doler en la carne, pero ese cristiano ha coronado una carrera.
Ese cristiano, como dice Pablo, ha acabado la carrera. Ha, aleluya, logrado terminar la carrera con gozo. Mire, es necesario, creo yo, hermanos. A lo mejor no estamos padeciendo como padecían los primeros cristianos. Pero independientemente de sus luchas, usted las conoce. Usted sabe con qué usted está batallando. Usted sabe qué es lo que le hace ahí la guerra. Lo que Pablo le está diciendo a Timoteo es, soporta. La palabra de esta noche es, manténgase sobrio y trate la manera de soportar lo más que pueda. Y en tercer lugar, lo que Pablo le está diciendo a Timoteo es, haz obras de evangelista. Número uno, Pablo le está diciendo, pero tú sé sobrio. Número dos, soporta las aflicciones, Timoteo. Trata la manera de resistir. Trata la manera de aguantar. Y en tercer lugar, lo que Pablo le está diciendo a Timoteo es, haz obras de evangelista. ¿Qué es hacer obras de evangelistas, hermano? Bueno, proclamar, anunciar o dar a conocer las buenas nuevas de salvación. Haz obras de evangelista. Haz obras de evangelista. Hay un ministerio designado que se llama el ministerio del evangelista, que aparece en los cinco ministerios de los que Pablo habla, de los cuales tres están activos. Aparece el ministerio de evangelista. Pero cuando Pablo está hablando a obras de evangelista, no está refiriéndose al ministerio de evangelista, está refiriéndose a que todos podemos hacer obras de evangelista. ¿Por qué yo puedo hacer obras de evangelista? Porque a todos se nos ha encomendado una misión. ¿Y cuál es esa misión? Ir por todo el mundo y predicar el evangelio a toda criatura. El que creyere y fuere bautizado, este, dice Jesús, será salvo. En el libro de los Hechos, capítulo 1, versículo 8, dice, pero recibiréis poder cuando haya venido sobre vosotros el Espíritu Santo y me seréis testigos. ¿Qué quiere decir eso? Compartir las buenas nuevas de salvación. ¿Qué es compartir las buenas nuevas de salvación? Es hacer exactamente lo que hacían los ángeles cuando aquellas mujeres llegaron al sepulcro y se encontraron, hermanos, con que no estaba Jesús. Y hermanos, y decepcionadas, dice la Biblia, que se le aparecieron dos hombres con vestiduras blancas y les dijeron, ¿por qué buscáis entre los muertos aquel que está vivo? Ese es anunciar las buenas nuevas de salvación, hermano. Decirle al mundo, Cristo vive, Cristo vive, Cristo vive, Cristo vive y te quiere perdonar los pecados. Eso es hacer obras de evangelistas, hermano. Ir allá por las calles y decirle, Cristo te quiere perdonar los pecados. Te quiero compartir algo. Cristo ha ido a la cruz para que no vayamos a la condenación. Él quiere que vayamos al cielo. Eso es compartir las buenas nuevas de salvación. Hacer obras de evangelistas. Y esto, yo con esto voy a terminar. Hacer obras de evangelista. En el libro de los Hechos se le da una misión a la iglesia y le dice, pero recibiréis poder cuando haya venido sobre vosotros el Espíritu Santo. Y me van a ser testigos, es decir, vayan y prediquen la palabra del Señor. Después de recibir la capacitación del Espíritu Santo, vayan y anuncien este evangelio. Es la orden que está recibiendo la iglesia. Pero yo con esto quiero terminar. Para que ese versículo se cumpliese, tuvo que suceder capítulo 8 del libro de los Hechos. La muerte del mártir Esteban. Esteban tuvo que morir apedreado. A causa de la muerte de Esteban, la iglesia sufre una terrible persecución. Los cristianos son perseguidos, se encuentran en la obligación de salir de su lugar de confort y salir a las ciudades vecinas. Pero ¿sabe qué es lo que hacían los cristianos que salieron, hermanos, de Jerusalén? Iban por las ciudades anunciando las buenas nuevas de salvación. Iban predicando, Cristo vive, Cristo ha resucitado, Cristo salva. Eso iban haciendo los cristianos que salieron de Jerusalén. Yo con esto quiero terminar. Ayer, mientras orábamos, estábamos clamando por los amigos. Estábamos clamando por los amigos, porque Cristo los salve. Y venía esta palabra a mi mente y yo decía, clamar por los amigos es correcto, pero si no vamos, dice el libro de los Romanos, ¿y cómo creerán si no hay quien les predique? Es decir, tiene que haber alguien que vaya y anuncie. Y esta palabra venía a mi mente, hermanos. Para que, hermanos, se cumpliese capítulo 1, versículo 8 del libro de los Hechos, tuvo que existir una gran persecución. Lo que yo le quiero decir a usted es que no estamos haciendo obras de evangelistas. No estamos yendo a predicar a las calles. Y lo que me venía a mí a la mente es, yo siento que algo va a hacer Dios para despertar a la iglesia, hermano.
Algo va a hacer Dios para despertar al pueblo del Señor, para inquietarlo, hermano, para que la iglesia siente el amor verdadero por las almas, el amor que sintió Cristo cuando fue a la cruz al madero a entregar su vida. Yo venía a mi mente y a mi corazón esta palabra y yo decía: si Cristo permitió la persecución en el libro de los Hechos para que el mensaje fuese anunciado, a lo mejor pase en el siglo XXI, Cristo permita algo para que la iglesia despierte, se levanta y vaya a las calles a anunciar que Cristo salva, que Cristo vive, que Cristo se levantó de los muertos. A lo mejor Cristo, aleluya, permita algo similar, hermanos. Algo va a tener que hacer Dios con la iglesia. Algo va a tener que hacer el Señor. Y venía mi corazón y decía yo: hay que ir a predicar, pero no basta decirlo, hay que hacerlo, hay que actuar, hay que amar las almas. El libro de los Proverbios dice que el que gana almas es sabio. Hermanos amados, yo creo que nos falta empatía, yo creo que nos falta amor por el perdido. Mientras usted y yo estamos bien galán en casa, hay muchos que el diablo se los está llevando a la condenación misma. Yo sé que esto a lo mejor lo está incomodando, pero algo quiere hacer Dios en su vida. Mientras usted y yo estamos bien, gracias, el diablo son multitudes las que se está llevando al infierno. Iglesia, despertemos. Iglesia, levantémonos. Iglesia, vamos, prediquemos este evangelio. Iglesia, hay que actuar. Iglesia, hay que hacer algo. Hay que hacer obras de evangelistas. Hay que hacer obras, aleluya, para que las almas escuchen este mensaje glorioso. Hacer obras de evangelista no es ir a reprocharle el pecado a la gente. Hacer obras de evangelista es hacerle sentir que hay alguien que ha muerto por ellos y que les ama, que les ama y que les quiere perdonar. Eso es hacer obras de evangelista. Hacer obras de evangelista es ir a decirle a aquel que ha perdido toda esperanza de vida: hay esperanza para ti en Cristo. Eso es hacer obras de evangelista. ¿Qué es hacer obras de evangelista? Bueno, exactamente lo que hizo la mujer samaritana en la ciudad de Samaria, cuando Jesucristo se presentó y aquella mujer salió a decir: yo creo que he visto a Cristo, yo creo que he visto al Mesías. Eso es hacer obras de evangelista. Esta mujer en un día se ganó una ciudad. ¿Qué es hacer obras de evangelista? Bueno, exactamente lo que Pablo le dijo al carcelero: cree en el Señor Jesucristo y serás salvo tú y tu casa. ¿Qué es hacer obras de evangelista? Exactamente lo que Pedro le dijo a la multitud: arrepentidos y convertidos para que vengan de la presencia del Señor, tiempo de refrigerio. Eso es hacer obras de evangelista, mis amados hermanos. Yo ya terminé, hermanos. Yo ya terminé. Y el mensaje en esta hora es: número uno, lo que Pablo le está ordenando, no te rindas ante el error. Número uno, ¿qué yo debo hacer para no rendirme ante el error? Número uno, aleluya, ser sobrio. Número dos, soportar las aflicciones. Número tres, hermano, hacer obras de evangelista. Esta es la palabra en esta noche, hermano. Aleluya, ayúdenme a orar, hermanos amados. Padre que estás en los cielos, muchas gracias, Señor. Gracias, Jesús, por tu palabra. Gracias, Señor, porque tú eres fiel, tú eres maravilloso, tú eres precioso, Rey de gloria. Mi alma

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2: Que Dios le bendiga a toda nuestra audiencia. Gracias por estar escuchando Radio Pastor, donde sea que usted esté escuchando esta emisora. Que Dios le esté bendiciendo grande y poderosamente. Venimos con información importante para nuestra audiencia. 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
5: Agradezco a Dios otra bella oportunidad que me da de estar en Radio Pastor juntamente con el hermano Raúl, y juntos vamos a hacer la obra. En esta oportunidad, Dios bendiga a la audiencia de hermanos y amigos. Vamos a venir en una breve oración, ya que separado de Él, nada podemos hacer. Dios de toda misericordia, te agradezco, Dios mío, una nueva oportunidad. Gracias por involucrarme en este trabajo espiritual. Bendice también, hermano Raúl, ya que juntos vamos a hacer tu obra. Pido misericordia, tu ayuda, por favor, de principio a fin. Bendice la audiencia para que todos podamos ser favorecidos en esta hora de programación que es para la gloria de tu nombre. Escucharemos el primer canto.

0: en este hermoso canto escucharemos al hermano Pablo para la gloria del Señor.
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2: Las puertas de la sala de emergencia se abrieron. Los enfermeros apresuraron la entrada de la camilla. Traían a Gloria Ramírez, de 31 años de edad, con arresto cardíaco. El médico de guardia y 5 ayudantes la atendieron. Pero no bien abrieron una de sus venas para sacar sangre, vapores tóxicos invadieron el cuarto. La doctora Julie Gorchinsky se desvaneció y otras 5 enfermeras sufrieron graves intoxicaciones. El Hospital Central de Riverside, California, inició una investigación minuciosa del asunto. Y la conclusión final sobre los misteriosos vapores fue la siguiente. Simplemente se trataba del olor de la muerte. No se conoce otro caso como este en los anales de la medicina. De la sangre de una mujer joven brotan vapores sulfurosos y amoniacales de un olor tan terrible que los científicos de la Universidad de California no encuentran otra manera de describirlo más que con decir fue el olor de la muerte. Amigo, interesante esta frase, olor de la muerte. Y me hace preguntar, ¿acaso no se encuentra el olor de la muerte también en otros lugares? El olor de la muerte está en cada paquete de droga que se pasa de contrabando, porque la droga es la muerte de cuerpo, mente y conciencia. El olor de la muerte está en cada casino y en cada casa de juego que abre sus puertas, porque el juego al azar, el juego de azar, es la ruina moral y económica de millones de personas. El olor de la muerte está en cada expendio de licor que recibe a sus parroquianos con estantes llenos de botellas, porque dentro de cada botella está el veneno alcohólico que destruye individuos y familias y sociedades. El olor de la muerte campea en cada matrimonio que, descuidando sus votos, comienza a emplear palabras como separación y divorcio. Estas lanzan entre marido y mujer resentimiento y odio y despecho y venganza, que destruyen la unión más importante de la raza humana, el matrimonio. El olor de la muerte brota violento en cada aborto, porque se mata a un ser viviente en el mero vientre materno donde supone encontrar vida. De cada actividad humana hecha sin el temor de Dios, brota el olor de la muerte, porque todo lo que se hace ignorando las normas divinas, óigamelo, produce muerte. Solo Jesucristo puede dar la vida que contrarresta la muerte. Solo Cristo puede regenerar y salvar y reformar por completo el hombre y la sociedad. Solo Cristo es vida. Óigamelo, solo Cristo. Solo Cristo es vida. Todo lo contrario a Él es muerte. Y lo repito, solo Cristo es vida y todo lo contrario a Él es muerte.
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2: El muchacho casi no podía hablar. Tenía la mandíbula dislocada, un brazo quebrado y la lengua casi partida en dos. En esa condición llamó a una casa y como pudo dijo, allí abajo está mi amigo Evan Rivera, sálvenlo. Tanto Rodel Panis, de 16 años de edad, como Evan Rivera, de 18, habían caído por un risco de 65 metros. ¿Qué había pasado? Otro joven, David Salanoa, los había obligado a saltar, poniéndoles un cuchillo en la garganta. Todo fue una locura juvenil. Para vengar el suicidio de un hermano suyo, David Salanoa obligó a saltar del risco a sus dos compañeros. David, endrogado, los acusaba de ser responsables de la muerte de su hermano. Cuando la policía realizó investigaciones, halló la trama del asunto. Todos esos jóvenes son miembros de pandillas juveniles y practicantes de cultos satánicos. Y los ritos satánicos y la música rock y el uso del alcohol y drogas produjo este trágico incidente.
3: de pandillas juveniles y practicantes de cultos satánicos y los ritos satánicos y la música rock y el uso del alcohol y drogas.

0: o se amontonen unos sobre otros. La tercera y más terrible es la música metálica rock que los muchachos llaman negra, o sea, satánica. Esta es la que los lleva a la violencia y al suicidio. Esta música rock, combinada con ritos raros, donde se adora al diablo, es una de las amenazas más serias a la juventud moderna. Pocas cosas trastornan con tanta fuerza y tanta rapidez a nuestros incautos adolescentes. Amigo, ¿por qué será, pregunto, que nuestros jóvenes son tan atraídos a lo que provoca violencia? Las cosas que producen paz ya no les interesa. Lo que calma el espíritu no tiene atracción. Se necesita gritar y brincar y destruir y matar. Y si no es así, no se ha gozado. Algo, mi amigo, no anda bien. Comportamiento así no es y no puede jamás ser el resultado de lo juicioso y de lo balanceado y de lo pacífico. El mero hecho de desear la violencia debe hacernos dudar de nuestro juicio. ¿Qué nos está pasando? Lo que nos está pasando, mi amigo, es que hemos abandonado los principios morales de nuestro Creador. Y el resultado es y siempre será caos y destrucción. ¿Qué podemos hacer? Regresemos a Dios, mi amigo. Busquemos su divina gracia. Llenémonos de Él. Y Él entonces nos dará su paz.
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0: El pedido de emergencia llegó a medianoche. Un hombre en la lejana isla de Campbell, al sur de Nueva Zelanda, había sido atacado por un tiburón. La fiera le había seccionado un brazo, causando horrendas heridas. El hombre, Mike Fraser, de 40 años de edad, se moría desangrando profusamente. Esa misma noche en Nueva Zelanda, un equipo de 3 hombres armaron un helicóptero. Lo cargaron con gasolina extra para el viaje de 400 kilómetros de noche, cargaron medicinas y equipo quirúrgico y se lanzaron a la aventura. En el grupo iba Grant Bell, un veterano en rescates, capaz de ver en la noche y de hallar en medio del océano Ártico una isla diminuta, sin luces. La isla fue hallada, el rescate realizado y el herido fue puesto fuera de peligro. He aquí, amigo, un caso que demuestra lo que es desinterés, altruismo y abnegación. Me da tristeza tener que decirlo, mi amigo, pero esas virtudes, desinterés, altruismo y abnegación, son casi desconocidas en nuestra sociedad presente. Un artista de televisión que había dado su vida a Cristo me dijo: hermano Pablo, en el mundo de la farándula, yo solamente atendía a la persona que podía servirme en algo. Si yo veía que él o ella no podría hacerme de ningún beneficio, ni siquiera le daba la mano. Ese, amigo, es el concepto, desgraciadamente, de muchos en el mundo. ¿Sabe cómo yo determino si alguien tiene o no tiene valores de justicia, de integridad, que podrán merecer mi confianza? Yo veo cómo esa persona trata al que nunca podrá devolverle nada. Con esa regla, mido a la persona. Es que, amigo, la única asociación humana que de veras vale es aquella que no demanda devolución. Si yo solamente favorezco a la persona que puede de alguna manera devolverme el favor, soy de todos los hombres el más miserable, el más mezquino, el más sórdido. Es de esperarse que en un trato que involucra intercambio de algún bien o de algún servicio haya honestidad en pagar lo que se debe. Pero, amigo, debe siempre haber un lugar en nuestro corazón para incondicionalmente dar. Eso incluye dar amistad, dar afecto, dar ternura, dar amor y dar el favor que se necesite. La obra de Jesús en la cruz del Calvario fue para redimir, no para enseñar. Pero si el Calvario nos deja alguna lección, es la de total abnegación. Cristo entregó su vida para la salvación de la raza humana, sabiendo que el hombre nunca

0: podría devolverle el favor. Eso es altruismo en su mayor gloria. Pidamos de Dios ese mismo espíritu, pidiéndole a Cristo que se posesione de nosotros. Seamos altruistas, seamos dadivosos y más que todo, demos nuestro corazón a quien lo necesita.
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Voy a invitarle que esté de pie conmigo y vamos a clamar a Dios que nos sane. Señor, estamos tu pueblo reunido esta noche, humillados delante de ti. Queremos pedirte que sanes nuestra tierra. Cante conmigo así.

haría unos breves saludos. Saludo siempre a mi bella esposa Ana Dolores de Diego, a mi hermanita Marta Diego, y así también a los cumpleañeros de este mes, de hermanos y amigos, escucharemos un canto para la gloria del Señor.

0: gracias a Dios por los cumpleañeros de hermanos y amigos en este mes, que Dios les bendiga, y así el hermano Raúl para la gloria del Señor.
1: Amén, muchas gracias hermano Francisco, un saludo y que Dios bendiga a cada uno de los radioescuchas de Radio Pastor en esta hora. Nos sentimos bendecidos, más que privilegiados de poderles acompañar y servir compartiendo la palabra del Señor, gozando del regalo y la dádiva más grande que Dios nos ha podido dar, que es el hábito de vida, la vida. Se celebra cada día porque cada día lo ha preparado el Señor para traer consigo las bendiciones y las misericordias que seguramente a usted y a mí nos han acompañado este día. Vamos a meditar brevemente en la palabra del Señor, en el segundo libro de Samuel, capítulo 7, verso 2 en adelante. Doy lectura y mientras usted escucha y reflexiona juntamente conmigo, la palabra de Dios dice así: cuando tu vida llegue a su fin y vayas a descansar entre tus antepasados, yo pondré en el trono a uno de tus propios descendientes y afirmaré su reino. Será él quien construya una casa en mi honor y yo afirmaré su trono real para siempre. Yo seré su padre y él será mi hijo. Así que, cuando haga lo malo, lo castigaré con vara y azotes, como lo haría un padre. Sin embargo, no le negaré mi amor, como se lo negué a Saúl, a quien abandoné para abrirte paso. Palabra del Señor, refiriéndose al rey David, hablándole de las promesas de cómo iba a extender el reino que le había entregado, para lo cual lo había ungido, y cómo eso iba a permanecer de generación en generación, hasta que se cumpliera la promesa y la profecía mesiánica de la venida de nuestro Señor Jesucristo a la tierra. Quiero que brevemente reflexionemos acerca de algo importante, porque en este intercambio de palabras, o más bien dicho, en este mensaje que Dios le está entregando al rey David, podemos ver el contraste de el comportamiento de Dios para con uno de sus siervos amados, escogidos, ungidos, y que ha caminado en obediencia con Dios, procurando agradarle, teniendo un corazón conforme al de él, y por otra parte, otro siervo de Dios que fue escogido por él mismo y ungido por él mismo para ser el primer rey de Israel, el rey Saúl, lo que tuvo que padecer como consecuencia de la desobediencia, la soberbia, la obstinación, el orgullo y la vanagloria. Ambos fueron escogidos, ambos fueron ungidos, pero el desenlace de la vida y del propósito de cada uno fue diferente. ¿Y qué fue lo que marcó la pauta o la diferencia? Allí es donde quiero que centremos la reflexión en esta hora. Ciertamente nuestro Dios es un Dios misericordioso, un Dios de amor, un Dios de bondad, que está presto a extender su mano a cualquiera de nosotros que imploramos por su ayuda. Lo que pasa muchas veces es que nos olvidamos que Dios también espera algo de nosotros, espera mucho de nosotros, y nosotros podemos confundirnos fácilmente en pensar que la relación con Dios es una relación unilateral, es un trato unilateral, en el que solo por el hecho de ser llamados hijos de Dios, podemos venir a pedir, podemos venir a esperar de Él todo lo mejor, todo lo bueno, todo lo bendito, y todo lo que nos haga prosperar, mejorar, vivir, ser libres, etcétera, etcétera. Y nos olvidamos que tenemos asimismo también como derechos, responsabilidades, obligaciones y deberes y compromisos delante de ese Dios. Y mire que como acá Dios usa como una figura de bendición la figura de la paternidad. Y ciertamente ese es un buen ejemplo de todos los que estamos ahorita haciendo parte de este espacio y que ya tienen el privilegio de ser padre o madre de familia, saben que es una verdad el que a nuestros hijos, nosotros como padres, siempre queremos darles lo mejor, siempre queremos esforzarnos para que tengan lo mejor que podemos brindarles. Le brindamos nuestro afecto, nuestro cariño, nuestro amor, el fruto de nuestro esfuerzo, la provisión, la protección y todo lo que usted y yo sabemos que un hijo puede demandar desde su nacimiento hasta el momento que deja de respirar sobre la faz de la tierra. Pero también asimismo, como padres sabemos que esperamos, por otra parte, que nuestros hijos compensen también el recibir todas esas dádivas y bendiciones y prestaciones con el cumplimiento de responsabilidades, el buen comportamiento, el corresponder en los estudios, el ser personas de bien, el ser personas que practiquen los principios y valores que se les inculcan desde la temprana edad, que sean personas de bien en la sociedad, que sean personas que nos honren como padres, etcétera, etcétera. Y lo que sucede cuando uno de ellos no cumple con esa parte, no cumple con esa expectativa, pues así mismo como también nosotros otorgamos el bienestar y la bendición, también viene la disciplina y la corrección. Entonces, así es nuestro Dios. Nosotros nunca dejamos de llamarles hijos, nunca dejan de ser nuestros hijos. Pero si por elección propia y porque han sido presa del engaño, de la atracción mundana y de la tentación del pecado, deciden coger caminos equivocados, torcidos y de destrucción, al fin y al cabo van a sufrir ellos las consecuencias, pero también nosotros como padres nos vamos a sentir disgustados, decepcionados, entristecidos. Y eso va a hacer que nosotros retiremos muchas de las cosas que habíamos proyectado para poderles conceder en algún momento de la vida. Así es nuestro Dios. Él escogió, Él ungió y preparó a ambos reyes para que gobernaran sobre su pueblo Israel. Pero el uno decidió dejar que su corazón se entenebreciera por la vanagloria y la soberbia, creyendo que Dios recibía la gloria a través de él al recibirla por parte del resto del pueblo. Cuando después de la victoria contra los amalecitas, desobedeciendo la instrucción de Dios, erigió para sí una estela que alabara su poder, su dominio y su gloria sobre la tierra. Desde ese momento fue desechado por Dios y Dios se arrepintió de haberlo puesto por rey. ¿Es que Dios se equivocó? Por supuesto que no. ¿Es que Dios es imperfecto? Pues claro que no. Las intenciones de Dios y los pensamientos de Dios para cada uno de nosotros, dice su palabra, que siempre son de bien, de bendición, de amor y de prosperidad. Pero todo eso está dispuesto a nuestro alcance, pero también va a depender de la actitud que nosotros asumamos delante de Dios para que eso se pueda materializar y volver una realidad en nuestras vidas. La palabra de Dios fue proclamada, pero hemos de tener que hacer nuestra parte para que eso cobre vida y vigencia en nuestras vidas. Y aun cuando Dios haya prometido, no es que nos haya entregado un cheque en blanco para que nosotros hagamos lo que mejor nos parezca. Hay un pacto de obediencia, de sumisión, de rendición completa y absoluta delante de Dios en su señorío y en su majestad, que Él espera que nosotros hagamos a fin de que busquemos agradarle a Él, sobre todo y ante todo, y aún antes que a los hombres. Eso traerá consecuencias, ya sea para bien o para mal. Si nos olvidamos de Dios, si nos apartamos del camino, si nos olvidamos del compromiso que hemos adquirido y la responsabilidad que tenemos delante de Él, Él puede hasta negarnos su amor. Dios no está obligado a amarnos. El amarnos fue una decisión soberana de Él, porque usted y yo nada hemos hecho para merecer su amor y nada podemos hacer para ganárnoslo. Porque ciertamente, como dice la Escritura, éramos reos de condenación y dignos de muerte, porque estábamos ya muertos, de hecho, en nuestros delitos y pecados. Pero Él nos vio con ojos de amor y de misericordia. Y en esa cruz pagó el precio de nuestra salvación, de nuestra justificación y de nuestra santificación. Ahora nos resta el camino de la vida, del Evangelio, en el que tenemos que procurar que nuestros pasos sean para honrarle, para obedecerle y para glorificarle. Entonces, así como Dios decidió un día amarnos, un día Él también puede decidir dejar de hacerlo si nosotros volvemos la espalda hacia nuestro Dios. En cambio, si nosotros, como en el caso de David, nos esforzamos por agradarle a Él, por glorificarle a Él, por exaltarle por sobre todas las cosas, Dios no solamente va a mantener la palabra que ya antes nos ha entregado, la promesa que antes nos ha anunciado, sino que al verse Él agradado, puede extender, ampliar el alcance o traer a nosotros nuevas palabras, nuevas promesas que pueden llegar mucho más allá de lo que nosotros nos hemos imaginado. Que te hable de futuras generaciones, que no solamente te va a alargar la vida a ti, que no solamente te va a bendecir a ti, que no solamente te va a dar libertad a ti, que no solamente te va a dar la victoria, que no solamente te va a dar la sanidad a ti, sino que hay una promesa para hacerlo de igual manera con las futuras generaciones y para con tu casa completa. Entonces, amado hermano y hermana, depende de nosotros. Esta es la respuesta que muchas veces se adecúa a la pregunta que nosotros hacemos: ¿por qué si yo ruego tanto delante de Dios? ¿Por qué si yo oro tanto pidiéndole al Señor que me sane, que me liberte, que me responda esta o cual o tal petición? ¿Por qué no obtengo respuesta? ¿Por qué no sucede nada? Detrás de esa respuesta muchas veces está el que nosotros estamos, sí, reconociendo y aplicando los principios bíblicos de acercarnos ante Él y pedirle con fe y pedir en el nombre de Jesús al Padre. Pero todo el resto nos hemos descuidado muchas veces y ni siquiera nos hemos dado cuenta que hemos dejado de ser fieles a Dios, que hemos dejado de honrarle, que hemos dejado de servirle como Él nos ha pedido que le sirvamos, que nos hemos movido del lugar donde Él nos pidió estar, que hemos ido detrás de distracciones que Él nos advirtió no ir en algún momento de la vida, que hemos decidido continuar con relaciones, amistades y vínculos que en algún momento Él nos hizo ver que no debíamos de tenerlo, que hicimos contratos, pactos y acuerdos con el mundo, con negocios, con personas, con empresas y proyectos en los que Él no nos ha pedido que estemos. Y por el contrario, hemos dejado de hacer lo que Él ha pedido que hagamos. Y nos preguntamos, ¿por qué no veo la respuesta? ¿Por qué no veo nada? ¿Por qué no recibo la atención? ¿Por qué no se soluciona mi situación? Entonces, el llamado es en esta oportunidad para que reflexionemos en cómo nos estamos conduciendo por la vida antes de que sea demasiado tarde. De que no solamente quizás estemos viendo el silencio o escuchando el silencio de Dios antes que sea demasiado tarde y pueda suceder como en el caso de Saúl, que nos niegue su amor, que nos niegue su misericordia. ¿Y eso lo puede hacer Dios? Por supuesto que sí. Y no lo digo yo, lo dice la palabra de Dios y lo acabamos de leer. De la boca del mismo Dios dijo que él negó su amor a Saúl. Entonces Dios se puede negar, puede decirme que no, puede negarme su bondad, su misericordia. Por supuesto que puede, porque es una decisión soberana de él. Ahora, también es cierto que la Escritura dice que el corazón contrito y humillado no lo rechaza a Dios. Y lo que pasó con Saúl fue que nunca se humilló, nunca se arrepintió, nunca se quebrantó. Prefirió vivir de apariencia, prefirió mantener un estatus de apariencia, prefirió reflejar algo delante del pueblo que diera la imagen de gloria, de impecabilidad, cuando por dentro y delante de Dios ya había sido desechado. Ahora bien, si tropiezas y fallas y te has olvidado, pero esta palabra te está llevando a la reflexión y al arrepentimiento por la obra del Espíritu Santo, qué bueno, me alegro. El siguiente paso es el arrepentimiento, la humillación y el quebrantamiento. Entonces ahí veremos la gloria de Dios, veremos la misericordia y la bondad de Dios manifiesta en nuestras vidas. ¿Qué les parece si venimos en palabra de oración y nos unimos buscando de Dios que seamos redargüidos por su Espíritu Santo, convencidos de pecado, de justicia y de juicio, como dijo Jesús que haría, y que procedamos al arrepentimiento y que seamos escuchados y seamos vistos con misericordia y con amor y no rechazados? Padre, te damos gracias en esta hora. Amado Señor y Dios nuestro, en tu palabra hemos confiado, Señor, y agradecemos cada una de las advertencias, cada una de las directrices que pones a nuestra disposición. Oh, Señor, ¿qué fuera de nosotros si no fuésemos reconvenidos a tiempo, antes de sucumbir en la oscuridad, la destrucción, el abandono y la soledad? Muchas veces nos hemos preguntado por qué suceden las cosas y no nos hemos dado cuenta que hemos estado fallando, hermoso Dios. Señor, yo te pido que en esta hora, los que están escuchando esta transmisión, los que están unidos en este programa, con quienes tú tienes el propósito de volver y atraer sus corazones con tus cuerdas de amor, la obra de tu Espíritu Santo se lleve a cabo, convenciendo de pecado, convenciendo, Señor, de la necesidad de arrepentimiento. Señor, tu palabra dice que si somos conducidos al llanto, que nos alegremos, porque si somos conducidos por parte de Dios, por parte tuya y por parte de tu Espíritu Santo, ese llanto nos va a conducir al arrepentimiento. Y no a un remordimiento pasajero. Señor, produce en nosotros el arrepentimiento para reconocer, Señor, nuestra imperfección y proclamar nuestra necesidad y dependencia de ti, Señor. Que nos vuelva a conectar con nuestra naturaleza espiritual y hacernos uno contigo mismo, para que el flujo de la bendición, de la respuesta, de la fe, de la esperanza, la libertad, la sanidad, la vida misma fluya a nuestras vidas, a nuestros hogares, a nuestras generaciones futuras, Señor. Es tu voluntad que tu pueblo permanezca en ti y tú permanecer en medio de tu pueblo. Ese es el deseo que has mostrado desde el inicio de los tiempos, Señor. Desde que convivías cada día en el jardín del Edén con tu máxima creación, hasta estos días, Señor, tu deseo sigue latente de relacionarte con nosotros, Señor. Criaturas, Señor, hechas a tu imagen y semejanza. Queremos, Señor, caminar en tu presencia, caminar en tus sendas de amor, en tus sendas de paz y de libertad, Señor, tomado de tu mano, sin apartarnos ni a un lado ni al otro. Padre, líbranos de la tentación, aparta la distracción, Señor. Y una vez, Señor, estemos conectados contigo, te pedimos misericordia, gracia y favor para atender nuestras necesidades, para escuchar nuestra súplica y nuestro ruego, para responder nuestras peticiones, Señor, a fin de que alcancemos el bien que tú esperas y deseas para nosotros, el mismo que deseamos y anhelamos para nuestra vida, nuestra casa, familiares y nuestros hijos, nuestros negocios, nuestros proyectos, nuestros trabajos, cada una de las áreas de nuestras vidas, Señor, sea bendecida, sea llevada al plano de tu propósito, sea llevada al diseño de tu plan y deseo proyectado y diseñado para cada uno de nosotros. Y no sea conforme a nuestros deseos, sino conforme a tu voluntad, Señor. Esa voluntad buena, agradable y perfecta. Pedimos de ti, Señor, que por favor nos ayudes a entender que como hijos necesitamos cumplir con nuestra parte del trato, del pacto, porque tú has decidido ser nuestro Dios, pero también de nuestra parte hemos aceptado volvernos tu pueblo, ser tus hijos, y como pueblo y como hijos tenemos la responsabilidad de honrarte, tenemos la responsabilidad de adorarte, de santificarnos para ti, Señor, y de someternos a tu voluntad, a tu palabra, a tu deseo, Señor. Bendito seas porque promueves estos espacios para que sean para nosotros lámpara a nuestros pies, luz, Señor, lumbrera a nuestros ojos para descubrir dónde nos encontramos y para podernos ubicar, Señor, hacia dónde tenemos que ir, procediendo, Señor, en la dirección correcta que tú has trazado para cada uno de nosotros. Padre, bendice a cada uno de los que están escuchando en esta hora. Atiende sus peticiones. Tú las conoces perfectamente por nombre, por apellido, por naturaleza y tipo de petición, Señor. Ahí es donde se encuentra cada hermano, hermana, Señor. Manifiesta tu misericordia, tu favor. Manifiesta tu gracia, Señor. Padre, bendice a nuestro hermano Francisco, su familia, Señor, y a todos aquellos que como él se esfuerzan por tener estos espacios para promover tu palabra y el mensaje de salvación, el mensaje de restauración, el mensaje de dirección para que tu pueblo, para que tu iglesia, para que tus hijos, Señor, puedan ser conectados contigo, restaurados y bendecidos. Padre, a cada uno de los miembros de esta radioemisora que laboran, Señor, haciendo cualquier actividad, bendícelos, guárdalos, Señor, que tu sabiduría les acompañe, a cada socio, a cada miembro, Señor, que ofrenda, que aporta para que este medio y los demás que existen, Señor, en nuestra ciudad, en nuestro país, que sirven para llevar una palabra de bendición a todo aquel que escucha, Señor, bendícelos. Ayuda, Señor, a que nuevos espacios se promuevan, se abran a través de la frecuencia radial, de las redes sociales, a través de los diferentes medios de comunicación, para que el Evangelio se siga expandiendo sobre la faz de la tierra. Padre, cada iglesia, cada congregación representada por cada uno de los escuchas, Señor, bendícelos, bendícelos. Todos los proyectos que hay, Señor, de las personas que van y predican tu palabra, de aquellos que ayudan al necesitado, de aquellos que llevan pan al hambriento, de aquellos que atienden al huérfano y a la viuda, a los desprotegidos y necesitados, a los menesterosos y los pobres y a los enfermos. Padre, bendícelos, Señor, con tu provisión sobrenatural de recursos, de fuerza, salud y todo lo necesario para seguir haciendo tu obra en esta tierra, Señor. Levanta ministros, Señor, obreros, Señor, obreros para que trabajen en tu campo, Señor. Porque la cosecha, Señor, está lista y tu venida está pronta, Dios mío, para que ayuden a levantar, Señor, la mies que se ha madurado. Oh, Señor eterno, prepara, Señor, a tu novia, a tu esposa, a través de cada uno de los ministerios diferentes que mueves sobre la tierra, Señor, para que presenten una novia pura, sin mancha, sin arrugas, Señor, delante de ti. Dios mío, el mundo clama y gime por la manifestación de tus hijos, dice tu palabra. Dios mío, despierta en medio de tu pueblo esa hambre, esa sed, Señor, la necesidad de servirte sin buscar la fama, sin buscar el protagonismo, sin desear, Señor, las multitudes, sin desear los micrófonos, las plataformas. Señor, en el secreto, en lo íntimo, ahí donde nadie ve quizás, Señor, pero todos aquellos héroes, Señor, todos aquellos siervos que se esfuerzan, Señor, por hacer tu obra y expandir tu reino, bendícelo, Señor. Inquieta a tu pueblo también, que ha estado inactivo, que ha estado pasivo, que ha estado distraído, que ha estado desconectado, Señor, para que se reactive, Señor, y se vuelva a la senda, Señor, del Evangelio y llevar las buenas nuevas de salvación. Que tus ángeles poderosos, Señor, ministren, ayuden, respalden y apoyen, Señor, el trabajo de tu iglesia en esta tierra. Dios mío, guárdanos de toda oposición. Señor, el enemigo y su agenda cada día se están arreciando contra la humanidad, trayendo muerte, trayendo, Señor, destrucción en la sociedad, desintegración, pobreza, perdición, muerte, desenfreno, locura, Señor, tergiversación, llamándole bueno a lo malo y a lo malo bueno, Señor. Mientras tu iglesia muchas veces está callada, está apagada, Señor. Enciende el fuego, Señor, de la pasión por ti, Señor, por tu palabra. Y que seamos testigos a las naciones, seamos esa sal de la tierra, seamos, Señor amado, el instrumento que tú uses, Señor eterno, para traer a todos aquellos que han de ser añadidos a tu cuerpo y salvos, Señor. Todo lo que hemos pedido en esta hora, lo hemos pedido en el nombre de Jesús de Nazaret, por quien te damos gracias, Padre precioso. Y nos despedimos en esta hora, suplicando tu compañía y tu protección, Señor. Amén, Señor. Y amén.
0: Damos gracias a Dios por el mensaje de su palabra, el consejo maravilloso. Y es así como hemos presentado un programa más de la respuesta de Jehová. Y será así como hasta el próximo jueves, si el Señor lo permite. Dios bendiga a la audiencia de hermanos y amigos.

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0: Que Dios le bendiga a toda nuestra audiencia. Gracias por estar escuchando Radio Pastor, donde sea que usted esté escuchando esta emisora. Que Dios le esté bendiciendo grande y poderosamente. Venimos con información importante para nuestra audiencia. 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Muchas bendiciones para todos.
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0: de Dios, bendito el Señor. Que el Señor les bendiga, hermanos, en esta hermosa noche. Gloria a Dios porque Él nos permite estar un jueves más en este lugar. Pues ya teníamos quizás como dos jueves de a veces venir, a veces no, debido a compromisos siempre de la iglesia. Pero créanme que siempre es por trabajo en la obra del Señor, ¿verdad? Pero qué placer poder dirigirnos a ustedes un jueves más. Y esperamos que esta hora pues sea de mucha bendición ahí en sus hogares. Si usted va al trabajo o está en su casita, pues gloria al Señor. Que Dios lo bendiga ahí donde está grandemente. Vamos a recibir desde ya, hermano, usted puede enviar las peticiones para orar al final. Y claro, ¿verdad? Después de este tiempo de la lectura bíblica y la oración al inicio, siempre complacemos con cuatro alabanzas. Así que usted puede tener lista ya sus alabanzas, las que va a comenzar a pedir. Y para dar inicio en esta bella noche, vamos a leer una lectura bíblica que se encuentra en San Juan, en la primera carta de Juan, perdón, capítulo 3, y la palabra de Dios dice así: Mirad cuál amor nos ha dado el Padre para que seamos llamados hijos de Dios. Por esto el mundo no nos conoce, porque no le conoció a Él. Amados, ahora somos hijos de Dios y aún no se ha manifestado lo que hemos de ser, pero sabemos que cuando Él se manifieste, seremos semejante a Él, porque le veremos tal como Él es. Gloria al Señor. Mire qué bella palabra. Vamos a orar en esta noche para que sea Dios dirigiendo este tiempo, no nosotros, sino sea su presencia en esta hora quien pueda ministrarle a través de esa oración, de esa alabanza y de esa palabra. Padre Celestial, gracias te damos, Señor, en esta hora, Padre. Gracias, Rey de Gloria, por este tiempo tan maravilloso que nos permites ahora, mi Dios, poder, Señor, llegar a los hogares, Padre Celestial, por medio, Señor, de esta radio, Padre. Bendice grandemente a aquellos que nos sintonizan, los que lo van a hacer, Señor, y los que no también, Padre, sea tu bendición con ellos. Haz tu voluntad, Señor, en esta noche y no la nuestra, Padre. Trae una palabra de consuelo, Señor, a través de esa palabra de aliento, Padre Celestial, y puedan también, Señor, esas peticiones, Padre, sus cuerpos ser sanos desde ya. Los ponemos en tus manos, Señor, en el nombre de Jesús de Nazaret, mi Dios. Amén y amén. Gloria al Señor, hermanos. Ya pusimos en las manos de Dios todo. Y vamos nosotros a complacer cuatro alabanzas, hermano. Gloria al Señor. Creo que está la primera alabanza por ahí. Gloria a Dios. Que el Señor le bendiga. Bendiciones. Se cortó. Bueno, se cortó la llamada. Usted siga intentando, hermano. Al que se le cortó puede seguir intentando. Y pues los que están ahí también, ¿verdad? A veces cuesta porque se juntan las llamadas. Pero siga intentando, hermano, hasta que esa llamada caiga. Gloria al Señor. Tenemos ahí la primera llamada en esta bella noche. Gloria al Señor. Que el Señor le bendiga.
1: Dios le bendiga.
0: Amén, hermana. Bendiciones.
1: Yo, hermana, me puede complacer con la alabanza. Ay, triste y solo, la canta Lucas Nieto.
0: Triste y solo. Uh-huh. Amén, hermana Edith. Mire qué bendición que nos llama siempre, hermana.
1: Sí, hermana.
0: Vaya, hermana.
1: Yo tenía estas veces que ustedes no pasaban la programación así de alabanzas, como que otra persona lo pasaba.
0: Ajá, sí es cierto. Pero mire, esta noche aquí estamos para complacer, hermana Edith.
1: Sí, hermana.
0: Vaya, hermana.
1: Dios le bendiga.
0: Amén, hermana. Bendiciones.
1: Amén.

0: tenemos ya la primera alabanza que nos pidió hermana Edith. Así que saludos, hermana Edith Quiteño, que siempre está fiel, ¿verdad?, en sintonía. Gloria al Señor, ya tenemos la primera alabanza y ahora pues recibimos la segunda llamada para poder recibir la segunda alabanza. Gloria al Señor.
1: Dios le bendiga, hermano.
0: Amén, hermano, bendiciones.
1: ¿Puede completar con la alabanza?
0: Claro que sí, hermano. ¿Cuál sería?
1: Montes y Valles. Hermano Néstor Linares, le habla un saludo a hermana Edith Quiteño que le acaba de hablar. Porque amén. Me ganó, me cortó la llamada.
0: Gloria al Señor, pero y mire.
1: Hola, maestra, también, este, también a usted, a su esposo y usted también.
0: Amén,
1: y hermana Jackie, hermana Dianita, que ya, hermana Lía.
0: No, gloria al Señor, hermano.
1: Que Dios lo guarde siempre.
0: Amén. Solo me podría repetir el me podría repetir el nombre de la alabanza, hermano.
1: Montes y Valles.
0: Montes y Valles. Montes y Valles. Amén, hermano. Ahí le complacemos, hermano. Amén, hermano. Bendiciones. Gloria al Señor. Ya tenemos la segunda alabanza, así que vamos, usted siga intentando hasta que esta llamada pues le salga, hermano y hermana, en esta bella noche. Ya ves, ahí está sonando otra vez. Ya vamos por la tercera alabanza. Gloria al Señor.
2: Dios le bendiga.
0: Amén, hermana, bendiciones.
2: ¿Me puede complacer con una alabanza,
0: hermana? Claro que sí, hermana. ¿Cuál sería?
2: Una de Katy. Una que se llama Lucharé.
0: Ah, Lucharé, de Katy Mazariego.
2: Sí.
0: Amén, hermana. Claro que ¿hasta dónde nos sintoniza, hermana?
2: En Cantón El Coco, Chalchuapa.
0: Cantón El Coco, Chalchuapa. Saludos, hermana, hasta allá.
2: Gracias, hermana. Dios le bendiga.
0: Amén, hermana. Bendiciones.
2: Gracias, igual.
0: Gracias. Tenemos ya la alabanza número 3. Vamos con la última, hermana. Última alabanza que vamos a complacer. Así que vamos a ver quién será el bendecido en esta noche de decir yo. Ahí está ya, mire. Estamos bien sintonizados. Gloria al Señor. Bendito Dios. Que el Señor le bendiga. Que el Señor le bendiga. Bendiciones, hermana, hermano. Bueno, creo que no se escucha. Bueno, no se escuchaba, hermano. Quizás usted no escuchaba, pero nosotros acá no escuchábamos nada. Así que otra llamada más, hermano. Vuelva a intentar. Quizás se le cortó, pero puede volver a intentar. Así que una alabanza más, hermano. Vamos a complacer. Gloria al Señor, por ahí tenemos ya la última, ¿verdad? Gloria a Dios. Que el Señor le bendiga.
3: Dios le bendiga, hermano.
0: Amén, hermano.
3: Hablo nuevamente de acá de Chalchuapa de Quiteño. ¿Puedo hacer unos saludos, hermano? Es que escuché que el hermano Néstor Linares me saludó.
0: Amén, hermana, ahí está en la línea, salúdelo.
3: Quiero saludar a hermano José María Morán de Cotepeque, hermano Néstor Linares, y a todo el personal de Radio Pastor, y a ustedes también, hermano.
0: Gloria a Dios, hermana, muchas gracias,
3: Dios
0: hermana.
3: Dios le bendiga.
0: Amén, bendiciones, hermana Edith. Bueno, ahí teníamos un saludo, hermana Edith. Siempre ellos están fieles a este programa, así que falta una alabanza, hermano. Gloria al Señor. Así que puede pedirla en esta hora. Gloria a Dios, creo que por ahí la tenemos ya. Gloria al Señor. Que el Señor le bendiga.
4: ¿Aló?
0: Sí, bendiciones, hermana.
4: Hermana, habla hermana Hilda Ramos, de aquí del cantón Sacandín, Candelaria la Frontera.
0: Saludos a Candelaria la Frontera, hermana.
4: Quisiera que me complaciera con la alabanza, que me falte todo menos tu presencia.
0: Amén, hermosa alabanza, hermana.
4: Por favor, amén, muchas hermana. Gracias,
0: ahí,
4: hermana.
0: Ahí le complacemos, hermana Ida.
4: Bueno, gracias.
0: Bendiciones. Bueno, tenemos ya las 4 alabanzas, hermanos, así que comenzamos ya con la primera, complacer. Y mientras usted envíe esas peticiones para que al final siempre nosotros oremos por cada una de ellas y Dios haga la obra, ¿verdad? La primera alabanza, Triste y Solo, quien la pidió fue mi hermana Edith Quiteño. ¡Ah!

0: Que el Señor les bendiga, hermanos, nuevamente. Ya complacimos esa hermosa alabanza y esperamos que haya sido de bendición para ustedes, como también para nuestras vidas. Así que pudimos complacer ahí las cuatro alabanzas. Queremos también esta noche, hermanos, la verdad que tenemos una gran bendición de parte de Dios, porque sabemos que todo lo que hacemos acá en este lugar es para la gloria de Dios y pues Dios se encarga, ¿verdad?, de tocar los corazones. Queremos también en esta noche agradecer a mi hermana Ana Gabriel Gutiérrez, del Congo, quien gracias al Señor nos pagó esta hora de programa. Ella la canceló en agradecimiento a Dios por una respuesta. Así que hermana Anabel Gutiérrez es hermana Anabel Gutiérrez en el Congo, que Dios me la bendiga grandemente, le multiplique al 100 por 1 el haber cancelado esta hora de programa. No sabe qué bendición la que ha sido para nosotros como iglesia, como pastores también. Y yo sé que Dios no se queda con nada. Nos alegramos grandemente que Dios pues haya respondido, ¿verdad?, a su vida. Así que le animamos que usted siga creyéndole al Señor. Y de verdad, de todo corazón, de parte de la iglesia y nosotros, agradecerle grandemente por habernos cancelado esta hora de programa. Dios no se quedará con nada. Dios me la siga bendiciendo muchísimo más. Y así a cada uno de ustedes, hermano. Muchas gracias, hermana Anabel Gutiérrez, allá en el Congo. Qué bendición, la verdad, hermano. No hay palabras. Y era una bendición pues que Dios nos tenía esta noche a través de la hermana. Así que Dios me le multiplique y me la bendiga grandemente. Vamos, hermanos, en esta hora a pasar al tiempo de la reflexión de la palabra. Mi esposo no está en esta noche, pero sí está siempre mi hermano Walter, desde la hermana República de Guatemala. Tenemos siempre invitado esta noche. Así que dejamos la palabra al Señor con mi hermano Walter. Y al final, después de la palabra, siempre vendremos orando por esas peticiones, hermanos. Que el Señor les bendiga.
1: Amén. Que el Señor les bendiga, querida iglesia, querido hermano que está escuchando en esta hermosa noche. Para mí es un privilegio poder compartir la palabra del Señor. Y quisiera bendecir su vida a través de la palabra, así como ha sido de bendición para mi vida también. Ahí donde está, recuerde que Dios, si usted le sigue clamando a Dios, si usted sigue en la lucha, en la prueba, en la dificultad, siempre el Señor está ahí. Y antes de dar la palabra, estaba recordando donde dos hombres, donde Pablo y Sila estuvieron presos, estuvieron encarcelados, pasaron pruebas, luchas, dificultades. Y déjeme decirle que muchas veces servir a Dios no nos libra de las pruebas. Pablo y Silas obedecían al Señor, predicaban el Evangelio, aún así fueron golpeados, encarcelados. Sin embargo, en medio de la prisión descubrieron que Dios sigue siendo poderoso para salvar y libertarnos. En medio de la aflicción, en medio de la angustia, usted tiene que tener la convicción de que Dios está ahí. Pablo y Silas estaban en la ciudad de Filipos. Si vemos en unos versos atrás, Pablo y Silas estaban en la ciudad de Filipos durante el segundo viaje misionero de Pablo. Y encontraron, dice la palabra del Señor, a una joven esclava que tenía un espíritu de adivinación. Cuando Pablo expulsó el espíritu en el nombre de nuestro Señor Jesucristo, dice la palabra del Señor que los dueños de esa joven se enojaron. ¿Por qué? Porque quitaron las ganancias de ellos y los acusaron falsamente. Así muchos siervos de Dios hoy en día, o tal vez por decirlo así, hay personas que han escuchado de la palabra y saben de la palabra y conocen que Dios existe. Pero muchas veces cuando ellos se levantaron, como muchas veces nosotros nos vamos levantando o vamos buscando del Señor y le arrebatamos una alma al enemigo, el enemigo siempre va a querer traer falsas cosas, traer pruebas, luchas, dificultades, como le pasó a Pablo y a Silas. A este varón le levantaron una falsa, algo falso. ¿Por qué? Porque le quitaron al varón que tenía esta joven, le quitaron las ganancias. Y así mismo el enemigo se levanta. ¿Por qué? Porque sabe que usted está siendo obediente. Usted, siervo o sierva, que me está escuchando en esta noche, tal vez usted se ha levantado a arrebatarle a las almas, al enemigo, aquellas personas que están caminando derechito al infierno. Tal vez usted se levantó a arrebatarle al arrebatarle al enemigo esas almas, tal vez usted fue y oró por esa persona fue libertada, tal vez Dios la usó a usted para que trajera sanidad, libertad a la vida de esa persona, y el enemigo muchas veces va a levantar falso testimonio, como lo hizo con Pablo, con Silas, y dice que ellos fueron azotados, humillados públicamente, encerrados en el calabozo de más adentro. Y cuando estaba pensando en el calabozo de más adentro, o sea, quiere decir que lo estaba en una oscuridad, en un lugar donde no entraba ni el rayo del sol. Estaba en un lugar donde, o sea, no había salida, no había escapatoria, en un lugar donde estaban siendo atormentados. No solo ya les habían acusado falsamente, no solo ya los habían latigado, sino que ahora los encierran en un calabozo. Muchas veces la prueba no siempre significa que Dios te ha abandonado. No siempre la prueba significa que Dios te ha abandonado. No siempre la prueba significa que Dios no te escucha. La prueba muchas veces llega. Sin embargo, muchas veces la prueba es el escenario donde Dios se va a manifestar, su gloria se va a manifestar, como pasó con Pablo y Silas. Porque cuando ellos estaban en ese momento, ahora imagínate, tú estás predicando la palabra, o te levantaron un falso testimonio, o tú te estás levantando a orar, a clamar, y de repente empiezan pruebas, luchas, dificultades, viene enfermedad, y muchas veces dicen las personas, porque muchas veces también en algún momento yo lo dije, ¿por qué? Si yo estoy agradando a Dios, ¿por qué me vienen estas pruebas? Pero muchas veces sabemos que la palabra del Señor Dios quiere usarnos y que su gloria se manifieste en nuestra vida, en tu vida, en esa enfermedad, en esa dificultad. Dios se va a glorificar. Mira, dice la palabra en Hechos capítulo 16, verso 25, la palabra del Señor dice así: pero a medianoche, orando Pablo y Silas, cantaban himnos a Dios y los presos los oían. Dice el 26: entonces sobrevino de repente un gran terremoto, de tal manera que los cimientos de la cárcel se sacudían y al instante se abrieron todas las puertas y las cadenas de todos se soltaron. Imagínate cuando tú te encuentras en medio de la prueba. Muchas veces en medio de la prueba Hay veces que uno empieza a renegar o empieza a decir, bueno, ¿por qué a mí? Muchas veces en medio de la dificultad, muchas veces pasa esto, que viene queja, te siente, o sea, no es, viene y muchas veces le preguntamos a Dios, ¿por qué Dios? O muchas veces decimos, vienen quejas y decimos, ya no voy a orar. Ya no voy a adorar, porque entre más te busco, ya no más. Y entre más te busco, me vienen más pruebas y mejor ya no voy a seguir. Pero mira la actitud que tuvo Pablo y Silas. Dice que a la medianoche, orando Pablo y Silas, cantaban himnos a Dios. Es en medio de la prueba, de la dificultad, en el proceso donde Dios te está llevando. No es para que te quedes ahí, es para que la gloria de Dios se manifieste en tu vida. La medianoche, por decirlo así, es donde está oscuro todo, porque cuando tú sales a medianoche, o sea, todos están en casa, solo ves oscuridad, no ves nada, no ves claridad. Pero dice la palabra del Señor que cuando estos hombres cantaron, empezaron orando y luego empezaron cantando himnos a Dios, dice la palabra del Señor que Dios descendió de una manera sobrenatural. Dios descendió, su poder, su gloria se manifestó en medio, porque dice la palabra del Señor que se abrió la cárcel, se cayeron las cadenas. Mira lo que dice Salmos 34:1, dice: bendeciré a Jehová en todo tiempo, su alabanza estará de continuo en mi boca. Y eso es lo que tú y yo debemos de hacer, de cuando estemos en medio de la prueba, de la dificultad. Tal vez ahorita en tu matrimonio sientes que ya no puede, ya no hay remedio, sientes una opresión, sientes que el enemigo ha llegado ahí a encarcelarte. Déjame decirte, solo cántale al Señor, derrámate delante de la presencia del Señor. Tal vez tú ves a tu hijo que está en una situación no muy agradable, cántale al Señor. Tal vez tú te sientes enfermo físicamente o espiritualmente, cántale al Señor. Porque en medio de la alabanza Dios se manifiesta. En medio de la alabanza vamos a poder experimentar la gloria del Señor. ¿Ve? Entonces, ¿por qué? Porque así lo experimentó Pablo. Pablo y Silas así lo experimentaron. Ellos estaban haciendo la obra del Señor. Ellos estaban haciendo la voluntad del Señor. Hoy en día, yo no sé si hay personas que, como le decía al principio, han aceptado al Señor, han sido bautizadas, pero la prueba, la dificultad, un falso testimonio, una mala cara, los llevó a separar del amor del Señor. Y es momento, hoy en día, el Señor sigue llamándolos, a cada uno de ellos, a cada uno de nosotros, Dios nos sigue llamando. Cántale al Señor, vuélvele a cantar al Señor. ¿Te acuerdas en aquel momento cuando tú te encerrabas en tu cuarto y le cantabas al Señor y sentías la presencia del Señor, sentías la presencia del Espíritu Santo? Asimismo, Dios quiere seguir haciendo en tu vida. Asimismo, Dios quiere manifestarse en tu matrimonio, en tu vida personal, porque hay procesos que es necesario que nosotros pasemos. ¿Para qué? Porque para que después podamos ayudar a las demás personas a decirle: de ahí me sacó el Señor. Yo le cantaba, le adoraba, a pesar de que no miraba la luz, a pesar de que no miraba claridad en mi matrimonio, a pesar de que no miraba claridad en mi vida, en tu vida espiritual, yo le seguía cantando al Señor, yo seguía orándole al Señor, yo seguía haciendo la voluntad del Señor. Nunca me cansé. Le vas a poder decir, tú y yo le vamos a poder decir a aquellas personas, porque hay personas que están ya queriendo desistir ya. Pero hay un momento donde tú y yo tenemos que empezar a cantarle, adorarle al Señor. Porque vemos que cuando Pablo y Silas estaban, Dios se había manifestado de una manera sobrenatural. Dios había roto esas cadenas, le había quitado, esas cadenas. Dios no trajo una llave para quitarle las cadenas, trajo su gloria en ese lugar. No trajo una llave para abrir las rejas de esa cárcel, trajo su gloria para abrir esas puertas. Hay puertas que tú debes de cerrar y hay puertas que Dios va a empezar a abrirte. Pero necesitas cantar, necesitamos cantarle al Señor, necesitamos derramar nuestro corazón delante del Señor. Hay cadenas que hay que romper, hay cadenas que hay que decirle al Señor: Señor, rompe estas cadenas, rompe con todo esto, y Dios se va a manifestar de una manera sobrenatural en tu vida y en mi vida. Ya no sigamos renegando, ya no sigamos culpando a las demás personas. Busquemos la gloria del Señor. Porque así fue como cuando en el proceso de Pablo y Silas, cuando estaba encarcelado, dice la palabra del Señor que estaba el carcelero que los estaba cuidando, agarró su espada y se quería matar, quería matarse, quería ya, ya no quería existir. Pero Pablo le dijo: alto, no lo hagas. Y cuando este hombre le dijo no lo hagas, dice que la palabra del Señor le dijo al carcelero: ¿qué tengo que hacer? ¿Qué tengo que hacer? Porque hay procesos donde la gente va a estar viéndote. A veces el enemigo viene y te ataca en tu mente y te dice: de ahí no vas a salir. De ese hoyo, de esas cadenas que te tengo, de ahí no vas a salir. Pero cuando viene la gloria del Señor, cuando tú de veramente lo buscamos de madrugada, cuando de veramente lo buscamos de corazón, el Señor va a traer una gloria maravillosa en tu vida.

0: va a traer esa gloria a tu vida. Es necesario que tú y yo vengamos a los pies del Maestro. Es necesario que le digas a papá: Señor, no entiendo lo que estoy pasando, pero quiero cantarte. No importa cuántas lágrimas tenga que llorar, pero voy a seguir adorándote, porque sé que tarde o temprano tú lo vas a hacer. No sé en qué momento o cuándo lo vas a hacer, pero sigue haciendo la voluntad del Señor. Hay cadenas que necesitas decirle al Señor: Señor, estas cadenas no las puedo romper con mis fuerzas. Hay cadenas de, por decir mentira, odio, rencor, resentimiento, envidia. Hay muchas cadenas que tal vez, más de alguna de ellas, tal vez tú sientes que tienes más de alguna cadena. Dile al Señor: Señor, yo no puedo con mis fuerzas. Lo voy a lograr contigo. Lo voy a lograr con tu Santo Espíritu. Porque la misma palabra nos dice: no es con espada ni con ejército, sino con su Santo Espíritu. Es con el Espíritu Santo. Él nos da la fuerza, la fortaleza. Es en medio de ahí. Es en medio de cuando le adoramos al Señor. En medio de la adoración, Dios se manifiesta. En la intimidad. Si estabas descuidando tu intimidad con el Señor, no la descuides. Vuelve otra vez. No descuides esa relación que tenías antes con el Señor. No le hagas caso al enemigo. Si el enemigo viene y te dice: ¿para qué vas a orar? Si mira, entre más cantas, mira cómo está tu vida. Si entre más buscas a Dios, mira cómo está tu vida. Pero es su pura mentira del diablo. Que el Señor lo reprenda. Tú dile, cuando vengan esos ataques, tú dile: no importa, pero sé que mi Dios es fiel. Él me va a responder a su tiempo. Yo voy a seguir cantándole, adorándole, buscando su rostro, buscando su presencia. Si te has alejado de congregarte, busca de Dios. Es momento de congregarte nuevamente. Vemos que ahorita se está poniendo fea las cosas en todo el mundo. Es momento de volver a retomar lo que habías dejado. Es momento de retomar nuevamente el camino del Señor. Buscarlo. Búscalo ahora que hay tiempo. Busca en este momento una iglesia. Corre a un lugar donde estén predicando de veramente la palabra del Señor. Un lugar donde se mire el amor de Dios. Y si no tienes donde congregarte, te invitamos también ahí donde se están haciendo los servicios, a la iglesia Más Que Vencedores. Te invitamos, busca de la presencia de Dios. Quiero decirte que en medio de la dificultad, en medio de la prueba, en medio de la lucha, solo cántale al Señor. Solo cántale. Y aunque no lo entiendas, aunque no lo entendamos, sigámosle cantando al Señor. Sigamos adorándole. No lo busquemos por lo que Él nos va a dar, sino que busquémoslo por lo que Él es. Porque Pablo y Silas lo buscaban, le adoraban por lo que es Él. Ellos fueron llamados, ellos fueron escogidos a predicar el Evangelio, ellos fueron obedientes. Pero te digo, querido amigo, no tardes. Padre, nuestro Dios, nuestro Padre Celestial, te sigue esperando con los brazos abiertos. Que el Señor te bendiga y sigue adelante.
1: Amén. Gloria al Señor. Dios bendiga a mi hermano Walter por esa hermosa palabra que ha traído en esta bella noche, la cual Dios nos ha dado a cada uno. Así que esperamos que haya sido de bendición para sus vidas. Vamos a pasar a un tiempo muy especial, y es orar por sus peticiones. A ustedes que han enviado sus peticiones a la radio, pues acá están ya. Siempre, como lo decimos, hermano, confiando en Dios, que Él, en su infinita misericordia, Él puede escucharnos en esta noche. No somos nosotros, no es el hombre, sino que es la misericordia y el amor de Dios que en esta hora puede hacerse manifiesto ahí donde usted está. Depende de su fe, la disposición que cada uno tenga. Si usted dice: yo estoy en mi casa, no puedo arrodillarme, pero usted ora ahí, quizás sentadito, acostado, donde esté, con fe, creyéndole al Señor, cosas maravillosas pueden suceder en esta hora. Así que vamos a a comenzar en esta bella noche a orar por las peticiones, por las que tenemos ya que ustedes mandaron, confiando, como decimos, en el poder de Dios y en el nombre del Padre, Hijo, Espíritu Santo. Clamamos a Dios en esta bella hora, donde usted esté. No importa la enfermedad, no importa la dificultad, si usted no alcanzó a mandar la petición, vamos a orar en general por todos los enfermos, para que Dios nos pueda escuchar en esta hora. Así que oramos en esta hora. Padre Celestial, gracias, Señor, te damos en esta noche, Padre. Gracias, Rey de Gloria, porque tú eres maravilloso, tú eres poderoso y fiel, Padre. Sabemos, Señor, que no somos dignos, Padre, de acercarnos a tu presencia y de dirigirnos a ti, Señor amado. Hoy pedimos que primero, Señor, tú nos perdones nuestra falta, Padre Celestial. Limpies nuestra mente, nuestro corazón, Padre Santo. Que hoy, Señor, podamos tocar, Padre Eterno, tu corazón, Padre Santo, y cada uno de mis hermanos que han puesto su fe en ti, Señor, hoy, Padre, reciban un milagro, Señor, no porque nosotros lo digamos, Señor, sino porque tú tengas misericordia de cada uno de ellos, Padre. Yo los pongo a uno por uno, Señor, en tus manos, a los que enviaron las peticiones, como a los que no también, Señor, y hoy, mi Dios amado, queremos pedirte, Padre Celestial, por Juan Diego, Padre Celestial. Queremos pedirte por esta vida de este niño, Señor, que hoy en esta noche, Padre, ese vómito, Señor, y ese dolor de cabeza, Padre Celestial, sea, Señor amado, arrancado de ese cuerpo, Padre Celestial. Es un angelito, Señor amado, y su madre, Padre, ha enviado, Señor, ahora, Padre Eterno, esa petición, Señor, y hoy pedimos que tú, Señor, tengas misericordia, Padre. Para ti no hay nada imposible, no hay cosa más difícil, Señor, que es ver un hijo, Padre Santo, sufriendo, Señor, pero es maravilloso también creer, Señor, que tenemos a un Cristo de poder, a ese Dios de poder maravilloso, Señor, que obra, Padre, independientemente de la enfermedad, Señor. Hoy en esta noche, Padre Santo, venimos creyendo, Rey de Gloria, que tú limpias, Padre Eterno, ese estómago, cualquier sea, Señor, infección, Padre, cualquier sea la enfermedad, Señor, en el nombre de Jesús de Nazaret, confesamos, creemos que tú estás, Señor, ahí, Padre Santo, con ese niño, Señor, y que estás obrando desde ya, Señor amado. Confiamos en tu poder, confiamos en ti, Maestro Eterno, en el nombre de Jesús. Todo dolor de cabeza que está estorbando, Señor, hoy sea sano, Señor amado, hoy sea sano, Padre, en el nombre de Jesús, Señor amado. Creemos en ti, Señor, porque hemos visto tus maravillas, Padre Santo. Queremos también, Señor amado, clamar, Padre Celestial, por Sonia Hernández, Señor, por su hija Carla, Padre, que también, Señor, tiene, Padre Celestial, ahí en el pecho, Señor. No sabemos cuál sea la enfermedad, Señor, si es dolor, Señor, no sabemos, Padre Celestial, pero clamamos por Carla, Señor, clamamos por ese pecho, que sea sano, Señor, en el nombre de Jesús. Tú eres el médico, tú nos formaste, tú nos creaste, tú lo sabes todo, Rey de Gloria, y yo creo en ti, Padre, que hoy, Señor, tú visitas ese cuerpo, que hoy tú pones tu mano, Señor, no porque nosotros somos buenos, porque no, Señor, tú sabes que no, te fallamos grandemente, Padre, y tú solamente nos pides creer, Señor amado, que creamos en ti, Maestro Santo, que tú puedes hacer nuevas todas las cosas. Y hoy yo clamo por la vida de mi hermana Carla, Señor, ahí en ese pecho trae sanidad, Señor. No sabemos cuál es, Señor, la dificultad, pero yo creo en ti, Señor, que ahora tú llegas, Padre, en el nombre de Jesús, en el nombre de Jesús de Nazaret, Padre. Clamamos también, Señor amado, por José Roberto Martínez, por protección, Padre Celestial. Protege esa vida, Señor, de todo mal, de todo lo que acecha contra él, Padre. Hoy cúbrelo, Señor, y guárdalo, Padre. Acorázalo, Señor, en esta hora, en el nombre de Jesús, Padre. Estamos bajo tus alas, somos tus hijos, Padre. ¿Y quién, Señor, contra nosotros? Si tú estás con nosotros. Hoy yo clamo por José Roberto Martínez, Señor. Protégelo y guárdelo, Padre. Protéjalo, Señor, de todo mal, de todo aquello que quiera venir a su vida, Padre, en el nombre de Jesús. También, Señor, por Marín Ramírez, Señor, por liberación de cárcel, Padre, ahí donde está, Señor, yo lo pongo en tus manos, Señor, para que tú tengas misericordia, tu luz, tu salvación pueda llegar, tú lo cubras, tú lo guardes. Pero también, Señor,
2: Tú tengas misericordia, Padre, que ahí donde está en esa cárcel, Señor, puedan ver respuesta, Señor. Tanto, Señor, espiritualmente, Padre, como una libertad literal, Señor, que su familia pueda verlo afuera, Señor. Tú que conoces todo, Rey de Gloria. Tú eres nuestro juez justo, Señor. Hoy pedimos, Rey de Gloria, porque esta vida sea libre, Señor, en el nombre de Jesús. Concede esa petición, Padre, en esta noche. Ellos están creyendo, Señor, en ese milagro que solo tú lo puedes hacer, Padre Santo. Hoy, Señor, clamamos también por Lizeth, Señor, por sanidad, Padre, por esa dificultad que está atravesando, Señor. Y es que no hay cosa más difícil, Padre, que es estar, Señor, atravesando, Padre, esos tiempos, Padre, que son difíciles, Señor, los cuales muchas veces no comprendemos. Pero yo te pido por mi hermana Lizeth, Señor, por esa dificultad, Señor, por sanidad, Padre, pon tu mano de la cabeza a los pies, Señor. No sabemos dónde está, no sabemos cuál sea el dolor, no sabemos la enfermedad, pero yo sí sé, Padre, que tú eres nuestro Dios de poder. Yo sí sé, Señor, que tú arrancas, Padre, todo mal que está estorbando en el nombre de Jesús. Yo sí creo, Padre, que tú visitas estos cuerpos, Señor, que hoy hemos mencionado, Señor, en el nombre de Jesús, por Juana Luz, Señor, también allá en el Tamarindo, Padre. Padre, sánala. Tú has visto la aflicción, Señor, has visto, Padre, esa enfermedad, Señor. Yo la pongo en tus manos. Yo creo en ti, Maestro Santo, que hoy en esta noche ella pueda ser libre, Señor. Tú puedes llegar, Padre, y tomar el control de cada cuerpo, Señor, en el nombre de Jesús. Padre, yo creo en ti, Maestro Santo, que tú arrancas toda infección, todo cáncer, Señor, toda dolencia, Padre, toda riuma, toda azúcar, toda diabetes, Señor, todo aquello que esté estorbando, Señor, que muchas veces es obra del enemigo. Padre, hoy reprendemos toda enfermedad, atamos, sujetamos todo espíritu contrario, Señor, que quiera poner dudas en esta noche en las mentes, Señor. Basta creer, Señor, basta tener fe, Padre, que tú estás con nosotros. Yo clamo también, Señor amado, por aquellos hermanos y hermanas que no pudieron enviar sus peticiones, pero que están enfermos, quizás están en los hospitales, están postrados en cama, Señor, y están escuchando esta oración. No es, Señor, por la oración que se hace, es porque tú eres grande y misericordioso, es porque tú eres grande en amor, Señor. Y hoy, Padre, yo te pido que tú visites, Señor, esas vidas en esos hospitales, Señor, ahí, Padre, donde están, Señor amado, ahora mismo, Padre, mis hermanos escuchando, y quizás, Señor, no pueden enviar esa petición, pero yo te pido por ellos. Yo clamo, Señor, por esos dolores de columna, por esos dolores de canilla, de cabeza, Señor. Padre Santo, toda dolencia, Señor, lleva sanidad a esos ojos enfermos, Señor, en el nombre de Jesús. Por aquellos matrimonios que están siendo estorbados, Señor, lleva paz también, Señor. Yo lo pongo en tus manos, Rey de Gloria. Reprendemos ahora mismo, Señor, todo espíritu de contienda, de división, Señor, en los hogares, toda tribulación, Señor, en el nombre de Jesús. Comienza, Señor amado, a obrar, porque hay muchos que están clamando, Señor, a esta hora. Yo sé que hay muchos que se están uniendo a la oración, creyendo, Rey de Gloria, que tu Espíritu Santo está ahí, creyendo, Papá del Cielo, que tú eres grande, Padre, y que el tiempo de los milagros no ha pasado, Señor, que el tiempo de los milagros sigue vigente, porque tú eres el Dios vivo, el Dios Santo, perfecto, el omnipotente Dios, el Todopoderoso, Rey de Gloria, aleluya. Eres grande y maravilloso, Señor. Y hoy solo podemos decirte gracias, porque yo sé que nos has escuchado. Gracias porque yo sé que tú has llegado. Gracias, Señor, por lo que tú has hecho, Señor. Gracias, Padre, por lo que tú haces y por lo que tú harás, Padre, en la vida de cada uno, Señor. En esta hora, Padre eterno, bendecimos también, también, Señor, en esta hora, Padre, la vida, Señor, de mi hermana, Padre, que nos canceló, Señor, la hora de este programa, Padre. Sé tú, Señor, quien multiplique, Padre, Y tú, Señor, seas quien bendiga su casa, su familia, Señor amado. Tú sabes lo que haces, Padre. Gracias, Señor, porque tú, mi Dios, has tenido misericordia de todo, Padre. Y has puesto en ese corazón bendecir tu obra, Padre. Y yo sé, Señor, que tú no te quedas con nada, papá. Hoy bendecimos a mi hermana Ana Gabriel Gutiérrez, Señor, su familia, Padre. Y sigue llevando respuestas a aquellos, Señor, que están esperando respuestas, Padre. Sigue dando, Señor, en esta hora, Padre Santo. Sigue llevando, Señor, respuestas, Padre Eterno. En el nombre de Jesús quiero también, Señor, en esta hora clamar, Señor amado, por mi hermano, Señor amado, José Rodríguez, Padre. Ahí, Padre, lleva sanidad también, Señor. Él nos pidió que en todas nuestras oraciones Él estuviera presente. Yo clamo, Señor, por su vida. Clamo sanidad, Padre, en el nombre de Jesús. Yo lo pongo en tus manos, Señor. Ayúdalo, sosténgalo. Por mi hermana Edith Quiteño, mi hermana Victoria, Señor. Por mi hermano José, por cada una de las personas que llaman, Señor, y están pendientes de este programa, Señor. Sean bendecidos, Padre, grandemente, mi Rey. Bendígalo, papá. Ábrele puertas de bendición, Señor. Provee lo necesario, Señor, que puedan ser bendecidos grandemente, Padre. En el nombre de Jesús, papá, tu pueblo, Señor, está en tus manos, Señor, en esta noche, Rey de Gloria. A ti, Señor, clamamos, mi Rey, en el nombre de Jesús, mi Cristo. Gracias, mi Señor, por todo, Padre. Gracias por este tiempo, Señor, y gracias por este momento, mi Dios. En el nombre de Jesús, Padre, te lo hemos pedido, Señor. Amén. Y amén, gloria al Señor, hermanos. Hemos orado por las peticiones, pues, que ustedes enviaron a la radio, creyendo en el Señor grandemente que Dios obrará. Usted solo crea, hermano, crea y tenga fe en nuestro Señor. Agradecemos también a mi hermano Walter, que una vez más nos acompañó y él compartió la palabra en esta bella noche. Agradecerle a ustedes que siempre están en sintonía de este programa. Y si Dios lo permite, pues el próximo jueves estamos siempre acá, si Dios nos concede la vida, porque de Él depende todo. Esperamos que sean bendecidos esta noche, hermanos. Que el Señor les bendiga, ha sido una bendición.

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Que Dios le bendiga, hermanos y amigos que están pendientes de esta emisora a esta hora, donde sea que usted nos esté sintonizando, donde sea que usted nos esté escuchando, sea a través de la señal abierta o a través del internet, le saludamos en el nombre del Señor. 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

0: Iniciamos, hermanos, con el espacio de complacencias en la noche de este día jueves 4 de junio. Queremos informarle que los espacios de esta noche están disponibles. Tenemos disponible este espacio de cuerdas y voces a las 2 horas. Y también tenemos disponible el espacio de la oración, los espacios de la oración, de las 11 a las 12 y también de 3 a 4 de la madrugada. Así es que si usted desea colaborar, apoyar este ministerio radial esta noche, hermano, ahí está la oportunidad, la invitación para que pueda apoyar este ministerio radial. Desde ya, hermanos, están habilitados nuestros teléfonos 2415-1436 y también el WhatsApp 7657-6093. Por ahí, hermanos, quiero comentar que el número personal, hermanitos, no lo atiendo cuando estamos acá interviniendo en estos minutos, ¿verdad?, de este programa de cuerdas y voces. Solamente, hermano, estamos atendiendo los teléfonos de la radio. Así es que ahí, pues, espero la comprensión de los hermanos que nos suelen llamar a nuestro teléfono personal. Si nos llama acá, hermanos, a los teléfonos de la radio, pues, con muchísimo gusto, nosotros estamos ahí para complacerle. 2415-1436 y también tenemos el WhatsApp 7657-6093. Bien, vamos a dar inicio. Buenas noches, Dios le bendiga.
1: Buenas noches, hermano.
0: Buenas noches, hermano.
1: Quería hacer una alabanza cuando termine mi carrera.
0: Cuando termine mi carrera.
1: Sí.
0: ¿Cuál es su nombre, hermano?
1: Héctor Contreras, de Río Zarco, siempre.
0: Hermano Héctor, muy bien. Claro que sí, hermano, con gusto.
1: Bueno, buenas noches.
0: Buenas noches, hermano. Bien, saludos ahí para mi hermano. Gracias por estar con nosotros. Creo que tengo llamada acá. Dios le bendiga.
2: Dios le bendiga, hijo.
0: Amén, amén.
2: Y que ando buscando la radio y no me sale.
0: Ah, de veras, hermana.
2: Sí.
0: Pero sí, hermana, ahí estamos con normalidad.
2: ¿No le han cambiado frecuencia?
0: No, hermana, ahí estamos siempre en el 97.3.
2: Ahí. Y no me sale, sí.
0: Ahí sígala buscando, hermana. Primeramente, Dios, que le salga ahí la emisora.
2: Vaya, hijo, gracias.
0: Vaya, hermana Angélica. Dios le bendiga.
2: Vaya, Dios le bendiga, hijo.
0: Amén. Saludos ahí para nuestra hermana. Gracias por su reporte, hermana. Esperamos que logre encontrar por ahí la señal de la radio, mi hermana. Saludos a los oyentes que se están reportando en esta hora de la noche. Saludos para los hermanos ahí en la zona de Ciudad Paraíso. Saludos también para usted que ya está conectado al en vivo en nuestra página de Facebook. Gracias por estar con nosotros. Recuerde que de igual forma usted puede participar en este espacio, por supuesto, realizando su comentario. Vamos por acá. Dios le bendiga. Buenas noches.
3: Dios le bendiga, hermano Elías.
0: Amén, hermana.
3: ¿Me puede complacer con una alabanza?
0: ¿Cuál desea escuchar?
3: El hijo ausente.
0: El hijo ausente. ¿Con quién tenemos el gusto, hermano?
3: De Ciudad Real le hablo.
0: ¿De Ciudad Real?
3: Sí, hermano.
0: Perfecto, hermana.
3: Amén.
0: Claro que sí. Dios le bendiga, hermana. Saludos ahí para nuestra hermana en Ciudad Real. Gracias por estar en nuestra sintonía. Un saludo, permítame. Por acá tenemos un saludo para nuestra hermana Margarita Peraza. Por ahí nos comenta mi hermana, dice: hola, buenas noches, muchas bendiciones, hermano Elías. Me puede complacer con la alabanza Gloria Sin Fin y también me lleva en oración, dice. Amén, con mucho gusto, hermana Margarita Peraza. Muchas gracias, hermana, por su comentario. También saludos para Ivette Flores, que por ahí nos dice: Dios le bendiga. Bueno, oración está pidiendo mi hermana. Vamos a tomar nota, hermana Ivette, con mucho gusto, de la petición que usted tiene para poder clamar al Señor. Tenemos por acá a más hermanos que se nos siguen reportando. Nos quedamos acá con esta nota de voz. Permítame. Sí. Bueno, vamos acá.
4: Le bendiga, soy el hermano Víctor Guevara, aquí estoy en mi trabajo y en este programa con mi compañero de trabajo. Complácame con una alabanza, que aquí de casa me cambiaré. Y quiero también que venga encarnación el programa a las 11 de la noche y las 3 de la madrugada. A mi persona, también por mi persona, por toda mi familia, también por sanidad, solución de problemas y bendición también. Bendiciones.
0: Bien, saludos ahí para nuestro hermano Víctor Guevara. Muchas gracias, hermano, por estar en nuestra sintonía. Ahí está mi hermano en su lugar de trabajo, nos dice pendiente, así es que un saludo muy especial. Tenemos acá otro reporte.
5: Dios le bendiga, hermano Elías. Un saludo para usted, para toda su familia. Hermano Luis Napa los saluda. Un saludo ahí también para mi hermanito José Salvador Vijalba. Que Dios me lo bendiga a él y a toda su familia. Ahí me puede, por favor, ponerme una alabanza, hermano. Blancos vestidos de los esposos Cuey.
0: Que un saludo muy especial. Tenemos acá otro reporte.
5: Dios le bendiga, hermano Elías. Un saludo para usted, para toda su familia. Hermano Luis Napa los saluda. Un saludo ahí también para mi hermanito José Salvador Vijalba. Que Dios me lo bendiga a él y a toda su familia. Ahí me puede, por favor, ponerme una alabanza, hermano. Blancos vestidos de los esposos Cuellar. Y pedirle me lleve en oración, hermano, a las 11 de la noche por neuropatía diabética. Dios me le bendiga.

Patrocinadores esta noche, todos los espacios están disponibles en esta ocasión. Tenemos disponible esto que es Cuerdas y Voces por Siempre. Esta noche estamos de las 9 a las 11. Las 2 horas están totalmente disponibles. Usted nos puede colaborar, ya sea patrocinando media hora, una hora, lo que Dios ponga en su corazón. De antemano, muchas gracias, hermano, y que Dios me le bendiga de manera muy especial.

0: Bueno, queremos agradecer ahí a nuestro hermano Isaías Álvarez, que mi hermano pues está colaborando con una hora. Así es que muchas gracias, hermano Isaías Álvarez, que Dios le bendiga. Dios bendiga a nuestro hermano y sus hijos, su esposa allá en la ciudad de Chalchuapa. Por allí teníamos pendiente de pasarle una hora a nuestro hermano, así es que por acá, hermano, pues se la estamos transmitiendo. Creo que, si no me equivoco, pues su hija nos la reportó por ahí. Así es que por acá, a nombre de nuestro hermano Isaías Álvarez, ya tenemos una hora patrocinada en este espacio. Vamos al siguiente llamado. Dios le bendiga.
1: Dios le bendiga, hermano.
0: Amén, amén.
1: Tengo una petición para Carlos Alberto Martínez, por liberación del vicio, hermano.
0: Perfecto, hermana, y vamos a estar orando.
1: Ay, bendiciones, hermano.
0: Amén. Bueno, saludos ahí a mi hermana, gracias por estar en nuestra sintonía. Nos quedamos acá con este audio que tenemos.
2: Dios bendiga, buenos días. Hasta que nos vamos a ver por la fe. Un saludo por el hermano de Cotepeque, un saludo por el hermano Grijalva. Un saludo por todos los hermanos. Una victoria Paniagua. Te bendiga, hermano.
0: Amén. Saludos ahí para mi hermano. Gracias por estar en nuestra sintonía. Buenas noches. Dios le bendiga.
3: Aló. Dios le bendiga, hermano.
0: Amén, hermano. Adelante,
3: hermano. Aló.
0: Dios le bendiga, hermano. Le escuchamos.
3: ¿Me podía poner gratitud, por favor, hermano?
0: Gratitud de Reina Enríquez. De Reina Trujillo sería, ¿verdad?
3: Por favor.
0: Perfecto. Con gusto, hermano.
3: Gracias, hermano. Mucho gusto. Cuídese. Buenas noches.
0: Buenas noches.
3: Saludos a todos ahí.
0: Gracias, hermano. Bien, saludos ahí para mi hermano. Gracias por estar en nuestra sintonía. Por ahí le estaremos complaciendo con el canto solicitado a mi hermano. Ya está agendado ahí el tema gratitud a cargo de Reina Trujillo. Nos quedamos por acá con más reportes que nos siguen enviando.
4: Dios les bendiga, hermanos. Bendiciones, y reportándome desde Santa Ana también, hermano, la hermana Lucy, de ahí deseando que me pongan la alabanza. Pueblo convertido, hermano, bendiciones en esta noche.
0: Perfecto, saludos ahí para mi hermana, muchas gracias por estar en nuestra sintonía. Ahí le estaremos complaciendo, hermana, con mucho gusto con la alabanza que nos está solicitando. Gracias a nuestros hermanos que se están reportando en esta hora de la noche. Por acá tenemos más reportes. Seguimos acá con los reportes que nos siguen llegando a nuestra cabina. Tenemos acá este mensaje. Nos dicen: Dios le bendiga, hermano Elías. Le saludan los esposos Luna Crespo. Nos complace con la alabanza El Corrido de Daniel. Y nos saluda a Rosa Sandoval en Aldea Bolaños. Bendiciones. Ahí vamos a complacer con mucho gusto El Corrido de Daniel. Saludos ahí para nuestros hermanos que se están comunicando con nosotros. Vamos a continuar por acá. Tenemos este otro reporte. Dice: Dios le bendiga, hermano. Me puede complacer con la alabanza Dios es mi refugio, de Simiente Escogida. Hermana Blanca le saluda. Dice: de Colonia Gerardo Barrios. Ahí vamos a complacer, hermana Blanca, el tema Dios es mi refugio. Con mucho gusto, pues ahí agregamos esa alabanza a cargo del dúo Simiente Escogida. Seguimos por acá. Nos dicen: Dios le bendiga, hermano Elías. Póngame media hora. Dice: de cuerda, soy hermana Minta. Y me regala la alabanza Con Plumas de Oro. Perfecto. Ahí, con mucho gusto, hermana. Vamos a complacerle con el tema Con Plumas de Oro. Y muchísimas gracias, hermana Minta. Por su reporte ahí también de patrocinio para media hora de este espacio. Así es que le agradecemos ahí infinitamente a nuestra hermana. Que Dios le colme de esas ricas y abundantes bendiciones. Solamente tenemos disponible media hora, hermano, en este espacio. Si usted desea colaborar con nosotros,

0: está la invitación. Por acá tenemos más reportes. Dios le bendiga, buenas noches. Buenas noches, Dios le bendiga. Hola.
1: Pues comprar con una alabanza.
0: ¿Cuál desea escuchar?
1: La negación de Pedro.
0: Negativa de Pedro.
1: Perfecto. Sí, me puede saludar un cumpleañero.
0: Claro que sí, estamos al aire, hermana, adelante.
1: Se llama Diego Mauricio, está cumpliendo 16 años ahorita. Del culto vengo de Acción de Gracias, te felicito.
0: Qué bueno, hermana, qué bueno.
1: Sí, le dimos gracias a Dios.
0: Qué bueno, hermana.
1: Y me llevo en oración a las 11, hermano, por diabetes y por la vista. Soy Delia Miranda.
0: Hermana Delia Miranda, perfecto, con gusto, hermana.
1: Vaya, hermano, es que Dios me lo bendiga y me lo cuide siempre a usted, toda su familia.
0: Amén, hermana, gracias. Bueno, saludos ahí para nuestra hermana. Queremos saludar a nuestra hermana Alondra Rivera. Por ahí dice mi hermana, bendiciones, hermano, me puede complacer con la alabanza, dame una fe sencilla. Por ahí voy a buscar esa alabanza, hermana, y si aplica para este programa, con mucho gusto, ya que estamos en este espacio de alabanzas de cuerda. Por ahí nos dice también hermano José Morán, si le complacemos con la alabanza Sodoma y Gomorra. Por ahí vamos a estar pendiente, hermano, gracias por su reporte. Saludos también para hermana Sonia Flores. Por ahí está mi hermana reaccionando también. Un saludo muy especial. Saludos para nuestra hermana Marina Linares, que por ahí nos dice bendiciones, hermano. Saludos, hermana Marina Linares. Gracias a los oyentes, ¿verdad?, que ahí están conectados al en vivo a través de nuestra página en Facebook. Por ahí estamos transmitiendo como Radio Pastor 97.3 FM Estéreo. Si usted desea también buscarnos en nuestras redes sociales, también estamos transmitiendo por YouTube y TikTok. Vamos por acá, Dios le bendiga.
2: Dios le bendiga, hermano.
0: Amén, hermana.
2: Sí, ¿cómo está? ¿Tiene la oración todavía?
0: Sí, hermana, tenemos disponible la oración.
2: Ah, pues póngamela a mí.
0: Perfecto, sería de las 11, ¿verdad?
2: Sí, la de las 11.
0: Vaya, está bien, hermana Rosa.
2: Bueno.
0: Muchas gracias, hermana. Dios le bendiga.
2: Amén.
0: Bueno, gracias ahí a nuestra hermana Rosa Méndez. Le agradecemos a nuestra hermana por estar reservando la oración de las 11 de la noche. Así es que Dios le colme de bendiciones a nuestra hermana, a ella y también a toda su familia. Seguimos por acá. Dios le bendiga. Buenas noches.
3: Dios le bendiga. Buenas noches.
0: Buenas noches, hermana.
3: ¿Ya me conoció?
0: Ah, sí.
3: Va. Ya no debo.
0: Ya no debe, hermana.
3: No, ya no. Póngame la media hora. Tiene media hora de cuerda, pa.
0: Sí, hermana. Así
3: es. Póngamela, por favor.
0: Permítame, hermana.
3: Y me da permiso de hacer los saludos.
0: Claro que sí, hermana, con gusto.
3: Y también el hermano José María Morán cambió de alabanza. Yo quiero la que él pide.
0: Ajá.
3: ¿Qué cuerda la que él pide? A mí se me ha olvidado, pero me gusta. Ah, Cristo promete que un día.
0: Cristo promete que un día.
3: Sí.
0: Perfecto.
3: Bueno, entonces, hermano Elías, primeramente a usted y su familia, hermano, que Dios me los bendiga.
0: Muchas
3: gracias.
0: A
3: la hermana Dilma Jordán, que dudo que esté escuchando porque dice que ella no llega a la señal. Pero que Dios me la bendiga y a toda la familia de ella. A las hermanitas de ella del hospital también, a la hermana Rosario Gámez, Rebequita, hermana Daisy Crisóstomo, hermano Fidel Ángel, hermana Elsa Guadalupe, que ella no se acuerda de mí también, pero yo siempre la saludo. A la hermana Angélica de Arévalo, a la hermana Isabel de Umaña, María José, a la hermana Rosa Martínez de allá de los sitios de Talmicle, bendiciones, hermana Talmicle. Y también a la hermana, a María José, a la hermana Felicita de Los Ángeles, al hermano Margarito, a la hermana María de la Paz, al hermano Manuel de Jesús Conde,
0: a
3: la hermana María Elisa Mengíbar en Peña La Lapa, a la hermana Julia Mando Porté y toda su linda familia,
0: muy bien,
3: la hermana María Inés de Mendoza, Talito Benjamín, y también a la hermana Julia Portillo, hermana Dina Torres, la hermana Valentina y Noa, la visito, que Dios les bendiga, primero ellos que estén escuchando el programa. Y también a la hermana Bertila Galán, a la hermana Esperanza Aquino, Dios me la bendiga, a la hermana María Interiana, a la hermana Cintia Herrera, la hermana Rosa López, la hermana Noemí Guevara y toda su familia, hermana Yolanda Díaz y su familia.
0: Muy bien.
3: A su niña, que Dios me la bendiga, hermana Anita Hernández, hermana Marta de Lucero allá en Candelaria, hermano José Tejada, que tengo días de no escucharlo. Ya de Chalatenango, la hermana Antonia Alemán, hermana Dorita López, hermana Hernández, hermana Juana de Bonito y hermano José María Morán de Coatepec. Que Dios les bendiga y feliz noche, hermano Elías. Y con esta media hora comienzo.
0: Perfecto, hermana Nilda, muchas gracias.
3: Va, hermano, Dios me lo bendiga, feliz noche.
0: Amén, hermano, feliz noche. Bien, saludos ahí a mi hermanita, gracias por su reporte, hermana Nilda de Martínez, hasta Colonia 5 de Marzo. Saludos y muchas bendiciones ahí para nuestra hermana. Por ahí le estaremos complaciendo con la alabanza solicitada. Y muchas gracias, hermana, también por agregarse a patrocinar la media hora que estaba pendiente de este espacio. Solamente nos va quedando disponible, hermanos, el espacio de la oración 3 de la madrugada. Espacio muy bendecido. Si desea tomar a bien patrocinarlo, hermano, ahí está la invitación. Buenas noches, Dios le bendiga.
3: Hermano, siempre me incluye ahí a mi hijo, por favor, en la oración.
0: Claro que sí, hermana, con gusto.
3: Por protección divina y trabajo, hermano, porque piense que está trabajando, pero un amigo le ha conseguido. En la empresa donde él trabajaba se ha terminado el trabajo, pero yo sé que para Dios no hay nada imposible, hermano Elías. Dios le bendiga.
0: Sí, amén. Amén, hermano. Bueno, Dios bendiga ahí a nuestra hermana. Vamos a estar orando con mucho gusto por su hijo. Queremos saludar a nuestra hermana Marina Linares. Ahí está mi hermana a través de Facebook. De igual forma, saludos para nuestra hermana Rosario Noemí Álvarez. Gracias, hermana, por estar en nuestra sintonía. Le enviamos un saludo muy especial. Gracias por estar con nosotros ahí a través de nuestras redes sociales. Por acá tenemos a más hermanos que se nos siguen reportando en esta hora de la noche. Por acá vamos a seguir escuchando estas notas de voz que nuestros hermanos nos hacen llegar. Escuchamos por acá. Permítanme.
4: Colonia Jordán.
0: Muy bien.
4: Quiero que me ponga una alabanza. Soy bautizado como manda el Salvador. Soy la hermana Juana de Centeno. Y le voy a pagar media hora del programa de cuerdas. Y ahí la otra semana voy a llegar a dejar el dinero con mi esposo. Tenga una linda noche, hermano.
0: Perfecto, ahí está nuestra hermana Juana de Centeno, nos dice. Gracias, hermana, por comunicarse con nosotros. Ahí le agregamos media hora de el espacio de este espacio de cuerdas y voces. Muchísimas gracias, hermana, por apoyar este ministerio radial. Ahí pues ya está anotada, hermana, con su media hora. Por acá seguimos avanzando con los reportes. Por ahí tengo un mensajito, dice: Dios le bendiga, hermano Elías, soy Yesenia Cuellar de La Brisa de Cantarrana. Quiero la alabanza, oh alma mía, de los voceros de Cristo. Un saludo para usted y su familia. Muchas gracias ahí a nuestra hermana por su reporte, hermana Yesenia Cuellar. Por ahí agregamos el tema, oh alma mía, a cargo de los voceros de Cristo. Así es que pendiente nuestra hermana que se nos ha reportado en esta hora de la noche. Seguimos por acá con los reportes. Tenemos más reportes que nos siguen llegando. Saludos ahí para nuestra hermana Marisol. Gracias, hermana Marisol, por estar con nosotros. Dice nuestra hermana: bendiciones, hermano. Dios le bendiga. Acá estoy viendo por Facebook, dice. Oh, alma mía, quiero escuchar. Perfecto, hermana. Ahí con mucho gusto. Saludos, hermana Marisol. Gracias por estar en nuestra sintonía. Hermana, pues la hermanita que viene a pasar el programa, mi petición ya fue contestada juntamente con la hermana Noemí, que son hermanas ahí en carne, nuestras hermanas, así es que un saludo muy especial. Ahí están mis hermanas predicando la palabra de Dios los días domingos en el horario de 11 a 12. Por acá tenemos algo, otros reportes. Dice: Dios le bendiga, hermano Elías, me puede complacer con la alabanza Después de la Muerte. Arely Lucha le saluda, dice que Dios le bendiga. Por ahí le complacemos, hermana. Gracias por su reporte. Nos quedamos por acá escuchando también este audio.
5: Buenas noches, hermanito Elías. Dios me lo bendiga. Saluditos, bendiciones, hermanito Elías. Saluditos para la hermanita Jacqueline. Saluditos para la hermanita Diana. Saluditos para la hermana Hilda de Martínez. Saluditos para la hermanita Rina Estrada también. Saluditos para la hermana Angélica de Arévalo. Saluditos para el hermano Salvador Contento. Hermanito Elías, siempre le voy a pedir de favor, que por favorcito siempre me lleve en oración. Yo me uno en la oración, hermanito Elías, por mis rodillas, por el dolor de mis rodillas, por el artritis, que me duelen mis manos, mis brazos, y por mi cerebro también, hermanito Elías, por todo mi cuerpo, por el artritis me duele todo. Sanidad divina completa, hermanito Elías, y que Dios me lo bendiga y pase una feliz noche. Le habla la hermana Esperanza Aquino de aquí de Chuachuapa.
0: Perfecto, vamos a estar orando con mucho gusto, hermana Esperanza Aquino. Gracias, hermana, por su reporte. Les recordamos, hermano, que tenemos disponible el espacio de la oración de 3 a 4 de la madrugada. Usted nos puede colaborar, ya sea con media hora o la hora completa, será de una bendición. Dios le bendiga.
6: Dios le bendiga, hermano.
0: Amén.
6: La hermana Rosa Mélida González, hermano.
0: Hermana Rosa Mélida, muy bien.
6: Para pedirle un favor, si me puede llevar en oración por unos exámenes que me van a hacer mañana, hermano.
0: Claro que sí, hermana, con gusto.
6: Y para ir por boleta, sí me siento bien atarantada por volencia, hermano, me siento mal de los mareos.
0: Está bien, ay, hermana, yo vamos a estar orando.
6: Por favor, que Dios me lo bendiga, hermano.
0: Amén, hermana, con gusto, Dios le bendiga.
6: Bye, hermano, amén.
0: Bueno, Dios bendiga ahí a nuestra hermana, gracias por estar en nuestra sintonía. Saludos también ahí para nuestra hermana Yesenia Cuellar, que nos dice, aquí lo estamos viendo en Facebook, dice, saludos hermana, gracias por estar con nosotros ahí, nuestra hermana Yesenia Cuellar, que Dios le esté bendiciendo, hermana, en compañía de su familia. Gracias por estar conectados también a la transmisión de nuestro en vivo en Facebook. Por ahí nos dice, Dios le bendiga, hermano Elías, me puede poner el canto Vanidad. Vanidad de la vida, dice, un saludo a mi esposo Isaías. Perfecto, ahí está mi hermana, esposa del hermano Isaías, reportándose. Creo que mi hermana se llama Ana Miriam Cruz, si no me equivoco. Así es que Dios bendiga ahí a nuestra hermana. Por acá tenemos algunos otros reportes que nos siguen llegando. Vamos a contestar acá. Dios le bendiga.
7: Dios le bendiga, hermano Elías.
0: Amén, hermano.
7: El diablo de aquí de Candelaria, la frontera.
0: Perfecto, hermano.
7: Un saludo muy especial para todos ustedes allí.
0: Muchas gracias.
7: Colaboran en la radio. También a la hermana Noemí Rivera en Chichuapa, su hermana que pasa los programas los días domingos. El hermano José María Morán de Coatepeque. El hermano Primoroso también me lo saluda. Y así todos los que elaboran en esos bendecidos programas, hermano, que es una gran bendición. Aquí lo escuchamos perfectamente bien en Candelaria la Frontera, su programa, y le digo adelante y quiero que me ponga la alabanza allá en Los Olivos.
0: Allá en Los Olivos, claro que sí, hermano, con gusto.
7: Soy Marco Tulio Monzón.
0: Perfecto, hermano, Dios me lo bendiga.
7: Amén.
0: Bien, saludos ahí para nuestro hermano, gracias por estar en nuestra sintonía. Por ahí le estaremos complaciendo con la alabanza solicitada. Queremos agradecer, hermanos, a los patrocinadores en esta noche. Gracias a Dios tenemos a mi hermano Isaías Álvarez con una hora. Tenemos a nuestra hermana Aminta Díaz con media hora. Tenemos también a nuestra hermana Nilda de Martínez con media hora. Y se nos ha agregado con media hora la hermana Juana de Centeno. Dios bendiga a nuestra hermana para el espacio de la oración. Gracias a Dios, espacio de la oración de 11 a 12 estará patrocinando a nuestra hermana Rosa Méndez. Solamente nos está haciendo falta cubrir, hermano, el espacio de la oración madrugada de 3 a 4. Usted puede colaborar con nosotros, será de mucha bendición. Bueno, solamente vamos a esperar, hermanos, ahí el reporte del patrocinador para la oración de la madrugada. Y nos quedamos ya complaciendo porque ya estamos acá saturados de cantos y queremos salir bien con las complacencias en esta noche. Así es que, hermanito, ahí está la invitación. Usted puede bendecir la obra del Señor. Usted puede bendecir a Radio Pastor patrocinando media hora o la hora completa del espacio de la oración de la madrugada de 3 a 4 de la mañana. Recuerde que estamos ahí clamando al Señor. Y un espacio que de igual forma, pues usted puede patrocinarlo para la honra y la gloria de nuestro Dios. Un saludo para, por ahí nos dicen, bendiciones hermano, aquí lo estoy viendo, dice en Facebook. Los saluda la hermana, vamos a ver. Yoaira, no sé si lo menciono bien por ahí. Hermana Yoaira Torres dice, lo escucho en los Elizondos, bendiciones. Perfecto, gracias hermana ahí por estar pendiente en esta noche. Muchas bendiciones para usted y para toda su familia. Gracias por estar en sintonía a través de Facebook. Dios le bendiga, buenas noches.
8: Buen día.
0: Amén.
8: No habían dado agua para el teléfono, hermano.
0: Sí.
8: Es que he hablado como 6 veces o 10.
0: Sí.
8: Nada, me tiraba otra. Estaba ocupada la línea.
0: Sí, está saturado. ¿Pero
8: me puede comprar con alabanza, hermano?
0: Ajá, hermano.
8: Solo por amor, de Francisco Orante.
0: Solo por amor, perfecto.
8: Va a ser el último ahora.
0: Sí, sí.
8: Ahí está algo, yo le dije. Ah, pues. Dios me bendiga, hermanito.
0: Amén, hermano.
8: Buenas noches, vamos.
0: Amén. Bueno, saludos ahí para mi hermano. Gracias por estar con nosotros, hermano Néstor Linares, fiel oyente. Ahí le estaremos complaciendo con su alabanza. 9:36, 9:40 máximo. Iniciamos, hermanos, esta noche las complacencias. Recuerde que necesitamos el patrocinador para el espacio de la oración. Usted puede reservar, hermano, el espacio de la oración 3 de la madrugada. Ya sea media hora o una hora, lo que Dios ponga en su corazón. Bendiga a todos nuestros hermanos que colaboran para que Radio Pastor siga adelante. Esta radio, hermano, donde constantemente se está predicando el Evangelio de nuestro Señor Jesucristo. Ahí está el teléfono para que lo active, 2415-1436. Y nuestro WhatsApp, si desea enviarnos un mensaje, 7657-6093. De antemano, muchas gracias, hermano, por apoyar la obra del Señor. Recuerde que Dios siempre sabe recompensarnos de manera muy especial cuando nosotros, pues, de todo corazón colaboramos para que su obra pueda seguir adelante. La misma palabra de Dios lo manifiesta y Él dice que Él recompensa pues al 100 por 1. Dice que también ama al dador alegre. Así es que hay promesas, hermanos, para todos aquellos que con esfuerzo de alguna manera pues tratamos de contribuir en el avance de la obra del Señor.

9:38. 9:38. Seguimos esperando ahí la llamada, hermano, a nuestro teléfono 2415-1436 para que usted pueda decir presente, patrocinando el espacio de la oración de 3 a 4 de la madrugada. Ya sea media hora o una hora que usted opte por patrocinar, eso pues es de mucha bendición. Agradecemos a hermano Isaías Álvarez, hermana Minta Díaz, hermana Nilda de Martínez y hermana Juana de Centeno, que están colaborando en este espacio de cuerdas. Dios bendiga a todos nuestros hermanos en diferentes lugares. Gracias por estar en nuestra sintonía a través del 97.3 FM Estéreo. Y también estamos saludando a nuestros hermanos a través de las diferentes plataformas digitales. Estamos transmitiendo por Facebook, estamos transmitiendo también por TikTok, por YouTube, bueno, y las plataformas, ¿verdad? Ahí también que se está transmitiendo a través de Tony Radio, la radio en línea, ahí está nuestro sitio web. Hay diferentes medios donde la radio pues está transmitiendo, gracias a Dios. Gracias a Dios, hermanos, por la tecnología que nos permite llegar a muchos lugares, podríamos decirlo pues a nivel mundial. Por ahí nos dice, vamos a ver acá, Manuelía dice, póngame media hora. Perfecto, hermana Marisol, por ahí la vamos a agregar con media hora para el espacio de la oración. Que Dios me le bendiga ahí a nuestra hermana Marisol. Solamente nos va quedando disponible media hora, hermano, de la oración de la madrugada. Usted puede colaborar con nosotros en la media hora que tenemos disponible.

0: Buenas noches, Dios le bendiga.
1: Dios le bendiga, hermano Elías.
0: Amén, hermano.
1: Póngame la media hora que falta de la madrugada.
0: Perfecto, hermano. ¿Cuál es su nombre?
1: Julio César Cuellar.
0: Julio César Cuellar, perfecto.
1: Mejía, sí. El de aquí en la Colonia La Gloria.
0: Perfecto, hermano Julio. Ahí lo agendamos.
1: Vaya, pues, hermano.
0: Gracias,
1: Dios
0: hermano.
1: Dios le bendiga.
0: Dios le bendiga. Bueno, gracias ahí a nuestro hermano por su reporte. Hermano Julio César Cuellar, que Dios bendiga grandemente a nuestro hermano por su patrocinio de bendición a media hora de la oración de madrugada. Nos vamos a ir a las complacencias, hermano. Gracias a Dios, pues ya tenemos acá cubiertos los espacios para los cuales solicitamos patrocinadores. Gracias ahí a hermano Isaías Álvarez, hermana Minta Díaz, hermana Enilda de Martínez, hermana Juana de Centeno por estar colaborando en este espacio de cuerdas. También tenemos para la oración de las 11 a la hermana Rosa Méndez, para la oración de la madrugada de 3 a 4 tenemos a la hermana Marisol y tenemos a nuestro hermano Julio César Cuellar. Así es que Dios bendiga a nuestros hermanos por apoyar la obra del Señor. Nos quedamos complaciendo, hermano. Manténganse pendiente de nuestra señal y de nuevo saludos a nuestros hermanos pues que están en el en vivo a través de Facebook. Muchas gracias por estar ahí acompañándonos a este espacio de cuerdas y voces por siempre. Manténgase pendiente. Nos quedamos ya entonces con estas hermosas alabanzas que tenemos solicitadas en la noche de este día jueves.

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0: Muy buenas noches, hermanos. Bienvenidos a Momentos de Oración. Muchas gracias por seguir en sintonía de Radio Pastor en este día jueves 4 de junio. Queremos agradecer a los patrocinadores de esta noche. Tenemos a hermana Rosa Méndez. Gracias, hermana, por patrocinarnos este espacio acá en Radio Pastor Santa Ana. Hermana Rosa Méndez es la patrocinadora de este espacio. Agradecer también a el hermano Carlos Armando Castillo. Él patrocina Radio Pastor Sonsonate. Gracias, hermano Carlos Armando Castillo, por patrocinarnos en Sonsonate. Esta noche le invitamos, hermano, a que nos acompañe, por supuesto, a este tiempo de intercesión. Ya tenemos a nuestra hermana con la oración de esta noche. Adelante, hermana Berta.
1: Gloria al Señor. Dios le bendiga en esta hermosa noche a todo el pueblo lavado con la sangre de Cristo. Un saludo para todos los amigos, amigas, y por no decir también a los niños, un saludo. El Rey de Reyes está con todos, dándole la gloria, la honra y la alabanza al Señor por su fidelidad con nosotros. Siendo infieles, Él es fiel con nosotros y tiene misericordia de nosotros. Siendo pecadores, Él siempre está dando bendiciones grandes para todos, pues Él no hace acepción de personas. Qué bueno saber que tenemos un Padre eterno por excelencia. Qué lástima que muchos no queremos ser hijos legítimos del Padre eterno. ¿Cuántos se van a quedar, verdad, sin el apellido que tenemos, verdad? Es bueno que usted reconozca que van a ser muchos que no van a ser legítimos, van a ser bastardos. Y los bastardos no van a entrar al reino de los cielos, se van a quedar al sufrimiento. Oiga lo que la palabra del Señor nos dice en esta noche, en el libro de Lucas, capítulo 13. Vamos a leer algunos versículos de la palabra en esta noche. Y dice así:

honrad al Padre, al Hijo y al Espíritu Santo. Este mensaje nos habla clarito. Dice, arrepentíos o pereceréis. En este mismo tiempo estaban allí algunos que le contaban acerca de los galileos cuya sangre Pilatos había mezclado con los sacrificios de ellos. Respondiendo, Jesús les dijo, ¿pensáis que estos galileos, porque padecieron tales cosas, eran más pecadores que todos los galileos? Os digo, no. Antes, si no os arrepentís, todos pereceréis igualmente. O aquellos 18 sobre los cuales cayó la torre en Siloé y los mató, ¿pensáis que eran más culpables que todos los hombres que habían en Jerusalén? Os digo, no. Antes, si no os arrepentís, todos pereceréis igualmente. Gloria al Señor. Según esta porción bíblica que hemos leído en esta noche, dice que había Pilatos, había mezclado la sangre, ¿verdad?, con los sacrificios de ellos. Imagínense que ellos habían hecho sacrificio. No se sabe qué clase de sacrificios habían hecho, porque hay muchos sacrificios. Hay ayunos de 6 a 6 de la tarde, vigilia de 6 a 6. Hay sacrificios, ¿verdad?, de nos vamos a privar de muchas cosas. Pero que la palabra del Señor nos habla claramente, dice que los sacrificios de ellos, y dice que respondiendo Jesús les dijo, ¿pensáis que estos galileos, porque padecieron tales cosas, eran más pecadores que todos los galileos? Dice que habían padecido todas estas cosas, como ya dijimos, habían hecho sacrificios, habían hecho cuantas cosas que no le agradaban al Señor, pero que habían hecho sacrificio, dice aquí, ¿verdad? Dice, porque padecieron todas estas cosas, eran más pecadores que todos los gentiles. ¿Cuántas cosas habían sufrido? ¿Cuántas cosas habían padecido? ¿Cuántas quizás enfermedades, hambre, frío y cuántas cosas más? Pero que el Señor clarito les dijo, os digo, no, antes, si no os arrepentís, todos pereceréis igualmente. Quiere decir que si usted es de las personas que dice, yo ayudo a los niños, yo doy ofrenda para tal cosa, pero si usted no se ha arrepentido, estas cosas no nos van a salvar de ir al infierno. Clarito nos está hablando la palabra del Señor, ¿verdad? Porque padecieron todas estas cosas, eran más pecadores que todos los galileos. Os digo, no. Antes, si no os arrepentís, todos pereceréis igualmente. Estos hombres religiosos eran hombres
que no amaban a Cristo, sino que se amaban a ellos mismos, porque no perdonaban, porque eran hombres malos. Y ellos habían padecido muchas cosas, ellos, por todas las cosas que habían padecido, ellos no iban a ser perdonados por Jesucristo, iban a ser condenados, porque Él claritamente los dijo: si antes, si no arrepentís, dice, todos pereceréis igual. Miren, sea quien sea la persona, sea una persona religiosa, sea una persona neutro, sea una persona que practica, están en secta, si practican cosas satánicas, nadie nos va a condenar. ¿Cómo no? Todos van a ser condenados, la misma palabra lo dice. Todos van a padecer si no se arrepientan. Bueno, dice más abajo. O aquellos 18, oígalo bien, o aquellos 18 sobre los cuales, dice, cayó la torre de Siloé y los mató. ¿Pensáis que eran más culpables que todos los hombres que habían en Jerusalén? Os digo, no. Antes, si no os arrepentís, todos pereceréis igualmente. ¿Sí? Aquellos 18 hombres los mató la torre de Siloé, los mató. Mire, pero ¿qué dice aquí? Y los mató. ¿Pensáis que eran más culpables que todos los hombres que habitan en Jerusalén? Pensamos nosotros que aquellos que porque eran culpables de lo que habían hecho, no tenían que recibir arrepentimiento. ¿Cómo no? Tenían que arrepentirse, porque todos los hombres, dice claramente la palabra del Señor, culpables que todos los hombres que habitan en Jerusalén. ¿Pensáis que eran más culpables que todos los hombres que habitan en Jerusalén? Aquellos hombres cayó la torre sobre de ellos y los mató. Los que tuvieron culpa por aquellos que botaron la torre y los mataron eran más culpables ellos. Todos eran culpables, los hombres de Jerusalén, si no se arrepentían, iban a ser condenados. Lo que quiere decir es que sea la causa por lo que hagamos la maldad, el pecado, si no nos arrepentimos de veramente, de corazón, nosotros, si no nos arrepentimos, vamos a ser culpables de la maldad que hemos hecho, y el Señor no nos está perdonando solo porque hicieron el sacrificio, porque los mataron así, ¿verdad? Y murieron por una torre. Usted no tenía que arrepentirse. ¿Cómo no? Hay que arrepentirse. La palabra del Señor nos manda que no hay obras para que nadie, ¿verdad?, se arrepienta. Es necesario que nosotros vengamos a Cristo Jesús. Es necesario venir a los pies de Cristo y nos arrepintamos de veramente, de corazón, cuando nosotros estamos en Cristo Jesús y hemos ofendido, y vamos a ir a pedir perdón. El perdón quiere decir que no vamos a volver a cometer aquel pecado. Si usted acusó y usted pidió perdón, usted no va a volver a condenar, usted no va a volver, ¿verdad?, a echarle culpas a otra persona.
tenemos que arrepentirnos y no volver a cometer a cada rato el mismo problema, el mismo pecado. A diario estamos ahí, ¿verdad? Pasa a otra persona. Tenemos que arrepentirnos y no volver a cometer a cada rato el mismo problema, el mismo pecado. A diario estamos ahí, ¿verdad? Pero el Señor dice que si nos arrepentimos,

Y si usted se arrepintió de veramente, de corazón, Dios lo va a perdonar. Pero si usted se arrepienta de corazón, usted lo va a perdonar el Señor, y nos va a perdonar y nos va a decir, ¿verdad?, que hay un juez justo. A cada uno le dará según su obra, según sus obras. Es bueno pensar, por eso es que bueno que usted que está oyendo esta palabra en el libro de Lucas capítulo 13, le está hablando claritamente la palabra del Señor. No se la está dando esta mujer, no se la estoy dando su servidora, no, el Señor nos manda con esta palabra. Usted, quizá usted de aquellas personas que dice, esa palabra aguanta con cualquier papel. No, señores, la palabra de Dios fue inspirada por el Espíritu Santo. Por lo tanto, usted tiene que obedecer a lo que la palabra nos manda. Si no nos arrepentimos, vamos a ser condenados. Si no nos arrepentimos, vamos a ser condenados a un infierno eterno, a un sufrimiento eterno. Nadie lo va a sacar de allí. Clarito nos habla la palabra del Señor. Por lo tanto, es bueno que usted ponga una petición ante la presencia de nuestro Rey de Reyes y Señor de Señores. Si la petición que usted tiene que hacer es de decirle que le ayude a reconocer que solamente en Cristo Jesús hay salvación y vida eterna, y que usted quiere que le ayude a arrepentirse. Esa es la petición, que el Señor le ayude, que Él nos ayude a que lleguemos al arrepentimiento y que nuestra alma reciba salvación y vida eterna. Padre que estás en los cielos, santificado sea tu nombre, mi Dios, sea hecha su voluntad, así como en el cielo, también en la tierra. El pan nuestro de cada día, dánoslo hoy, Señor. Perdona, Padre, nuestras ofensas, así como nosotros perdonamos, Señor, a los que nos ofenden. No nos dejes caer en tentaciones. Líbranos, Señor, de todo mal, porque tuyo, Padre, es el reino, el poder y la gloria por los siglos de los siglos. Aleluya. Gloria a su nombre, gloria a su nombre, gloria a su nombre. Oh, poderoso, poderoso Dios, aquí estamos ante tu presencia, uniéndonos en oración con todo tu pueblo que nos está sintonizando por Radio Pastor. Padre, nos unimos con todo este pueblo, mi Dios, pidiéndote que abre la ventana de los cielos, que nuestra oración, Padre, llegue a tu presencia, y que toda la petición que en esta noche te estamos presentando tengan una respuesta. Maestro de Nazaret, te glorificamos, te damos a ti la gloria, la honra y la alabanza, dándote gracias, Señor, y abra bendiciones para nuestra hermana Ana, hermana Rosa Méndez, que nos está patrocinando para Santa Ana Radio Pastor. Que nuestra hermana Rosa Méndez sea bendecida, bendecida, y que esa recuperación de operación sea práctica.

casa, que sea ligero para su gloria y su honra, que sea usted, Padre, ponga tu mano poderosa y que esa recuperación de operación esté en tus manos y usted dé una respuesta favorable, que esa recuperación de esa operación sea poderosamente grande, aleluya. Así, Padre, damos bendición a nuestro hermano Carlos Armando Castillo, que nos está patrocinando Radio Pastor en Sonsonate. Sea usted bendecido, bendecido, bendecido a mi hermano Carlos Armando Castillo. Sea usted abriéndole puertas de bendición a mi hermano, por favor, mi rey, porque esa mano poderosa, oh poder, poder, poder de Dios, sea usted dando la salud total a nuestro hermano Carlos Armando, Señor. Venga dándole, Señor, esa sanidad que Él te pide, por favor, y que usted venga dándole bendición grande a financiera de este varón. Abre puertas de bendición, abre puertas de bendición, y que esa financiera para nuestro hermano sea grande, la bendición que usted le venga dando de una manera especial. Poderoso Rey, poderoso Rey, ponga tu mano poderosa, ponga esa mano poderosa, y que la salud de nuestro hermano sea total y esa financiera sea bendecida, bendecida, bendecida, mi Dios, aleluya. Oh, gloria a su nombre. Gloria a su nombre, que sea usted ayudando a nuestra hermana Rosa Méndez, Padre, que venga usted dando esa, poniendo tu mano poderosa, y que esa recuperación de esa operación sea grande para tu gloria, para su honra, Maestro amado, aleluya. Oh, poderoso Rey, estamos clamando por Esperanza Aquino, Maestro de Nazaret, pidiéndote, mi Dios, aleluya, sanidad. Oh, poder, poder, poder, poder de Dios, sea usted dando esa sanidad que te pida Esperanza Aquino. Oh, gloria a su nombre, aleluya. Oh, poderoso Rey, te pedimos la protección divina para nuestra hermana Gloria de Barrera, mi Dios. Esa protección divina, Señor, poderoso, poderoso, poderoso Dios, aleluya. Estamos clamando, mi Dios, por Delia Miranda, porque ella es diabética, Padre, y usted tiene poder para limpiar esa sangre, tiene poder para limpiar esa sangre y para sanar el páncreas a esta hembra. Venga sanando, venga sanando, venga sanando, venga ayudando a esta hembra de una manera especial, en el nombre de Jesús de Nazaret. Poderoso, poderoso, poderoso, poderoso, poderoso Dios, sea usted obrando, sea usted poniendo esa mano poderosa, mi Dios de gloria, aleluya. Oh, gloria a su nombre, oh, gloria a su nombre, oh, poder, poder, poder, poder de Dios, ponga usted esa mano poderosa, mi Dios amado, clamándole, mi Dios, por Gloribel Trujillo, esa sanidad, Maestro amado. Oh, poder de Dios, usted hace esa sanidad, usted hace esa sanidad para la gloria tuya. Glorifíquese, glorifíquese en Gloribel, Padre, Padre, por favor, por favor, porque tiene poder, porque tiene autoridad
porque usted es el médico por excelencia. Esa sanidad la hace para la gloria suya, mi rey. Ponga esa mano de poder, aleluya. Oh, poder, poder de Dios, te estamos clamando por Paulina, mi Dios del cielo. Sea usted abriendo puertas de bendición para Paulina, Padre, aleluya. Gloria a su nombre, por favor, mi rey, por favor, oh rey, ponga esa mano poderosa para Paulina Guzmán, por la presión, mi Dios amado, y pon esa mano poderosa en las rodillas de su hija, Padre, por favor, mi rey, oh poderoso, poderoso rey, por su, por la presión te clamamos por la presión de Paulina, y que pongas tu mano poderosa en la rodilla de esta hembra. ¿Qué problema hay en la rodilla de esta hembra? Usted sabe y conoce si son tendones, si son nervios, maestro, aleluya. Ponga tu mano poderosa en la rodilla de esta hembra. Sí, Señor y Dios, sí, santo, aleluya. Oh, poderoso, poderoso, poderoso rey, ponga esa mano poderosa. Si es, mi rey, ese líquido que se ha salido de esa rodilla, inyecte, inyecte, inyecte usted ese líquido, Padre, si ha salido de esa rodilla, por favor y por favor, mi rey, ponga esa mano poderosa, mi rey. Oh, poderoso, poderoso rey, tenga su mano poderosa, mi rey. Así te clamamos por Alicia Osorio. Por favor, oh rey. Oh, poderoso rey, estamos clamando por el hermano Amil. Amílcar Osorio, mi Dios amado, te estamos clamando por el hermano, mi Dios, te estamos clamando por el hermano Amílcar, es hermano, Padre amado, aleluya, por favor y rey, conteste, conteste la petición que te está haciendo Alicia Osorio a favor de nuestro hermano Amílcar Osorio, mi Dios. Llegue con tu mano poderosa, pues este varón está ingresado, Padre eterno, en el hospital de San Miguel. Glorifíquese Jesús, glorifíquese Jesús. Ponga tu mano poderosa, ponga su mano poderosa, conteste la petición que te está haciendo Alicia Osorio a favor de nuestro hermano Amílcar Osorio. Pues Padre, usted sabe cuál es el motivo, qué enfermedad está pasando sobre el cuerpo de este varón, pero que él está ingresado en el hospital de San Miguel. Poderoso rey, ponga tu mano poderosa, mi rey, llegue a ese hospital, llegue al hospital de San Miguel, Padre, llegue usted a ese hospital.

usted, poniendo esa mano poderosa, mi Dios de gloria, aleluya. Oh, gloria a su nombre, oh, gloria a su nombre.

poniendo tu mano poderosa sobre este varón. Por favor, mi rey, por favor, mi rey, glorifíquese. Así, Padre, te clamamos por Julio Fuentes, mi Dios de gloria, aleluya. Oh, gloria a su nombre, abre puerta de bendición para Julio Fuentes, mi Dios de gloria. Dale esas bendiciones espirituales, materiales, morales, económicas. Por favor, mi rey, ayude, ayude a Julio Fuentes, mi Dios. ¿Cuál es la petición para este varón? Usted la conoce. Así te clamamos por Ángela Sánchez. Esa sanidad la hace usted, sabiendo que para usted no hay nada imposible, mi Dios de gloria, aleluya. Oh, gloria a su nombre, oh, gloria a su nombre, oh, gloria a su nombre. Engrandece, engrandece la fe de Ángela, mi Dios amado, por favor, y que reciba la sanidad que te está pidiendo, por favor, mi rey, oh poderoso rey, oh poder, poder de Dios, maestro amado. Hermana Yolanda Díaz, declama por su hija, Padre. Pone tu mano poderosa sobre la hija de Yolanda Díaz, Señor. Ponga esa mano poderosa sobre el cuerpo de la hija de Yolanda, mi Díaz, Padre. Aleluya. Usted sabe que esta hembra pide sanidad divina, mi Dios amado, aleluya. Está pidiendo sanidad divina. Usted es el grande, usted es el poderoso, mi rey. Oh, poder, poder, poder, poder de Dios, aleluya. Te estamos clamando por Lisette, por sanidad, Señor, esa sanidad. Obra, obra, obra con poder y gloria. Obra, obra, obra en el cuerpo de Lisette. Y que esta hembra que reciba sanidad en esta hora, Rey Santo, aleluya. Por esa mano poderosa y venga dando esa sanidad que Lisette te pide, mi Dios. Oh, poderoso, poderoso Dios. Padre, yo te ruego que abre puerta de bendición y que usted venga, mi Dios, dando esa provisión de trabajo, mi rey, para Ruth, maestro amado. Por favor, por favor, oh rey, sea usted obrando, sea usted haciendo cosas grandes, mi rey. Por favor, da esa provisión de trabajo. Usted sabe y conoce, mi rey, la necesidad de Ruth, Padre. Oh, poderoso, poderoso rey. Oh, poderoso, poderoso. Oh, poderoso, poderoso Dios. Sí. Oh, gloria a su nombre, oh, gloria a su nombre, oh, poder, poder, poder, poder, poder de Dios, aleluya, gloria a su nombre, gloria a su nombre, abre, prepare, prepare ese trabajo que necesita Ruth, Padre, de una manera especial. Usted es el grande, usted es el poderoso, mi rey, glorifíquese. Así, Padre, te estamos clamando por Carolina Morán López. Pone tu mano poderosa, ponga esa mano poderosa y que esta hembra que reciba sanidad en el nombre de Jesús de Nazaret, en el nombre de Jesús de Nazaret, que Carolina reciba, reciba la sanidad que te está pidiendo, mi Dios. Por favor, mi rey, oh poderoso rey. Estamos clamando por mi hermana Esmeralda Hernández por dolor de rodillas, mi Dios.
con esa mano poderosa, mi Dios. Ponga esa mano poderosa, mi Rey, y que ese dolor de rodilla, ¿cuál es el problema, mi Dios? Sea usted poniendo esa mano poderosa, mi Dios. Glorifique, glorifique, glorifíquese, mi Dios. Oh, poder de Dios, ¿cuál es el motivo, el dolor de esa rodilla? Solo usted sabe, mi Dios. Lo único sabemos es que para usted no hay nada imposible. Ponga tu mano poderosa sobre la rodilla de Esmeralda Hernández, Señor. Por favor, ponga tu mano poderosa y que ese dolor que des

Rey, poderoso Rey, glorifíquese Jesús de Nazaret, glorifique, glorifique, glorifíquese mi Rey, de una manera especial, oh Jesús de Nazaret, te estamos clamando, mi Dios amado, aleluya. Oh poderoso, poderoso, poderoso Dios, sea usted obrando de una manera especial, oh Rey. Te estamos clamando por Sonia Hernández, por su hija Carla, Maestro amado Hernández, por favor, pone tu mano poderosa, mi Dios, en el pecho de esta niña, Padre. Ponga tu mano poderosa por el pecho y la sanidad la venga siendo usted, mi Dios. Oh,

Poder de Dios, glorifique, glorifique, glorifique, glorifique, sé mi Dios. Venga poniendo, mi Rey, esa mano poderosa, mi Rey. Venga poniendo esa mano poderosa, mi Rey. Glorifíquese, glorifique, glorifique, glorifique, glorifíquese, mi Dios. De una manera especial, oh Jesús de Nazaret, ponga esa mano de amor, Señor, ponga esa mano poderosa, mi Dios de gloria, aleluya, y tu mano poderosa puesta sobre el pecho, Padre de Carla, mi Rey, y que reciba la sanidad, mi Dios. Oh, poderoso, poderoso, poderoso Dios, sea usted dando esa sanidad. Así te clamo por Marín Ramírez, por liberación de cárcel te estamos clamando, Maestro de Nazaret. Usted es el juez, usted es el abogado, y usted conoce la mente y el corazón de Marvin, Padre. Por lo tanto, pone tu mano poderosa, mi Dios amado, aleluya. Oh, poder, poder de Dios, y venga haciendo esa obra, mi Dios. Venga obrando, mi Dios de gloria, aleluya. Venga dando la liberación de cárcel para este varón. Venga dando liberación de cárcel para Marvin, Señor. Usted es el grande. Usted es el poderoso, usted es el abogado que no pierde caso, mi Dios. Por lo tanto, venga dando liberación de cárcel a este varón. Glorifíquese Jesús de Nazaret. Así te clamamos por Juan Diego, mi Dios. Mira, Padre amado, el dolor de cabeza de este varón y los vómitos. Venga cortando ese dolor de cabeza y esos vómitos, Padre. Por favor, mi Rey. Mira, Juan Diego, mi Dios. Por favor, venga cortando ese dolor de cabeza y esos vómitos, Padre. Por favor, oh Rey, por favor, oh Rey, glorifíquese grande y poderosamente. Venga usted obrando, venga poniendo esa mano poderosa, mi Dios. Oh, gloria a su nombre. Por favor, mi Rey, venga cortando ese dolor de cabeza y esos vómitos. Por favor, mi Rey, da la sanidad para este varón, Maestro amado. Por favor, mi Rey, ponga esa mano poderosa en la cabeza de este varón. Por favor, y que ese dolor de cabeza venga desapareciendo, venga cortando ese dolor de cabeza y los vómitos. Por favor, mi Rey, oh, gloria a su nombre, te estamos clamando por Jonathan Hernández, mi Dios de gloria. Venga dando esa carta de liberación para Jonathan, mi Dios. Ponga esa carta de liberación para Jonathan Hernández, mi Rey. Glorifique, glorifique, glorifíquese, mi Dios. Oh, poderoso, poderoso, poderoso Dios, sí. Oh, gloria a su nombre, gloria a su nombre. Oh, poder, poder, poder de Dios. Así, Padre, te estamos clamando y te pedimos, Padre amado, aleluya. Te estamos poniendo en tus manos. Padre, ponemos en tus manos a los tres hijos de Roberto Cuellar, Señor, los ponemos en tus manos, los hijos de Roberto Cuellar, Padre, y por los 13 nietos, Padre, y por su

alcanzaré. Por favor, mi rey, así te clamamos, mi Dios, por Carmen de Ortiz, pues está cumpliendo años, mi Dios. Ponga esa mano poderosa.

Que recibas esas bendiciones primeramente, bendiciones espirituales, Señor, materiales, morales, económicas. Dale la salud que necesita Carmen de Ortiz, Señor, pues ella está cumpliendo años, mi Dios. Por favor, mi Rey, te estamos pidiendo las bendiciones. No hay un regalo material para esta hembra, pero sí te pedimos los regalos espirituales. Dale la paz, Padre, paz, dale la paz, el amor, dale los frutos de tu Espíritu Santo, mi Dios de gloria. Gloria, por favor, dale mi Dios que esta hembra tenga fuerza, fortaleza, resistencia, capacidad para seguir adelante en tu camino santo, para que esta hembra reciba salvación y vida eterna, mi Dios. Por favor, te deseamos las bendiciones que usted tenga para esta hembra, que en este nuevo año que le vas a dar vida, dale lo que él te pide, mi Dios, pues hay peticiones que esta hembra te ha presentado. Dale respuesta a las peticiones, mi Dios, por favor, para Carmen de Ortiz, mi Rey, pues está cumpliendo años, mi Dios, que cumpla muchos años más, Señor, pero en tu camino santo y en tus manos. Así, Padre, te clamamos por Rosa. Mélida González, Señor, por exámenes, Maestro de Nazaret, sea usted quien venga haciendo esos exámenes, mi Dios, sea usted, mi Dios, quien haga esos exámenes en esta mañana, sea usted, mi Dios, quien haga esos exámenes el día de mañana, y que esos exámenes estén negativos, Padre, que sean negativos para Rosa Mélida González. Te pedimos, mi Dios, que sea usted haciendo esos exámenes, por favor, y que esos exámenes sean negativos para tu gloria y tu honra, que esta hembra esté sana, mi Dios, aleluya. Así te clamamos, Señor, por Rebeca Acosta, mi Dios, sea usted quien ponga tu mano poderosa y venga dando la sanidad para esta hembra, venga dando sanidad para esta hembra, para Rebeca Costa, mi Dios, por favor y por favor, mi Rey, glorifíquese Jesús. Yo te clamo por los niños González Landa Verde, venga dando una respuesta favorable y ponga tu mano poderosa sobre Padre Caleb. Padre, pone tu mano poderosa sobre Caleb González, mi Dios de gloria, aleluya. Oh poderoso, poderoso, oh poderoso, poderoso, poderoso Rey, glorifíquese, glorifique, glorifique, glorifíquese, mi Dios, por favor, mi Rey. Así te pido sabiduría, inteligencia y Padre, venga limpiando la mente de las niñas Acosta, Padre, que sean adelante con esos estudios, mi Dios. Por favor, mi Rey, glorifíquese, mi Dios, de una manera especial. Por favor, oh Rey, por favor.

Santo, clamándole por mi hermana Nuria de Segura, Padre, ponga esa mano poderosa sobre mi hermana, venga poniendo tu mano sanadora desde la coronilla hasta la planta de los pies, mi Dios. Conteste, conteste todas las peticiones que te ha hecho mi Dios, una por una, Padre. Mi hermana Nuria, de Segura, que sea bendecida, bendecida, bendecida. Los esposos palacios, mi Dios, ayude y bendice este matrimonio. Así te clamo por mi hermana Ricarda Sandoval, mi Dios, tu mano poderosa ayudando, bendiciéndola de una manera especial para la familia Hernández Sosa, Padre. Sea usted obrando, sea usted poniendo esa mano poderosa, mi Dios. Esa mano poderosa, mi Dios, oh poderoso, poderoso Dios.

Gloria a su nombre, gloria a su nombre. Mi hermana Francisca Garay y Carlos Garay están en tus manos, Padre. Conteste las peticiones de esta hembra y del hijo. Conteste las peticiones una por una, mi Rey. Glorifíquese grande y poderosamente. Aleluya. Yo te clamo por la familia Alvarado, mi Dios. Ponga esa mano poderosa. Ponga esa mano poderosa, mi Dios, para la familia Alvarado, mi Dios. Sea usted obrando de una manera especial. Oh, poderoso. Poderoso Rey, oh gloria a su nombre. Así te clamo, mi Dios de gloria, por Rebeca, Saraí, Castellanos, mi Dios. Ponga esa mano poderosa, dale sabiduría, dale inteligencia para el trabajo que ella desemplea, mi Dios. Ayude, ayúdela, mi Dios, sí, Señor. Ella necesita, mi Rey, glorifíquese grande y poderosamente, mi Dios. Mi hermana Gloria Alfaro, en sus manos, bendícela, bendícela ella, los hijos, los nietos, los bisnietos. Por favor, Rey Santo, aleluya. Así te clamo por la familia Jacobo, allá en Ayutica. Llegue con su mano poderosa, mi Dios, de una manera.

Marina Rodríguez, Señor, ponga esa mano poderosa en esta hembra. Oh, poder, poder de Dios, guíe los pasos de Gladys Marina Rodríguez, Señor. Te sabe que ella tiene una familia a quien buscar. Ayude, ayude, ayúdela, mi Dios. Oh, poderoso Rey, yo te clamo por todos los vecinos, Señor, de la colonia donde estoy, Padre. Bendice, bendice, bendice los vecinos. Bendice a tu pueblo lavado con tu sangre preciosa, mi Dios. Por favor, bendice, bendice, bendice a todo tu pueblo lavado con tu sangre preciosa. Que tus ojos vean, tus párpados examine, cuerpo, mente y corazón, conforme lo que usted venga examinando, así venga obrando uno por uno, mi Dios. Sí, yo le clamo por los niños que siempre están sintonizando Radio Pastor, Padre, la voz del amado. Ayuda y bendice a los niños, Padre. Bendice, bendice, bendice, bendice a los niños, Padre. Cúbralos con tu sangre preciosa. Cúbralos con tu sangre.

usted obrando, sea usted poniendo esa mano poderosa, mi rey, te dándote gracias, esperando que usted conteste cada petición, venga dando solución a todo problema grande y pequeño, dando respuestas grandes, Señor. Mi alma te alaba, Jesús, mi alma te glorifica, Padre. Por favor, gracias por este privilegio grande que me has dado de unirme en oración con tu pueblo, mi Dios. Gracias, gracias, Padre. Para usted sea la gloria y la honra por los siglos de los siglos. Amén y amén. Si en la voluntad del Señor, estaremos con usted el próximo jueves. Dios le bendiga a todos.

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1: 12 de la noche, con 3 minutos.

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1: Doce de la noche, con 11 minutos.

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0: 12 de la noche con 24 minutos.
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1: 12 de la noche, con 31 minutos.

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0: 12 de la noche con 52 minutos.
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1: Una de la madrugada, en punto.

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1: Porque aquí un poquito, y el que ha de venir vendrá.

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1: Una de la madrugada, con 32 minutos.

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1: Una de la madrugada, con 43 minutos.

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0: una de la madrugada, con 54 minutos.
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1: Dos de la madrugada con cuatro minutos.

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0: 2 de la madrugada con 14 minutos.
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0: 2 de la madrugada con 24 minutos.
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1: 2 de la madrugada con 32 minutos.

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0: 2 de la madrugada con 45 minutos.
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1: 2 de la madrugada con 56 minutos.

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Muy buenos días, hermanos. Bienvenidos a Momentos de Oración de 3 a 4 de la madrugada. En este día viernes 5 de junio queremos agradecer a los patrocinadores. Tenemos para acá Santa Ana, hermana Marisol, y tenemos a nuestro hermano Julio César Cuellar para Radio Pastor Sonsonate. Queremos agradecer, tenemos a una hermana anónima y tenemos también nuestra hermana Leticia Lara. Gracias por colaborar con nosotros, patrocinador anónimo y hermana Leticia Lara para Radio Pastor Sonsonate.

Si usted tiene alguna petición, recuerde que nos puede llamar para sus peticiones al 2415-1436 y también puede mandar sus peticiones a través de WhatsApp al 7657-6093. Para este día tenemos la oración por el hermano Oscar Sandoval. Así es que le invitamos, hermano, para que se mantenga pendiente. Y desde ya pues declaramos respuesta para cada una de sus necesidades. Agradecemos nuevamente a los patrocinadores. Acá en Santa Ana nos está patrocinando nuestra hermana Marisol y el hermano Julio César Cuellar. Y para Sonsonate tenemos a una hermana anónima y también a nuestra hermana Leticia Lara. Dios bendiga a los patrocinadores de esta mañana.

0: Antes de dejar a nuestro hermano con la oración, quiero agradecer a siempre a los patrocinadores, hermana Marisol y nuestro hermano Julio César Cuellar acá en Santa Ana y en Sonsonate, hermana Anónima, y tenemos a hermana Leticia Lara. Recuerde, hermano, hermana Anónima, hermana Leticia Lara para Sonsonate. Recuerde, hermano, que ahí estamos para poder orar por usted. Si usted tiene peticiones, las puede enviar por WhatsApp o también se puede reportar con nosotros a través del teléfono 2415-1436. Dejamos a nuestro hermano Oscar Sandoval con la oración de esta mañana. Adelante, hermano.
1: Amén. Gloria sea al Señor. Bendito sea Dios, hermanos, en esta hermosa mañana. El Señor me los bendiga. A todos los que están en sintonía de Radio Pastor en esta hermosa mañana aquí en Santa Ana, en la zona de Sonsonate, Dios me los bendiga a todos de una manera muy especial. Gracias a Dios por este día tan hermoso que Dios nos ha regalado. Gloria sea al Señor, una mañana muy lluviosa, ¿verdad? Ahorita estamos acá con lluvia. Bendito sea el Señor, gracias a Dios por todo lo que Dios hace. Ahora sí que bendiciones a cada uno en esta hermosa mañana, hermano, bendiciones de lo alto. Gracias a Dios que Dios nos permite abrir nuestros ojitos para, hermano, también poder elevar una oración en esta mañana al Señor, pidiéndole a Dios siempre de misericordia por la vida de cada uno. Bendito sea el Señor, mis amados hermanos, y que yo doy gracias a Dios por esta hermosa bendición de poder, hermano, unirme a cada necesidad y así pues juntos clamarle al Señor. La obra no es nuestra, la obra es de Dios. Dios se ha de glorificar de una manera muy especial en cada uno de ustedes, mis estimados. Así que bendiciones a mis hermanos patrocinadores en esta hermosa mañana. Que Dios les bendiga grande y poderosamente. De Dios reciban muchas ricas y abundantes bendiciones. Bendito sea el Señor. Así que, mis estimados hermanos, voy a leer el Salmo 55, del versículo 1 hasta el verso 8. Vamos a leer y luego entramos en oración. Dice, hermano, la palabra, el salmista, en el capítulo 55, versículo 1, Dios mío, escucha mi oración, no te escondas, atiende mi súplica, préstame atención, respóndeme, en mi oración clamo a ti, me conmuevo por las amenazas de mis enemigos, por la opresión de los malvados, sobre mí han descargado su iniquidad y furiosos me persiguen, dentro de mí el corazón me duele, sobre mí han caído terrores de muerte, me ha sobrevenido un terrible temblor. Estoy temblando de miedo. Como quisiera tener alas de paloma, así podría volar y descansaría. Me escaparía muy lejos de aquí y me quedaría a vivir en el desierto. Dice, presuroso escaparía del viento, borrascoso huiría de la tempestad. Bendito sea el Señor. Así que, hermanos, estos son momentos difíciles donde uno no encuentra salida, no encuentra respuesta. Pero, hermano, quiero decirle, Dios está obrando en cada uno de nosotros. Gloria sea al Señor. Así que oramos y decimos, Padre nuestro que estás en el cielo, santificado sea tu nombre, venga a nosotros tu reino, Señor, hágase Dios tu voluntad en el cielo como en la tierra. El pan nuestro de cada día, darnos hoy, perdona nuestras ofensas como nosotros perdonamos a quienes nos ofenden, no los dejes caer en tentación, mas líbralos del mal, porque tuyo es el reino, el poder y la gloria por los siglos de los siglos. Amén. En esta hermosa mañana, Dios mío, te doy gracias, Señor, por este hermoso privilegio que me concedes, Dios mío, haber podido abrir mis ojos, Señor. Gracias por tu infinita misericordia. Gracias, Señor, por otro día más que tú nos prestas para alabanza y gloria de tu nombre. Bendiga, Señor, de una manera muy especial a mis hermanos, los que posiblemente ya están en pie, Señor. Dios eterno, esperando que tú les bendigas de una manera muy especial a aquellos que están unidos a esta oración, Padre, donde quiera que estén, Señor. Te pido bendición para todo, Dios mío, aquel pueblo, Dios eterno, que está en sintonía acá en Santa Ana, Señor, en Sonsonate. Bendígale de una manera muy especial a cada uno, que la gracia, la paz, la misericordia tuya les esté acompañando a cada uno de mis hermanos en esta hermosa mañana, esperando siempre de tu misericordia. Una vez más, Señor, venimos delante de ti, Dios mío, a pedirte, Señor, misericordia. Bendito sea tu nombre, que tú nos ayudes, nos dé la fuerza, Señor, que nos des las fuerzas, Padre eterno, que tú, Dios mío, nos guíes por medio de tu Espíritu Santo. Dios eterno, te pido en esta hermosa mañana, Señor, que tú te glorifiques, Padre eterno, en cada uno de mis hermanos. Que tú, Dios mío, mires, Padre, con misericordia la vida de mis hermanas, Padre bendito, en esta hermosa mañana. Solamente tu mano poderosa puede glorificarse de manera muy especial, Señor, en los problemas de salud que hay en la vida de mis hermanos, mis hermanas, en esta mañana. Yo le pido misericordia, Dios eterno, por mi hermana Delia Miranda, Señor, que tú, Dios mío, vengas obrando de una manera muy especial en su vida ese problema de diabetes. Padre, la sangre tuya tiene poder, Señor, para cubrir, para sanar. Señor, tú eres el Dios de lo imposible. En esta mañana, Señor, yo solamente le pido que usted ponga su mano poderosa, Señor, que usted ponga el medicamento perfecto, Señor, en ese cuerpo, que mi hermana pueda sentirse mejor, Señor. No sé hasta dónde pueda estar causando problemas, Dios mío, esa diabetes, pero en esta mañana, Señor, yo solamente le pido su misericordia. Yo solamente le pido, Señor, su favor, que usted ponga su mano de misericordia, Señor, en su vida, que le ayude cada momento, Dios eterno. Ese problema de diabetes se ha resuelto, Señor, por medio de su poder glorioso, su poder grande, Dios eterno. Que usted pueda, Señor, obrar cada día en su vida. Muestra, Señor, tu poder, Dios eterno, sobre todas esas enfermedades que agoben. Bendito sea su nombre en esta hermosa mañana, Señor. Te alabo, te glorifico y salvo tu nombre. Que tú, por medio de tu Espíritu Santo, Señor, en esta mañana, lleve bendición, Señor. Lleve bendición a cada uno, Dios eterno. Dios amado, de todas estas necesidades, Señor. Así que sigo clamando de tu misericordia sobre la vida de Le Miranda, Señor. Que usted te glorifique de una manera muy especial. Bendito sea tu nombre en esta hermosa hora, Señor. Llega, Dios mío, donde se encuentra, Padre. Llega allí, Señor, obrando donde se encuentra, Dios eterno. Esta hembra, Señor, glorificándose de manera muy especial, Dios mío, en su vida, bendito sea su nombre. Le pido por Gloribel Trujillo, Señor, oración por sanidad, Dios eterno, en su vida. Usted conoce, Señor, esa enfermedad que está agobiando. Yo solamente le pido su misericordia en esta hora, Señor. Bendito sea tu nombre, Dios eterno. Ayuda, Señor. Ayude, Señor, a nuestra hermana Gloribel. Venga obrando, Señor, en su cuerpo, glorificándose de manera especial. Dios eterno, esas enfermedades, Señor, que están en su cuerpo, que puedan estar agobiando. Yo solamente le pido que le ayude, le dé la fuerza, que fortalezca, Señor, con su mano poderosa, Dios eterno. Porque tú eres grande, Señor, lleno de amor, de misericordia. Usted es el único que puede glorificarse de una manera muy especial, Señor, en la vida de mi hermana Gloribel. Bendito sea tu nombre, esperando cada día tu misericordia, Señor, ayudando y fortaleciendo, Dios eterno, con su mano poderosa. Bendito sea tu nombre en esta hermosa mañana, Señor. Llega, Padre, donde ella se encuentra en esta hora, y tú puedes obrar de una manera muy especial en su vida. Romper, Señor, todo esquema, todo problema de enfermedad. Tú eres, Señor, el dueño de todas las cosas, Padre. Todas las cosas están sujetas al estrado de sus pies, Señor. Yo solamente le pido su misericordia. Y usted, Dios mío, se glorifica en la vida de Gloribel Trujillo, Padre eterno. Bendito Dios, mi hermana Paulina Guzmán, Señor. Le pido por Dios mío, por su presión, por sus rodillas, Padre eterno. Glorifíquese, Señor, obre de manera muy especial, Dios eterno. Tenga misericordia, Señor, en esta hermosa mañana sobre sus vidas, Señor. Sea usted propicio, Señor, a la vida de mi hermana Paulina. Bendito sea tu nombre en esta hora. La honra y la gloria sea para ti, Señor. Te pido misericordia, bendito Dios. Tú eres grande, Señor. Tú eres grande, Dios mío, en esta hora. Bendito sea tu nombre, Señor. Llegue obrando, Dios mío. Bendito sea tu nombre en esta hora. Oh Dios amado, gracias, Señor, por tu misericordia. Gracias por tu misericordia, Señor. Bendito sea tu nombre. Te pido misericordia, Señor, sobre la vida de mi hermana. Bendito sea tu nombre. Que tú te glorifiques de manera muy especial, Señor, obrando de manera especial en la vida de mi hermana Paulina. Señor, te pido esa presión, Dios mío, sea usted controlándola. Bendito sea tu nombre, Dios amado. Gracias, Señor, por tu infinita misericordia, por tu infinita misericordia. Señor, yo le pido, Dios mío, Dios eterno, que tú te glorifiques de manera especial, Señor. Venga obrando, Señor, venga obrando, Dios eterno. La honra y la gloria sea para ti, Señor, en esta hora de la mañana, Señor. Le pido, Dios eterno, misericordia, misericordia, Señor. Bendito sea tu nombre. Tú eres grande y poderoso, Señor, para glorificarse en su vida, Señor. Esas rodillas, Padre, no sé, Dios mío, qué es lo que están pasando, Señor. Pero tú que conoces todas las cosas, mi Dios, te pido misericordia. Que tú te glorifiques, Padre eterno. Bendito Dios, en esta hermosa mañana, Señor. Rompe toda cadena, Espíritu Santo. Glorifícate de manera muy especial, Señor. Obre, Dios eterno. Cubre con tu mano poderosa, Señor, que la gracia tuya, Dios mío, y el poder y la misericordia, Dios eterno, estén llegando a la vida de mi hermana, Señor. Esa presión sea controlada, Dios mío. Que esas rodillas, Padre eterno, puedan ser fortalecidas por medio de tu poder grande, Señor. Por medio de tu misericordia divina, Señor. Tenga misericordia, Dios eterno. Bendito sea tu nombre, Señor. Tenga misericordia, Dios eterno. Bendito Dios, tú eres grande y poderoso, Señor, para glorificarte de manera especial, Dios eterno. Te pido, Señor, que nos ayudes cada momento, Señor. Ahora, Dios mío, en esta mañana solamente tú puedes obrar, Señor, y glorificarte de manera divina, de manera especial, Dios eterno. Bendito sea tu nombre. Yo solamente espero, Señor, de tu misericordia sobre la vida de mi hermana. Bendito sea tu nombre, Dios eterno. Le pido, Señor, misericordia, misericordia, Señor. Tú eres grande y poderoso, Señor. Ahora, Dios eterno, grande y poderoso eres tú. Le pido, Señor, por mi hermana Leticia, Señor, Lara. Bendito sea tu nombre, que tú te glorifiques de manera muy especial en su vida, Señor. Dios eterno, glorifíquese, Dios eterno, de manera especial. Ayúdele cada momento, Señor, en su vida. Yo desconozco, Señor, todas las cosas. Solamente le pido su misericordia, que alce su mano poderosa sobre su vida, Señor. Que le ayude cada momento, que le dé la fuerza y la fortaleza, Dios eterno. Eterno, cúbrele con su mano poderosa, Señor, en esta hermosa madrugada. Tenga, Dios mío, misericordia, ayúdele cada día, Señor. Le pido, Señor, la bendición, Padre eterno, en su negocio, por su salud, Dios eterno. Tenga misericordia, Señor, venga obrando de manera especial, Dios eterno. Le pido, Señor, que usted le provea, Padre eterno, la bendición para lo que ella necesita, Dios eterno. Mire, Señor, ahí donde está esa necesidad, Señor, tú eres el dueño del oro y la plata, para ti no hay nada imposible. Yo solamente le pido misericordia en esta hermosa mañana sobre su vida, Señor. Rompe todo, Dios mío, cadena, Padre. Abra puerta de bendición, su negocio sea próspero, bendito sea tu nombre. Le pido, Dios mío, esa hermosa bendición, Señor, para ese negocio. Sea usted obrando de manera divina, Señor, en su vida, glorificándose de manera especial. Bendito sea tu nombre en esta hora, Señor. Tenga misericordia, Dios mío, por su hija, Padre, que usted se glorifique. Bendito sea tu nombre, Dios mío, en esta hora, Señor. Tenga misericordia, Señor, hasta allá, en ese lugar donde se encuentra, Dios mío, Daisy Marisol. Dios eterno, tenga misericordia en esta hermosa mañana, Señor, que puede glorificarte de manera especial. Bendito sea tu nombre. Glorifícate, Señor. Glorifícate, Dios mío, en esta hora, sus hijos. Padre eterno, le pido por Jaime, Señor, en esto, por protección en su trabajo, Señor. Glorifíquese de manera especial en estas vidas, Señor. Cubre con tu mano poderosa, Dios eterno. Bendito sea tu nombre. Te pido, Señor, por esta hembra, cualquier, Dios mío, intervención médica, que sea tu mano poderosa, Señor, glorificándose de manera especial, Dios mío, obrando, Señor, obrando de manera divina. Rompe toda cadena, todo esquema, Señor. Que la gracia, la misericordia, la bondad suya, Señor, esté sobre sus vidas, Padre eterno, y ayuda a cada momento, Señor, a mis hermanos. Gloria sea tu nombre. Dios eterno, tenga misericordia en esta hermosa mañana, Señor. Bendito sea tu nombre, gracias, Dios mío, por tu misericordia. Señor, esperando que cada día, Dios mío, tú seas que te glorifique de manera especial, Dios eterno, en la vida de mis hermanos. Bendito sea tu nombre. Bendito sea tu nombre, Señor. Le pido en esta mañana por Alicia Osorio, Dios mío, que usted se glorifique, Señor, en su vida. Dios eterno, también, Dios mío, tú seas que te glorifique de manera especial, Dios eterno, en la vida de mis hermanos. Bendito sea tu nombre. Bendito sea tu nombre, Señor. Le pido en esta mañana por Alicia Osorio.

solamente le pido tu misericordia. Yo solamente le pido su misericordia, Señor, porque tú eres grande, tú eres fuerte, Señor, lleno de misericordia. Llegue, Señor, obrando la vida de este varón, Señor, en ese hospital. Tú eres grande para sacarlo de ese lugar, Dios mío. Poderoso Dios, ponga el medicamento, ponga la medicina que el cuerpo de mí, el carosorio, Señor, necesita, Señor, en ese cuerpo, bendito sea tu nombre, Padre, en esta mañana, Señor, te rindo infinita gracias, Señor, porque podemos confiar en ti y que tú eres un médico por excelencia, tú eres el médico por excelencia, Señor, bendito sea tu nombre, tenga misericordia, Dios mío, ayúdalo, dale fuerza cada día, Señor, tenga misericordia, Dios mío, llega obrando, Señor, que la gracia, la paz tuya, Señor, esté gobernando en esa vida, Señor. Yo sé que no es fácil, Dios mío, estar en esos hospitales, pero grande y poderoso eres tú para sacar en victoria de ese lugar, Señor, para dar respuesta, Dios mío, de manera especial. Bendito Dios, en esta hora, Señor, toque ese cuerpo, un toque divino. Tú puedes cambiar todas las cosas, Señor. Hemos visto, Señor, hemos oído, Padre, hemos sido testigos de tu maravilla, de tu misericordia, Padre, en nosotros, tú, Dios mío, glorificado grandemente tu nombre, Señor, en nosotros tú has obrado de manera especial. En esta hermosa mañana, Señor, solamente tu misericordia puede, Señor, obrar de manera divina, bendito sea tu nombre. Toque, Señor, en esta hora, Dios mío, esos cuerpos, Señor, glorifíquese en especial, Dios eterno. Le pido, Señor, misericordia, bendito Dios, por Julio Fuentes, que usted, Señor, venga obrando en su vida, Señor. Ayúdale cada momento, Dios eterno, te conoce de manera especial, Señor, en especial yo le pido se glorifique de manera divina, Señor, en la vida de Julio. Obre, Señor, cualquier necesidad que pueda estar pasando, Señor, en la vida de este varón. Si hay alguna enfermedad que está agobiando en esta hora, poderoso eres tú, mi Rey. En esta mañana, Señor, te pido que llegues obrando en su vida. Dele fuerza, dele fortaleza, lo que él necesita, Señor, tú lo puedes suplir. Dios mío, esa necesidad que le está pasando, te puede suplir cada necesidad, Señor. Bendito sea tu nombre, Señor, que Julio, Señor, pueda ver ese cambio, pueda ver tu mano poderosa en su vida. Que mi hermano Julio Fuentes pueda sentir tu mano, ese toque divino, el favor tuyo, Señor, se vuelva hacia él. Dios eterno, no escondas tu mirada, dele fuerza, dele fortaleza a nuestro hermano. Le pido por Ángela Sánchez, Dios mío, una vez más te pido misericordia, que tú, Señor, venga obrando en su vida, Señor. Dale fuerza, dale fortaleza, Dios mío, mi hermana te necesita cada día, Señor, que tú vengas obrando en su vida, Dios mío. Hay momentos difíciles, Señor, hay momentos, Dios eterno, pruebas difíciles, pero grande eres tú, Señor, lleno de amor, de misericordia. Bendito sea tu nombre, te pido, Señor, le ayude, le des fuerza, le des fortaleza, grande eres tú, Señor, en misericordia, para obrar de una manera muy especial, Dios mío, bendito sea tu nombre, gracias, Señor, por tu infinita misericordia. Por tu infinita misericordia, Señor, yo solamente le pido, Dios mío, de su misericordia, aleluya, en esta mañana, Señor, grande y poderoso eres tú, Dios mío, para tocar esas vidas, Señor, que la gracia, la paz, la misericordia tuya esté gobernando en esta vida, Señor, donde posiblemente hace tiempo, Señor, que se encuentran enfermos, Dios mío, con esas enfermedades que a día agobian, Señor, en esta mañana, Dios mío, vuelve esa salud, Señor, a la vida, mis hermanos, tenga misericordia. Una mirada de misericordia en esta mañana, Señor, sobre la vida de mi hermana Ángela, Señor. Hombre, sanidad en su cuerpo. Glorifíquese, Dios mío, en esta mañana. Sea usted obrando de manera muy especial. Que pueda resplandecer un nuevo sol en la vida de nuestra hermana, Señor. Que el mañana, Dios mío, puedan haber testimonio vivo delante, Dios mío, de tu presencia, donde tú te has glorificado, Señor, Dios eterno, que sabemos que tú eres el Dios grande, el hacedor de maravillas y milagros. Yo te conozco como ese Dios lleno de amor, de misericordia, como ese Dios grande y poderoso también, Señor, como ese Dios lleno de amor, como ese Dios fuego consumidor también. Bendito sea tu nombre, entra, Señor, en su cuerpo, rompe toda cadena, bendito Espíritu Santo. La gracia, Señor, que ya esté rodeando, Señor, la vida de mi hermana Ángela, bendito Dios, en esta mañana, cubriendo de manera especial, Señor, bendito sea tu nombre, le pido por mi hermana Yolanda Díaz, Señor, y su hija, por sanidad divina, Señor, en su cuerpo, glorifíquese, Dios mío, en esta mañana, rogamos a ti, Señor, misericordia, rogamos a ti, Señor, el favor, pedimos, Padre, en esta hora, que tú te glorifiques.

Que tú los mires con ojos de misericordia, Señor, que sean obrando de manera especial, Señor, en la vida de mi hermana Yolanda. Señor, bendito sea tu nombre. Mire su hija, Señor, esos problemas de salud que pueden estar agobiando en ella, Señor, como en su hija, yo le pido misericordia. Bendito Dios, en esta mañana, Señor, llegue al hogar donde ellos se encuentran. Bendice de una manera muy especial. Dios eterno, colme de ricas y abundantes bendiciones, Señor, en esta hermosa mañana. Lo que necesites, Señor, tú tienes el poder para suplir toda necesidad. Cubre, Señor, con tu mano de poder. Bendito sea tu nombre, Espíritu Santo. En esta mañana te pido, Señor, venga fortaleciendo la vida de mi hermana Yolanda. Dios eterno, aleluya, Espíritu Santo. Yo le pido por su hija, Señor, que hagas tu misericordia, que hagas tu misericordia, Señor, que estos casos, Dios mío, tú los estés tomando en cuenta y que tú vengas, Dios mío, obrando, Señor, de manera muy especial en sus vidas, Dios eterno. Dios amado, da promesa, Señor, cumple sus propósitos, Dios eterno, en la vida de mi hermana, Señor, en la vida de su hija. Bendito sea tu nombre. Bendito sea tu nombre, Señor. Solamente, Dios mío, tu misericordia, una mirada de misericordia, Señor, te lo pido en esta hermosa mañana. Espíritu de Dios, en esta mañana, Señor, envía tu Espíritu Santo, Señor, a cada vida, Padre, pues tú lo dejaste como consolador nuestro, el que estaría con nosotros todos los días de nuestra vida, Señor, ayudándonos y consolándonos en momentos difíciles. Bendito Dios, en tus manos queda la vida de mi hermana Yolanda, Señor. Dios mío, le pido en esta hora, Señor, misericordia. Por Lisset, Dios mío, por sanidad, Señor, en su vida, Padre, esa dificultad de salud que pueda estar pasando. Oh, Dios amado, gracias, Señor, por tu misericordia. Yo solamente le pido, Señor, que usted obre, Señor, en esa vida de Lisset, Padre. Yo desconozco, Dios mío, eterno. Pero allá, Señor, estás tú, Dios mío, que conoces todas las cosas y que tú eres el que te glorifica, Señor, de manera especial. En su cuerpo, Dios mío, sea tú, Dios mío, cubriendo con su mano poderosa, inyectando ese medicamento, esa medicina. Mi Rey de gloria, en esta hermosa madrugada, Señor, nuevas son, Dios mío, tus misericordias y grandes tu fidelidad. Yo sé, Señor, que tú tienes, Padre, el control pleno, Dios mío, de la vida, Señor, de esta hembra, y tú le vas a ayudar. Propósito grande tú tienes, mi Dios, para con la vida del hombre. Lo que quieres tú, Señor, es que tu nombre sea glorificado y exaltado y manifestado en nuestras vidas. Aumentelos la fe, Señor. Aumentelos la fe, mi Rey de gloria, en momentos difíciles, Señor. En los cuales, Dios mío, eterno, la fe es. No los alcanzo, Señor, pero en esta hermosa mañana, Dios mío, tenga misericordia, Dios mío, eterno, por esta hembra. Lisset, Señor, que en tus manos, tenga misericordia. En esta hora le pido, Señor, por Ruth, Dios eterno. Yo le pido por Ruth en esta hermosa mañana, Señor. Prepárale, Dios mío, ese trabajo, Señor, para su vida. Prepare ese trabajito, Padre eterno, bendito Dios, tenga misericordia. Tú puedes tocar, Señor, tú puedes abrir una puerta, Señor, para la vida de Ruth, Padre. Tú puedes proveer, Señor, bendito, en esta hermosa mañana le pido la provisión. Le pido la provisión. Prepara ese trabajo, Señor, para su vida, Dios eterno. Tú nos conoces, Señor. Hay cuántas necesidades, Dios eterno.
y tú eres el que suple cada una de ellas. Pero en esta hermosa mañana yo le pido, Señor, por esta necesidad que hay de empleo, Dios mío, provea la bendición para la vida de Ruth. Provea la bendición. El que pide, recibe. El que busca, haya. Y el que llama, se le abrirá, dice tu palabra, Dios mío. Mire, Señor, ha buscado la oración y ha buscado tu respuesta, Dios mío. Provéale ese trabajo, Dios mío. Provéaselo, Dios eterno. Tenga misericordia. Que pueda haber una puerta, Señor, abierta allí, Señor, para la vida de mi hermano, Dios mío, que se pueda glorificar. De una manera muy especial le pido, Dios mío, por Carolina Morán López, por sanidad en su cuerpo. Tenga misericordia y ayude, Señor, de una manera muy especial. Oh, Espíritu Santo, de esta mañana, Espíritu de Dios, toca, Señor, esos cuerpos. Toca esos cuerpos, Señor, aleluya. Espíritu Santo, obra de una manera muy especial, Señor. Obre, Señor, obre, Dios mío, sus vidas, Padre. Toque, Señor, ese cuerpo. Dios mío, que esta hembra, Señor, Carolina, pueda ver, Padre, un cambio en sus cuerpos, en su cuerpo. Pueda sentir tu mano, Señor, manifestándose de manera especial. Eso que está agobiando, Señor, en esta mañana, puede glorificarte en su vida. Examina desde la coronilla hasta la planta de los pies ese cuerpo, Señor, y venga limpiándolo, Señor. Derrama, Padre, del aceite, el bálsamo fresco y especial sobre nuestras vidas. Extiende tu mano. Extiende tu manto, Señor, sobre la vida de Carolina y glorifíquese de manera especial en su vida, Señor. Dios eterno, cubra con su mano poderosa. Dios bendito, cubra con su mano poderosa. Bendito Dios. Tú eres grande, Señor, lleno de amor y misericordia. Bendito sea tu nombre. Llegue, Señor, cubriendo la vida de mi hermana Esmeralda Hernández. Señor, mire esa rodilla, que usted se glorifique. Bendito Dios. Tenga misericordia por la vida de mi hermana Esmeralda, Señor, glorificándose de manera especial en su vida, Señor, obrando. Esa rodilla, Señor, sea usted, Dios mío, cubriendo con su mano poderosa, Señor. Bendito sea tu nombre, te pido misericordia, Señor, en su vida. Dios mío, llegue obrando de una manera muy especial, Señor, cubriendo, Padre eterno, esa rodilla, sea usted, Dios mío, inyectando el bálsamo fresco, Señor. Esos lienzos especiales, Dios mío, sobre la vida de mi hermana Esmeralda, bendígale grande y poderosamente. Sea propicio a su vida, Señor, y ayúdele cada momento, Señor. Bendito Espíritu Santo, cubre con tu mano poderosa, Dios eterno. Cubre con tu mano poderosa, Señor, la vida, Dios eterno, de mi hermana. Sea usted glorificándose de manera muy especial, Dios eterno. Que ella pueda sentir, Dios mío, tu mano tocando, Señor. Tocando, Señor, esas rodillas. Bendito sea tu nombre, Señor. Dios mío, cubre con tu mano poderosa, Señor. Tenga misericordia, bendito Espíritu Santo. Oh, Rey de gloria, la honra y la gloria, Señor, sea para ti no hay nada imposible, Señor. Aleluya, Espíritu Santo, grande y poderoso eres tú, Señor, tenga misericordia. Bendito sea tu nombre, Señor, aleluya. Dios mío, cubre, Dios amado, con tu mano poderosa, Señor. Aleluya, cubriendo, Señor, Dios mío, su vida y obrando de manera especial en su rodilla, Señor, aleluya. Oh, gloria sea tu nombre, Señor, aleluya, bendito sea tu nombre. Espíritu Santo, Señor,
Gloria sea tu nombre, Dios mío, cubre con tu mano poderosa, Señor, aleluya. Espíritu de Dios, cubre con tu mano poderosa, Señor, aleluya. Veo que tu misericordia, Señor, esté cubriendo, Dios mío, la vida de mi hermano, Señor, bendito sea tu nombre, gracias, Señor, Espíritu Santo. Le pido, Señor, por Melvin Eduardo, Dios mío, por protección divina. Protección divina, Dios mío, su vida, Señor. Que Melvin, Señor, pueda ver tu mano poderosa, Señor, bendito sea tu nombre. Cúbralo, Señor, donde quiera que él se encuentre, Dios mío, en esta hermosa mañana. Dios mío, tenga misericordia, Señor. Tenga misericordia, Dios mío, tenga misericordia. Ayude, Señor, a Melvin y cúbralo, Dios mío, tenga de una manera especial. Gloria sea tu nombre. Protéjale con tu mano poderosa, Señor. Espíritu de Dios, tú conoces, Padre eterno, en esa vida, Señor. Yo le pido misericordia, que usted le ayude cada momento, Dios eterno. Cubre con tu mano poderosa, Señor, y que usted sea, Dios mío, que se glorifique sobre su vida, Señor, obrando de una manera muy especial, Señor, que tú eres fiel en tus promesas y tú puedes glorificarte, Señor, de manera muy especial, Dios eterno. Cubre con tu mano poderosa, Señor. Cubre con su mano poderosa, Señor, la vida de Melvin, Dios eterno, esa protección que esté sobre su vida. Bendito sea tu nombre en esta hora, Señor. Le pido, Padre, por mi hermano Luis, Señor, esa neuropatía, Padre eterno, bendito sea tu nombre. Glorifíquese de manera especial, Señor, esa neuropatía, Padre. Tenga misericordia, Señor. Tenga misericordia, Dios mío, tenga misericordia, Señor, cubre con su mano poderosa, Dios mío, bendito Espíritu Santo. Tú eres fiel, Señor. Tú eres fiel, Dios mío, para glorificarse en su vida y obrar de manera muy especial, Dios eterno, en la vida, Dios eterno, de mi hermano, bendito Dios, esa neuropatía, Padre. Que el poder, la gracia, la misericordia tuya se esté derramando, Señor, sobre esas vidas, bendito Espíritu de Dios, porque tú eres grande, poderoso, Señor, lleno de amor, de misericordia, y ese Dios mío, que tú puedes llegar y obrar de manera especial, Dios eterno, Espíritu de Dios, tenga misericordia, Señor, sobre su vida, Dios eterno, tenga misericordia, Señor. Cubre, Señor, con su mano poderosa, Dios mío, tenga misericordia. Tenga misericordia, Señor. Señor, cubre con tu mano divina, Señor, la vida de mi hermano, Dios eterno, cubriendo con su mano poderosa, Señor. Oh, Dios amado, sé que tú tienes, Padre, todo el control en su vida, Señor, y que tú puedes glorificarte de manera especial. Que mi hermano Luis, Señor, ahí en ese lugar pueda sentir tu mano poderosa obrando, Señor, en su vida, Padre, que esa neuropatía, por tu bendita y hermosa palabra, Señor, pueda tener calma, mi hermano, bendito Espíritu Santo. Le pido por mi hermana Sonia Hernández, Señor, por su hija, Dios eterno, tenga misericordia, mire su pecho, Señor, ponga tu mano poderosa, Dios eterno, aleluya, en esta mañana, Espíritu de Dios, tóquese, Señor, ese pecho, Padre, todavía respiratoria, o todo lo que pueda estar pasando, Dios mío, en esta hermosa mañana, ese pecho, Dios mío, tú eres poderoso, misericordioso, clemente, eres tú, Jehová, en esta hora, Señor, te pido, Padre, que toques con tu mano poderosa, Dios eterno, sanidad especial, Señor, todo problema de enfermedad, tú eres, Señor, quien pone la llaga, pero también pone la medicina, decía, Señor, aquel siervo joven esta mañana. Pues tú tienes la medicina, el medicamento especial, Señor, para glorificarse de manera especial en esa vida, Señor, y obrar de manera especial, Espíritu Santo.
Oh Rey de Gloria, en esta mañana, Señor, hay poder en tu nombre. Hay poder en tu nombre, Señor. Llegó grande, Padre, en esta madrugada, Señor, ahí donde están mis hermanos sintonizando esta hora de oración, Señor. Espíritu Santo, cubre con tu mano poderosa a cada uno de mis hermanos, aquellos que se están alistando para sus trabajos, para irse a sus negocios en este día. Que la misericordia tuya pueda estar alrededor de mis hermanos, Señor, y cubrirles con su mano poderosa, Espíritu Santo. Llegue, Señor, obrando en la vida de mi hermana, Señor, Sonia, por su hija. Gloria a Dios, tenga misericordia. Padre, yo solamente espero, Dios mío, que un día estas enfermedades desaparezcan, Señor, y que puedan empezar a ver grandes testimonios de lo alto, Dios mío, que tú te estás glorificando, Señor. Bendito Espíritu de Dios, en esta hora obra, Señor, de manera muy especial, Señor, en su vida. Gracias, Espíritu de Dios, en esta mañana por el respaldo, por tu misericordia. Le pido por José Roberto Martínez, por protección en su vida, Señor. Dios mío, cúbrele con su mano poderosa. Cúbrele con su mano poderosa, Señor. Ayúdele cada momento, Dios mío, en su vida, Señor. Usted conoce todas las cosas. Yo solamente le pido la protección de lo alto. Dios te lo cubra con su mano poderosa, Señor, que llegue obrando de manera muy especial. En el nombre poderoso de Jesús. En el nombre poderoso de Jesús. En el nombre poderoso de Jesús, en esta mañana, Señor. Oh, Dios mío, que la gracia suya esté rodeando la vida de mi hermano José. Que tu mano, Señor, acampe alrededor de él, que usted lo defiende y lo guarde, Padre, donde quiera que él se conduzca, donde quiera que él se dirija, que su mano poderosa esté siempre ahí, Señor, obrando. Le pido por Marvin Ramírez, Señor, por su vida, Padre, ahí donde se encuentra. Señor, tú eres poderoso, Señor, para llevar bendición. Tú tienes la llave, Señor, tú tienes la llave, Dios mío, y en tus manos, en tu decisión, en tu voluntad está, Dios mío. Solamente le pido, Señor, de su misericordia en esta mañana. Que usted, Señor, se glorifique, Padre eterno, en ese lugar donde se encuentra. Señor, te pido misericordia, Padre, si él está enfermo en ese lugar, que tú llegues obrando, Señor, esas audiencias, Padre, que haya una luz de esperanza, Señor, para su vida. Dios mío, dele fuerza, Señor, dele fuerza, donde quiera que esté, Señor. Cúbrele con su mano poderosa, Espíritu Santo, en esta mañana. Tú eres, Señor, el dueño de todas las cosas, Señor, aleluya. Tú eres el abogado por excelencia. Tú eres el abogado, Señor, donde tú quieres que se deposite todo caso, Señor, pues en tus manos. Dejamos hoy, esta mañana, la vida de Marvin Ramírez, Padre, que se esté encargándose conforme a su voluntad, Señor. Encargándose conforme a su voluntad, Dios mío eterno, en la vida de él, Señor, tenga misericordia por mi hermana, Señor. Dios mío, que tú tengas misericordia, Dios mío, por quien está pidiendo, Dios mío, oración por su hijo Juan Diego, Dios mío, mire este pequeño, Señor, tenga misericordia. Tenga misericordia, Señor. Ese dolor de cabeza, Dios mío, esos vómitos. Espíritu de Dios, mírete pequeñito, Señor. En esta mañana toca, Señor, ese organismo, Padre, a profundidad, Señor. Tú sabes que es lo que está agobiando. En el nombre suyo, Señor, te pido misericordia, Dios amado. Tú eres poderoso, Señor, para glorificarte de manera especial en su vida, Señor.
Venga obrando, Dios mío, de manera especial, aleluya, Espíritu de Dios, en esta mañana. Toca ese cuerpo, Dios mío, ese pequeño pueda sentir ese cambio en esta mañana, Señor. Espíritu Santo, ahí donde se encuentra, Dios mío, este pequeño reposando, Señor. Ese dolor de cabeza, Dios mío, en la vida, Señor, de Juan Diego, en el nombre poderoso de tu Hijo Jesús, Señor. La sangre tuya tiene poder para glorificarte, Señor, esos vómitos, Dios mío, que están agobiando, Dios mío, de esta mañana. Cambie, Señor, todas las cosas, que pueda haber un cambio, Señor, en la vida de este, Dios mío, pequeño, Señor, que pueda haber un cambio de lo alto, Espíritu Santo, en la vida, Dios eterno, de Diego, Dios mío, de Juan Diego, Señor, Espíritu Santo, aleluya, en esta mañana, Señor, algo especial puede llegar ahí, Señor, y tocar ese cuerpecito, Espíritu Santo, inyecta ese medicamento en esta hermosa mañana, Señor, bendito sea tu nombre, le pido por Jonathan Mendoza, Señor, esa carta de libertad, Dios mío, haga su obra, Dios mío, en su vida, Señor, cubre con tu mano poderosa, Dios eterno, esperando que tú le ayudes cada día, le dé la fuerza y la fortaleza, Señor, donde quiera que se encuentre, Dios mío, tenga misericordia. Ahora, Señor, le pido, Dios mío, misericordia. Dios mío, glorifíquese, Señor, glorifíquese de manera especial. Le pido por mi hermano Roberto Cuellar, Señor, le pido protección, bendición para sus tres Hijo, Señor, sus 13 nietos, bendito Dios, le pido, Dios mío, bendición por sus bisnietos, bendito sea, te dando salud, Dios mío, de manera especial, Señor, a toda esa familia. Le pido por Carmen, Dios mío, de Ortiz, que usted se glorifique, Padre, en su vida, Señor. Bendícele grande y poderosamente, Dios eterno. Bendícele grande y poderosamente, Señor. Bendito Dios, mire, Señor, en esta hermosa mañana, Dios mío, tú has regalado, Señor, un año más de vida. Yo le pido la bendición para la vida, Dios mío, eterno, de Carmen Ortiz, Padre eterno, bendito sea tu nombre. Dele fuerza y fortaleza, Señor. Grande y poderoso eres tú, Señor, para obrar de manera especial a toda su familia, Señor, que usted esté protegiendo, bendiciendo, que usted esté llevando bendición de lo alto, Señor, tú eres grande y poderoso, Dios mío, en esta hermosa mañana, le pido por Rosa Mélida González, Padre, mire esos exámenes, Padre, que se estarán llevando a cabo en este día, Señor, que todo, Dios mío, salga con éxito, Dios eterno, que seas tú obrando de manera especial, que esos exámenes, Dios mío, puedan salir limpios para la alabanza y gloria de tu nombre. Dios eterno, en esta hermosa mañana yo le pido, Dios eterno, misericordia por la vida de mi hermana, Señor. Sea usted glorificándose de manera especial, Dios eterno. Señor, limpia ese cuerpo, Dios eterno. Bendito sea tu nombre, poderoso eres tú, Señor, para glorificarte de manera especial. En tus manos están, Señor, nuestros exámenes, Señor. El examen mejor tú lo pasas, Dios mío, porque tú conoces lo que está agobiando la vida, mi hermana Rosa Mélida, Señor, en esta mañana. Clamo al Dios de lo imposible, Señor. Glorifíquese de manera especial, Dios eterno. Cubre con tu mano poderosa, dele la fuerza y la fortaleza, Señor. En esta mañana, la paz, la misericordia tuya esté gobernando en su vida, Dios eterno. Dios amado, te pido misericordia, Señor, por esas enfermedades que agobian, Señor. Que la sangre tuya nos cubra, nos proteja, nos guarde, Dios eterno. Bendito sea tu nombre, le pido por Marisol, por Julio César Cuella, Dios eterno, bendícele grande y poderosamente, Señor, ese patrocinio, Padre, para la oración acá en Santa Ana, Señor, bendígale de una manera muy especial, Señor, en su vida, dale fuerza y fortaleza, Dios eterno, cúbrele con su mano poderosa, bendígale grande y poderosamente, Señor, esa valiosa ofrenda que ellos, Dios mío, han prometido para pagar la hora de este programa, Dios eterno, yo le pido la bendición de lo alto, Espíritu de Dios, que usted les bendiga de una manera muy especial, de la fuerza y la fortaleza, Señor, en sus vidas, cúbrele, Dios mío, con su mano poderosa, Señor, en esta hermosa mañana. Gracias, Señor, por tu misericordia. Gracias, Señor, por tu misericordia. Señor, cubra, Dios mío, con su mano poderosa, Señor. Señor, cubra con esa mano divina, Dios eterno, la vida de nuestra hermana Marisol, protegiendo con su mano poderosa, Señor. Bendito sea tu nombre. Dios mío, bendígale de una manera muy especial, Señor. Llene de rica y abundante bendiciones su vida, Señor, y cúbrale, Padre, todo lo que ella necesita, sea usted supliendo
obrando de una manera muy especial en su vida, Señor. Bendito Dios, que ella pueda ver esa bendición de lo alto. Tú no te quedas con nada. Yo sé que tú te vas a glorificar y manifestarse de manera muy especial en su vida, Señor. Bendito sea tu nombre. Gracias, Señor, por tu misericordia. Gracias, Señor, por tu misericordia en esta hermosa mañana, Señor, porque sé que tú llevas el cuidado, llevas el control de sus vidas, Padre eterno. Dios, sé, Dios mío, que tú te glorificarás, te manifestarás de una manera muy especial, Señor, en esta hermosa mañana sobre la vida de nuestros hermanos, Señor, obrando, bendiciendo de una manera muy especial, Señor, cubriendo con su mano poderosa, Señor, bendito Espíritu Santo, llegue obrando, Señor, en esta hermosa mañana, cubre, Señor, con tu mano poderosa, Dios eterno, esos cuerpos, Señor, glorifíquese de manera especial, Dios eterno, aleluya, en esta hermosa mañana, Señor. Lleve bendición, Padre. Allá la vida, Dios eterno, de mi hermana Hortensia Celedón, de mi hermana Victoria, Padre, te pido la protección divina, Señor. Señor, mire esa salida, Dios mío. Cúbrele su cuerpo, sabe todas las cosas, Señor. Llévale con bien, Padre, su destino, Señor. Cubra, Señor, esa vida, Padre. Protégele con tu mano poderosa, Señor. Padre eterno, en esta hermosa mañana, yo le pido misericordia, que tú puedas estar rodeando la vida de mi hermana. Bendito Dios, cúbrele con su mano poderosa, Señor. Señor, bendito Espíritu Santo, mi hermano Jesús Polanco, Señor, yo le pido sanidad en sus riñones, Señor, que usted se glorifique de manera muy especial, cubra con su mano poderosa, Señor, ayude la vida de este joven, Dios eterno, tú eres grande y poderoso, Señor, para cubrir con tu mano divina, Espíritu de Dios, le pido misericordia en esta hermosa mañana, Señor, sobre la vida de mi hermano Jesús, que sea glorificándose, y que sea glorificándose de manera especial, Señor, que mi hermano pueda ser mano poderosa, manifestándose de una manera muy especial en su cuerpo, en su vida, en su familia, Señor, su madrecita, su padre, yo le pido misericordia, ayúdale de una manera muy especial, Señor, cubre con tu mano poderosa, Espíritu Santo, nuestra hermosa mañana, cubre con tu mano poderosa, y le pido, Señor, por mi hermana Jesús Rodríguez Escobar, Señor, que te glorifique, mire esas cadenillas, Señor, todo su cuerpo, ese problema de diabetes, Señor, ese problema de azúcar, tenga misericordia en esta mañana, Señor, sobre la vida de mi hermana Jesús, a usted glorificándose, Dios mío, obrando de una manera muy especial, Señor, en su vida, dele fuerza, dele fortaleza, Señor, cúbrala con su mano poderosa, Dios eterno, sea usted supliendo la necesidad en la vida de mi hermana, Señor, donde quiera que ella se encuentre, Dios mío, en esta mañana, allí en su hogar, en su camita, donde esté reposando, Señor, cúbrele con su mano poderosa, Dios mío, mire, Señor, guarde cada paso, tenga misericordia, ayúdele cada momento, sea usted ayudando de una manera muy especial, Señor, la vida de mi hermano, Señora Milcar, Dios eterno, amiga Maribel, esta familia, Señor, se ha cubierto con tu mano poderosa, Señor, y dale la fuerza y la fortaleza, Espíritu Santo, en esta hermosa mañana. Tenga misericordia, Señor. Venga obrando de una manera muy especial, Dios eterno. Cubre con su mano poderosa la vida de mi hermana, Señor, y dele la fuerza que ella necesita, Espíritu de Dios. Le pido a mi hermano Salvador López, Señor, glorificándose de manera muy especial en su vida. Dele fuerza, dele fortaleza, Señor. Lo que él necesita, suple necesidades, Señor. Le pido, Dios mío, toque corazones, toque, Dios mío, la vida de mi hermano. Abra puertas de bendición, Señor. Esas rodillas, Padre, esos problemas, Dios eterno, tenga misericordia, Señor, esos problemas, Dios mío, que agobian, Padre eterno, la vida de mi hermano, Señor, cubre con su mano poderosa, Dios eterno, cúbrelo con su mano poderosa, Señor, esas artritis que están agobiando, Padre, en sus rodillas, toda deformación, Señor, tú eres poderoso para glorificarte, ponga el bálsamo, ponga el aceite fresco sobre su vida, Señor, tenga misericordia, Padre, en la salud de mi hermano Salvador, a usted, Dios mío, una obra muy especial, cubre con su mano poderosa, Señor, en esta hermosa mañana, Dios eterno, llegando y obrando, Señor, Espíritu de Dios, le pido misericordia por mi hermano Tito Lemo, Señor, mi hermana Sandra, mi hermano Samuel, en esta hora, mire la vida de mi hermano Tito, Señor, glorifíquese, Dios mío, en su vida, cubre con su mano poderosa cada momento, Señor, Espíritu Santo, esta mañana, tenga misericordia, Señor, sobre su vida, Padre eterno, gobierne cada día, Señor, en su vida, Dios eterno, poderoso Dios, todo problema de nervio, todo problema, Padre, de derrame, Señor, parálisis en esta hermosa mañana, tenga misericordia, cúbrele con su mano poderosa, mire, Señor, mi hermana Sandra, ese estado, Señor, donde se encuentra, yo le pido
desde ya, Señor. Que tú te lleve el control y que usted pueda sacar con bien a mi hermana, bendito Espíritu Santo. Y saque, Señor, limpia ese cuerpo, Dios mío, cubre con su mano poderosa. La sangre tuya, Señor, es poder y glorifíquese de manera especial. Glorifíquese de manera especial en la vida de mi hermana, Espíritu de Dios. Le pido por mi hermana Eli Ramírez, Dios eterno, sea usted manifestándose, Dios eterno. En esa enfermedad que han agobiado a mi hermana, cubre con su mano poderosa. Esa mano suya puede estar sobre la vida de mi hermana Eli, Señor, y sacándola en victoria, Dios eterno. Porque tú eres, Señor, un Dios grande, Señor, un Dios fuerte, un Dios poderoso. Llegó en su vida, en su familia, Señor, cubre con su mano poderosa. Llegó obrando, Señor, de manera especial en la vida de mi hermana Eli, Dios mío, en esta hermosa mañana. Oh, Espíritu Santo, esa enfermedad, Dios mío, que ha estado agobiando la vida de mi hermana, Señor. Obre sanidad divina, Señor, en ese cuerpo. Obre sanidad divina en ese cuerpo, mi Rey de Gloria. Venga interviniendo, Señor, en su vida, Señor, glorifique ese Espíritu Santo. Yo le pido por mis padres, Señor, por mi madre, mire ese problema, Dios mío, de diabetes, Señor, en su vida. Tenga misericordia, Señor, y glorifíquese de una manera muy especial. Guárdelos en el hueco de su mano. Toda mi familia, Señor, está en tus manos. A ti te pido misericordia, que nos ayudes cada momento. Cúbrelos con esa mano poderosa, Señor. Necesitamos de ti, Señor. Necesitamos tu fuerza y tu fortaleza cada momento. Le pido misericordia por mis hermanos que están lejos, Señor. Guárdalos donde quiera que ellos se encuentren. Protégelos con su mano divina, Dios mío. Que la gracia, la bondad, el favor suyo esté rodeando, Señor, la vida de ellos, Padre. En esta hora, Señor, yo le pido misericordia, bendito Dios. Señor, en esta mañana le pido por Santiago Escobar, Señor. Mire, Padre, donde se encuentra. Detenido, Señor, donde está Dios mío, en esos centros penales, Señor. Lleve, Dios mío, una palabra, Señor, una luz de esperanza para la vida de Santiago, Señor. Sácale de ese lugar, Dios mío. Tú que conoces la vida de cada uno que está ahí, Señor, conforme a tu misericordia, conforme a tu bondad, Señor, así se haga. Que se cumpla, Señor, tu mano poderosa, Dios mío, por cada privado de libertad, Señor. Aquellos que están deseando una carta de libertad, Señor, pues poderoso eres tú, Dios mío, para ti no hay nada imposible, tú puedes cambiar todas las cosas, Espíritu Santo. Así le pido por Santiago Escobar, Señor, por mi hermana Cecia, Dios mío, cubre con su mano poderosa esta familia, Dios eterno. Tenga misericordia, Señor, por sus hijos, Padre, por Miguel, por Cindy, Dios mío, ya no se encuentra en ese lugar, Señor, cubre con su mano poderosa, Espíritu Santo. Obre, Señor, de manera especial, obre de manera especial, Señor, y saque adelante la vida, Dios eterno, de esta familia, Señor, cubre con su mano poderosa, Espíritu Santo. Le pido por Francisco, Señor, por mi hermana María, Dios eterno, tenga misericordia. Mire ese joven, Padre, donde se encuentra también, Señor, privado de libertad, tenga misericordia. Tenga misericordia, Señor, en esta mañana sobre sus vidas, Señor, y que sea usted glorificándose de una manera muy especial, Señor. Ahí donde se encuentra Jefferson Alvarado, Señor, también yo le pido, Padre, protección divina, Señor, en esos centros penales, Dios eterno. Aquellos que están enfermos, Señor, en esos lugares, a ustedes, Dios mío, cubriendo, obrando sanidad de lo alto, Señor, sobre esas vidas, Dios eterno. Tenga misericordia, Señor, ahí donde están centros penales, en Apanteo, Padre. Ese penal, Dios mío, en Aguachapán, Dios mío. Penal de Mariona, Señor. Allá en el Secot, Padre, te pido misericordia que te obre de una manera muy especial. Le pido, Señor, misericordia y bendición, Padre, de lo alto, para nuestro gobernante, Señor. Bendígale grande y poderosamente, protéjale con su mano poderosa, Señor. Poderoso eres tú, Dios mío, para glorificarte. Te pido también, Señor, misericordia.
misericordia por cada gente, Dios mío, de la PNC, Señor. Le pido también misericordia, Dios mío, por las autoridades militares. Padre, tengan, Dios mío, misericordia. Guarde cada uno de ellos, Señor. Ahí donde ejercen, Dios mío eterno, ese trabajo, Señor, ese cumplimiento para con el pueblo. Señor, tenga misericordia, guárdales y protégelos a cada uno de ellos, Señor. Cúbrelos con su mano poderosa. En esta mañana, Señor, solamente pedimos de tu misericordia que usted nos ayude cada momento y que usted se glorifique de una manera muy especial en cada vida, Espíritu de Dios. Gracias, Padre, por este hermoso espacio, Señor, que tú nos permitiste dirigirlo delante de tu presencia. Gracias, Señor, por este momento de oración. Todo queda en tus manos, mi Rey. Solamente queda a nosotros esperar con paciencia, Señor. Dios mío, esperar con paciencia. Dios mío, sé que pronto vendrá la respuesta. Sé que pronto vendrá la respuesta para la vida de cada uno, Señor, en esta hermosa mañana. De lo que sigue, Señor, en la programación de la radio, bendiga cada espacio, cada programador de este día, Señor. Sea bendecido de una manera muy especial. Dios eterno, solamente tú sabes, Señor, si volveremos, Padre, a contemplar la noche de este día, solamente usted lo sabe. Lo que resta de este día, yo le pido protección divina para la vida de mis hermanos y mis hermanas. Señor, guárdales, Padre. Aquellos que se van dirigiendo a sus trabajitos, que la paz, la misericordia suya esté sobre sus vidas. Gracias, Padre. Gracias, Hijo, Espíritu Santo. Gracias, Señor. Amén y amén. Gloria sea al Señor. Así que, mis estimados hermanos, gracias también al Señor en esta hermosa mañana. Hemos clamado al Señor un momento, así que esperamos en Él. Él se glorifique de una manera muy especial en cada uno de nosotros. Que la paz, la misericordia del Señor gobierne sobre sus vidas, mis estimados hermanos, y que el resto de este día sea la mano poderosa de mi Dios, guardándole de una manera muy especial a cada uno de ellos. Así que agradezco a mis hermanos por haberme regalado este hermoso privilegio, este espacio, para así poder elevar esta hermosa oración, y espero que Dios bendiga de una manera muy especial a cada uno en esta hermosa mañana. Así que se despide su hermano y amigo Oscar Sandoval. Bendiciones de lo alto, que todos, hermanos, quedan en las manos del Señor y que sea Él glorificándose de una manera muy especial en cada uno. Dios me los bendiga a todos.

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0: Buenos días, hermanos. Bienvenidos a Voces de Sion, el día viernes 5 de junio. Seguimos acompañándole en esta hora de la mañana con la ayuda de Dios. Mañana lluviosa, ¿verdad? Que Dios nos ha regalado.
1: Y en la tierra paz.
0: Estamos ya listos, hermano, para complacerle. Le invitamos para que active nuestro teléfono 2415-1436. Y también está disponible el WhatsApp 7657-6093. Llámenos y con mucho gusto pues vamos a complacerle en esta mañana del día viernes. También, hermanos, este espacio está disponible si usted desea ser el patrocinador de alguna media hora, una hora. Lo puede hacer, hermano, será de mucha bendición. Así que ahí están los teléfonos para que usted pueda comunicarse con nosotros. 2415-1436 y el WhatsApp 7657-6093. Si usted está pendiente, le invitamos para que se reporte a nuestra cabina.

0: Dios le bendiga.
1: Dios le bendiga, hermano. Buenos días.
0: Buenos días, hermano.
1: Gracias por una llamada.
0: Claro que sí. ¿Cuál desea, hermano?
1: Viuda asignada.
0: Viuda asignada. ¿Cuál es su nombre, hermano?
1: Arely.
0: Hermana Arely.
1: Sí, hermano. Soy de Bayamonte.
0: Perfecto, hermana. ¿De qué lugar nos llama?
1: Dios le bendiga.
0: Amén. Bueno, saludos ahí para mi hermana. Gracias, hermana, por estar en nuestra sintonía. Saludos ahí para mi hermana. Por ahí le estaremos complaciendo con su alabanza. Así que pendiente ahí, mi hermana, del canto que nos ha solicitado. Y el teléfono sigue disponible para que usted también lo pueda activar, hermano, en este espacio de complacencia.

0: Seguimos acá, hermanos, en el espacio de Voces de Sion. Recuerde que usted se puede comunicar con nosotros al teléfono 2415-1436. Y también está disponible el WhatsApp 7657-6093. Invitamos para que pueda participar esta mañana en este espacio de complacencias. Llámenos, hermano. Recuerde que usted está en toda la libertad para poder reportarse con nosotros en este espacio y nosotros pues poder complacerle con sus alabanzas. Ahí estamos, hermanos, para poder servir primeramente a Dios y también a cada uno de ustedes. Seguimos por acá entonces, ya que los minutos pues son apremiantes. Por ahí vamos a escuchar este mensaje que tenemos. Tenemos por acá una nota de voz, la vamos a escuchar. Bueno, antes vamos al teléfono. Dios le bendiga.
1: Dios le bendiga, hermano. Buenos días.
0: Amén.
1: Me puede complacer con la alabanza allá en aquel reino.
0: Vaya, perfecto, hermana. Con gusto.
1: Amén. Bendiciones.
0: Amén. Saludos ahí a mi hermana. Por ahí le estaremos complaciendo con su alabanza. Así es que pendiente ahí, mi hermana. Vamos a escuchar acá este audio.
2: Me puede complacer con la alabanza volar cantando. Le saluda Araceli de aquí de Lourdes, Colón.
0: Muy bien, ahí está mi hermana Araceli. Gracias, hermana, por su reporte. Saludos ahí para mi hermana. Por ahí le vamos a complacer con mucho gusto. Dios le bendiga.
1: Dios le bendiga, hermana Lidia.
0: Amén.
1: Me puede complacer con una alabanza.
0: ¿Cuál desea escuchar?
1: La cascarita.
0: Muy bien, ahí le complacemos, hermana.
1: Dios le bendiga.
0: Amén. Bueno, saludos ahí a mi hermana. Por ahí le vamos a complacer con la alabanza que nos está solicitando. Muchas gracias, hermano, por los reportes que usted está realizando en esta mañana. Por ahí venimos para complacerle en unos minutos. Dios le bendiga.
3: Dios le bendiga, hermano Lía.
0: Amén, hermano.
3: Aquí le saluda el hermano Lía.
0: Muy bien.
3: Si nos puede poner un canto, hermano, por favor.
0: ¿Cuál es, hermano?
3: Cristo mi Rey.
0: Viva nuestro Rey, perfecto. ¿Sí? Ahí le vamos a complacer, hermano.
3: Vaya, hermano, muchas gracias. Y saludito ahí para la hermana Jacqueline, la María Lisa. Quiero que me salude también ahí el hermano Salvador Grijalva.
0: Muy bien.
3: Y un saludo muy especial para usted, hermano, y toda su familia, y que tengan un bendecido día.
0: Amén, hermano. Muchas gracias. Bueno, saludos ahí a mi hermano. Gracias por comunicarse con nosotros. Ahí le estaremos complaciendo también con la alabanza solicitada a mi hermano. Así que pendiente, hermano, ahí estará sonando su canto.

0: Bien, hermanos, seguimos acá avanzando con el espacio de Voces de Sion. Dios bendiga a mis hermanos por llamarnos esta mañana. Por ahí dice, Dios le bendiga, hermano, me puede poner el reloj. También dice para mi abuela que lo escucha de Chalchuapa. ¿Cuál es el nombre ahí de la abuelita de mi hermano? Saludos, hermanos, allá en Chalchuapa. Por ahí vamos a agregar entonces el canto El Reloj. Esa alabanza que la interpreta el dúo Líbano, así es que por ahí va a sonar esa alabanza. Por acá tengo otro reporte más. Nos quedamos escuchando este audio.
1: Dios le bendiga, hermano Elías. Me puede fuerte ponerme una alabanza a las puertas de la iglesia.
0: Muy bien. Ahí está mi hermano solicitando las puertas de la iglesia. Por ahí le estaremos complaciendo con la alabanza solicitada. Gracias por comunicarse.
2: Gloria a Dios en las alturas.
0: Usted puede seguir, hermano, reportándose con nosotros y también le vamos a complacer con mucho gusto. También, hermano, recuerde que necesitamos patrocinador para este espacio. Si usted desea colaborar con Media Hora, hermano, es de mucha bendición. Eso, pues, es bienvenido para la gloria del Señor. Si usted desea colaborar, hermano, repito, con Media Hora, pues eso nos ayuda, hermano, para avanzar. Ya que las 2 horas tenemos totalmente disponibles, Dios me le va a bendecir, hermano. Motivamos al pueblo del Señor, e incluso amigos, pues para que puedan colaborar con nosotros en este día muy especial.

Seguimos acá, hermanos, con Voces de Sion. Recuerde que usted nos puede llamar al 2415-1436. Todavía puede solicitar sus alabanzas, hermano, en la mañana de este día viernes. Y también nos puede llamar para colaborar con este espacio. Están disponibles las 2 horas. Usted puede ser parte de la bendición. Dios bendiga a nuestros hermanos oyentes. Gracias por estar en nuestra sintonía a través del 97.3 FM y también hermanos que están con nosotros a través de la señal en internet. A toda la audiencia, pues les saludamos en esta hora de la mañana de este día hermoso que el Señor nos está concediendo. Así es que saluditos, hermanos. Esperamos que la bendición del Señor pues pueda estar fluyendo en su vida y que este día sea de mucha bendición para cada uno de ustedes, hermanos, que se deleitan escuchando Radio Pastor.

0: Bueno, nos vamos a quedar, hermano, con las alabanzas. Yo creo que ya no tenemos llamadas por el momento, así es que vamos a aprovechar el tiempo y nos vamos a quedar complaciendo a los hermanos que se nos han reportado en esta hora de la mañana. Bueno, por acá creo que tengo un audio, lo vamos a reproducir.
1: Hermano, que Dios le bendiga.
0: Amén.
1: Óigame, puede complacerme con la alabanza. Una alabanza de Sergio Rugama. Qué necedad. Se llama la alabanza Qué necedad con Sergio Rugama. Le hablo de aquí de San Isidro, el Pasco. Mi nombre es Máximo Pérez. Dios me lo bendiga, hermano. Dios bendiga a todo el personal que trabaja ahí en Radio Pastor.
0: Muy bien, ahí está mi hermano reportándose por ahí. Le vamos a complacer, hermano, con su alabanza. Así que saludos ahí para mi hermano que también se ha reportado en esta hora de la mañana. Nos quedamos complaciendo, hermanos, y este espacio pues está disponible. Usted lo puede patrocinar. Recuerde que puede colaborar con media hora o una hora. Nos quedamos ahí pendientes mientras escuchamos las alabanzas. Últimamente, hermanos, pues nos está complicando bastante con el patrocinio de este espacio, pero esperamos en Dios, hermano, que usted pues se nos siga motivando, porque es necesario, hermano, estos patrocinios, las alabanzas. Últimamente, hermanos, pues nos está complicando bastante con el patrocinio de este espacio, pero esperamos en Dios, hermano, que usted pues se nos siga motivando.

0: De radio, pues siempre estamos acá dispuestos, hermanos, siempre esforzándonos para de ver de que todo esto, ¿verdad?, siga avanzando. Y de igual forma, hermano, pues esperamos también de su ayuda para que juntos pues sigamos adelante. Por acá tengo este audio.
1: Póngame la hora a mí, hermano, Araceli Carranza.
0: Perfecto, muchas gracias, hermana Araceli Carranza. Ahí tenemos ya una hora por mi hermana, que Dios me le bendiga. Gracias, hermana Araceli Carranza, por patrocinarnos una hora esta mañana. Es de mucha bendición. Nos queda disponible solamente una hora, entonces, hermano, para que usted pueda colaborar con nosotros. Esperamos su reporte.

Queremos agradecer a nuestro hermano Juan Guillermo Linares. Gracias, hermano, por su reporte también para patrocinarnos media hora de este espacio. Así que muchas bendiciones para mi hermano Juan Guillermo Linares. Va quedando disponible solamente media hora, hermano, de patrocinio. Si usted desea colaborar, ahí nos puede llamar.

0: Señor, por un año más de vida, por todo lo que aprendí y por lo que aún falta por soñar.
1: Un mensaje.

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Los mozos flaquean y caen, mas los que esperan a Jehová tendrán nuevas fuerzas, levantarán las alas como águilas, correrán y no se cansarán, caminarán y no se fatigarán. 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
2: Bendiciones, bendiciones, bendiciones, hermanos, esta mañana, que Dios les bendiga, gloriosa mañana que nos espera. Gracias por estar en sintonía de su programa Mañanas de Gloria con el Espíritu Santo, viviendo los climas de Dios acá, una atmósfera especial de Dios moviéndose acá en nuestro estudio, nuestra cabina, esa atmósfera linda, preciosa del Espíritu Santo. Por eso, como siempre, le decimos al Espíritu Santo, Good morning, Holy Spirit. Buenos días, Espíritu Santo. Amamos tu presencia y te amamos a ti, Espíritu Santo. Gracias por vivir en nuestro corazón. Recuerde, el glorioso Espíritu Santo es el que ha soplado aliento de vida en nosotros y Él es el que nos sostiene y nos da la fuerza. A Él lo amamos y adoramos, al Espíritu Santo. Por eso es que le damos la gloria y la honra. Vamos esta mañana. Bienvenidos esta mañana, cada uno de ustedes, a este su programa, Mañanas de Gloria con el Espíritu Santo. Placer saludarle. Le saludo el pastor Walter McDonald desde el condado de Orange, California, para el mundo entero. Ese, hermanos, placer saludarles cada día, cada hora. Ya estamos ahí, hermanos, en las redes sociales activos, a través de Facebook en vivo. Estamos en TikTok también en vivo. Gracias por estar con nosotros. Vamos los de TikTok dejando ese me gusta ahí para poder llevar este programa hasta lo último de la tierra. 1,000,000 de almas que estamos visitando. Lo declaro ya hecho ya. Declaro hecho ese ya 1,000,000 de almas. Declaro hecho ese 1,000,000 de almas ya. Que estamos llegando a ese 1,000,000 de almas. Pero antes de comenzar, si usted es primera vez que está con nosotros, este es un programa de oración, un programa de intercesión, un programa donde estamos clamándole a Dios por usted, pidiéndole a Dios por usted. Nos encanta orar por usted. Para eso hemos hecho este programa. Pues Dios lo creó este programa. Dios creó este programa, hermanos, para eso, para interceder por el pueblo de Dios, para clamar por el pueblo de Dios. Esa es nuestra meta, ese es nuestro deseo. Y para eso hemos sido llamados, para interceder por el pueblo de Dios. Pero antes de entrar en cada petición, no podemos entrar antes a pedirle a Dios sin antes darle gracias por lo que ya nos ha dado, sin antes decirle gracias por lo que ya nos ha dado. Y yo sé que Él ya está haciendo milagros ahí donde usted se encuentra. Él ya está haciendo esos milagros sobrenaturales. Por lo tanto, vamos a agradecerle a Dios. Escríbame ahí, por favor, mi corazón está agradecido. Escríbame ahí, por favor, mi corazón está agradecido. Quiero ver que usted escriba. Mi corazón está agradecido. Padre, gracias, Señor. Venimos delante de tu presencia esta mañana agradeciéndote por tus bondades, por tus misericordias, porque usted es bueno, porque usted es fiel. Gracias, Señor. Gracias por tu inmenso amor. Gracias, Dios mío, por estar con nosotros. Gracias, Señor, por despertarnos este día una vez más. Gracias por regalarnos un día más, Señor, que sabemos que este día va a ser de bendición. Este día va a ser de bendición, Señor. Venimos, Dios mío, agradeciéndote por este hermoso día que nos estás regalando. Señor, ya vivimos las primeras horas, los primeros minutos, los primeros, Dios mío, luz del cielo, la luz del sol, Dios mío, viene alumbrando. En algunos países ya, Dios mío, esa luz está alumbrando ya, pero nosotros, Dios mío, estamos aquí, Padre Celestial, visitando tu gloria, Señor, para decirte Gracias, gracias, gracias, gracias, Señor. Gracias por tu bondad, gracias por tu misericordia, gracias porque eres bueno, gracias porque eres maravilloso, Señor. Gracias, gracias, mi Rey. Gracias, mi Dios todopoderoso. Gracias por los milagros que estás haciendo. Gracias por esos milagros, esas sanidades que ya estás haciendo, Señor. Vengo honrando tu nombre, vengo glorificando tu nombre, vengo dándote la gloria, vengo dándote la honra. La alabanza, el poder y el honor son tuyos, Señor. Gracias esta mañana, Dios mío, una mañana más que nos regala. Gracias, Dios mío, por la familia. Gracias por cada uno de nuestras familias, Señor. Gracias por cada uno de nuestros familiares. Vengo bendiciendo, Dios mío, mi familia, toda mi familia, Señor. Los pongo por apellido, Señor. Envuelve con tu presencia toda nuestra familia. Vengo orando, Dios mío, por la familia Acosta, Señor. Bendice la familia Acosta, Dios mío, donde quiera que haya un familiar nuestro por parte de nuestra mamá, Dios mío, bendigo a mi mamá, ahí donde se encuentra, Dios mío, bendigo la familia Acosta, derrama bendiciones sobre ella, Dios mío, sobre toda esa familia Acosta, derrama bendiciones. Vengo orando, Dios mío, por la familia Llanes, Dios mío, bendice a cada uno que lleve el apellido Llanes, Señor, bendice a los padres celestiales, bendícelos de una forma sobrenatural, bendice, Dios mío, también, Señor, a mi familia, Dios mío, completa, Dios mío, comenzando desde mi mamá, toda la descendencia, todos los hermanos y hermanas, sobrinos, sobrinas, Dios mío, bendícelos de una manera sobrenatural, bendice la familia de mi esposa, bendigo a mi esposa esta mañana, nos levantamos declarando bendición, Dios mío, sobre mi esposa, Dios mío, declaro bendiciones, Padre Celestial, como también vengo, Dios mío, intercediendo y orando por la familia Mendoza Canizales, Dios mío, esa familia, esos apellidos los bendecimos ahora. Declaramos ese apellido ahora, Dios mío, bendecido. Declaramos esos apellidos bendecidos, Dios mío. El hermano Lelio, Dios mío, lo bendecimos y toda su descendencia. Venimos declarando bendiciones, Padre Celestial, en esta hermosa mañana que nos ha regalado, Dios mío, y gracias por estas familias que has unido, Señor, gracias, gracias, gracias, gracias por la familia espiritual, la iglesia Oasis de Gloria Central aquí en los Estados Unidos, gracias, Señor. Como también venimos orando por las filiales y agradeciéndote, Dios mío, por las filiales allá en San Jacinto, Dios mío, y en Turín. Gracias, Padre Celestial. Derrama bendiciones sobre estas iglesias, sobre estas congregaciones, Padre. Ahora, en el nombre de Jesús, venimos orando, Dios mío, por cada persona, Padre Celestial. En el nombre de Jesús, ponemos en tus manos esta familia, Señor, y adoramos y exaltamos tu nombre. La familia que se conecta, Dios mío, a través de la radio, a través, Dios mío, de los medios de comunicación, a través de TikTok, a través de Facebook, Señor, bendecimos a ese pueblo que esta mañana está con nosotros, Señor, bendecimos a este pueblo que está con nosotros esta mañana, gracias por este pueblo, Dios mío, este pueblo que vive muy feliz porque te tenemos a ti, Señor, donde quiera que haya una persona escuchándonos en este momento, declaramos bendiciones por esas vidas, Dios mío, y agradecidos contigo por esas vidas, Dios mío, que atienden la oración, que se unen a clamar, Dios mío, esta mañana te pedimos, Dios mío, ahora después de haberte dado la gracia, después de haberte dicho que te amamos, Señor, que eres el único Dios maravilloso. Eres el único Dios maravilloso. Hoy venimos a decirte que te amamos. Hoy venimos a decirte que te exaltamos, Dios mío, que te damos la gloria. Soja Maya, Kenda Lava, Soja, vamos, fluyen esas lenguas ahora. Fluyan esas lenguas ahora. Fluyen esas lenguas ahora. Ese don que Dios le ha regalado. Gracias por los dones que nos ha regalado, Señor. Gracias por el don de sanidad. Gracias por el don de hacer milagros. Gracias por el discernimiento de espíritu, Señor. Hoy venimos, Dios mío, Soja Maya, Kenda Lava, Soja Maya. Gracias por el don de lengua, Dios mío, ay, Dios mío, mi alma te adora, gracias por el don de fe, gracias, Señor, gracias, gracias, Padre Celestial, por dignarte a bendecirnos, Dios mío, gracias, Dios mío, por escucharnos, gracias por oír nuestras oraciones, venimos declarando que usted nos oye cada petición que ponemos, Señor, gracias esta mañana, bendigo, adoro, exalto tu nombre, Señor, esta mañana, bendigo y exalto tu nombre, gracias, Señor, en el nombre de Jesús, mi alma alma te adora. En el nombre de Jesús vengo adorando tu nombre. En el nombre de Jesús vengo glorificándote. Vengo dándote la gloria, Señor. Vengo dándote la alabanza. La adoración, Dios mío, sea, Dios mío, para usted. La adoración sea para usted, Señor. Te adoro, te exalto, te glorifico, Dios mío. Gloria, gloria, gloria. Vamos, levante sus manos y adore al Señor. Levante sus manos y adore al Señor. Levante sus manos y adore al Señor. Ahí donde está, porque hay una unción cayendo. Hay una unción del Espíritu Santo. Hay una unción del Espíritu Santo. Hay un fuego de Dios cayendo. Hay un fuego de Dios. Ema sohamaya kendalaba sohamaya. Ay sobe kendalaba sohamaya kendalaba soha. Y rebebe kendalaba sohamaya aquí alaba soha. Ay so aquí alaba soha. Vamos, levante sus manos y adore al Señor ahí donde usted se encuentra. Levante su mano y adore al Señor ahí donde usted se encuentra. Comience a adorar al Señor. Comience a exaltar al Señor ahí donde usted está, dándole la gloria y la honra al que vive y reina para siempre. Oh, mi alma te adora, Señor. Mi alma te alaba, Señor. Derrama bendiciones sobre Néstor Sosa, Dios mío. Derrama bendiciones sobre su vida. Declaramos una bendición sobre su vida. Una unción de tu Espíritu Santo sobre su vida, Señor. Derrama bendiciones sobre su vida. Derrama bendiciones. Cualquier necesidad que esté pasando, hoy la reciba en el nombre de Jesús. Hoy la reciba en el nombre de Jesús. Emma Soja. Adórelo, adórelo, adore a Dios, adore a Dios, adore a Dios ahí donde usted está. Exalte a Dios ahí donde usted está. Gracias, Señor. Oh, gracias, Señor. En el nombre de tu Hijo amado Jesucristo, venimos bendiciendo y exaltando tu nombre, Señor. De Dios mío, venimos declarando una unción poderosa sobre nuestras vidas ahora. Venimos declarando, Dios mío, una bendición sobre nuestras vidas ahora. Soja, maya, kenda, lava, soja. Mi alma adora al Señor, Dios mío. Gracias, Señor. Gracias, Señor. Gracias, Padre Celestial, en el nombre de Jesús. Mi alma te alaba, mi alma te adora, Señor. In the name of Jesus, we pray this morning. Oh, thank you, Jesus. Gracias, Señor, en el nombre de Jesús. Bendito y alabado sea el Señor. Dios bendiga a nuestra hermana Elizabeth, que está con nosotros allá. Ahora está en TikTok. Gracias, hermana. Bendiciones, bendiciones. Dios me la bendiga a usted también. Ahora se pasó el TikTok. Amén. Gracias, gracias por estar. Pero no se ha perdido la conexión. Amén. Vamos a arreglar algo por acá. Vamos, listos. Vamos ya. Gracias por estar en sintonía. Este programa lo ponemos en las manos de Dios y usted, vamos juntos a adorar y exaltar el nombre del Señor. Gracias, vamos a ver quiénes están por acá. Vamos a ver quiénes están por acá, un placer saludarles. Vamos a ver, nuestra hermana Miriam Gómez dice, bendiciones, buenos días, mi pastor, amén, bendiciones, hermana. ¿Quién más? Canal 7 ya está activo. María Moreno desde Denver, Colorado, dice, bendiciones, pastor y hermanos, Dios me la bendiga, usted también, y Dios bendiga a nuestra hermana, hermanos, a Elizabeth, amén, que está Ortega, aleluya, que está con nosotros ahí también a través de TikTok, ahí está ya supervisando cualquier intruso ahí, hermana Elizabeth Borbandel, usted también ahí si se está portando mal en TikTok. Amén, necesitamos, vamos a necesitar un secretario o una secretaria que nos ayude ya, hermanos, a estar con nosotros acá. Nosotros, ¿verdad? No acá, sino que a través de a la distancia esté con nosotros ayudándonos ahí para ir viendo cómo va la programación. Recuerde, estamos, hermanos, pidiéndole 1,000,000 de personas de audiencia en nuestros programas. ¿Por qué? Porque no estamos solo en TikTok, no estamos solamente a través de Facebook, sino que estamos, hermanos, a través de la radio, alcanzando miles y miles de hogares, y en cada hogar hay 3, 4, 5 personas que nos escuchan. O sea que eso del millón es fácil llegar todas las mañanas. Imagínense, hermano, 1,000,000 de personas. ¿Cuántas personas le caben a un estadio? O sea que un estadio en nuestros países centroamericanos, creo que el más grande que le cabe son 60,000, 100,000 maybe. ¿Y 1,000,000 cuántos cientos de miles tiene? O sea que llenamos un estadio, 10 estadios. Ah, hermano, ese es el poder de la tecnología. Ese es el poder. Por eso es que el Señor dijo que cosas mayores haríamos nosotros. Por medio de Él, por supuesto. Pero entre medio de ese millón de personas que estamos visitando todos los días a través de la radio y que los visitamos todos los días. Visita pastoral diaria, hermano. Visita pastoral diaria. Alguien diga, thank you, Jesus. visita pastoral diaria que llegamos hasta ahí, hasta la intimidad de su casa. Porque entre ese millón de personas, ahí hay personas. Óyame, llegar a un millón de personas, ahí hay personas, entre ese millón diario, hay personas que han perdido familiares, que han perdido un pariente. Hay otros que están enfermos. No todos van a estar sanos. Algunos están pasando necesidades económicas. Y por eso estamos acá, para orar y pedirle a Dios. Dios bendiga también a nuestra hermana Brenda Laguán, que ya está con nosotros también. Bendiciones. Gracias, gracias, gracias por estar con nosotros, escribiéndonos ahí siempre, dejando sus valiosos comentarios a través de los medios de comunicación. ¿Por qué pedimos tanto comentario nosotros? Porque es una forma de mover el algoritmo de lo que es este, de lo que es nuestra programación. Y por supuesto le pedimos, hermanos, le pedimos a usted que lo haga, usted que le gusta este programa, usted que es parte de este programa. ¿Por qué? Porque eso nos mueve el algoritmo de las redes sociales. Y nuestro objetivo, famosos ya somos, hermanos, famosos ya somos. Mi nombre es conocido en todo el mundo. Como pastor, sí, porque mi nombre es Walter McDonald. Y cada vez que usted va a un restaurante y se sienta, usted está ahí recordándome. Dios mío. Entonces no buscamos fama, famosos ya somos. Lo que buscamos es que este programa se vaya hasta lo último de la tierra. Que este programa se vaya hasta lo último de la tierra para llegar y bendecir. Nuestro objetivo es llegar y bendecir a las demás personas. Vamos, gracias por esos 139 me gusta que están allí. Vamos, eso es lo que buscamos. Porque cada vez que usted le marca ahí, el algoritmo comienza. Ey, este programa, dice, el algoritmo tiene, ¿cómo se dice? Tiene audiencia, compartámoslo. Y empiezan pa, tirarlo. Y usted con su dedito ahí, pa, con su dedito, el cheje, le digo yo al dedito este, el cheje, porque pica como cheje, pájaro carpintero. El cheje es pájaro carpintero. Si usted no conoce el cheje, no es salvadoreño. Dios bendiga a nuestra hermana María Inés, que viene llegando también. Dice, buenos días, mi pastor y hermanos, bendiciones para todos en este hermoso día y hermoso programa. Hoy es jueves. Hoy está la célula de nuestra hermana María Inés. Vamos a orar por esa célula. Comenzamos orando por esa célula. Padre, gracias, Señor, esta mañana. Dios mío, venimos orando, Dios mío, por esa célula que hoy la pastora, Dios mío, va a estar entregando ahí donde nuestra hermana, Dios mío, María Inés. Padre, llega, Dios mío, ahí donde mi hermana. Visita ese hogar este día también, Señor, como siempre lo haces y como siempre estás en ese hogar. Bendice toda esa familia. Bendice a mi hermana Blanca Estela, Dios mío, que ha dado esa casa para que estemos, Dios mío, ahí llevando esa palabra, Señor, en el nombre de Jesús. Vengo declarando bendiciones sobre la familia de mi hermana Blanca Estela. Ahí toda esa familia que vive allí, Dios mío, sobre ella, sobre mi hermana Inés. Toda esa familia, Señor, donde se dé esa célula ahora a las 9 de la mañana. Sea bendecida, Dios mío, como también todos los hogares donde se dan células o así, Señor, donde llegan esas células, donde llegan esos líderes, donde está ese pueblo, Dios mío, ministrando, Señor. Gracias, gracias, Señor. En el nombre de Jesús, te doy la gloria, te doy la honra, te doy la alabanza, Señor. Gracias, Señor. En the name of Jesus, we pray. Gracias, Señor. En el nombre de Jesús, amén. Dios bendiga a nuestra hermana Teresa, anfitriona también, que viene llegando. Dice, buenos días, pastor. Y hermanos, bendiciones, hermana Teresa. Nosotros somos Iglesia Oasis de Gloria aquí en los Estados Unidos, en el condado de Orange. De verdad, hermanos, miren lo que se me acaba de ocurrir. ¿Por qué no damos células? Usted que no va a la iglesia, estuvimos haciendo una encuesta la semana esta que pasó. Gracias por esos 350 me gusta que tenemos ya en TikTok. Vamos a subirle esos me gusta. Vamos a llegar a 5,000. Estoy pidiendo 5,000 me gusta ahí. Vamos, acelérele ahí. Le decía, hermanos, que trabajamos con células. Y semanalmente yo hago una enseñanza para que los líderes entreguen esa enseñanza. Semanalmente se les entrega una enseñanza. En lo que es, hermanos, a los líderes, se les entrega una enseñanza para que ellos la compartan entre semanas, un día a la semana. Mire, y usted que no se congrega, e hice la encuesta y hubieron bastantes hermanos que me dijeron, pastor, nosotros no nos congregamos, nosotros nos alimentamos de su programa. ¿No le gustaría a usted decir, ¿sabe qué, pastor? Voy a abrir una célula en mi casa. Eso sí, que usted tiene que reportarnos toda la semana cuántos estuvieron en su casa, cuántos llegaron a su casa a recibir esa célula. Dígame, quiero hacer una célula oasis en mi casa. Y usted nos va a enviar yo les voy a enviar esa enseñanza, se las enviaría el lunes. Les enviaría esa enseñanza a través de WhatsApp para que usted la tenga en ese teléfono y usted les dé la enseñanza. ¡Ey, estaría bonito, ¿verdad? Estoy diciéndole a los que no se congregan, O si hay una iglesia que no tiene cobertura también, algún pastor que no tiene cobertura también, y dice, pastor, mire, el pastor quizás está empezando esa iglesia, no tiene cobertura, dice, pastor, yo estoy empezando mi iglesia y quisiera dar células, pero no me queda tiempo de hacer esa enseñanza. ¿Sería que usted me puede mandar esa que no tiene cobertura también? ¿Algún pastor que no tiene cobertura también? Y dice, pastor, mire, el pastor quizás está empezando esa iglesia, no tiene cobertura. Y dice, pastor, yo estoy empezando mi iglesia.

honra a nuestro Dios. Dios bendiga a nuestra hermana. Hermana Silvia Paola dice, buenos días, mi pastor, y bendiciones. Gracias, hermana Paola, que viene llegando también, uniéndose a esta programación. Vamos esta mañana, comenzamos a orar. Estamos, hermanos, en la semana, el mes de la prosperidad. Hermanos, el mes de la prosperidad. Si usted se perdió el programa, bueno, se lo perdió, pero estamos orando o declarando el mes de la prosperidad, el mes de... Hermanos, junio es el mes de la prosperidad. Para algunos es el mes del orgullo, que el Señor reprenda al diablo. Para nosotros es el mes de la prosperidad, el mes donde adoramos y exaltamos el nombre de nuestro Señor Jesucristo. A Él sea la gloria, a Él sea la honra, el poder y la alabanza. ¿Qué es prosperidad? Esa es la pregunta que hicimos desde el principio. La prosperidad viene cuando Dios hace un milagro en su vida, hermano. Había una mujer... Dios bendiga a nuestra hermana Ana Rosales. Ahora sí puedo, ahora sí estoy, hermano, gracias a Dios. Estoy manejando, eso sí, me toca levantarme más temprano, acomodar todo. Cámaras, computadoras, para estarlo viendo a usted. Hermanos, mire, hermano, no es jactancia, ¿ok? No es jactancia, ni es ego, ni nada de eso. Sino que yo me gozo. Sino que yo me gozo por de donde vengo, de donde nací. Ya usted sabe dónde nací yo, allá en Cantón Chilcuyo. Usted ya sabe que ahí nací. No había luz eléctrica, no había agua potable, no habían baños. Allí donde yo nací, a mí no me da pena decir eso. No habían baños, letrina, pues. No habían letrinas, a mí no me da pena decir eso. De allí vengo. Y qué pena, pues. Ya gracias a Dios que hoy todos tienen, ¿verdad? Baños ahí con lujos y todo, ¿verdad? Pero yo no, yo de allí vengo. Pero ¿sabe qué? Ahora me toca levantarme temprano para este programa porque tengo prácticamente, incluyendo las cámaras, tengo 4 computadoras alrededor que tengo que estar manejando. Yo solito, hermano, manejando esas 4 computadoras, óigame. ¡Qué barbaridad, hermano! Esa es prosperidad porque ¿de dónde, por dónde venimos? ¿De dónde nacimos? ¿Qué me iba a imaginar yo que ahí por los 70? ¿Qué me iba a imaginar yo que iba a estar en la radio, hermano? ¿Qué me iba a imaginar en la radio? Si lo único que tenía era una resortera para los hermanos de otro país, para nuestros hermanos, una ondilla y como 5 chuchos secos. Como 5 perros secos. Es todo lo que tenía. Ahí por los 70, 75... Lo único que tenía era una ondilla, una resortera y 5 chuchos secos. 5 perros todos flacos que ni de comer les dábamos. Eso es todo lo que tenía. Pero hoy, gracias a Dios, Dios nos ha hecho, hermanos, nos ha prosperado porque nos ha superado. No tenemos millones y millones de dólares, ¿no? Si usted nos ayuda a pagar el programa, no. Pero estamos felices y tenemos la habilidad de poder manejar estos asuntos, dijo alguien por ahí, ¿eh? Ahí que tenemos la computadora. Hoy estoy viendo a los hermanos ahí, mire, los estoy viendo ahí, a los hermanos que nos están escribiendo, estoy viendo a los que están en TikTok, estoy viendo a los que están en Facebook, todos los días, aleluya. Alguien diga gloria a Dios. Esa es prosperidad. La prosperidad es cuando Dios te da la sabiduría, la inteligencia, pero sobre todo cuando te sana también. Había una mujer que tenía 12 años. ¿Usted cree que eso no es prosperidad, hermano? Una persona que haya estado, usted que está enfermo y Dios lo va a sanar ahora. Una persona que haya estado enferma por 12 años, flujo de sangre. Esa mujer estaba anémica, tenía anemia segura, profunda, a punto de darle cáncer. O no sé, hermano, si sería cáncer. Posiblemente lo que tenía la mujer del flujo de sangre pudo haber sido cáncer. Pudo haber sido cáncer, ¿cómo le dicen? Leucemia. Pudo haber sido leucemia la que esa mujer tenía. La mujer del flujo de sangre pudo haber sido leucemia. Óigame. ¿Y sabe qué? Pasó Jesús por ahí y la sanó. ¿Usted cree que eso no es prosperidad? Cuando Jesús le dice en San Marcos capítulo 5, versículo 34, Jesús le dijo, hija, tu fe te ha salvado. Ve en paz y queda sana de tu aflicción. De tu azote. ¿Usted cree que no es prosperidad? ¿Y por qué la gente? ¿Por qué la gente no cree en la prosperidad? Eso es prosperidad. 12 años de estar enferma. 12 años de estar, hermanos, con esa fuente de sangre.

0: sangre corriendo. Yo no sé cómo había aguantado esa mujer 12 años. Su sangre era una fuente. ¿Cuántos trapos gastaría esa pobre señora? No había las comodidades que hay ahora. ¿Cuántos trapos usaba esa pobre señora en ese flujo de sangre? Pero llegó Jesús y al verlo ella se mete en la multitud y toca el manto de Jesús. Amasoja maya kenda lava soa. Y al tocar el manto de Jesús, Amasoja maya kenda lava, recibe la sanidad y Jesús le dice, hija, nueva traducción viviente, Marcos 5:34, nueva traducción viviente. ¿Qué le dijo el Señor? Él le dijo, hija, tu fe te ha sanado. Ve en paz. Se acabó tu sufrimiento. Se acabó tu sufrimiento, dice la nueva traducción viviente. Hija, tu fe, solo el hecho que Jesús la llamara hija, my daughter. Oh, my daughter, you wanna be healed today. Solo eso es prosperidad. Cuando esa mujer siente que se detiene todo el flujo de sangre, eso es prosperidad. ¿Por qué no vamos a creer en la prosperidad? Usted que está enfermo, vamos a creer en la prosperidad y hoy va a ser sano usted. Hoy va a ser sana usted. Tome ese teléfono, 714-878-1869, y nosotros oramos por usted. O solo por la fe, solo testifique, porque uno siente cuando Dios sana. Uno bien siente cuando la gente tiene fe y arranca la unción. Uno como ministro, como predicador, como pastor. Uno bien siente cuando la gente va con fe a la iglesia o cuando la gente tiene fe y toma, arrebata el milagro. Mi alma alaba. Oh, mi alma adora al Señor. Ahí está nuestra hermana. Ya tiene allí nuestra hermana Elizabeth. Ya puso el número de teléfono. WhatsApp 714-878-1869. Vamos marcando ese número. Esa mujer recibió sanidad, hermano. Ahí al instante. Mira lo que dice la versión amplificada. Entonces él le dijo, hija, tu fe. Solo esa palabra a mí creo que esa mujer sintió, hermanos, una bendición. ¿Cuántos quizás la habían despreciado por su problema? Y llegó el Señor y le dice, hija, óigame, el Señor le dice, hija, y solo eso es una bendición. Dice, hija, tu fe, tu confianza y seguridad personal en mí, le dice Jesús, te ha devuelto la salud. Hermano, cuando usted recibe la salud, ¿usted cree que eso no es prosperidad? Si estar enfermo es feo, hermanos. Si estar enfermo es feo. Don't you believe that? ¿No cree eso usted? Dios bendiga a nuestra hermana Zoila Robles. Dios la bendiga. Dice bendiciones. Gracias, hermana. Bendiciones a usted también. Hermano, ¿usted cree que eso no es prosperidad? Si eso, estar enfermo es feo. ¿A quién le gusta estar enfermo, hermano? ¿A quién le gusta estar tomando medicina? A nadie. ¿Recibir sanidad, usted cree que no es prosperidad eso? ¡Claro que sí! No sé por qué la gente se opone a la prosperidad. Óigame, el Señor le dice, vete en paz y queda, óigame, y queda permanentemente sana de tu sufrimiento, dice la versión amplificada. Queda completamente sana de tu sufrimiento. La enfermedad causa sufrimiento. La sanidad causa sufrimiento. La enfermedad causa sufrimiento. La enfermedad. Cualquier enfermedad. Un pequeño síntoma en tu cuerpo causa sufrimiento. Un pequeño síntoma de enfermedad causa sufrimiento en tu cuerpo. No digamos 12 años de que sangre estuviera corriendo. Pero el Señor, me encanta la versión amplificada, hermano. La versión amplificada me encanta. Dice, entonces él le dijo, hija, tu fe, tu confianza y seguridad personal en mí, óigame, te ha devuelto la salud. Ocho, declaro, usted que está enferma, que Dios devuelve la salud. Dios te conoce y Dios te llama por nombre. Hoy Dios te dice, hija, hijo, tu fe te sana hoy. Tu fe te sana hoy, today, not tomorrow, today, hoy, Él te sana, hoy, Él te sana. Dice, te ha devuelto la salud, vete en paz y queda permanentemente sana de tu, permanentemente sana. Estamos llegando a 1,000,000 de personas. Óigame, estamos llegando a 1,000,000 de personas. Estamos llegando a 1,000,000 de personas. Entre ese 1,000,000 de personas, todos los días siempre van a haber gente enferma. Porque y hay gente también, hermanos, por los que critican y dicen, y todos los días están orando por enfermedades, dicen. Y ellos bien enfermos, los malvados, miren. Y se burlan de nosotros porque oramos todos los días, oramos por las enfermedades. No por las enfermedades, para que se vayan esas enfermedades. Y criticando a esa gente y todo eso, todos los días oran por enfermedades. 1,000,000 de personas, en medio de 1,000,000 de personas esta mañana, quiero orar por esas mujeres que tienen flujo de sangre. O que tienen problemas con su con su, hermanos, programa del cuerpo. Con su menstruación. Tienen problemas. Mira, la gente, vamos a volver, creo que vamos a volver a Usulután. Vamos a volver a Usulután. En Usulután, esa gente de Oriente, esa gente, hermanos, era tremenda. Esa gente ponía sus peticiones como tal eran. Como tal eran sus peticiones. Así las ponía. Ahí había, de allá del Oriente, cuando estábamos en Canal 33, esta semana pasada me llamó el director de Canal 33. Esa gente, hermano, yo me recuerdo que llamaban y pedían oración y decían, mire, tengo tantos meses que no me ha venido mi menstruación. Así decían, que no ha venido mi menstruación. Tengo tantos meses, ore por mí. Ahí después venía, mandaban el mire, ya estoy sana, ya esto y esto pasó. Sí, no, gente tenía enferma. Esa gente tenía fe, o tiene fe. Usted también. Yo quiero orar por esas mujeres que tienen problemas. Una forma médica que me diga usted más, que no se oiga tan fuerte, porque la gente ahí se pone colorada, ay, dolor, y otras cosas, no les da pena. Vamos, quiero orar por esas personas que tienen dolor en los vientres, esas mujeres que tienen dolores en los vientres, porque me recuerdo a esa mujer, el Señor le dice, eres sana permanentemente. Hay jóvenes que padecen de dolores en los vientres, jovencitas. Vamos a orar, Padre, en el nombre de Jesús. Venimos orando esta mañana. Entre medio de ese 1,000,000 de personas, Dios mío, venimos clamando esta mañana a esas mujeres que tienen problemas. Ahí, Dios mío, en su sistema, Dios mío, femeninos. Llegue, Padre Celestial, ahí, Dios mío, si hay mujeres ahí con flujo de sangre. Dios mío, ponga su mano de poder. Ahí, Dios mío, esa fuente se detiene ahora. Esa fuente de sangre se detiene ahora. Se detiene ahora. Se detiene ahora en el nombre de Jesús. Ahora declaro sanidad. En esa fuente se detiene ahora. Es sana esa mujer. Esa mujer que tiene problemas ahí con su periodo. Dios mío, hoy usted viene poniendo su mano sanadora. Viene poniendo su mano sanadora. Todo retraso ahora en el nombre de Jesús. Yo declaro ese milagro hecho. Yo declaro ese milagro hecho, Dios mío, en el nombre de Jesús. Ahí en medio, Dios mío, donde está toda esa gente, Dios mío, reciban ese milagro. Ese milagro regula todo sistema, Dios mío, de hormonas en los cuerpos. Regula todo sistema hormonal en los cuerpos. Regula todo sistema, Dios mío, hormonal en el cuerpo. Extienda su mano de poder, extienda su mano de gracia sobre esas mujeres ahora, arrancando toda enfermedad, Dios mío, y en sus órganos femeninos, toda enfermedad, Dios mío, desaparece ahora, desaparece ahora, desaparece ahora, desaparece ahora, sano ese cuerpo, Dios mío, en el nombre de Jesús. Esas mujeres que están en la menopausia, Señor, extienda su mano de poder. Hay esas mujeres regulando esas hormonas en esas mujeres, Dios mío, que están en la menopausia. Regulando esas hormonas, Dios mío, que el nombre de Jesús, toda hormona en ese cuerpo se regula. Los hombres, Dios mío, que están por ese proceso también. Dios mío, que están pasando ahí ese proceso de la andropausia, Dios mío, ahora, ahora. Ponga su mano de poder, ponga su mano de gracia en el nombre de Jesús, su mano sanadora. ahí en esos cuerpos de los hombres también. Gracias, Señor. Hecho está ese milagro. Gracias, Señor. En el nombre de Jesús. Amén. Se lo voy a decir a usted, porque estamos en la radio en el occidente de El Salvador. Se lo voy a decir. Siempre nosotros, yo soy del occidente, yo soy de Santana, para que no vayan a estar pensando que estoy tirándole barrio a otros. Pero aún, hermanos, en nuestros países siempre hay ese como racismo, ¿verdad? De departamento con departamento. No sé por qué será así. No sé por qué será así, que siempre hay ese racismo. Pero yo estoy hablando espiritualmente. Yo le voy a decir, con todo respeto, se lo voy a decir, ¿no? No es que esté tampoco metiéndolos a pleito, no me vaya a estar escribiendo ahí. Pero mi experiencia que he tenido en la radio, la gente de Oriente del Salvador también era gente que le cree a Dios. Gente más sensible al Espíritu Santo. Es gente más sensible, la gente de Oriente. No sé si está para el lado del Oriente, hay más pentecostalismo, creo, que la zona occidental de El Salvador. Pero es que la gente de Oriente es tremenda, hermano. ¿Sabe hasta por qué mandaban a pedir peticiones? Y eso es bien común. Eso es bien común en el ser humano. Eso es bien común. Mucha gente padece de estreñimiento. Es bien común. Pero la gente de Oriente hasta eso mandaba decir: pastor, mire, ore por mí. Tengo tantos días que no he podido ir al baño. Y nosotros orábamos y ahí venía el testimonio. Pero esta zona occidental, como que es más, no sé si le digo, yo soy occidental, soy de Santa Ana, no me vaya a estar diciendo, yo creo que es del Oriente, yo creo que es migueleño. No, usulunteco. No, yo soy de Santa Ana. Hermano. Pero la gente de Santa, no sé, la gente occidental como que se cree más fufurufa. Como se cree como que tiene más pisto. Dinero, es dinero en el salvadoreño, es dinero, plata, dinero, pisto. No sé si tendrá, se creen que tienen pisto. La gente de occidente se cree pistudita. Dios mío. Hoy quiero orar por esas personas. Entre ese millón de personas hay personas que en este momento, hermanos, no han podido hacer sus necesidades fisiológicas. Esa es una enfermedad. Es una enfermedad a veces causada por la medicina. Y usted ya no se atreve. ¿Qué me da pena? Usted no le dé pena. Cuando van del doctor, hermanos, el doctor. Y ya cuando está en el hospital, allí lo agarran de la cama, lo tiran para un lado, lo tiran para otro. Hermano, y usted ya, ahí se le va la pena. Mejor antes, hermano. Mejor antes que llegar al hospital. En el hospital no lo andan tratando con cariño. Gracias a los enfermeros y las enfermeras que cuidan a la gente. Pero en el hospital no andan tratando con cariño a la gente, hermano. Yo una vez que vi que agarraron a una persona, hermano, en una. Ahora yo creo que eso lo decía bastante y ahora pues lo voy a decir, ¿verdad? Pero no en una forma de burla, hermano. No, en una forma que bien tremendo. Agarraron a una persona, familia mía. Estando yo allí en la cama, hermano. La querían pasar a otra cama. Y la agarraron en una sábana. Yo no sabía cómo lo pasaban a otra cama, hermano. Yo no sabía, porque yo he ido pocas veces al hospital. Bueno, para darle gracias a Dios, tengo 59 años. Ay, ¿qué le dije? 59 años tengo. No me da pena decir los años que tengo, hermano. El otro día me mandó un hermano. Dios bendiga a nuestro hermano Manuel. No sé si nos está escuchando, está en TikTok. Óigame ese hermano, yo todo el día pasé bien contento, hermano. Me mandó a decir, porque le mandé el TikTok, ¿verdad? Y me vio en el TikTok y nunca me había visto. Y bien me dijo, no, hermano, si usted está jovencito. Y yo, hermano, todo el día anduve corriendo. Alguien diga gloria a Dios. Alguien diga gloria a Dios. Ahí le vamos metiendo sus hermanos, sus cosas que nos pasan. Hermano, agarraron a ese pariente mío, la enfermera, estando yo ahí enfrente. Y con una sábana lo agarraron y lo mecieron y lo tiraron para la otra, hermano. Lo tiraron para la otra camilla. Así, lo sacudieron y ¡ta! Lo tiraron para otra camilla. Entonces, ¿por qué no evitar llegar a eso? ¿Por qué no evitar llegar a eso? Y les decía yo que yo tengo 59 años y solo, bueno, cuando de niño fui, me llevaron al hospital, cuando estaba chiquito, 5 años, desde esa vez jamás volví a ir al hospital, solamente a visitar enfermos. Pero gracias a Dios, de mi edad ya de niño, adolescente, joven y adulto, y cipote como estamos ahora, gracias a Dios, a la misericordia y el amor de Dios, nunca he estado en una cama de un hospital, nunca he estado en una cama de un hospital. Oh, a Dios sea la gloria, a Dios sea la honra, a Dios sea la alabanza. Pero yo quiero orar por esas personas. Esto viene porque le digo que hay gente que tiene pena pedir oraciones. No tenga pena, Padre, en el nombre de Jesús. Vengo orando por esas personas, Dios mío, que están pasando, Dios mío, por ese proceso estomacal, que no pueden defecar, no pueden, Dios mío, hacer sus necesidades fisiológicas. Hoy, Dios mío, ponga su mano de poder. Hoy ponga su mano de gloria, su mano sanadora en ese estómago, trayendo sanidad ahora, en el nombre de Jesús. Amén. Declaro esa bendición ahora, declaro esa bendición ahora, declaro esa bendición ahora, declaro esa bendición ahora. Ahora, Dios mío, esa persona que no podía, decimos, lo declaramos con un amén ahora, lo declaramos con un amén ahora, ahora, en el nombre de Jesús, recibe sanidad, recibe sanidad, recibe sanidad, recibe sanidad, recibe sanidad ahora, recibe sanidad ahora. Vamos, hoy en este momento, antes que el programa termine, usted que no había podido ir al baño, usted va a ir al baño. Antes que el programa termine, usted va a ir corriendo al baño porque Dios la sana ahora. Dios la sana ahora. Dios te sana ahora. Varón, Dios te sana ahora. Varón, no te apenes de ese problema que tienes. Ahora Dios te sana. Ahora Dios te sana. Ahora Dios te sana. Ahora Dios pone su mano poderosa sobre tu vida. Thank you, Jesus. En el nombre de Jesús. Amén. Recibe la sanidad de Dios. Qué lindo es mi Cristo. Alguien diga, qué lindo es mi Cristo. Alguien diga, qué lindo es mi Cristo. Alguien diga, qué lindo es mi Cristo. Escríbame en TikTok. Escríbame ahí a través, hermano, de lo que es, hermanos, Facebook. Qué lindo es mi Cristo. Recuerde, nuestro número de teléfono es 714-878-1869. 714-878-1869. Llámenos y nosotros estaremos orando por usted. Deje la petición. Si no le contestamos, deje la petición y nosotros oramos por usted, hermano. Hermana, deje las peticiones allí en el altar de gloria. Vamos a orar por usted todos los días. En el altar de gloria vamos a orar por usted todos los días. Todo el día, todos los días en el altar. Llevamos nuestro teléfono y ahí lo ponemos y oramos la línea de oración por usted. Dios bendiga a cada uno que se está reportando. Dios bendiga a esos que están reportando. Gracias, estamos en 1300 me gusta. Así sí me gusta, dijo alguien por ahí. 1300 me gusta en TikTok. Vamos, 1300 queremos ahí en Facebook también. Denle, hermanos, el picadito de cheje ahí en el Facebook también para llegar. 1300, 1400, llegamos ahora ahí a 1400 en TikTok, me gusta, óigame, vamos avanzando, dale ese picadito de cheje. Vamos a orar ahora por nuestro hermano Juana, por nuestra hermana Juana Guerra. Juana Guerra dice, pido un favor, me ayuden a orar por toda mi familia, sanidad y liberación. Padre, en el nombre de Jesús, venimos orando, Dios mío, por nuestra hermana Juana Guerra. Estaba con nosotros a través de Facebook en Radio Pastor. Vengo declarando sanidad. Vengo declarando ese milagro, Señor, ahí sobre ella. Venimos declarando, Dios mío, ese milagro en la familia de nuestra hermana Juana Guerra. Ponga, Dios mío, su mano poderosa. Ponga su mano poderosa, su mano santa, su mano de poder sobre nuestra hermana, Dios mío, Juana Guerra, su familia. Extienda su mano, Dios mío, de gloria. Su mano poderosa sobre mi hermana, Señor, ahora. Ahora, en el nombre de Jesús, Dios mío, venimos declarando ese milagro hecho, Padre Celestial, en el nombre de Jesús, en el nombre de Jesús, en el nombre de Jesús, ahora. Ahora, Dios mío, declaramos ese milagro hecho, Señor, para la gloria y la honra suya cubre esa familia, en el nombre de Jesús. Gracias, Señor, para usted es la gloria, para usted es la honra, para usted es la alabanza. Gracias, Señor. Escuchamos este audio en este momento. Vamos a ver cómo le podemos hacer aquí. Vamos a ver si no se me ha olvidado. Ahí está. Y ahora le damos prescre.
1: Buen día, hermano Walter. Buenos días. Pues gracias a Dios, hermano Walter, estamos vivitos. Y como usted dice, zapateando. Gracias al Señor que Dios nos ha permitido un jueves más Una mañana más, un despertar más, hermano Walter. Dios lo bendiga a usted, allá donde se encuentra con su familia. Pues yo siempre lo sintonizo. El hecho de que yo no me reporte, hermano Walter, pero yo lo estoy escuchando. Yo lo escucho siempre y aquí estoy en las oraciones con usted. Bueno, hermano Walter, que Dios lo bendiga allá donde se encuentra. Y Dios conceda las peticiones de su corazón, hermano Walter. Dios, para Dios no hay nada imposible y Él está siempre a nuestro lado. Pues yo siempre estoy ahí pendiente de mi programa. Amén. De dar, oírlo. Pues las oraciones son las que nos sustentan, nos mantienen, hermano. Amén. Walter. Dios y las oraciones es las que los mantiene, porque nosotros solos no podemos. Uh-huh. Hermano Walter cantó en la Magdalena y el jute es desvío al cantón el coco.
0: Ah, ok.
1: El tanque que le dice. Amén, amén. Ese es el, la Magdalena y el jute. Uh-huh. Aquí al lado de Chalchuapa se agarra la ruta para allá, para cantón la Magdalena. Y el jute, pues, uh-huh. Así hay bus también para el jute, el cantón del jute, uh-huh. hay bus, hermano, uh-huh. Pero es al lado de Chalchuapa hoy. Uh-huh. Va, hermano Walter, a que Dios lo bendiga, gracias por esas oraciones que está dando en este día, pues me reporto que siempre lo escucho, oye, media vez yo estoy aquí en la casa, pues siempre estoy ahí, porque es lo que me sostiene, hermano Walter.
0: Amén.
1: Es lo que me sostiene después de Dios, ¿verdad? Porque, como les repito, nosotros solos no somos nada.
0: Así es.
1: Uh-huh. Sin Dios no somos nada, hermano Walter. Uh-huh. ¿Verdad? Pero Dios conceda las peticiones de su corazón.
0: Amén.
1: Él está a su lado y Él lo respalda. Lo respalda, pero maravillosamente. Dios bendiga. Amén. A su esposita y a toda su familia y a su mamita aquí en El Salvador, hermano.
0: Amén.
1: Dios me lo bendiga y le deseo un buen día.
0: Gracias, hermana.
1: Le deseo un buen día a usted y a su esposa.
0: Amén.
1: Y a toda su familia, hermano Walter.
0: Gracias, hermana.
1: Pues Dios, solo Dios está a nuestro lado y Él es el que no lo deja jamás.
0: Amén.
1: Tenga buen día, hermano Walter.
0: Bendiciones, hermana Aide Salas. Una hermana, hermanos, allá en San Juan Chiquito. Una hermana que nos bendice siempre que vamos al Salvador. Y traemos sus recuerdos de ella para acá. Y aquí la recordamos siempre. Dios la bendiga, hermana. Padre, bendice a nuestra hermana Aide. Señor, bendice sus cultivos. Si este año, Dios mío, ella está haciendo milpa, está sembrando frijol. Oh, yo oro, Dios mío, por sus cultivos. Que le proveas los insumos y que la bendiga sus cultivos, Señor. Que lo que ella siembra lo coseche 100 por 1. En el nombre de Jesús lo declaramos hecho. Gracias, Señor. Amén. Dios bendiga, hermana Aide. Adelante. Gracias por todas esas palabras. Que Dios me la bendiga. Bendiga su familia, su hijo. Que lo siga bendiciendo el Señor y todo su familia alrededor. Vamos a orar por los que tienen cortes. Ayer me llamaba un hermano, que él siempre me llama. No sé dónde nos escucha él, porque no lo conozco. No lo conozco. No sé si en el programa, si nos escucha todos los días, porque tampoco se comunica todos los días en el programa. No lo he visto en Facebook. No sé de dónde él nos escucha. No sé si es a través de la radio o otros canales. Pero siempre me llama a pedirme oración cuando va a ir a... Él se reporta a la corte todos los seguido. Va a que lo examinen en la corte. Y fue y dijo, ya salí, pastor. Inmediatamente que sale de la corte, él siempre me manda y me dice, ya salí, pastor, salí con bien. Entonces, gracias a Dios, él salió. Pero hoy hay cortes con otras personas, cortes de migración. Vamos a orar por esas cortes. Padre, en el nombre de Jesús. Venimos orando en este día, Señor, por aquellas personas que tienen corte. Aquellas personas, Dios mío, que están, Dios mío, en este momento, Señor, para entrar a la corte. Dios mío, tienen alguna corte, Dios mío, un día de esto, Señor. Yo vengo declarando, Dios mío, ese milagro hecho. Dios mío, oramos por la mamá de Miriam, Señor, que tiene esa corte este día, Padre, su última corte. Para usted no hay nada imposible. Ahora, Dios mío, sale, Dios mío, bien de esa corte. Ahora sale bien de esa corte, Dios mío. Esa corte, todo lo ponemos en tus manos. Ponemos, Dios mío, la corte de mamá de Miriam, Señor, la ponemos en tus manos, que esa corte va a salir bien todo, va a salir bien todo, va a salir bien todo, va a salir bien todo, va a salir bien, lo declaramos en el nombre de Jesús. Dios mío, extienda su mano de poder y su mano de gracia para la gloria y la honra suya. En el nombre de Jesús, declaramos esa corte, Dios mío, hecha. Gracias, Señor. Amén. Todos aquellos que tienen corte, oramos por usted. Le pedimos a Dios, vaya sin temor y recibe ese milagro de Dios. Aquellos que tienen papeles de migración, están esperando, Dios mío, mueve esos papeles. Que los abogados les han dicho que saldrán, Dios mío, hasta los últimos, Dios mío. Hoy usted mueve esos papeles y los pone encima. Aquellos que han metido para residencia, haya respuesta, Señor. In the name of Jesus, we pray this morning. Gracias, Señor. Amén. Hecho usted ese milagro. 2400 me gusta. Oh, eso sí me gusta. Eso sí me gusta. 2400 me gusta en TikTok. Vamos, Facebook. No se deje Facebook. No se deje Facebook. Escuchemos otro audio. A ver qué nos dicen. Ya no, yo no lo voy a alcanzar a escuchar. Dios mío, ya no. Ay, Señor, se nos va yendo el tiempo. Escuchemos este.
2: Tenga buenos días, Pastor Walter. Espero que esté bien usted y su esposa bonita.
0: Thank you.
2: Sí, es del audio que le mandé. Un pequeño testimonio que dice de que me viera el dolor de, así, de rebadía, no de cabal en la rebadía, así un poquito abajo de lo que tiene uno, no sé cómo se dice, pero ya, después me pasó al otro lado, yo lo que hice, pedí a Dios que se me quitara el dolor, y yo sé que usted ha orado bastante por
0: mí. Ah, claro que sí.
2: Y entonces ese es el pequeño testimonio que le compartía, ¿verdad?
0: Amén.
2: Fue del audio que le dije yo que no me había leído.
0: Ajá.
2: Pero espero que me perdone por verle dicho otra vez.
0: No, aquí se lo leemos.
2: Dios lo bendiga.
0: Amén.
2: A usted, su esposa. Dele un abrazo de mi parte a su esposa.
0: Amén. Bonita. Claro que sí.
2: Saludes a su mamá. Uh-huh. Y espero verlo muy pronto. Y don Pedro también desea verlo otra vez.
0: Amén.
2: Bendiciones, Pastor Walter.
0: Amén.
2: Un Dios. Excelente día.
0: Gracias, gracias. Bueno, gracias, hermana Ana Silvia. Dios me la bendiga a usted también. Dios derrame bendiciones sobre su vida, sobre el hermano. Lo vamos a declarar hermano Pedro. Vamos a declararlo como el hermano Pedro ya, desde ya. Lo declaramos hermano Pedro. Que se reconcilie el hermano Pedro. Muy pronto nos miraremos. Hablando de mi esposita, todos me le dicen saludos a su esposita. Le recuerdo que el domingo está de cumpleaños mi esposita, así que les voy a avisar ya para que le manden a mandar esas tarjetitas ya. Amén, esos saludos. Así que el domingo mi esposita, la pastora Celia, estará cumpliendo años. Desde ya empezamos a recibir esos saludos, así que comience a hacerlo ya, porque ya solo quedan 2 días para que lleguemos al domingo y ella va a estar tiernita. Amén. Thank you, Chisa. Vamos a ver qué nos dicen por acá. Vamos a ver qué nos dicen por acá. Vamos a ver qué nos dicen por acá. Vamos a ver si no está muy largo el audio porque el tiempo se nos va yendo. Vamos a ver.
3: Ay, hermano Walter, que Dios me lo bendiga. Que Dios me lo colme de bendiciones. Se llene esa milpita donde hay.
0: Ay, ay, ay.
3: Tíreme un elote en el aire, hermano, para comer elotillos de Estados Unidos.
0: Amén.
3: Qué bendición, hermanito, qué bendición. Mire que anda cortando elotillos allí. Dios me lo bendiga, hermanito Walter. Dios lo libia, el Salvador. Muchas bendiciones para usted y su esposa, o para el pueblo lindo de Dios.
0: Amén.
3: Ay, hermano, y como no puedo leer, no me puedo meter en YouTube, no me puedo meter solamente en WhatsApp, puedo mandarle un mensaje, hermano, pero ahí lo oigo todas las mañanas, hermano. Solo cuando estoy en hospital no lo oigo, hermano, pero de allí, o que no haya corriente, hermanito, de allí está oyendo su lindo programa, hermano. Todo la ahora que usted le toca, todo me lo pierde. Ahí está mi radio prendido como siempre, hermanito.
0: Amén.
3: Cuando no hay luz, me desespero, hermano.
0: Qué lindo.
3: Pero sí, hermano, Dios me lo bendiga hoy y siempre.
0: Amén. Ahí le vamos a llevar una mano de elote. Amén. Así decían antes. Deme una mano de elote. Eran 5 elotes. Así que vamos a llevarlo, hermana Hortensia. Ya le vamos a ir a dejar una mano de elote. Amén. De elotes. Amén. Dios me la bendiga. Gracias, hermana Hortensia. Gracias por su fiel sintonía. Un privilegio tenerlos a ustedes con nosotros, hermanos, en sintonía. Para nosotros es un privilegio. Disculpen que no alcanzamos a leer todos los audios ni todas las peticiones, pero después los leemos y oramos por usted. No piense que no los tomamos en cuenta. Sí, después los leemos, pero son muchos los que tenemos, hermanos, y no lo tenemos por acá. Vamos a ver qué nos dicen por acá. Vamos a ver qué nos dicen por acá. Disculpe si no lo alcanza a escuchar usted, pero el tiempo nos avanza.
4: Dios le bendiga, hermano Walter. Le pido que ore por mí. Estoy pasando por un momento difícil. Es que estoy, hermano, como padeciendo, como que se me baja la presión. Me siento mal, hermano, pero espero que Dios me dé la respuesta.
0: Amén.
4: Bendiciones, hermano. Dios le bendiga. Pase un feliz día.
0: Padre, en el nombre de Jesús, venimos orando, Dios mío, por nuestra hermana Carmen Orellana. Extienda su mano de poder, su mano de gracia, su mano sanadora. Ahí donde ella se encuentra, Dios mío, en el nombre de Jesús, declaro, Dios mío, ese milagro hecho. Extienda su mano poderosa, Señor, su mano de gracia, Dios mío, toda alta o baja presión. Esa presión se regula ahora. Esa presión se regula ahora en el nombre de Jesús. Se regula esa presión. Se regula esa presión. Ahí donde está mi hermana Carmen Orellana, recibe ese milagro, recibe ese milagro, recibe ese milagro, recibe ese milagro, recibe ese milagro, recibe ese milagro ahora. In the name of Jesus. Nuestro hermano Milcar dice amén, hermano. Bendiciones. Si quieres, escuchando el programa, ando en oración a mi familia. Llegado el virus, dice, ore por mi hijo. Dice que siente que lo toca, será un mal espíritu. Dice que Dios me lo bendiga y su programa. Bendiciones, hermano. Dios lo bendiga a nuestro hermano Amílcar. Padre, oramos, Dios mío, por la familia de nuestro hermano Amílcar. Extienda su mano de poder, su mano sanadora, su mano de gracia, su mano de misericordia, su mano poderosa. Ahí, Dios mío, en la vida, Dios mío, de nuestro hermano Amílcar, su familia, cúbrelo con tu sangre. Haga una cobertura sobre su vida y oramos por su hijo. Todo mal espíritu, todo espíritu burlón que se esté moviendo ahí en su hogar, en su casa, lo reprendemos y lo destruimos ahora, fuera, en el nombre de Jesús. Todo espíritu inmundo, fuera, fuera, en el nombre de Jesús. Esas casas que están siendo atormentadas por espíritus inmundos se van fuera, en el nombre de Jesús. En el nombre de Jesús se van fuera, se van fuera, se van fuera. In the name of Jesus we pray. Gracias, Señor, en el nombre de Jesús. Amén. Por aquí nos comenta una hermana, se lo voy a leer, no voy a dar el nombre de la hermana, pero es bien importante lo que ella nos escribe. Dice, hermano Walter, Dios le bendiga, yo soy una persona que no
5: puedo llorar. 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

Él ha preparado lugares donde se pueda bendecir, y este es uno de los lugares en el cual pues bendecimos. Así que el Señor derrame muchas bendiciones sobre usted, que está en sintonía de esta radio, en el lugar donde se encuentre, en el trabajo, en el vehículo, en la casa, hasta ahí donde llegan las ondas radiales, pues le bendecimos, como también a través de la plataforma de la radio, también podemos llegar más allá de nuestras fronteras patrias, y eso es una de las bendiciones grandes que Dios permite a través de estos medios cristianos para adorar al Señor. Así que mis hermanos, este programa es auspiciado por la Iglesia Cristiana de Restauración de allá de Texas Tepeque. Estamos ahí ubicados en Colonia El Retiro número 12. Estamos dos cuadras antes de salir a la incorporación de la carretera que va hacia Metapán, y dos cuadras hacia el norte por la canchita o los palos de mango. Estamos ubicados, dirección que los mototaxis tienen. Cuando se les habla de que vamos para restauración, pues ellos dicen la canchita o los palos de mango. Qué bueno, mis hermanos amados. Tenemos culto los días lunes, martes y viernes, 6 de la tarde. Iniciamos nuestro culto. Como también estamos, hermanos, a las 5:30, orando al Señor y pidiendo por las peticiones de cada uno. Que el Señor derrame muchas, pero muchas bendiciones, y que Él obre en gran manera a través de la oración, que es nuestra arma que Dios nos ha dejado. El orar, el clamar, el buscar de Dios. Así que 5:30 en esos mismos días de culto. Domingo 9 de la mañana iniciamos nuestro culto para terminarlo bastante en buena hora, para poder ir a preparar los alimentos de a mediodía con todo el tiempo disponible y tener un buen almuerzo. Así que es de adorar a Dios y glorificar su nombre y sentir esa bendición tan grande. También tenemos día jueves y sábado en las células familiares, tanto en el Llano Guajoyo, Nuevo Texas. Estamos en Colonia Retiro número 2, Colonia Belén. Estamos también en la Y, San Jacinto y Chilcuyo. Estamos predicando la palabra del Señor. Dios obra y se manifiesta de una manera especial, y está pues para derramar grandes bendiciones sobre sus hijos. Honramos a Dios y glorificamos a Dios, hermano amado, por todas las bendiciones que Él hace y cómo se manifiesta. Así que estamos, hermanos, para servir a nuestro Dios de una manera especial. Que Dios obre y que Dios derrame muchas, pero muchas bendiciones. Estamos apoyando los días miércoles y sábado a la Iglesia del Llano, allá en el Llano Guajoyo, poder servir a Dios y honrar y glorificar a nuestro Dios también en ese lugar. Así que alabamos al Señor y creemos que Dios hace cosas maravillosas. Es de una bendición también el grupo Fe y Esperanza, que lo dirige nuestra hermana Alba de Cuellar. Está al frente de ese grupo. Estamos bendiciendo a los ancianitos. Estamos también llevando alimento a aquellos que tomaron la decisión de quedarse en la calle. Estamos también apoyándoles con palabra de restauración y también con alimento, para que su estómago pues pueda recibirlo y puedan ver la mano de Dios extendida para con ellos. También estamos en ese mismo grupo con los comedores infantiles, donde estamos atendiendo niños de zonas marginales. Si bien personas que muchas veces tienen un platito de comida, otras veces no lo tienen, y estamos apoyándole a través de los alimentos que se les entregan a los niños, muchas veces ya preparados para que los consuman, y en otras ocasiones lo hacemos en crudo para que también reciban esa bendición. Es una bendición tan grande ver a los niños recibir los alimentos que van preparados a través de las vitaminas, tanto para el crecimiento como para el desarrollo del cuerpo del niño. Así que mis hermanos,
Ahí está el grupo Fe y Esperanza trabajando para la gloria de nuestro Dios. Esta mañana queremos que usted disfrute de dos cantos que nuestro programador ya tiene listo. Ese canto que usted va a escuchar son palabras con música que llegan hasta el corazón para bendecirnos. Así que nos quedamos con esos cantos.

Bueno, mis hermanos amados, esta hermosa, bella mañana, qué lindas alabanzas, las que realmente hemos tenido a través de nuestro programador. Alabanzas que bendicen la vida de todos los que la escuchamos, son alabanzas que nunca pasarán en el tiempo, siempre viven y nos emocionan, nos hacen sentir algo especial en nuestra vida. Queremos saludar en esta hermosa y bella mañana nuestra hermana Rosa Hilda Contreras, nos escucha acá por el Mora. Gracias por su atención y por estar siempre pendiente de este programa junto a su amada familia. Que Dios le bendiga grandemente y que la gracia de nuestro Dios siempre esté al cuidado de ustedes. Queremos también saludar a nuestro hermano Maximiliano José Flores allá en la colonia El Retiro número 2 con su amada esposa. Que Dios le bendiga grandemente, mi amado hermano. Que la gracia de nuestro Dios esté siempre en su corazón y en su vida y en su familia. Nuestro hermano Maximiliano es fiel oyente de Radio Pastor. Desde que se levanta ya tiene su radio encendido y en el dial de Radio Pastor. Así que saludos especiales a nuestro hermano. Queremos saludar a nuestro hermano David Peñate. Que Dios se le bendiga, mi amado hermano. Que Dios le guarde y que Dios le ayude de una manera especial. Él esté siempre obrando de ahí en su hogar. Que su amada esposa reciba un milagro de nuestro Dios. Son nuestras oraciones. El Señor pues derrame muchas bendiciones sobre nuestro hermano. Y él siempre le gusta saludar a los que trabajan en la finca Columba, en la finca Cantarrana, como también en la finca El Porvenir. Que Dios le bendiga grandemente. Queremos en esta mañana saludar a nuestro hermano Mario Dueñas, que nos escucha allá en la finca El Porvenir. Está nuestro hermano siempre en sintonía de este programa. Saludos especiales para él y para su amada familia. Queremos en esta hora saludar a la familia Ceseña, que nos escucha allá en la montañita. Nuestro hermano Joelito Ceseña, nuestro hermano Ángel, su amada esposa también, su amada hija. Que Dios les bendiga grandemente, como los que habitan también en esa casa. Dios les bendiga en gran manera. Es uno de nuestros deseos que Dios esté derramando muchas bendiciones. Así que mis hermanos amados, también queremos saludar a la familia Ceseña en San Jacinto, ahí en el caserío San Jacinto. Nuestra hermana Marillita, sus amadas hijas, nuestro hermano Elí Ceseña, que Dios le bendiga, que Dios le guarde y que Dios le ayude en gran manera. Es nuestro mayor pedimento hacia nuestro Dios, que Él esté obrando y manifestándose de una manera especial. También queremos saludar a nuestra hermana Victoria Teos. Nos escucha allá en el refugio La Cuchilla, en Colonia El Milagro. Todos los que están en atención ahí, que Dios les bendiga. Y gracias por realmente estar en sintonía de Radio Pastor. Un gusto saludarles de una manera especial. Saludamos a todos nuestros hermanos que nos escuchan allá en Texistepeque. Gracias por estar en sintonía de esta radio y a través de este programa. Pues bendecirles es nuestro propósito. Queremos saludar allá en la Y a nuestra hermana Alicia Flores. Dios le bendiga, mi amada hermana, una fiel colaboradora de este programa. Hasta el Ranchador. Saludos especiales a nuestro hermano Alex Carpio, su amada familia, que Dios le bendiga grandemente. Nuestro hermano también es un fiel colaborador de este programa. Queremos irnos hasta el Llano Guajoyo saludando a nuestra hermana Hilda Pineda. Que Dios le bendiga, mi amada hermana, que Dios le ayude en gran manera. Nuestra hermana también es una fiel colaboradora de este programa, la cual nos ayudan a salir adelante y poder estar al aire y bendecirles a todos ustedes. Es de una manera especial que nos gozamos tremendamente por lo que Dios hace y en la forma como lo hace, mi hermano amado. Debemos de gozarnos y
tratar la manera de seguir hacia adelante debe de ser nuestro deseo. También queremos saludar a nuestra hermana Rosita Magaña, allá en frente del templo. Ahí está nuestra hermana, que Dios le bendiga. Nuestra hermana Ruth Sanabria, que Dios le bendiga, a sus amadas hijas e hijos, que Dios le guarde y les ayude de una manera especial. Nuestra familia es de mucha bendición para la iglesia, están ahí siempre pendientes de nosotros como familia pastoral, que Dios le bendiga en gran manera. También queremos en esta hora saludar a todos aquellos que realmente están directamente conectados con nosotros. Nuestra hermana Rosita Riola, hasta allá, hasta Los Cerritos. Un gusto saludarle y gracias por estar conectada a través de la plataforma de Radio Pastor. Y dice, amén, gloria a Dios. Qué bueno. Queremos también saludar a nuestra hermana Celia Lisette Leiva de Jordán, que está escuchándonos allá en Chilcuyo, ¿verdad? En Caserío Los Palmas. Ahí está nuestra hermana. Saludos especiales y bendiciones a su vida, mi pastor. Un privilegio de parte de Dios verlo compartiendo la palabra de Dios en este bello programa. Muchas gracias por estar pendiente y por estar ahí siempre conectados a través de la plataforma. Es un gozo verles y para nosotros un privilegio el poder compartir la palabra. Queremos, hermanos amados, también a través de la página de la Iglesia Cristiana de Restauración Texistepeque. Ahí está mi amada esposa conectándonos para que muchos más puedan tener este gran privilegio de recibir la bendición de Dios. Así que no gozamos por eso y creemos que Dios está manifestándose a través de la página. Ha escrito ahí mi esposa, mi pastor, gran privilegio verle anunciando la palabra de Dios. Que no gozamos por eso y creemos que Dios está manifestándose a través de la página. Ha escrito ahí.

Queremos saludar a nuestro hermano Manuel Méndez. Qué bueno y qué gustazo el poderle saludar, mi amado hermano. Bendiciones, hermano. Me escribe ahí, gracias por estar esta mañana conectados con nosotros. Es una bendición. También queremos saludar hasta Belice. Dice bien, queremos saludar al pastor Saúl Alemán. Qué privilegio el poder saludarle. Buenos días, mi amado pastor, Dios le bendiga. Es un placer estar viendo su lindo programa, siempre compartiendo la poderosa palabra de Dios. Claro que sí, mi amado pastor, mi amigo, mi hermano, es una bendición. Gracias por su aprecio, por su cariño y por estar siempre ahí pendiente de Belice. Un gusto saludarle, mi amado hermano, y un gran honor para mí el que esté sintiendo la bendición a través de este programa. Así que, mis hermanos, qué bueno y qué maravilloso. Vamos a la palabra, porque el formato del programa es así: dos alabanzas que nuestro programador nos hace el favor de programar, y los saludos y los anuncios, y vamos a la palabra, un pensamiento de la palabra que queremos dejarle hoy en la primera epístola del apóstol Pedro. Gloria a Dios. En el capítulo 1, hermano, y en el versículo 6 y 7, la palabra de Dios nos habla de la manera que está escrito. Y dice el versículo 6, en lo cual vosotros os alegráis, aunque ahora, por un poco de tiempo, si es necesario, tengáis que ser afligidos en diversas pruebas, para que sometida a prueba vuestra fe, mucho más preciosa que el oro, el cual, aunque perecedero, se prueba con fuego, sea hallada en alabanza, gloria y honra cuando sea manifestado Jesucristo. ¡Qué palabra, hermano! ¡Qué palabra más maravillosa! Especial que Dios nos da. Y esta mañana queremos hacerlo bajo el pensamiento: las pruebas forjan un carácter. Hermanos amados, realmente las pruebas no nos gustan a ninguno de los seres humanos. Nos da cosquilla realmente en nuestra vida espiritual hablar de pruebas. Pero son necesarias para formar el carácter del cristiano. Nuestros padres, a través de sus enseñanzas, y por qué no decirlo, a través de los castigos que nos daban, formaron en nosotros un carácter. Yo he escuchado a muchas, pero muchas personas en la cual hemos tenido pláticas y dicen: agradezco las enseñanzas de mi papá y de mi mamá, y también agradezco los azotes o los jalones de oreja que me pegaron, porque por eso es que he llegado hasta esta edad. Qué maravilloso, hermano, recordar eso, cómo nuestros padres forjaron ese carácter en nosotros. Y tenemos que decirlo, somos los que tenemos pelitos blancos ya y años en nuestro cuerpo y andar peregrinando sobre esta tierra, podemos decir que nuestra generación fue la generación en la cual había carácter, había, hermano, valores en la vida que nos inculcaron nuestros padres. Y que hasta este momento nos han ayudado. Por ejemplo, uno de los valores: que no había que meterse en la vida ajena. Aleluya. Sino que debíamos de ver nuestra vida, pero no por la vida ajena. No deberíamos de ser metidos. Era una de las cosas que forjaron en nosotros. Y cuando lo hacíamos, había un castigo, había una reprensión en la vida. Entonces, hermano, en el camino del Señor también tenemos esa oportunidad de que las cosas lleguen para bien, no para mal. Dice bien, el apóstol Pedro habla a los hermanos allá que estaban esparcidos en Asia Menor, tanto judíos como gentiles. Y el propósito de Pedro era animarlos
Aleluya.

0: y fortalecer a los hermanos. Dice bien, tal como se había ordenado a través del Señor. Entonces, judíos y a través de hermanos gentiles que estaban en el exilio, dice bien, estaban pasando dificultades porque no estaban en su tierra, en la tierra que Dios les había programado, tanto a los judíos. Pero hermanos amados, qué lindo y qué precioso que el Pedro estaba dándoles esas palabras de consuelo, esas palabras de motivación, esas palabras de apoyo espiritual para su vida, que eso que estaban pasando no iba a ser eterno, no iba a ser por muchos años, no iba a ser, aleluya, por la eternidad acá en la tierra, sino que por un tiempo, para que sus vidas fueran forjadas, para que su alabanza fuera mejor delante del Señor. Y tenemos que decirlo y aceptarlo esta mañana, que cuando estamos en prueba es cuando más oramos. Cuando estamos en prueba es cuando más buscamos de Dios. Cuando estamos enfermos, que la prueba es una enfermedad, pues nos acercamos más a Dios, aún nos reconciliamos más. Aleluya, pidiéndole perdón al Señor por nuestras cosas que posiblemente ni nos acordamos que las hemos cometido, pero ahí estamos, Señor, perdona lo que no me acuerdo. Gloria a Dios. Entonces, hermano amado, las pruebas tienen que llegar a nuestra vida, nos gusten o no nos gusten, van a llegar solo por el hecho de ser cristiano, seremos probados en esta tierra. Gloria a Dios, aleluya. Si las pruebas, dice bien, nadie se puede dar cuenta sin las pruebas, nadie se puede dar cuenta que Dios está con él. No tenemos pruebas, pues, ¿cómo vamos a...? Muchas veces no sentimos ni deseo de orar, ni mucho menos de cantar, ya no se diga, de ir a una casa de oración para adorar a Dios. No, ponemos pretextos y todo. Cuando tenemos pruebas, somos los primeros que estamos clamando, buscando, deseando que abran la casa de oración para adorar a Dios. Entonces, hermano amado, la prueba, dice bien, permite que nosotros busquemos más de Dios, aleluya, que oremos más y que estemos siempre adorando al Señor. Ahora bien, la prueba nunca te llegará por el azar, nunca te llegará porque eres el más pecador, nunca te llegará porque has dejado de buscar de Dios, no. La prueba llegará en el momento preciso en que Dios dé el permiso. Porque para nosotros los cristianos, desde el momento que usted ha aceptado a Jesucristo como su personal salvador, dice bien, entonces, desde ese momento usted pasa a formar parte de los que van a ser probados en la tierra. Gloria a Dios. Aleluya, porque algunos dicen, pero ¿por qué en el mundo, cuando andaba haciendo y deshaciendo, nunca me llegaron todas estas cosas? Y hoy que he aceptado al Señor, hoy sí me han llegado, gloria a Dios. Claro, aleluya, usted tiene que ser probado para que se forme un carácter en su vida, pero no lo va a hacer el enemigo de su alma cuando le dé la gana, no. Aleluya, para tocar a un hijo de Dios, para ponerlo en dificultad, para ponerlo en prueba, tiene que pedirle el permiso al dueño de esa vida que es nuestro Dios. Yo no le pertenezco a nadie de la tierra, yo le pertenezco al que me ha dado la vida, al que murió por mí en la cruz del Calvario, al que compró a precio de sangre mi vida, a él le pertenezco. Y el enemigo, para poner prueba, para poner dificultad, tiene que irle a pedir permiso a él, gloria a Dios, y si se lo concede, bendito sea el nombre del Señor, porque él es el que manda. Tenemos el ejemplo de Job. Job fue probado con permiso de Dios. Gloria a Dios, dice la Biblia, que Job era temeroso de Dios. era un siervo de Dios, era uno que amaba a Dios y que lo ponía en primer lugar en su vida, hermanos. Gloria a Dios, aleluya. Entonces, claro, Dios dio permiso. Y eso es una de las cosas que quiero resaltar en esta hora, hermanos amados, es que cuando Dios da permiso es porque está enfrentándose al mal llamado Satanás. Y quiere demostrarle a ese mal que él tiene hombres y mujeres que no se amedrentan ante la dificultad y ante la maldad que pueda llegarles. ¡Aleluya! O sea, Dios expone su gloria ante el enemigo. ¡Aleluya! ¡Gloria a Dios! Su corona, que somos nosotros los hijos de él. Cuando tú te lamentas y fracasas, estás haciendo quedar mal al Señor en su palabra. Porque él confió que la prueba que Satanás iba a poner, tú la ibas a pasar, yo la iba a pasar, y la íbamos a pasar en confianza con Dios. Aleluya. No quiere decir que no vamos a tambalear, no quiere decir que nos vamos a sentir tristes, no quiere decir que muchas veces puede salir una palabra que reneguemos. Pero qué lindo y qué precioso que aún a través de esas circunstancias de debilidad que sentimos muchas veces, aleluya, salimos al otro lado del río levantando nuestra cabeza y dándole la gloria al Señor, dándole la alabanza al que vive y permanece para siempre, y dejando que Él se glorifique de una manera especial. Y cuando el Señor ve que sales al otro lado de la prueba, al otro lado de la dificultad, aleluya, el Señor se siente, gloria a Dios, complacido que ese hombre y esa mujer lo ha hecho quedar bien. Cuántos platanazos se pegan las personas, pero qué lindo que en medio de esos platanazos, aleluya, unos surgen para darle la gloria a Dios. Porque el evangelio nunca fracasará, hermano. Dios nunca ha perdido ni una batalla. El que se ha tenido que ir de esta tierra porque la hora le llegó, aleluya, el tiempo le llegó, y Dios quiso librarlo muchas veces de que iba a quedar mal en su vida espiritual, y Dios decide, mejor me lo llevo ya. Gloria a Dios, ahora que tiene la oportunidad de estar firme en la gracia de Dios. Entonces no podemos renegar. Nos sentimos muchas veces tristes, claro que sí, hombre. Da tristeza. A mí me dicen hoy con esta enfermedad que tuve, difícil. Gloria a Dios. De aún después de 65 años, nunca había estado en un hospital. Pero bueno, me llegó, fíjese bien. Aleluya, gloria a Dios. Y me dicen, realmente, Dios te permite descansar, porque si no es así, no descansa. Ah, le digo yo, aleluya, pero descansar enfermo no tiene gracia. Está bueno descansar con buena salud y hacerlo, pero realmente allá en lo profundo del corazón tienen razón. Bueno, de nuestro cuerpo, de nuestra de buena salud, no descansamos los que amamos a Dios. Aleluya. Nos involucramos, honramos a Dios de una manera especial, porque hemos comprendido que sin Él no somos nada. Pero también estamos agradecidos por darnos esos momentos de descanso, aunque sean enfermos. Nos sentimos la bendición de Dios. Job no estaba esperando que la prueba le llegara. Job estaba bendecido. Y un cristiano, hermano, y una cristiana, cuando alaba al Señor y cuando más se somete a Dios, no está esperando pruebas. no está esperando dificultades, aleluya, sino que en su vida lo que tiene es una convicción que Dios está con él, que nada le va a pasar. Pero de repente cae un familiar enfermo, ya llegó la prueba. De repente la madrecita cae enferma, ya le llegó la prueba. De repente un hijo se enferma y hay que correr donde el médico. Y si no hay dinero, a prestar, poner la cara ante la persona. Y muchas veces reciben reproche. Difícil. Gloria a Dios. Pero realmente, hermanos, hay que recibir la bendición de Dios. Yo alabo al Señor. Y se siente triste uno, realmente. No crea que somos los grandes hombres, los superhombres, no. Hay momentos que la prueba nos hace tambalear, pero no de nuestra fe, no. Nuestra fe está enraizada, que es, aleluya, que nuestra meta y nuestro final es llegar hasta donde está el Señor, a donde nos va a llevar. Nuestra fe está ahí. Pero hay momentos a través de la situación, uno siente que las cosas son difíciles. Me decían a mí, pastor, así es como Dios lo quiere que usted descanse. Pero es difícil. No, nosotros los pastores que amamos la obra, amamos a Dios, aleluya, y lo digo con toda propiedad y mirando a la cámara. Nosotros no vivimos por el dinero, vivimos por la misericordia de Dios. Cuando Dios toca a un hermano o a una hermana y nos bendicen para los frijoles y las tortillitas, adoramos a Dios. Cuando Dios no toca a nadie y no nos llega nada, adoramos a Dios porque lo amamos. Yo decía, platicando con un hermano muy amigo, y platicando, le digo, es difícil, porque cuando uno está pasando situaciones difíciles, que le llegue una enfermedad de muerte, que va a dar el sopapo a través de la vuelta, los dardos que el enemigo, en el caso mío, no había otra solución. El dardo que Satanás envió contra el corazón, infarto. Y el dardo que el enemigo envió contra la cabeza, derrame cerebral. No había otra. Entonces, en lugar de descansar, quedamos más en problemas. Eso le pasa a todos. Hice bien, quedamos endeudados. Terriblemente endeudados. Difícil. Que cualquiera podía decir, Dios mío, ¿por qué? Pero en el caso nuestro, alabamos al Señor y levantamos nuestros brazos en alto y podemos decir de poniendo la cara enfrente, Dios sabe lo que hace. Y la prueba, el problema y la dificultad viene para formar carácter y para poner en nosotros, aleluya, una bendición grande de poder honrar a nuestro Dios. Dios le bendiga, hermano Carlitos Cortés. Aleluya. Gloria a Dios. Hasta allá, hasta Estados Unidos. Dios le bendiga en gran manera. Gloria a Dios. Aleluya. Qué bueno y qué maravilloso es lo que Dios hace. Y en la forma como lo hace, Dios se manifiesta grandemente. Aleluya, gloria a Dios. A todo Mecate, más que vencedores. Bendiciones, pastor. Qué lindo y qué precioso. Qué maravilloso. Qué grande. Qué especial. Qué glorioso. Qué hermoso lo que di. Cómo Dios se manifiesta y cómo Dios hace obra especial en la vida de cada uno de nosotros. Gracias, hermano Carlito, hasta allá. Gloria a Dios. Qué bendición saludarle, un gran amigo, un gran hermano, un gran siervo de Dios. Aleluya. Siempre en medio de las pruebas ha confiado en Dios y ha creído en el Señor. Entonces, hermano amado, qué maravilloso cuando vemos eso en la vida. Aleluya. Debemos de estar confiados que Dios siempre está para manifestar su gloria sobre nuestros corazones. Jamás Dios lo dejará desamparado a ustedes. No desamparó a los tres hombres que pusieron en alto el nombre del Señor y lo defendieron aún, aleluya, estando a la orilla del horno de fuego. Lo defendieron y aún pudieron decir con su boca, aleluya, gloria a Dios. Qué maravilloso, hermano, me impacta eso a mí en mi corazón. Que aún sabiendo que iban a caer en las llamas, y cómo una llama no va a consumir un cuerpo, Dios mío, qué terrible. O sea, aún sabiendo eso, estos hombres dijeron: sepa, oh rey, que no adoraremos tu estatua. El Dios a quien servimos puede librarnos, pero si no lo hace, aún así, estoy parafraseando, aún así no adoraremos. ¡Qué convicción! No se habían buscado la prueba. La prueba le llegó de gratis. ¡Aleluya! ¡Gloria a Dios! ¿Para qué era la prueba? Para que vieran la gloria de Dios y para que sintieran en carne propia la protección de Dios, hermano. Si cada prueba, cada dificultad nos hace crecer en la vida de cada uno de nosotros, nos hace confiar, aleluya. Dios no estaba desamparando a los suyos. Dios estaba con ellos. Pero los dejó un momento que se presentaran hasta ante ese gobernante. Dios lo permitió. Ellos no lo buscaron. Porque hay pruebas, aleluya, que nosotros las buscamos. Por ejemplo, hay enfermedades. Dice bien que las tenemos en nuestra mente y las sentimos en el cuerpo, pero no hay enfermedad en nuestra mente porque estamos más abatidos que cualquier otra cosa, porque no confiamos en Dios. Pero hay cosas que llegan que realmente, hermanos, nos atormentan. Gloria a Dios, aleluya. Dios bendiga a José Castillo. Oración siempre, gracias, amén. Con el mayor de los gustos. Aleluya, nuestra hermana Sandrita Leiva está ahí también conectada. Dios le bendiga grandemente. Y nuestro hermano Carlito hasta allá, hasta Estados Unidos. Qué lindo, qué precioso. Entonces, claro, estos hombres no la buscaron. Y Dios los dejó por un momento. No les enseñó que estaba allá, ya en el fondo del horno. No, ellos no lo vieron. Lo que ellos estaban era confiando en el Dios omnipotente hasta el último segundo de consecuencia que les pudiera venir. Gloria a Dios. No iban a rehuir de la prueba. Era fácil, solo adorar la estatua y se acababa el horno. Pero ellos no iban a rehuir. Ellos iban a dar la cara por el Dios que nunca les había fallado, nunca los había dejado, a pesar de las dificultades, porque eran jóvenes que estaban en el exilio, jóvenes que los habían llevado prisioneros. Aleluya, los habían sacado de su ciudad natal, de su tierra. Hice bien, pero siguieron creyendo y confiando en medio de la prueba que Dios estaba con ellos y que estaba forjando un carácter en su vida. Mi hermano y hermano, la prueba te va a llegar, o es posible que ya estés en la prueba. Pero no quiere decir eso que Dios lo ha abandonado. Dios lo está esperando en el momento preciso en que usted tiene que ser defendido y rescatado de esa prueba. Los tres hombres que eran hebreos los tiran al horno. Aleluya. Era el momento más crucial, hermano. Se dejaron tirar sin hacer nada. Gloria a Dios. Aleluya. No sé. Pero dice que cuando vieron allá abajo, vieron a alguien más que andaba alrededor de ellos. La presencia gloriosa de Dios. Dios no fallará. Si tú no le fallas, Dios no fallará. Si tú no reniegas en medio de la prueba, Dios no fallará. Él ha hecho promesa que va a estar con nosotros todos los días de la vida. Y no nos dejará, no nos abandonará, sino que nos sacará adelante. Aleluya. La prueba tiene que llegarte, la dolencia tiene que llegarte, la enfermedad tienes que sufrirla. El dolor, el sufrimiento. Pero tienes que estar seguro que el que te va a acompañar en esa prueba es Dios. No es cualquier hombre. No es tu familia. Incluso tu familia, si es parte de esa prueba, se van a volver en contra de ti. No te van a apoyar si son parte de ese mismo dolor. Y para que la prueba se sienta en carne propia, no te acompañarán. Es lo que le pasó a Jesús. Todos lo abandonaron. Sus discípulos corrieron en el momento de la dificultad. Y no lo estoy criticando. Era lo más fácil, por el amor de Dios. Era cruel llegar a la cruz. Y era posible que hasta ellos los podían matar. No los estoy criticando. Pero mi Dios esperaba más de ellos. Aleluya. Que confiaran más en Él. Y que estuvieran con su Maestro hasta el final. Porque su Maestro estaba llegando a la cruz con las botas puestas. Aleluya. Confiando en su Padre, creyendo en que Dios va a estar con él allí. Tremendo, hermano. Pero le fallaron. Aleluya. Posiblemente, y no, la historia no lo recalca. Posiblemente estuvieron de lejos viendo, confundidos entre medio de la multitud, viendo lo que le pasaba. Y no es lo mismo que nos pasa a los que hemos llegado a una prueba. Muchas veces deseamos que alguien nos dé una bendición, nos dé un apoyo, nos dé una mano. Esperamos que alguien, y ese alguien de momento dice, no puedo o no quiero. Aleluya. Eso duele más porque estamos esperando de eso. Entonces, mi hermano, aleluya, ¿qué es lo que debemos de tener? No esperemos en los seres humanos. Esperemos y confiemos en Dios, que Él no fallará. Tu familia te puede fallar, los hermanos de la iglesia te pueden fallar, claro que sí. Pero el Dios que nos sacó del lodo cenagoso, que nos llamó y nos ha puesto, aleluya, a expensas del enemigo, siempre siendo protegidos por Dios, no fallará, no te dejará. Él te apoyará y te acompañará hasta lo más profundo de la dificultad y de la prueba, pero estando de lo más profundo te sacará. Aleluya. Gloria a Dios. Historia no dice, ni lo cuenta, cómo hicieron para sacar a los tres hebreos de ahí, por el amor de Dios. Aleluya. No lo dice, porque cuando los demás se acercaron, los lamió la llama, como le pasó a Daniel. Dios lo acompañó. La prueba no era buscada. La prueba le llegó solo porque era un hombre de oración, un hombre que buscaba a Dios y que ante todas las cosas dependía de Dios. Le llegó la prueba de los mismos amigos, de los mismos compañeros que formaban parte de la corte del reino. Dice bien, le llegó, hermano. ¿Pero qué pasó? Dios lo acompañó hasta donde estaban los leones. Aleluya. Es que realmente el ver esa situación y el saber que Dios, hermano, aleluya, se manifiesta, lo vamos a comprobar cuando salgamos de la prueba. Gloria a Dios. Cuando salgamos de la dificultad, las personas que me conocen y vieron los dardos contra mí, me ven y me dicen, pero pastor, no quedó pando de la cara, ni ha quedado débil ni del brazo, ni de una canilla, y todos quedan así. La prueba no la busqué yo. La dificultad no la busqué yo. Me llegaron los dardos del enemigo. Pero Dios caminó conmigo. Dios me sacó. ¿Y me volvió para qué? Para que siga mecateando. Aleluya. Muchas voces, y no digo solo uno. Dice, pastor, ¿para qué que siga gastando dinero en pagar programas? Si lo poquito que le llega y todavía lo va a invertir. Mi pasión es bendecir. Esa es mi pasión. Y a través de la radio bendecimos. Por ejemplo, a través de la plataforma acá. Al hermano Carlito hasta Estados Unidos, al hermano Saúl hasta Belice, ya no se diga aquí en nuestro país. Me gozo de Dios me acompañó, Dios me sacó adelante y me tiene firme. Me tengo que caminar, pero no lo tomo como prueba, por el amor de Dios. Lo tomo como beneficio. Hay que caminar 44 cuadras. Beneficio, gozo, adoración a nuestro Dios. Así que no te amedrentes por esa prueba que estás pasando. No te amedrentes. Dios está contigo y vas a salir de esa. Si es prueba que Dios ha permitido, vas a salir. Para eso voy a orar. Padre, en el nombre de Jesús, gracias, Señor. Es una bendición amarte y adorarte. Por todos los que se conectaron y están escuchando la radio y están en pruebas, tanto de enfermedades o de cualquier cosa, sácalos adelante como me has sacado a mí, Señor. Sánalos en el nombre de Jesús. Sácales del problema y de la dificultad. que puedan salir con bien hacia adelante, Padre, triunfando en el nombre de Jesús. Amén y amén. Mis hermanos amados, si Dios permite, el próximo viernes a la misma hora, Dios les bendiga.
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Que Dios le bendiga a toda nuestra audiencia. Gracias por estar escuchando Radio Pastor, donde sea que usted esté escuchando esta emisora. Que Dios le esté bendiciendo grande y poderosamente. 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Muchas bendiciones para todos. Gracias por escuchar Radio Pastor, la voz del amado en el occidente de El Salvador.

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Que Dios les bendiga en esta mañana a todos, ¿verdad? Los hermanos y amigos que están escuchando el programa Tiempo de Creer. Es una bendición, ¿verdad? En esta mañana el que Dios nos haya regalado un día más de vida, el que nos haya, ¿verdad?, permitido, ¿verdad?, levantarnos de nuestra cama, el que nos haya permitido caminar, ¿verdad?, hacia este lugar. Le doy gracias a Dios por este día, que Dios bendiga a todos, ¿verdad?, los hermanos. Vamos a elevar una oración, ¿verdad?, en el nombre de Jesús. Allí, ¿verdad?, en su casa, si usted puede hacerlo, hágalo, ya que son muchas las necesidades, ¿verdad?, que hay en nuestra vida. Y sabemos que solamente el poder de Dios, ¿verdad?, es el que nos sostiene, ¿verdad?, cada día. Vamos a clamarle al Señor en esta mañana, en el nombre de Jesús. Padre nuestro que estás en el cielo, santificado sea tu nombre. Venga a nosotros tu reino, hágase, Señor, tu voluntad en el cielo como también en la tierra. El pan nuestro de cada día, dánoslo hoy y perdona nuestras ofensas, así como nosotros perdonamos a los que nos ofenden. No nos deje caer en la tentación y líbranos del mal, porque suyo es el reino, el poder y la gloria por todos los siglos de los siglos. Amado Dios, en esta mañana venimos, Señor, delante de tu presencia. Primeramente, Señor, pidiéndote perdón por todas las faltas que cometemos, Señor, porque a cada momento te fallamos, Cristo amado. Reconcilia nuestra vida contigo, Señor, en esta mañana, y que la oración, Señor, pueda llegar, Señor, hasta el trono de tu gracia. Que tu oído pueda estar atento al clamor en este lugar, Señor, ya que son muchas las necesidades que hay en nuestra vida. Y solamente en ti ha confiado nuestra alma, Señor, porque hemos reconocido tu poder. Hemos reconocido, Señor, que solamente en tus manos nuestra vida, Señor, puede, Señor, sentirse bien. Solamente en tus manos podemos sentir esa paz que necesitamos, Señor amado. En esta mañana yo te pido que llegues poniendo tu mano, Señor, ahí donde está mi hermana Elba, Cristo de la gloria. Llegue obrando, Señor, en el cuerpo de mi hermana Elba, Señor, todo lo que pueda estar atormentando ese cuerpo, lo reprendemos por el poder que hay en su palabra, Señor. Ahí donde está mi hermano Alejandro, Señor, ten misericordia de mi hermano, Cristo amado. Tú conoces, Señor, sus pensamientos, tú conoces su corazón, Señor, conoces la condición en la que mi hermano se encuentra, Cristo de la gloria, el que el médico terrenal, Señor, diga, Señor, que ya no hay nada que hacer por aquella vida, no quiere decir, Señor amado, que tú, Señor amado, no puedes hacerlo, porque tú puedes levantar hasta los muertos, Señor. Llegue poniendo esos pulmones nuevos en ese cuerpo, Señor, esos riñones nuevos, Cristo de la gloria, ese corazón, Señor, que pueda trabajar, Señor, con normalidad en ese cuerpo, Cristo amado, ese intestino, Señor, todo cansancio que pueda haber en la vida del hermano, Señor, llega quitándolo por el poder que hay en su palabra. Bendice mi hermana Gabriela, a su esposo, sus hijos, Señor, venga bendiciendo esa familia. Llega ahí donde está mi hermana Elvira, Señor, mire, Señor, ese cansancio que ha caído en la vida de esta anciana, Señor amado, tú tienes poder para sanar esa vida, Señor. Nosotros nada podemos hacer, pero tú eres el poderoso de Israel, Señor. Llega obrando, Señor, ahí donde está mi hermana Ana María. Mire esa enfermedad, Señor, que quizás ha llegado a ese cuerpo, yo desconozco, Señor, pero mi hermana ha confiado, Señor amado, en que tú puedes hacer algo. Ayúdale, Señor, ayúdale, sea lo que sea que mi hermana pueda tener en su cuerpo, Señor, venga quitando toda aflicción, Señor, venga poniendo una fe viva en la vida de mi hermana, Señor amado. Tú eres el que todo lo puede, el que todo lo conoce, Señor. Llegue obrando en la vida de mi hermana, hermano Salvador, Cristo amado, mire la vida de mi hermano, Señor, esa operación a la que va a ser sometido, que sea usted, Señor, dándole la victoria a mi hermano Salvador, Señor, ten misericordia de mi hermano, de sus hijas, de su esposa, Señor, que un día ellas puedan, Señor, volver a tus caminos, Cristo amado. Te pedimos por la mamá de mi hermano Salvador, por su padrastro, mire allí, Señor, toda enfermedad que pueda haber en la vida de mi hermana, Señor, la venimos reprendiendo en tu nombre en esta mañana. Llegue obrando, Señor, en la vida de mi abuela.
Ahí, Señor amado, en Colonia Ibu, Señor, llegue poniendo esa mano de misericordia, Señor, la vida de la hermana Juanita Cordero, Señor amado, que tú seas poniendo tu mano, Señor, en su vida. Señor, mire esa columna, mire, Señor, esos pies, esa cabeza, Señor, cuántas enfermedades hay en ese cuerpo, Señor. Solamente usted sabe, Señor amado, lo que va a hacer con ella, pero le pido que le dé fuerzas para seguir adelante, que le dé paciencia, Señor, que cuando haya tristeza en su corazón, que usted la quite, Señor, y que usted sea su paz en ese lugar, Cristo de la gloria, guárdala de una caída, Señor, ayúdale a ella, Cristo Jesús. Te pido por mi tío Ernesto, Señor, allá donde él está, Cristo amado, bendice sus manos, bendice su familia, Señor, dale salud a mi tío, Señor amado, tenga misericordia de él, Señor. Tú tienes poder, Señor, porque tú estás en todo lugar, Cristo de la gloria. Pero sobre todo yo te pido que un día tú toques ese corazón, que un día tú quebrantes esa vida, Señor, y él pueda entregarte su corazón, Señor, para seguir siempre adelante, Cristo amado. Llegue poniendo su mano y ahí está mi hermana Berta, mi hermana Ilma, Señor. Mira estas ancianas, Señor, cuántas enfermedades hay en ella, que les agobian, Señor, pero siempre te buscan, pero siempre se esfuerzan, porque ellas han reconocido que tú eres su ayudador solamente, Señor, y solamente en ti han confiado, Señor Jesús. Llegue poniendo esa mano poderosa, Señor amado. Nosotros muchas veces, Señor, decimos, Señor, en nuestro corazón, Señor, que la fe no nos alcanza, Señor, pero sabemos que tu palabra dice que aunque no hablemos, Señor, usted conoce lo que hay dentro de nosotros, Cristo amado. Usted conoce cómo estamos, Señor, espiritualmente y físicamente. Llegue poniendo su mano en mi hermana Dora, en mi hermano Isaí, mi hermana Dina, Señor, sus hijos. Cristo Jesús, ponga esa mano de misericordia en sus vidas, Cristo amado. Tú tienes el poder para hacer obras especiales. Bendiga esos negocios de mis hermanos, Señor. Llegue poniendo esa mano poderosa allá en Chalchuapa, mis hermanos que viven allá, la familia Polanco, Señor. Levanta la vida de mis hermanos, Cristo amado. Llegue bendiciendo, Señor, en el nombre de Jesús, Padre Santo. Pon tu mano de poder en las niñas de mi hermana Yasmín, Señor. Mira estas jóvenes, Cristo amado. Tú eres el que sana, Señor. Tú eres el que liberta, Cristo amado. Pon tu mano en esas jóvenes, Señor. Te pido por mi hermana Estela, Señor amado, que vengas poniendo tu mano de poder en esas rodillas, Señor. Venga obrando, Señor, en la vida de mi hermana, a la vida de sus hijas, Señor. Ten misericordia de ellas, Padre Santo. Llega ahí, Señor, bendiciones, diciendo ese hogar de una manera especial, la vida de Paola, que un día ella pueda volver a tus caminos, Señor. Llega allá al hogar de mi hermana Patty, mi hermano Rigoberto, venga bendiciendo la vida de mis hermanos, allá donde está mi hermana Carla, Señor, mi hermana Esperanza, ayúdeles a mis hermanas. Llega obrando en la vida de mi hermano Elmer, Señor, ayúdale, Señor, a seguir adelante, Cristo de la gloria, que el temor no le falte en su corazón, Señor, que él pueda regresar con su familia, Cristo amado. Llega ahí donde está mi hermana Patty, mi hermana Marta, mi hermana Rafaela, Señor. Quizás hay enfermedades que mis hermanas tienen, Señor, y tú eres el único que puedes poner tu mano, Señor. Mi hermano Natanael, ahí donde está trabajando, ayúdele, guárdelo, Señor, en su camino. Pon tu mano, mi hermana Silvia Morán, Señor. Sus hijos, conviértalo, su esposo, Señor amado. Fortalezca la vida de mi hermano Brandon, Señor, para que siga adelante, Cristo Jesús. Llegue obrando, Señor, en su vida. Llegue allá, Señor, donde está mi hermano Carlos Crespín.
Mire la necesidad que hay en la vida de mi hermano. Mire, Señor, las pruebas lo están agobiando. El proceso está siendo difícil en la vida de mi hermano, Señor. Le pedimos, Señor, que usted le ayude. Le pedimos, Señor, que ponga un vallado alrededor de mi hermano, Señor. Y reprenda, Señor, toda obra del enemigo. Hágalo valiente, Señor, para que usted le pueda dar la victoria, para que él pueda esperar, Señor, esa victoria que tú le vas a dar a su vida. Señor, usted sabe cuándo va a levantar a sus hijas, usted sabe cuándo va a romper cadenas en su hogar, Señor, pero ayúdale a mi hermano, manténgalo firme, Señor, dele una respuesta a mi hermano, quite toda ansiedad, toda desesperación, Señor, dele una fe viva, Señor, a mi hermano, para que él pueda ver su milagro, Señor, que tú vas a hacer en su vida. Yo le pido por mi hermana Claudia, mi hermano Moisés, de que usted sea poniendo su mano en la vida de ellos, Señor, y que un día tú les puedas, Señor, ayudar, que un día tú puedas hacer una sanidad en la vida de mi hermano, que un día tú puedas hacer una sanidad en la vida de mi hermana. Señor, bendiga su trabajo, guarde a mi hermano Moisés ahí donde anda trabajando, Señor, pon tu mano en ese corazón, pon tu mano, Señor, en esa garganta, Cristo Jesús. Jesús, te pido misericordia, así todos los pastores, Señor, fortaléceles la vida, Señor, aquel que se ha quedado de tu camino, que pueda volver, Señor. Te pido, Señor, por mi hermano Mario Orellana, por mi hermana Karen, que tú les ayudes, que tú guardes a mi hermano ahí donde él anda trabajando, Señor. Te pido, Señor, también por la vida de mi hermano Elí. Mire, Señor, llegue poniendo su mano, guárdelo de todo peligro, Señor, que su ángel siempre vaya delante de él, Señor, rompa cadenas en su vida, ayúdele, Señor, que él pueda sentir ese deseo grande, que él pueda sentir, Señor, esa hambre, esa sed de justicia, Señor, esa, Señor, desesperación que tiene que haber en nuestra vida por buscarte, Señor, por congregarnos, Padre Santo, pon tu mano en su familia, en sus hijas, Señor, en su esposa, que tú pongas tu mano invisible, Señor. La vida de Ashley, Señor amado, llegue poniendo su mano en esta jovencita, que ella pueda, Señor amado, seguir adelante, Señor. Las niñas de mi hermana Maribel, Señor, que ellas puedan, Señor amado, servirte, Señor, porque el deseo de cada uno de los que ya estamos adultos es que los jóvenes, Señor, despierten, Señor, que los jóvenes, Señor, se enciendan en tu espíritu, Señor, y que hagan algo por ellos mismos, Padre Santo, para ti, Señor. Pon tu mano en todos los jóvenes, pon tu mano, Señor, ahí donde ha llegado la tribulación, las familias, ahí en esos hospitales, en esas cárceles, Señor. Mire la condición en la que estamos, Señor, ya son tiempos finales, ya tu venida ya está cerca, Señor. En cualquier momento usted va a venir, Señor, ayúdenos a estar listos, Padre Santo. Que tú seas poniendo esa mano en cada vida, bendiga este ministerio radial, bendiga a cada hermano, Señor amado, que aquí trabaja, Señor, y que aquí te sirve, venga bendiciendo cada oyente, cada programador, ahí donde escuchan fuera del país, Señor, de las fronteras del Salvador, llega poniendo tu mano poderosa, Señor, en el nombre de Jesús te pedimos todo en esta mañana, gracias, Señor, esperando que esta oración haya llegado, Señor, hasta tu trono y que tú vengas dando respuesta, Señor, a cada uno, Señor, de los hermanos. En el nombre de Jesús, Padre, te lo pedimos todo. Amén.

también le damos gracias a Dios, ¿verdad? Por esta oración que hemos elevado a nuestro Dios. Sabemos, ¿verdad?, de que cada día Dios tiene el cuidado en nuestra vida, ¿verdad? Y debemos de confiar en Él, ¿verdad? Así como Él quiere que nosotros lo hagamos. Vamos a leer una porción de su palabra en el libro de Isaías, en su capítulo 8. Y en su verso 9 dice su palabra en el nombre de Jesús: Reunidos pueblos y seréis quebrantados. Oíd todos los que sois de lejanas tierras. Ceñidos y seréis quebrantados. Disponeos y seréis quebrantados. Mire lo que dice, ¿verdad? Muy especial. Dice su palabra, ¿verdad? Que ceñidos dice y seremos quebrantados. Disponeos y seremos quebrantados. Dios quiere, ¿verdad?, disposición en nuestra vida. Su palabra es clara, ¿verdad? Y sabemos, ¿verdad?, de que la disposición que nosotros tengamos en nuestro corazón, esa verdad es la que nos va a quebrantar nuestra vida. Nuestro Dios está atento a todas las aflicciones de cada uno de nosotros, ¿verdad? Y tenemos que confiar en Él a ciegas, ¿verdad? Porque Él tiene el control de cada vida. Y Él está, ¿verdad? Cuando todos se van, Él es el único que queda, ¿verdad? Todos nos pueden dejar, pero Él nunca nos deja. Ahí está, ¿verdad? Y Él quiere que nosotros nos dispongamos, ¿verdad?, a confiar en Él. Él quiere que nosotros nos quebrantemos, que nuestra confianza solamente sea Él, que dejemos de estar, ¿verdad?, afligidos por cosas, ¿verdad?, terrenales, porque Él es el que tiene el control. ¿Qué vamos a comer el día de mañana? ¿Qué vamos a hacer? ¿Cómo voy a hacer para pagar esto? Si nosotros nos disponemos, ¿verdad?, y nos quebrantamos delante de Dios, Él es el que va a pelear, Él es el que va a proveer, Él es el que va a dar respuesta a todo problema que nosotros tengamos. Y sabemos, ¿verdad?, que eso es algo bueno, ¿verdad?, para nuestra vida, aunque en el momento lo sintamos duro. Dice su palabra en el libro de Génesis 22, del 1 al 13, que cuando Dios probó la vida de Abraham, al pedirle su único hijo en sacrificio, Él obedeció. Porque Él era, ¿verdad?, entregado, porque Él se había dispuesto para Dios, ¿verdad?, en todas las áreas, ¿verdad?, Abraham. Y dice de que el ángel de Dios, ¿verdad?, cuando Él estaba ya a punto, ¿verdad?, de sacrificar a su hijo, lo detuvo y le dijo, ¿verdad?, detente, porque yo conozco que temes a Dios, porque no me negaste tu único hijo. Pero si nos preguntamos, Dios conoce todo. ¿No sabía Dios que Él era temeroso? Sí lo sabía, pero Él quería probarlo, ¿verdad? Porque cada día, ¿verdad?, que Él está con nosotros y todas las pruebas que pasamos son para un bien mayor para nuestra vida, y Él conoce hasta lo más profundo del corazón de cada uno de nosotros. Y nosotros no le podemos esconder nada a Él, porque Él es nuestro Hacedor. Y eso nos pasa, eso lo hace Dios con nosotros con el propósito de que nosotros, ¿verdad?, nuestra fe crezca cada día, que nuestra fe vaya creciendo, ¿verdad?, que no nos quedemos en el mismo lugar, y que hasta que nosotros, ¿verdad?, entendamos de que nuestra necesidad, ¿verdad?, siempre tiene que estar en nosotros para Dios, hasta ahí, ¿verdad?, a veces dejamos de ser procesados. Muchas personas viven, ¿verdad?, en procesos largos, procesos, ¿verdad?, de años, procesos dolorosos. Igual, ¿verdad?, como Dios probó a su siervo Job, proceso doloroso, ¿verdad? Él era un siervo fiel, pero aún así Dios lo probó, ¿verdad? Igual como probó a José cuando fue vendido por sus hermanos. Él sabía que José era fiel, pero igual lo probó. El proceso del rey David, igual, ¿verdad? Dios forjó, ¿verdad?, esa vida. Dios lo forjó y así, ¿verdad?, su fe creció. Fue procesado, le dolió, pero Dios, ¿verdad?, le dio la victoria. Y así nosotros no somos la excepción, ¿verdad? Pero como Dios es un Dios justo y Él nos permite a cada uno, ¿verdad?, que seamos procesados. Y Él sabe, ¿verdad?, cuando nosotros ya hemos entendido el significado de confiar en Él solamente, Él lo sabe. Y cuando nos falta, pues ahí seguimos en el proceso, ¿verdad? Y somos quitados de la aflicción. Dice su palabra que estimada es a nuestro Dios la muerte de sus santos. Dios, ¿verdad?, está recogiendo a los suyos, pero también el enemigo, ¿verdad?, está recogiendo a los suyos. Él está reclamando las almas que le sirven a Él, que le pertenecen a Él. Dice su palabra de que perece el justo, dice, y no hay quien piense en ello. Mueren los piadosos y no hay quien entienda que de delante de la aflicción es quitado el justo, ¿verdad? A todos los que sufrimos en el camino del Señor,
se nos llega el momento que somos quitados de la aflicción, se nos llega el momento que en ello mueren los piadosos y no hay quien entienda que de delante de la aflicción es quitado el justo, ¿verdad? A todos los que sufrimos en el camino del Señor, se nos llega

lleva a una vida de gozo, ¿verdad? De gozo, de paz, no vamos a estar sufriendo, ¿verdad? Por eso dice una alabanza, es mejor sufrir para gozar que gozar para sufrir, ¿verdad? Algo muy especial y muy cierto. Es mejor sufrir aquí en esta tierra, pero sabemos que vamos a gozar por toda la eternidad. ¿Y de qué sirve, verdad, que en este mundo gocemos todo lo de esta vida y le sirvamos al enemigo y tengamos riquezas y tengamos todos los lujos que queramos, pero nuestra alma se va a perder y vamos a vivir una eternidad en sufrimiento? Eso no vale la pena, ¿verdad? Por eso en esta mañana yo pienso, ¿verdad?, de que tenemos que meditar y empezar a confiar en Dios y a servirle, que es lo único bueno que hacemos en esta tierra, servirle a Él. Muchas personas dicen de por gusto, ¿para qué? Eso es pérdida de tiempo. Cuando el día llegue, ¿verdad?, del juicio, cuando tengamos que entregar cuentas delante de Él, ahí se va a ver, ¿verdad?, si eso era por gusto o no. Así que debemos de servirle, ¿verdad? Dios quiere que nos quebrantemos, que nos dispongamos, y Él, ¿verdad?, es el que va a pelear por nosotros cada momento, ¿verdad?, si nosotros confiamos a ciegas en Él. Y al amigo, ¿verdad?, en esta mañana le decimos que no es difícil, ¿verdad?, con Dios todo es posible. Amigo, en esta mañana te digo de que vengas a los pies de Cristo. Todo lo que estás pasando en esta vida, ¿verdad?, eso va a pasar. Va a pasar, Dios te va a levantar y Dios te va a dar la victoria. Pero si todo el tiempo pasamos diciendo es que mucho cuesta, es que no puedo, pues un día lo vamos a lamentar, ¿verdad? Un día el amigo va a lamentar, el hermano que se ha quedado, un día va a lamentar no haberse esforzado, no haber, ¿verdad?, seguido adelante en el camino de Él. Se van a lamentar en aquel día, ¿verdad? Y sabemos, ¿verdad?, de que eso ya está pronto, ¿verdad? Ya está por pasar, ¿verdad?, el día del juicio, el día que todos vamos a tener que entregar cuentas a Dios. Ya está, ¿verdad?, cercano el día. Por eso, ¿verdad?, debemos prepararnos, buscarle lo más que podamos. Esa libertad que tenemos de culto en este país, ¿verdad?, muchos países ya no la tienen. Están siendo perseguidos, están siendo torturados, están siendo, ¿verdad?, tribulados por servirle a Dios, y los escuchan, ¿verdad?, alabando a Dios, y saben que son cristianos. Y nosotros aquí en El Salvador tenemos esa dicha de tener todavía la libertad de servirle. Pues aprovechemos ese tiempo, hermanos, aprovechemos, amigo, aproveche el tiempo y venga a los pies de Cristo. Después usted va a decir, ¿por qué yo no vine antes a los caminos de Dios? Porque el tiempo se está pasando rápido, el tiempo va veloz. Y ya, ¿verdad?, son los últimos tiempos que estamos viviendo, y debes de pensar, ¿verdad?, en qué será de tu vida después de la muerte, en qué será, ¿verdad?, nosotros con los que ya estamos adentro quisiéramos tener algún poder para convencer al amigo, a nuestra familia, que vengan a Dios. Pero sabemos que su palabra dice que no es con espada ni con ejército, ¿verdad? Solamente Dios es el que puede quebrantar los corazones. Aquel hermano que se ha quedado, ¿verdad?, es una lástima. Yo le digo, ¿verdad?, que se reconcilie con Dios y que venga a los pies de Cristo, porque Él, ¿verdad?, es fiel y lo está esperando con los brazos abiertos a que Él venga arrepentido delante de Él. Le damos gracias en esta mañana, ¿verdad?, por este momento que Dios nos ha concedido. El próximo viernes estaremos aquí si Dios nos concede la vida, y que Dios les bendiga, ¿verdad?, a cada uno, sin excepción, ¿verdad?, a los amigos, a los hermanos, a todos, ¿verdad?, que Dios les bendiga y que la paz de Cristo sea con cada uno.

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0: Que Dios le bendiga a toda nuestra audiencia. Gracias por estar escuchando Radio Pastor, donde sea que usted esté escuchando esta emisora. Que Dios le esté bendiciendo grande y poderosamente. Venimos con información importante para nuestra audiencia. 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Muchas bendiciones para todos. Gracias por escuchar Radio Pastor, la voz del amado en el occidente de El Salvador.
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todas tus iniquidades, el que sana todas tus dolencias, el que rescata del hoyo tu vida, el que te corona de favores y misericordia, el que sacia de bien tu boca, de modo que te rejuvenezcas como el águila.

Amén. Gloria a Dios. Alabado sea el nombre de nuestro amado Señor Jesucristo. A Él sea la honra y la gloria en esta hermosa mañana y por los siglos de los siglos, porque Dios es bueno. Dios sigue siendo bueno. Y a esta hora, amado amigo, amada amiga, amado hermano, su programa En Busca de la Oveja Perdida. Y la oveja perdida eres tú, amado amigo, eres tú, amada amiga, tú que nunca has recibido a Cristo como Rey y Señor de tu vida. Tú que tal vez estuviste algún día en una iglesia, cualquiera que sea el nombre de la iglesia, ¿verdad? Pero hoy te has alejado del camino del Señor. Déjame decirte que en esta mañana nuestro amado Señor Jesucristo está tocando la puerta de tu corazón y te dice: aquí yo estoy a la puerta y llamo. Si alguno oye mi voz y abre la puerta, entraré a él, cenaré con él y él conmigo, dice nuestro amado Señor. Te es necesario nacer de nuevo. Es necesario nacer en Cristo Jesús, recibirlo como Rey y Señor de tu vida. Así que tengan todos muy buenos días. Les saluda su hermano y amigo en Cristo Jesús, Gregorio Antonio Lemus Mayén. Que Dios esté bendiciendo sus vidas a esta hora, ¿verdad? A esta hora vamos a orar, vamos a darle gracias al Señor y a pedir de su misericordia. Vamos a predicar el mensaje de la palabra de Dios, no sin antes, ¿verdad?, unos anuncios importantes, ¿verdad? Unos saludos. Primeramente, un saludo especial a mi esposa Raquel, a mi hijo Samuel, a Andrea, a Sofi, ¿verdad? Que Dios bendiga la vida de mi familia, y también pues a Brian Vega, ¿verdad?, que Dios esté bendiciendo a mi hijo. Y así un saludo pues para mi hermana Lili, ¿verdad?, para Mariela. También un saludo especial para Oscar Armando Mayen, que Dios te bendiga, hermano, y así pues a tu familia, a tus hijitos, que seas prosperado en todo, ¿verdad? Y un saludo especial también para mi tío Eduardo Mayen, para sus hijos, su familia, que Dios lo esté bendiciendo. Y también pues un saludo hasta allá a Los Ángeles, ¿verdad?, mi tío Esteban Mayen, que Dios lo esté bendiciendo. Esperamos que pues esa recuperación pues haya sido un éxito, ¿verdad?, en su ojo. Y también pues a Irma Alarcón, ¿verdad?, la queremos mucho, que Dios la bendiga. Y así un saludo para toda la familia que está siempre pendiente, para todos los hermanos en Cristo, ¿verdad? Y también pues hasta allá Irma, Texas, ¿verdad? Ana Delmi Mayen, Dios bendiga a tía Delmi, ¿verdad?, que Dios me la bendiga. Y a Jennifer Cruz también, a Tania Vanessa, ¿verdad?, Ana María allá también en Canadá, que Dios la bendiga. Y también pues a sus hijitas, ¿verdad? Y también pues Dios bendiga la vida de mis hermanos que están también por allá, mi hermano Eric Escobar, José Cano, ¿verdad?, a José Lemus también, pues están pendientes, que Dios les bendiga. Y así pues un saludo para todos los hermanos también que están pendientes aquí, mi hermano Saúl Mojica, ¿verdad?, mi hermano César Amaya, ¿verdad?, que Dios me lo bendiga allá pues por Candelaria, la frontera. Y también pues a todos los hermanos, ¿verdad?, mi hermano Marcos Chihuila en Aguachapán, mi hermano Mario Maldonado, ¿verdad?, el pastor allá en San Salvador, ¿verdad? Y así pues a todos los hermanos que están siempre pendientes, mi hermano Eduardo Monroy ahí en la finca, por venir, ¿verdad?, allá por Las Cruces, mi hermano Mario Chávez, su esposa, ¿verdad?, que Dios lo esté bendiciendo a todos, ¿verdad? Y también pues un saludo también para mi hermana Elizabeth, que Dios bendiga su negocio, ¿verdad?, su familia, su madrecita, ¿verdad? Así que gracias al Señor damos por este momento. Vamos a orar. Padre, buen Dios que estás en el cielo, santificado sea tu nombre. Te alabamos y te bendecimos. Te damos a ti, precioso Dios, toda la honra y la gloria. Te damos las gracias, Señor, y a esta hora buscamos tu rostro en el nombre de nuestro amado Señor Jesús para pedirte, Señor, misericordia, para darte las gracias primeramente por todo lo que has hecho por nosotros y sigues haciendo y seguirás haciendo, Padre. Gracias, Señor, también te clamamos misericordia, te clamamos sanidad, Señor, en Walter Mayen, mi Dios, hasta allá en el refugio, bendícelo, bendice a su familia, Señor, derrama esas provisiones que necesitan, ten misericordia de ellos, mi Dios, de Walter, mi Dios, restáuralo, Padre. Te pedimos por su alma, por su corazón, por su espíritu, que seas tú obrando en él, mi Dios, y en su familia. Te clamamos, Señor, que tú lo bendigas, y así, precioso Dios, te pido por la salud de mi hijo Samuel, mi Dios, que está enfermo,
pero que tú lo restaures, Señor, te pido. Ten misericordia, Señor. Gracias te doy, Señor, por todo lo que tú haces, por esa sanidad en mi tío Esteban, Señor, por sus pies, mi Dios, por sus ojitos, Padre, bendícelo, mi Dios, a Irma, su organismo, a todos ellos, a Estela, mi Dios, su columna, sus riñones, sean sanados, Padre, en el nombre de Jesús. Bendice a toda la familia, Señor. Gracias por la sanidad que ha dado a mi hermana, Señor. Gracias porque eres tú quien hace la obra, Señor. En el nombre de Jesús, bendícenos, Padre. Bendice a todos los radioyentes. Bendice, Señor, en el nombre de Jesús, a los hermanos y hermanas que están pendientes siempre de este programa y de todos los programas y de buscar tu rostro, Señor. Bendícelos, Padre. Ahí en el Colón, mi Dios, a las hermanas y hermanos que están pendientes, a los amigos también, Señor, a los que venden relojes por ahí, mi hermano Naún también, Señor, bendícelos. Ten misericordia de todos, Padre. Te pido, Señor, por la vida de Jorge Alas, mi Dios, que pueda recibirte como Rey, Señor, de su vida, Señor. Ten misericordia de las almas, Padre. En el nombre de Jesús, bendice a todos los radioyentes, Padre. En el nombre de Jesús, te doy las gracias, Señor, y te pido que sea tu Santo Espíritu en esta mañana, hablándonos a la mente y al corazón. En el nombre de Jesús, toda oposición del enemigo cerra. Gracias, precioso Santo. Gracias, precioso Jesús. Amén. Amén. Gloria a Dios. Bien, vamos a meditar por un momento en la palabra de Dios. Estamos en el capítulo número 2 de Filipenses, ¿verdad? Vamos a leer del versículo 5 al versículo 11 y leemos la palabra de Dios así como está escrita, la leemos en el nombre del Padre, del Hijo y del Espíritu Santo. A Dios sea la honra y la gloria. Y dice la Escritura: haya pues en vosotros este sentir que hubo también en Cristo Jesús, el cual, siendo en forma de Dios, no estimó el ser igual a Dios como cosa a que aferrarse, sino que se despojó a sí mismo, tomando forma de siervo, hecho semejante a los hombres, y estando en la condición de hombre, se humilló a sí mismo, haciéndose obediente hasta la muerte y muerte de cruz, por lo cual Dios también le exaltó hasta lo sumo, y le dio un nombre que es sobre todo nombre, para que en el nombre de Jesús se doble toda rodilla de los que están en los cielos, en la tierra y debajo de la tierra. Y toda lengua confiese que Jesucristo es el Señor, para gloria de Dios, Padre. Amén. Revélanos tu palabra, Espíritu Santo, te lo clamamos en el nombre de Jesús. Amén. Amén. Gloria a Dios. Alabado sea

0: su santo nombre. Qué bueno es el Señor. Bien, la exhortación del apóstol Pablo a los de Filipo, ¿verdad? A los de Filipenses, es que haya pues en el corazón de los cristianos, ¿verdad?, ese sentir que hubo en Cristo Jesús. Y esa es la exhortación. La exhortación es una invitación con amor, con el deseo y el anhelo de que la persona realmente pueda poner en práctica la palabra, el consejo, ¿verdad? Entonces, por eso Pablo exhorta al pueblo, y en esta mañana es Dios exhortándonos a nosotros por medio de su palabra. Haya pues en vosotros este sentir que hubo también en Cristo Jesús. ¿Y cuál es el sentir que hubo en nuestro amado Señor Jesucristo? Dice que el cual, siendo en forma de Dios, no estimó el ser igual a Dios como cosa a que aferrarse. O sea, no escatimó teniendo el poder para podernos mejor destruir, ¿verdad?, completamente, ¿verdad?, y poder hacer una creación mejor que nosotros. A pesar de nuestro pecado, a pesar de nuestras maldades, ¿verdad?, vino el Señor y nos amó, ¿verdad? Nos ha amado tanto nuestro amado Dios, y ese amor tiene que morar en nuestro corazón. El amor hacia todos, el amor hacia la obra de Dios también, el amor porque la obra de Dios no es simplemente salir a predicar. La obra de Dios no es simplemente el predicar en una iglesia, o el salir a las calles, ¿verdad?, o el cantar alabanzas, o el ser dedicado al estudio de la Biblia, ¿verdad?, sino la obra de Dios somos todos nosotros. Somos primeramente, bueno, el que sale a predicar, o los que salimos a predicar a las calles, es ir con el deseo de poder ganar las almas para el Señor, de que aunque las almas no se arrepientan, pero predicarles el mensaje de la palabra del Señor, apercibirlos de la venida de nuestro amado Señor Jesús, apercibirlos de que tienen que arrepentirse, que si no se arrepienten no podrán obtener la salvación y la vida eterna que solamente la da Cristo Jesús. Porque no es cuestión de ser una mejor persona o vivir de una mejor manera o de una manera más cómoda, ¿verdad?, ya sea económicamente, anímicamente, ¿verdad?, o físicamente, no. Sino es la meta, ¿verdad?, o el propósito central es que las almas se arrepientan de su pecado y se vuelvan al Señor Jesucristo. Y ellos son la obra de Dios y nosotros somos su obra. Nosotros damos testimonio, por eso predicamos, porque damos testimonio de la obra que Dios ha hecho en nuestras vidas, en nuestros corazones. Seguimos siendo pecadores, seguimos siendo, teniendo grandes errores muchas veces, pero sabe, lo importante es de que nuestro amado Señor Jesús ha obrado en nosotros. Lo que nos cuesta es a nosotros, ¿verdad?, nosotros los hombres. Por eso la obra de Dios es también, cuando el pastor va y predica, que no lo haga con orgullo, que no lo haga solamente porque va a enseñar, sino que lo haga porque realmente va a edificar las almas, va a cuidar las ovejas del Señor, va a preocuparse realmente de darles un buen alimento, ¿verdad?, en este caso una buena palabra, la palabra como debe de ser predicada. Esa es la obra de Dios y este es el sentir que debe de haber en nosotros, no escatimando, ¿verdad?, lo que somos, no escatimando lo que tenemos, no escatimando muchas veces aún lo que no tenemos, sino haciendo la obra de Dios como conviene a la voluntad de nuestro amado Dios. Haya pues en vosotros este sentir que hubo también en Cristo Jesús. Y para poder tener el sentir de Cristo Jesús, amado amigo, amada amiga, primeramente hay que abrirle el corazón a Cristo. Usted, amado amigo, amada amiga, usted que está escuchando en esta mañana, oiga bien, no es cuestión solamente de que tenga el sentir de Cristo Jesús en su corazón. No, primeramente tiene que arrepentirse de su pecado. Primeramente tiene que abrirle su corazón a Él. Primeramente tiene que confesarle como Rey y Señor de su vida delante de los hombres, como está escrito en la palabra de Dios, en el Evangelio de Mateo, ¿verdad? Que si me confesares, el que me confesara delante de los hombres, yo le confesaré delante de mi Padre y delante de sus ángeles, y el que me negara delante de los hombres, yo le negaré delante de mi Padre y delante de sus ángeles, dice la palabra de Dios. Por eso, amado amigo, amada amiga, haya pues en vosotros ese sentir que hubo también en Cristo Jesús, el cual, siendo en forma de Dios, no estimó el ser igual a Dios como cosa que aferrarse. porque se humilló hasta lo último, se humilló hasta encarnarse. Dice, sino que se despojó a sí mismo, tomando forma de siervo, hecho semejante a los hombres. Y estando en esa condición, dice la palabra, tomando forma de siervo y estando en la condición de hombre, se humilló a sí mismo, haciéndose obediente hasta la muerte y muerte de cruz. Por lo tanto, nuestro amado Dios lo exaltó. Y si queremos ser exaltados en Dios, en aquel día cuando Él venga, cuando Él derrame su ira o antes de que Él derrame su ira, es necesario entregarle nuestra vida a nuestro amado Señor Jesucristo. Amado amigo, amada amiga, el mensaje más importante es: Cristo pronto viene. Cristo pronto viene. Que Dios les bendiga a todos. Hasta la próxima.
1: Amén. 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
3: Que Dios le bendiga a toda nuestra audiencia. Gracias por estar escuchando Radio Pastor, donde sea que usted esté escuchando esta emisora. Que Dios le esté bendiciendo grande y poderosamente. 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Así es que, hermanos, gracias a los directores de programa, a todos aquellos que, como ya lo dije, han aceptado el reto y que van a estar con nosotros en la nueva frecuencia. Muchas bendiciones para todos. Gracias por escuchar Radio Pastor, la voz del amado en el occidente de El Salvador.
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7: Buenos días, queridos hermanos y amigos. Damos gracias al Señor nuevamente en este día de que nos da el privilegio, la oportunidad, la bendición de poder estar nuevamente en cabina de radio, estar con vida, estar con bien, y en este lugar es para mí siempre una gran bendición y oportunidad que el Señor nos da, y un privilegio para poder estar siempre llegando hasta el lugar donde usted nos está sintonizando, mis hermanos. Gracias por su fiel sintonía. Saludos a todos los que están ahí siempre en fiel sintonía de la radio, de la emisora, de su estación favorita, preferida, Radio Pastor 97.3 FM en su dial. Se espera pronto estar en otra frecuencia ya permanente. Hermanos, para nosotros siempre es una gran oportunidad, una gran bendición que tenemos de parte de nuestro Dios para poder siempre predicar la palabra, predicar las buenas nuevas de salvación, dando gracias al Señor por la fuerza que nos da, la energía siempre, la vitalidad para poder estar siempre cada viernes en este lugar. Gracias a Dios por la provisión de este espacio que tenemos cada viernes, siempre de 9 a 10 de la mañana, estar acá presentando este programa, su programa Sublime Gracia, para predicar el Evangelio Eterno de Dios, el Evangelio de nuestro Señor Jesucristo, mis hermanos. Así que esperamos y le pedimos al Señor que cuanto tiempo Él nos otorgue en esta tierra y nos dé fuerza, vitalidad, energía, fortaleza espiritual para predicar, para continuar predicando del Evangelio Eterno de Dios. No más, el Evangelio Eterno de Dios, de su gracia, de su bondad, de su misericordia. El Evangelio Eterno de Dios, sabemos, entendemos que es Jesucristo mismo. Es Cristo mismo el Evangelio Eterno de Dios. Por eso es el Evangelio de Jesucristo, mis hermanos. Así que esperamos siempre morir, por así decirnos, predicando el Evangelio Eterno de Dios, de su gracia, de su bondad y misericordia, y no ser de los que dice en Gálatas, no ser de los que dicen Gálatas que tan pronto se alejaron del Evangelio verdadero, que tan pronto se alejaron del Evangelio verdadero. No ser de eso, sino que ser, no ser de aquellos que perturban y pervierten el Evangelio de Cristo. No, mis hermanos. Tristemente hay muchas personas que perturban y pervierten el Evangelio Eterno de Dios. Pero qué mal será por ellos. Qué mal por ellos, mis hermanos. Así que tengamos cuidado de predicar siempre, asegurarnos de que predicamos el Evangelio Eterno de Dios y llegar al límite que Dios nos dé predicando el Evangelio Eterno de Dios. Es para mí una bendición, un privilegio. Saludos a usted, mis hermanos, donde quiera que usted se encuentre, donde quiera que usted esté en sintonía de esta, a esta hora, mis hermanos. Saludos a usted, saludos a Texas Tepeque, mis hermanos, allá la iglesia y mis hermanos, y todos mis hermanos y amigos de allí, de esa zona, que siempre están pendientes, siempre están atentos, hasta Cantón San Miguel. Creo que también hay unas hermanas por ahí, que las familias que también pues escuchan esta radio. Y saludos, hermanas, por si me reconocen por ahí, pues saludos, qué bendición, qué privilegio haberles visto. Y estar siempre a través de estos medios, pues llegando hasta el lugar donde usted se encuentra, hasta el lugar de su residencia, ese lugar de su comodidad, o en el lugar de trabajo, esa unidad móvil, cualquiera sea el lugar donde usted nos esté sintonizando en esta mañana. Es para mí una bendición, un privilegio el poder siempre estar acá, que el Señor nos permite, el Señor nos concede. Mis hermanos, saludos a todos acá, a mis hermanos también en Santa Ana Centro y todos sus alrededores, tanto el norte, el sur, este, oeste de Santa Ana, El Salvador. Así que a la familia siempre Rogel, saludos, familia Rogel, Dorita Rogel, hermana, esperamos que esté siempre bien y escuchando, sintonizando o viendo en estas transmisiones en estas o en la radio, siempre esta programación, este tema, este programa Sublime Gracia. Saludos a toda la familia y nuestra hermana también Elizabeth Rogel y su esposo. Damos saludos y a todos aquellos también que están pendientes de esta hora, mis hermanos acá en Santa Ana Centro, a mis hermanos, hermanas vecinas y todos pues los que están ahí escuchando esta radio ya por los altos del Palmar o Colonia San Carlos o San Luis Gonzaga y toda esa zona por ahí, pues mis hermanos, algunos quizás me conocen, con otros nos conocemos, otros quizás no, pero igual saludos mis hermanos a todos, y es para mí una bendición, un privilegio siempre poder estar en este lugar para predicar la palabra de Dios, pues, y también saludarles a cada uno de ustedes, mis hermanos también acá en o allá por Coatepeque, el lago de Coatepeque, mi hermano, si está por ahí, pues saludos siempre, bendiciones, siempre, no duden en escribirme siempre ahí en Facebook, y todos aquellos que quieran también pues comunicarse conmigo, saludar y hacernos saber dónde usted se encuentra o dónde usted nos sintoniza o nos ve a través de las plataformas digitales, ya sea en la frecuencia, la radio o en Facebook, el perfil de su servidor Sila Sandoval, o en el perfil de Radio Pastor también, pues cualquiera sea los medios, es para nosotros un privilegio, así que háganoslo saber. Y deseamos que la gracia del Señor Jesucristo, el amor de Dios y la comunión del Espíritu Santo sea con cada uno de ustedes, mis hermanos. Saludos, mis hermanos. Allá lo esperamos siempre este día. El miércoles fue un poco difícil, ¿verdad? La situación allá en Texistepeque, a la hora de la reunión, de congregarnos, pues se vino a la tormenta, algo fuerte, pero gracias a Dios por ello también. Gracias al Señor por la lluvia. Aquellas personas que cultivan, pues están de seguro pidiendo al Señor esa lluvia para sus cultivos. Así que Dios es bueno, Dios es grande, Dios es maravilloso, Dios es misericordioso. Así que no debemos de renegar por nada, sino más bien darle gracias a Dios en todo y confiar en Él que Él está al control de todas las cosas, mis hermanos. Esperamos vernos hoy allá en Texistepeque, nuestro servicio, nuestro culto de adoración e intercesión. Adoración e intercesión por cada uno de mis hermanos, que todos pues necesitamos la ayuda del Señor. Las Escrituras nos manda a que oremos, a que nos ayudemos unos a otros, a que oremos los unos por los otros, mis hermanos. Unos que vamos un tanto adelante, es otro quizá un poquito atrás de los unos y los otros, unos más pequeños en estatura de madurez espiritual, en fin, por ellos necesitamos ayudarnos unos a los otros, hermanos, dándonos ánimos, dándonos aliento, dándonos palmaditas, como decimos, de ánimo. Pues algunas personas lo necesitan en todo, en el trabajo, en lo secular, en el estudio, lo necesitan esos ánimos siempre. Otros no, otros sabemos que tenemos que tirar para adelante, como dicen por ahí, y nos den ánimos o no nos den ánimos, nos den ganas hasta no nos den ganas, sabemos que eso es lo que tenemos que hacer, eso es lo que debemos de hacer, y que Dios está con nosotros. Y si Dios es con nosotros, ¿quién contra nosotros? Y ahí está el ánimo en nosotros mismos por medio del Espíritu Santo de Dios que mora en nosotros. Pero algo otro sí necesitan ahí darle, hacerle barra, darle porras. Y en fin, por ello pues es necesario que nos ayudemos los unos a los otros y no nos estorbemos los unos a los otros. Porque ese es otro fenómeno, que en vez de ayudarnos y de motivarnos unos a los otros, nos estorbamos los unos a los otros, nos desmotivamos los unos a los otros. No, pero hermanos, nosotros seamos, bueno, vamos a recibir esta llamada ya que estamos todavía en lo que es la salutación, mis hermanos. Bueno, no, aquí vamos a recibir llamada, ya dejaron de llamar, pero bueno. Saludos, mis hermanos, quien quiera que sea que está llamando también, pues saludos, y estamos acá en el programa sublime gracia. Este, vamos a ver, Dios bendiga. Sí, hermano. Sí, hermano. Bueno, mi hermano, ahorita le saludamos. Bueno, hermano. Vale, está bien, hermano. Bueno, al final del programa, mi hermano. Dios te bendiga. Bueno, bueno. Bueno, la familia Gómez saludando a la cumpleañera en la familia Gómez, Alma Gómez, saludos, y porque está en, cumpliendo años. Qué bendición, qué privilegio que el Señor nos concede, mis hermanos, cumplir y celebrar con la familia los años que Dios nos concede estar pues disfrutando de la vida y de la familia. Qué bendición, qué privilegio. Así que goces en el Señor, mis hermanos. Sea agradecido con el Señor. Dele gracias porque sabemos, las Escrituras nos dice que nosotros nada podemos hacer para alargar un minuto, una hora, un día, un año más de nuestra existencia. Nosotros no podemos hacer nada por ello. Es Dios en su gracia, en su bondad y su misericordia que nos otorga. Así que seamos agradecidos con el Señor. Y saludos, mi hermanas, la familia Gómez. Que disfrute su día de cumpleaños. Bien, mis hermanos, saludos a todos, como les decía, a nuestros hermanos también allá en Cantón Río Frío. Saludos a nuestra hermana y familia Morán. Gracias al Señor que está recuperándose pronto de sus brazos, mi hermana. Qué bendición y qué privilegio el que podamos estar siempre en esa comunión y seamos parte de la gran familia de nuestro Señor Jesucristo y ayudarnos y fortalecernos unos a los otros. Ella fue de gran soporte para mí también, y cuando yo estaba mal de mi caída también, pues, y ella también en esa situación, pero gracias al Señor que nos da la fuerza, la fortaleza para y la pronta recuperación. A Dios sea la honra y la gloria por los siglos de los siglos. Y saludo a mis hermanos, la familia Morán, también por su padre, que ella está ahí cuidando a su padre siempre. El Señor le dé esa ayuda, esa fortaleza que ella requiere, que ella necesita para honrar a su padre en esa edad pues difícil. Bueno, damos gracias a Dios, hermanos. Estamos nuevamente en este lugar para predicar la palabra del Señor. Saludos a todos los que están ahí. Nuestro hermano Rafael Ruano, siempre lo esperamos allá en la iglesia, en el culto. La familia Alarcón, Sandoval Alarcón, siempre gracias, hermano, por estar en esta transmisión. Dele a me gusta, dele a compartir. Y pues los esperamos en la noche, en la tarde, para nuestra reunión, para nuestro culto allá y aprendizaje de la palabra del Señor. Pongamos en las manos del Señor y confiemos en el Padre. Dios Todopoderoso, gracias le damos en esta mañana, Señor, en esta oportunidad, una vez más, por su infinito amor, bondad, misericordia para con nosotros. Oh Señor, te ruego que sea usted obrando en la vida de cada uno de mis hermanos, cualquiera sea, Señor, la situación, la necesidad, Señor, de cada uno de ellos. Tú obres en gran manera, tú te glorifiques, Señor, aprioriza las necesidades espirituales en ellos, oh Dios, que puedan ser iluminados, Señor, que puedan entender su realidad, su condición espiritual, Dios eterno, y puedan acudir a ti, Señor, para que sea que tú obres, Señor, en su vida espiritual, que tú obres, que tú los vivifiques, Señor, en el Espíritu, para que ellos puedan ser iluminados por el Espíritu, Señor. Ayuda a cada uno, Dios, a ser valientes, a ser fuertes, a ser vencedores, como dice tu palabra, Señor, que al que venciere, como dice en el mensaje de la carta a las iglesias en Apocalipsis, al que venciere, tú le garantizas darle del maná escondido, darle vestiduras blancas, sentarlo en su trono, Señor. Tú nos das esa garantía de que los que salgamos vencedores estaremos contigo, gozando de ti, de tu presencia y de tus beneficios y bendiciones, Cristo Jesús. Ayúdanos para ser fuertes, para ser valientes, Señor, en esta batalla, en esta lucha, oh Dios, esta lucha por la verdad, Señor. Esta es una lucha por la verdad versus el error, la mentira, el engaño, la falsedad. Señor, ayúdanos para ser sobrios, para ser sensatos, Señor, para ser responsables de nuestra misma vida y conducta y actitud, y en nuestra vida espiritual ser diligentes, Señor. Obra en la vida de cada uno de mis hermanos que están en sintonía nuestra, Señor, en esta mañana, en este programa. Tú les conoces, tú sabes su situación, su condición. Te pido, Señor, que obres y te glorifiques en la vida de cada uno de ellos. Hazlo, Señor, por amor de tu nombre y para la honra y gloria de nuestro Señor Jesucristo. Amén y amén. Bueno, el Evangelio Eterno de Dios. El Evangelio Eterno de Dios, mis hermanos. Eso es lo que nosotros estamos viendo en esta oportunidad. Hemos visto acerca de lo que es la sustitución de nuestro Señor Jesucristo, que nos sustituyó en la cruz y murió y pagó en nuestro lugar y nuestra condición, llevó el juicio, la ira de Dios, del Padre, en ese caso de Él, llevó la ira que estaba aplicada o que merecíamos nosotros, fue aplicada a Él. Luego vimos lo que es la justificación, que es que por ese acto de la obra de nuestro Señor Jesucristo, el sacrificio en la cruz, que Él pagó en nuestro lugar, ahora nosotros, por medio de la fe en Él, somos declarados justos, sin culpa. Somos declarados inocentes, ya no culpables, ya no culpables. Esa es una gran bendición, eso es una buena noticia, eso es una gran buena nueva, que todo eso incluye o implica el Evangelio Eterno de Dios. El Evangelio Eterno de Dios. La justificación es el acto legal, judicial, de declararnos sin culpa. Es una palabra forense, algo legal, que hemos sido encontrados culpables en flagrancia de pecado, pero en el acto judicial legal hemos sido declarados sin culpa, justificados. Eso es como dice las Escrituras, justificados pues por la fe. ¿Cuál es el requisito? Yo siempre les hablo de un requisito, porque cuando hablamos o cuando las Escrituras, encontramos en las Escrituras que la salvación es por gracia solamente, por Cristo solamente, por medio de la fe únicamente, entonces yo siempre tiendo a guiarlos, por así decir, a lo que usted tiene que hacer. A lo que usted tiene que hacer, porque hay algo que usted tiene que hacer, por supuesto. Por supuesto, sería un malentendido el hecho de decir, no, tú no tienes que hacer nada. No, si tú tienes que hacer algo, si tú tienes que hacer algo. Si tú no tuvieras que hacer nada, entonces caeríamos en una salvación universal o en el universalismo. Como ahí cae cabal Juan 3:16, para que todo aquel que en él cree no se pierda, mas tenga de vida eterna, porque de tal manera amó Dios al mundo, o sea, algo universal. Entonces caeríamos en la posición del universalismo. Hey, saludos, hermano Tito, ¿qué se ha hecho, hombre? Espero que estén bien por ahí, saludos a su mamá. Caeríamos en un universalismo si tú no tendrías que hacer nada, pero claro, tú tienes que hacer algo. Se demanda en las Escrituras que tú debes de hacer algo. Nosotros debemos de hacer algo. ¿Cuál es nuestra responsabilidad? ¿Cuál es nuestro compromiso y responsabilidad delante de Dios, mis hermanos? Ya que Dios otorga su favor, el don. Eso se tradujo gracia, el don de Dios. Es un don de Dios. Es un regalo, pues. En otras palabras, don tiene que ver con regalo. Igual cuando dice recibiréis el don del Espíritu Santo, ese regalo, es un regalo en ti. Obviamente el don del Espíritu Santo tiene que ver con el tercer miembro del conjunto de la Deidad, el Espíritu Santo, morando en ti, depositado en ti, haciendo el Espíritu Santo, ese regalo, es un regalo en ti. Obviamente el don del Espíritu Santo tiene que ver con el tercer miembro del conjunto de la Deidad, el Espíritu Santo, morando en ti, depositado en ti, haciendo morada en ti. Ese es el don del Espíritu Santo, es un

templo, pero es un don del Espíritu Santo que está en nosotros. Así que Dios hace toda esa obra. Sabemos que la iniciativa, como se acuña esa frase, la iniciativa la toma Dios. La iniciativa siempre la toma Dios. La iniciativa la toma Dios. Y hermanos, ¿qué es lo que tú tienes que hacer? Yo siempre le hago énfasis en eso, porque si solo digo que la gracia y que lo es y que Dios hace todo y que lo hizo y que tú no vas a hacer nada, o sea, se presta para un malentendido. No, claro, tú tienes que hacer algo. ¿Qué tienes que hacer? Dos palabras claves, y yo he enfatizado esto acá, allá en la iglesia también. Enfatizo esto. ¿Qué tienes que hacer tú? O sea, el receptor del mensaje, el receptor del evangelio eterno de Dios, ¿qué tiene que hacer? ¿Qué debe de hacer? Dos cosas, o sea, dos frases: correr a Jesucristo en arrepentimiento y fe. Eso es lo que Dios demanda: arrepentimiento y fe. Dos palabras claves, mis hermanos: arrepentimiento y fe. Me comentaba el niño de nosotros que en el colegio donde él está, es cristiano, pero hay algunos niños que le preguntaron a un cierto maestro que si los, creo que mencionó a los mormones y a los católicos, que si hay posibilidad que alguno de ellos en su iglesia o en su denominación o en su creencia sean salvos. El maestro les respondió que sí, hay oportunidad. Pero el argumento del maestro fue que si alguien de ellos, ya sea de estos que mencioné, si alguien de ellos busca a Dios de corazón, pero de forma sincera, honestamente, lo busca de corazón, entonces dice sí, porque Dios lo que ve, la sinceridad, la honestidad del corazón, y por ese lado está bien. Pero yo le digo a él, ok, hoy quiero al muchacho de nosotros, yo le digo, hoy quiero tu respuesta, o sea, tu opinión en cuanto a la pregunta del compañero tuyo. Dale tú una respuesta también. Dale tú una respuesta, porque yo sé que tú tienes otra respuesta a esa pregunta del compañero. Y entonces me dice, sí, porque lo que respondió el maestro hace ver como que si es por obras, porque él tiene que hacer algo y entonces Dios como que sale al encuentro cuando yo hago algo y da la impresión de que siempre es por obras. Y entonces, ajá, entonces ¿cómo es? Le digo yo a él, ¿cómo es? Bueno, entendemos que es por gracia, es por medio de la fe, la salvación. Así que si aquella persona, quien quiera que sea, en qué iglesia esté, y tiene fe y ejerce fe en el Señor Jesucristo y en su obra, es salvo. Eso es lo que las Escrituras enseñan. Y yo le digo, eso es lo que tú tienes que tener claro. Pero a eso, le digo yo, a eso tienes que tener presente que tú lo que tienes que hacer como receptor del Evangelio eterno de Dios, de la verdad verdadera de Dios, no es de los hombres, o sea, de los hombres no puede venir una verdad verdadera, o sea, dice que es verdad, pero realmente no es la verdad verdadera. De Dios sí viene la verdad verdadera en absoluto. Entonces, ¿cuál es la frase, las dos frases sumamente importantes que le digo yo a él? Debes de tener presente siempre. Debes de tener presente, porque eso es lo que a nosotros nos corresponde hacer. Conocemos la verdad, conocemos el Evangelio eterno de Dios, ¿sí? Eso sería como algo a medias, o sea, un 50%. Falta el otro 50% para

0: completar, ¿sí? El 50% sería el que conocemos, el Evangelio de Dios, el Evangelio eterno de Dios. Pero del conocerlo, a llevarlo, a hacerlo una realidad en nosotros, ese es el otro 50% al que yo me estoy refiriendo. Entonces, tenemos que conocerlo, el Evangelio eterno de Dios, y luego que sea aplicable a nosotros, En ese aplicable a nosotros es el otro 50% que se nos demanda a nosotros hacer, ¿qué cosa? Arrepentirnos y ejercer fe. Punto. Eso es. Eso es todo. Sí, eso es todo. Pero esa, así de fácil, Pero para muchos les cuesta. Pero para muchos es tan costoso. Para muchos es como ir a la luna o ir al sol. Que ahí sí nadie puede llegar. Para muchos es difícil eso. Y es por eso que no todos se salvan. Por eso es que no hay una salvación universal. Por eso es que no existe tal cosa de una salvación universal. Que como ya es por gracia, que como ya Dios obró, que como ya Cristo murió y como ya Él pagó, entonces ya de forma universal, entonces ya somos salvos. No. Debes de ejercer fe, pero no solo decir sí creo, no. Arrepentirte. Y bueno, ¿tú no sabes cómo arrepentirte? Fácil. Pídeselo al Señor. Claro. Ni yo te pudiera guiar a que tú te arrepientas. O sea, es que eso ya es más complejo aún. Tú no puedes arrepentirte. Es fácil. Pídeselo al Señor. Que produzca en ti arrepentimiento y fe. O fe y arrepentimiento. Que produzca en ti. Pídeselo. Que produzca en ti arrepentimiento y fe. Bueno, esa es la parte, mis hermanos, introductoria de hoy. Y lo que tú tienes que tener presente, ¿qué es lo que tú debes de hacer? ¿Qué es lo que se demanda en las Escrituras? Ahora bien, si eso es todo lo que se demanda en las Escrituras, y tenemos y conocemos el Evangelio eterno de Dios, le agregamos ahora ahí en el encabezado del video el Evangelio eterno de Dios, programa de radio, la justificación, redención. La redención sabemos que tenemos que tiene que ver con el pago el valor de un precio que se paga. Redención. Obviamente en el tecnicismo de las palabras, lutroa, polutrosis y todo ello del griego, que tiene que ver con una transacciones monetarias que se paga, yo obtengo el propósito por el cual compro, el propósito por el cual obtengo, es en la trata de esclavos, Yo compro el esclavo y lo hago mi propiedad. Yo compro el esclavo para que ya no esté ahí de esclavo y lo pongo en libertad. Pago el precio por él y lo pongo en libertad. Esa es otra. Por eso son cuatro palabras, lutroa, polutrosis, y las otras me han escapado. Bueno, ya me voy a recordar. Entonces, agorazo y exagorazo. Agorazo y exagorazo, lutro y apolutrosis. Eso tiene que ver con, como le digo, la transacción de pago y de compra por, más que todo, por los esclavos. Uno, le dije, para hacerlo mi propiedad. Dos, para ponerlo en libertad. Otro, para ya comprarlo para que ya nunca más vuelva a ser puesto a la venta. de esclavo para que lo compre otro. Entonces, eso es redención, hermanos. Eso es redención, la palabra que encontramos en las Escrituras, que hemos sido redimidos, que Él pagó el precio. Por ejemplo, Pedro lo dice, ¿no sabéis que vosotros sois vuestros? No sois vuestros. ¿No sabéis que vosotros no sois vuestros? ¿Por qué? Porque habéis sido comprados. Ahí está, apolutrosis. Lutro, agorazo, exagorazo. Habéis sido comprados a precio de sangre, no con monedas como los compraban los en el mercado de esclavos o en los templos paganos, que era por plata, literalmente por plata, monedas de plata, ya ni por oro, sino por plata. Como dice el refrán por ahí, por la plata vale al mono, no, ya es por oro, baila. Si no es plata, ya no tiene mucho valor la plata. Hoy es el oro. Entonces, dice, no han sido comprados por plata o por oro, sino a precio de sangre. A precio de sangre han sido comprados. Esa es redención. Eso es parte del evangelio eterno de Dios. Eso es parte del evangelio eterno de Dios, mis hermanos. Hemos sido un precio alto, un precio elevado que se pagó por nosotros. En ese contexto del evangelio eterno de Dios. Un precio alto, un precio elevado. Así que, mis hermanos, debemos de tener claro lo que es el evangelio eterno de Dios. ¿Para qué? ¿Para qué debemos de tener claro el evangelio eterno de Dios? Número uno, para hacerlo nuestro, ¿sí? Para hacerlo nuestro, para apropiarnos de él, porque esa es la intención. Dios para eso anunció el evangelio eterno a toda nación, a todo pueblo, a toda tribu, a toda lengua, a toda nación, para beneficio nuestro, por supuesto, y para su gloria. Y para su gloria, para beneficio nuestro y para su gloria. Como le dije la vez pasada, que alguien podría decir, lo admiro, hermano Silas, porque usted se esfuerza en predicar el evangelio y la palabra de Dios para por amor a las almas y para que las almas se salven. No, yo le dije, no, yo no lo hago por eso. Yo no lo hago por eso. ¿Cómo? No, yo lo hago por amor a Cristo y para la gloria de Él, aunque para ello es necesario que las almas se salven o que hayan almas salvadas, para la gloria de Él, ¿sí? Para la gloria de Él. Por otro lado, predicamos el Evangelio, tenemos ese llamado, por así decir, ese compromiso, ese deber, esa vocación de predicar, de anunciar el Evangelio eterno de Dios, para la gloria de Dios, aunque no se salve nadie, mis hermanos, aunque no se apropie nadie de ese evangelio eterno de Dios, aunque lo desprecien, aunque no lo tomen en cuenta, aunque no lo valoren, aunque no se salve nadie, nosotros siempre seguiremos predicando el evangelio eterno de Dios para la gloria de Él, en Cristo Jesús. Entonces, para ello, principalmente, conocer el evangelio eterno de Dios. Segundo, para que no nos engañen. Segundo, ¿por qué necesitamos conocer el evangelio eterno de Dios? Para que no nos engañen. Porque hay muchos engañadores en el mundo, dijo Pedro, el apóstol, el hermano Pedro. Hay muchos engañadores en el mundo. Imagínense, en aquel entonces, en el tiempo de él, muchos engañadores ya habían. en una región donde no estaba, digamos, subculturizada, subdesarrollada. Y más ahora, en una región o en un tiempo donde está la población, el desarrollo intelectual, la cultura, la tecnología, la digitalización, en fin, todo esto que estamos viviendo y aprovechando, la radio, la televisión, los medios, en fin, mucho más abunda o mucho más peligroso o frágil el ser humano o la persona corre el riesgo y el peligro de ser engañado más fácilmente. Entonces, por eso necesitas conocer el Evangelio Eterno de Dios. Conocer el Evangelio Eterno de Dios para evitar ser engañado. Para evitar ser engañado. Necesitas conocer el Evangelio Eterno de Dios para no ser engañado. Cuando tú escuchas un predicador o el predicador mismo sin tener una mala intención en sí, predica en una desviación, en un alejamiento, como dice en Gálatas, estoy maravillado de que tan pronto os hayáis alejado. Si el mismo predicador predica un tanto alejado de la esencia del Evangelio Eterno de Dios, tú lo vas a identificar. Tú lo vas a identificar si tú tienes conocimiento del Evangelio Eterno de Dios. Por ello necesitas, dije, dos cosas por la cual tú necesitas conocer el Evangelio Eterno de Dios. Apocalipsis 14, 6. El ángel anunciando el Evangelio Eterno de Dios. Ahora somos nosotros anunciando el Evangelio de Dios. Bueno, en el Antiguo Testamento eran ángeles literalmente anunciando el Evangelio de Dios, que se les presentó a los patriarcas del pueblo de Israel. Luego, bueno, se les presentó a José, a María, ángeles, para anunciar el Evangelio Eterno de Dios, que tenía que ver con el Logos, el Hijo Eterno de Dios mismo. Luego dice en Hebreos que ya en estos postreros días, que tiene que ver con la llegada del Mesías a la tierra, esos son los postreros días, desde allí inician los postreros días, la llegada del Mesías a la tierra, ya no hay necesidad de que Dios nos hable por medio de ángeles, como lo hizo en otros tiempos a los padres, de varias maneras y de varias formas, ya no es necesario. ¿Por qué? Porque en los postreros días nos ha hablado y nos sigue hablando a través del Hijo y por el Hijo, en Hijo y por el Hijo, nos sigue hablando. Bueno, luego este Hijo comisionó a 12 apóstoles. Estos 12 apóstoles, después de la ascensión del Mesías, estos apóstoles de él continuaron y se les dio la comisión, la gran comisión de ir por todo el mundo. De ir por todo el mundo. Allá en Apocalipsis dice que los ángeles van por todo el mundo anunciando el Evangelio Eterno de Dios a toda tribu, lengua, pueblo y nación. El Evangelio Eterno de Dios. Ahora, en el tiempo de los apóstoles, ellos tenían que ir y dar testimonio, ser testigos del Mesías, de la fidelidad de Dios, que cumplió su pacto, que cumplió su promesa, que envió al Mesías prometido. Ya era una realidad y que había venido a ejecutar el Mesías. O sea, el Logos, el Hijo Eterno de Dios. El logo, bueno, digo logos para aquellos que no están enterados, por el Evangelio de Juan, en el capítulo 1. En el principio era el verbo, como dice en la Reina Valera, en otras versiones va a decir, en el principio era la palabra, y la palabra estaba con Dios, y la palabra era Dios. Eso es de la palabra logos, que se tradujo verbo o se traduce palabra, tomando referencia de Juan capítulo 1 al 2. ¿Sí? Por eso digo logos, hago esa aclaración por aquellos que no entienden a qué me refiero con logos. Bueno, me gusta más cómo suena el logo, y esa es como suena el que ellos escribieron, que Juan escribió, a la que se tradujo, repito, como verbo o como palabra, que está ahí en Juan capítulo 1:1. Muy bien. Entonces, el logos, bueno, y Juan lo que hace es anunciar o hacer ver la identidad. ¿De quién? De Jesús de Nazaret. Ese es Juan. Se enfoca en su identidad eterna, preexistente, su origen divino. Su origen, o sea, de dónde vino, pues. Muy bien. Entonces, el logos. Entonces, eso es lo que hicieron los apóstoles. Dar testimonio de la fidelidad de Dios en cumplimiento a su promesa de enviar al Logos, y que el Logos vino, anduvo con ellos, lo palparon, lo tocaron, lo conocieron, fueron discipulados por él directamente, por el Logos, y luego ejecutó el plan de redención, ejecutó el plan de Dios para la redención, para la salvación tuya y mía. Entonces ellos, dice, fueron, su comisión era ir por todo el mundo y hacer discípulos, anunciar el evangelio eterno de Dios. Después de ellos, después de la era apostólica, se conocen como los padres de la iglesia, o sea, los padres, no los papas, sino los líderes, por así decirlo, líderes que sustituyeron a los apóstoles. A eso se les conoce en el mundo cristiano como padres de la iglesia, los que sustituyeron a los apóstoles, o los que los apóstoles mismos constituyeron como líderes, como ya sea como pastores, como obispos, como ancianos en las iglesias. A esos son los que se conocen como padres de la iglesia. Los que los apóstoles mismos establecieron, constituyeron como pastores, como maestros o ancianos, o como obispos en las iglesias. Y de ahí sigue el liderazgo en las iglesias. Usted sabe, hasta el día de hoy, que habemos personas que nos llaman pastores, que nos llaman pastores. Y pues, que no hacemos bien el trabajo de pastor es otra cosa, pero nos llaman pastores y estamos ahí al frente de una congregación. Y entonces, ¿qué hacemos nosotros ahí? ¿Ah? ¿Qué hacemos otra vez? Bueno, lo que muchos no hacen y que teníamos que hacer todos es anunciar el evangelio eterno de Dios. Chasit, solamente eso. Anunciar el evangelio eterno de Dios cumplidamente, fielmente, fielmente. Y de esa manera estamos pastoreando a la iglesia del Señor Jesucristo, cuando anunciamos fielmente el evangelio eterno de Dios, mis hermanos, para que tú te apropies de él, del evangelio, para que tú te apropies de él, ejerzas fe en arrepentimiento en el evangelio o en la persona del Señor Jesucristo, que ese es el mismo evangelio de Dios, es una persona. O sea, el evangelio de Dios es una persona, mis hermanos. ¡Qué bendición! O sea, este no es un asunto de religión. Este no es un asunto de religión, aunque muchos rápidamente chocan en su mente. Y extraen lo que Santiago dice, que la religión pura y sin mácula delante de Dios el Padre es esta. Entonces dicen, eso sí hay una religión. Entonces sí hay una religión, hermanos. Seamos más sensatos, más sobrios, más pensantes, más críticos y más sencillos a la vez. El Evangelio eterno de Dios es una persona. Es una persona. Es Cristo Jesús, Rey de Reyes, Señor de Señores, oh Señor y Salvador nuestro. Es una persona. Es una persona. Por eso yo le mencionaba hace un momento, al cual tú debes de acudir a Él. Donde quiera que estés, quien quiera que seas, donde quiera que vayas. Tú tienes que entender y reconocer que lo único que basta, que lo único que funciona, voy a decir, lo único que sirve o que debes hacer, si no lo has hecho, y los que ya lo hicieron, es siempre, continuamente, permanecer en Él, acudir a Él en arrepentimiento y fe. Siempre. Donde quiera que vayas, donde quiera que estés, quien quiera que seas, está acudir a Cristo Jesús en un acto de fe y arrepentimiento, porque Él es el Evangelio eterno de Dios, mis hermanos. Es una persona. Él lo dijo. Nadie viene al Padre si no es por mí. Él es la puerta, Él es el camino. ¿Quién? Una persona. Cristo Jesús. El Hijo, el Logos, el Hijo eterno de Dios. El Logos, que tomó, bueno, no voy a hablar de cristología hoy en cuanto a la naturaleza, sino solamente ahí, el Logos, el Hijo eterno de Dios. Como le decía en el programa anterior, y se suponía que a eso venía hoy, a darle con el machete. De filo y no de lomo. ¿Que por qué cambias el Evangelio? ¿Por qué alteras el Evangelio atrevido? ¿Por qué alteras el Evangelio de Dios? ¿Por qué lo complicas? ¿Por qué lo distorsionas? ¿Por qué lo distorsionas? ¿Por qué lo perviertes? ¿Por qué lo corrompes? ¿Por qué le agregas cosas? ¿Por qué le agregas cosas al Evangelio de Dios? ¿Por qué le agregas? Por ejemplo, los judíos, en el concilio que le mencioné la vez pasada de Jerusalén, primer concilio de la iglesia, ellos ahí establecieron, los líderes, ahí estaban los apóstoles, que no se les agregaría ninguna carga a los gentiles, ninguna, de la ley pues, ninguna. No se les agregaría ninguna carga de la ley. ¿Por qué lo complicas? ¿Por qué lo complicas, hermano? ¿Por qué alteras el Evangelio? ¿Por qué no te vas a lo simple, entre comillas, simple, porque no es simplista en su implicación? El Evangelio, pero es práctico, es directo. ¿Cuáles son las frases? Arrepentimiento y fe, después de haber escuchado el Evangelio eterno de Dios, que es la persona del Señor Jesucristo. ¿Qué es lo que tú tienes que hacer? Correr a Él, acudir a Él, aferrarte a Él, estar firme en Él, en un acto de arrepentimiento y fe en Él. Y fe en Él. Las Escrituras dicen que, bueno, en este caso de Gálatas, que por la fe somos justificados. Por la fe solamente. Entonces, hermano, Si las Escrituras está diciendo que somos justificados por la fe, entonces por la fe, no vengas pero, como usted ha escuchado a alguien que les agarra, pero, no, hermano, aquí no hay pero, que valgan. Aquí no hay peros que valgan. Albert Ventura Serrano, amén, hermano, qué bendición, qué privilegio, desde España, ¿verdad? Claro, si esto es práctico, si esto es sencillo, o sea, tan fácil que Dios lo ha puesto, tan sencillo, tan directo, para la gloria misma de Él, predicar el Evangelio eterno de Dios, hermano. Que entendimos hoy que el Evangelio eterno de Dios es una persona. Y esta persona es Jesús de Nazaret. Esa es esta persona. Jesús de Nazaret. Siempre que yo me refiero a Él así como tal, me refiero así. Jesús de Nazaret. Aunque usted y yo no lo conocimos, aunque usted y yo no lo vimos, pero sí hubieron personas contemporáneas de él que sí lo vieron, que sí lo conocieron y sí se podían referir a él, Jesús de Nazaret. Jesús de Nazaret. Ahora ya nosotros sabemos que es el Logos, ¿verdad? Que es el Logos. Entonces, mi hermano, insisto, mi hermano, tú que estás ahí, tú que predicas, tú que tienes conflicto en tu propia mente, tal vez no predicas, pero te congregas o te has congregado, pero tienes un conflicto en tu propia mente, no lo compliques. No lo compliques. Ven a Cristo. Ven a Cristo. No te compliques. Ven a Cristo. Entrega tu vida a Él. Entrega tu vida a Él. Aférrate a Él. Aférrate en un acto de simbólico, aferrado, abrazado, agarrado. Asiro es la palabra que encontramos en las Escrituras. Agarrado de Él, tomado de Él en un acto simbólico, pero tiene que ser en genuino arrepentimiento y fe, mi hermano. Eso es todo lo que tú tienes que hacer. Eso es todo lo que se demanda, lo que se exige y se demanda en las Escrituras. El Evangelio demanda obediencia, esa es parte de la obediencia. Tú quieres hacer la voluntad de Dios, ok, esa es la voluntad de Dios inicial. Aférrate a Él, aférrate a Cristo. Y no cambies el Evangelio, no caigas en la categoría de anatema. Todavía estás a tiempo si puedes salir de esa categoría de anatema. Si tú has alterado el Evangelio, bueno, el próximo programa lo vamos a ver, que ya no tenemos tiempo. Así que ahí donde estás, dile: Señor Jesús, yo te recibo hoy como mi único y suficiente Salvador. Creo que eres Dios, que moriste en la cruz por mis pecados y que resucitaste al tercer día. Me arrepiento. Reconozco que soy pecador o pecadora. Pero gracias, Padre, por enviar a tu Hijo a morir en mi lugar. Gracias, Cristo Jesús, por tomar mi lugar, llevar esa cruz, pagar en esa cruz, morir en esa cruz, en mi lugar, y pagar por mis pecados y llevar esa condena que era para mí. Ayúdame a serte fiel, Señor Jesucristo. Ayúdame a serte fiel. Ayúdame a ser agradecido contigo por lo que tú has hecho, por lo que tú hiciste, por lo que tú haces y lo que tú harás, Señor. Ayúdame a serte fiel y perdona mis pecados. Y entrego mi vida a ti para que tú la uses, para que tú obres en mi vida y en mi familia. La honra y la gloria para ti, Cristo Jesús. Amén. Y amén. Mis hermanos, hemos llegado al final de esta hora, de este espacio, así que gracias por su fiel sintonía, gracias por darle a me gusta, por sus comentarios, darle a compartir. Gracias, mis hermanos, será hasta el próximo viernes si Dios nos concede estar acá nuevamente. Nos vemos acá. Dios les bendiga.
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Gloria al Señor, gloria a Dios. Que el Señor nos bendiga a todos, hermanos y amigos, en esta hermosa mañana. Damos gracias a nuestro Dios porque ya nos tiene acá un viernes más en cabina de Radio Pastor. Bendecimos a los oyentes, bendecimos a todos los hermanos que ya están en sintonía de su programa Jesucristo, la única solución. Bendecimos también la vida de nuestro hermano Marito Herrera, que está patrocinando esta hora de programa. Que el Señor me le esté bendiciendo en una manera especial. Vamos a leer unos versículos de la palabra de nuestro Dios. Vamos a ir al Salmo 96. Dice la palabra del Señor, honrando al Padre, al Hijo y al Espíritu Santo de Dios: cantad a Jehová cántico nuevo, cantad a Jehová toda la tierra, cantad a Jehová, bendecid su nombre, anunciad de día en día su salvación, proclamad entre las naciones su gloria, en todos los pueblos sus maravillas, porque grande es Jehová y digno de suprema alabanza, temible sobre todos los dioses, porque todos los dioses de los pueblos son ídolos, pero Jehová hizo los cielos. Gloria al Señor. Vamos a orar, vamos a poner en las manos de nuestro Dios estos 60 minutos, ya que sabemos que Dios tiene grandes cosas para ustedes y para mí en este día tan especial. Bendecimos ya a mis hermanas que están ya conectadas a través de Facebook. Dios bendiga a nuestra hermana Verónica Molina, que ya está con nosotros. Dios bendiga a nuestra hermana Sandra Molina, que ya está con nosotros también. Y bendecimos también la vida de Angélica Escobar. Y dice un saludo desde la distancia. Así que ahí está el saludo de Angélica Escobar, ¿verdad? Así es que vamos a orar, vamos a poner en las manos de nuestro Dios, que sea Dios manifestándose en una manera grande. Padre nuestro que estás en los cielos, Señor Jesús, en las horas de esta mañana le damos gracias, Padre, por la oportunidad que nos concede el poder, Señor, estar acá. Señor, ponemos en sus manos este momento, Señor, estos 60 minutos, que sea de bendición para los oyentes. Bendiga a todos los hermanos y amigos que a través de las ondas radiales nos están sintonizando, a través de las redes sociales también mis hermanas están conectadas. Bendecimos su vida, Señor, y bendecimos este tiempo que usted lo pueda recibir. Señor, venimos, Señor, dándole gracias, Padre, porque nos tiene con vida y nos tiene un viernes más, Señor, iniciando ya este mes, Señor, de junio. Señor, gracias le damos, poderoso Dios, porque podemos decirle gracias, Señor, hasta aquí nos ha ayudado. Bendecimos, Señor, todo este tiempo que usted lo pueda recibir, Señor. Gracias, Cristo de la gloria, porque su fidelidad ha sido grande para con nosotros. Gracias, Señor. Amén y amén. Gloria al Señor. Dios bendiga a nuestra hermana Ruth Hernández, que también ya está conectada en esta mañana. Bendecimos también un saludo para los esposos Domínguez. Bendecimos la vida de nuestra hermana Finita, mi hermano Mario, Tatiana, Mateo, que el Señor me le bendiga. Un saludo, ¿verdad?, para Mónica Herrera, para nuestro hermano Marito y su madrecita, mi hermana Ruth, allá, ¿verdad?, y Dieguito también, ¿verdad? Así es que bendecimos la vida de cada uno de ellos y bendecimos, ¿verdad?, cada hermano que ya está en sintonía de su programa Jesucristo, la única solución. Vamos a escuchar unos hermosos cantos. Por aquí dice nuestra hermana Verónica: Dios me le bendiga, Dios me la bendiga, hermana, gracias por siempre llevar en oración a mi familia. Dios bendiga también a nuestra hermana Alma Sánchez de Marín, que también ya está conectada con nosotros, y es una bendición el poderle saludar en esta hermosa mañana. Así que vamos a escuchar un hermoso canto y bendecimos la vida de nuestro hermano Marito,
que está patrocinando. Él es un socio, es parte de esta bendición, de este programa radial, como su hermanita, nuestra hermana Mónica, que el Señor me le bendiga en esta hermosa mañana. Vamos a escuchar un hermoso canto.

Señor, damos gracias a nuestro Dios por esos hermosos cantos. Dios bendiga a nuestro hermano Edwin Omar Amaya, que también ya está conectado con nosotros. Un saludo para nuestra hermana Marina de Garay, que el Señor me le esté bendiciendo. Un saludo para su esposo, todos los que laboran en ese lugar. Bendecimos la vida de nuestro hermano Felipe, que el Señor me le bendiga, su esposa, sus hijos, toda la familia. Así a todos mis hermanos de la congregación, reciban ese saludo especial de parte de nuestro Dios. La familia Lue, que el Señor me le bendiga, mi hermano Manuel, mi hermana Carmelinda, que el Señor me les esté bendiciendo, los esposos Villanueva, los esposos Gómez, que el Señor les bendiga en esta hermosa mañana. Un saludo para nuestra hermana Elida, allí en Colonia 10 de Mayo, que el Señor me le bendiga en esta hermosa hora. Dios bendiga a nuestro hermano Joaquín, verdad, que también está en sintonía de su programa, Jesucristo, la única solución. Un saludo para nuestra hermana Mirna, también allí en Colonia 10 de Mayo. Así que saludos a todos los hermanos que están, verdad, en sintonía de Radio Pastor. Queremos invitarles a nuestros hermosos cultos. Los horarios son de lunes a viernes a las 5:45 de la tarde. Estamos reunidos. Hoy no se les olvide, tenemos culto a las 5:45 de la tarde y de ahí tenemos esa hermosa vigilia. Así es que queda usted invitado, ¿verdad? Sabemos de que solamente así podemos sobrevivir espiritualmente, ¿verdad? Buscando el rostro de Dios. Así es que no se les olvide, hoy vigilia en la central. Estamos ubicados allí en Parcelación Méndez Mezquita, conocido como Colonia España. Así es que bendecimos a todos los también habitantes de Parcelación Méndez Mezquita. Un saludo para mi hermana Cande Ábalos, sus hijos, sus nietos, que el Señor me les bendiga. Nuestra hermana Rosita, ¿verdad?, también que está por ahí cerca del templo. Así es que bendecimos la vida de nuestra hermana Juanita Linares también, toda su familia, que el Señor me les bendiga en esta hermosa mañana. Vamos a escuchar otro hermoso canto y de ahí prepare su corazón, porque venimos clamándole a Dios que sea Él glorificándose en cada vida de ustedes. Así es que Dios bendiga a nuestra hermana Eda Mayorga, ¿verdad? Ella está pidiendo oración por su familia Mayorga, por fortaleza. Así es que estaremos orando por peticiones, que tantas peticiones que hay, ¿verdad? Y estaremos orando y que el Señor conteste cada petición. Así que vamos a escuchar un hermoso canto.

al Señor, gloria a Dios. Bendecimos a todos los hermanos que ya están en sintonía de Radio Pastor y de su programa Jesucristo, la única solución. Bendecimos a todos los hermanos que a través de sus ofrendas, pues este programa sigue adelante. Dios bendiga a nuestra hermana Ofelia Peñate, Dios bendiga a nuestra hermana Ana de Ávalos, Dios bendiga también a nuestra hermana Blanquita, mi hermano Santiago, mi hermano Luis Ávalos, que el Señor me le bendiga. Un saludo allí en Colonia Nazareno a nuestra hermana Blanquita de Martínez, todos sus hijos, mi hermana Delfina, mi hermano Luis, que el Señor me le bendiga en esta hermosa mañana. Vamos a entrar ya al momento de la oración, esperando de que usted, verdad, ahí en su casita esté gozando de ricas bendiciones del Señor, y que ahora ya es el momento de que usted pueda decirle al Señor: se llegó el momento de mi sanidad, de mi bendición. Así es que no estamos perdiendo el tiempo, hay que aprovecharlo. Así es que bendecimos la vida de nuestro hermano Marito, verdad, Herrera, que está patrocinando esta hora de programa. Vamos a orar. Póngase usted la mano allí donde está el problema, a donde esté el dolor. Sabemos de que Dios tiene el control de nuestras vidas y para Él no hay nada imposible. Así es que damos gracias a nuestro Dios, ya que hay tantas peticiones por el cual vamos a estar intercediendo. Así es que vamos a entrar ya al momento de la oración. Creámosle a nuestro Dios. Dios tiene la respuesta en esta hermosa mañana para usted. Si nosotros le creemos, nosotros venimos con fe, creyéndole a nuestro Dios. Vamos a entrar ya a la oración. Padre nuestro que estás en los cielos, Señor Jesús, en las horas de esta mañana venimos, Padre, reconociendo que somos necesitados, reconociendo, Señor, que solamente usted es el único que da respuesta grande, usted es el único, nuestro médico por excelencia. Y en esta hermosa mañana venimos delante de usted, Señor, poniendo en sus manos cada petición, cada situación difícil de cada oyente, de mis hermanas que están conectadas a través de Facebook, a través de las ondas radiales, Señor. Bendecimos la vida de Marito, Señor, en sus manos. Ponemos la vida de este joven. Ayúdele cada momento de su vida. Hágalo fuerte, hágalo valiente, Señor. En sus manos ponemos, Padre, sus salidas, sus entradas, su levantar, su acostar. Bendecimos la vida de su madre, Dios, mi hermana Ruth. Señor Jesús, glorifíquese, Dios mío, lleve esas bendiciones espirituales como materiales a esa mesa, a ese hogar, a esa familia, ahí donde está Dieguito, Señor. Cubra la vida de Mónica, Señor, en sus manos. Ponemos la vida de esta joven, acorázela en su trabajo, Dios. Proteja a estos jóvenes, Señor. Bendiga sus manos. Multiplique bendiciones a favor de ellos. Ponemos en sus manos sus vidas, Padre, esos proyectos, Señor, que ellos tienen, Señor, en su vida. Sáquelos adelante. Venga dando, Señor, fortaleza, Señor, a sus vidas, Padre eterno. Ponga su mano sanadora, Señor, en esos cuerpos de ellos, Señor, en sus manos están. Pedimos por la vida de su madre, Señor, sáquela adelante, Padre celestial, que ella pueda ver su mano poderosa siempre a favor de ella. Bendiga a los esposos Domínguez, Padre eterno, mi hermana Finita, mi hermano Mario, Dios, llegue a consolar, llegue a fortalecer sus vidas en esta hermosa
Ahora, Dios, venimos pidiéndole, suplicándole que derrame bendiciones sobre su vida, Señor. Guárdeles, protéjales de todo peligro, Señor, toda enfermedad que sea quemada por el poder suyo, Dios. Ahí donde está Tatiana, donde está su niño, Mateo, cubre ese niño, acorace los padres. Le pido por Angélica que tenga misericordia de su vida siempre. Cúbrala, Dios, en esta hermosa hora. Declaramos su gloria, Señor, a favor de toda esa familia. Que sea usted bendiciéndole, guardándole, proveyéndole las necesidades de cada uno de ellos, Señor. Muévase, Dios mío, en esta mañana. Oh, poderoso Dios, allá, Señor, donde está mi hermana Vero, Padre. Ayude a mi hermana, sáquela adelante, Cristo bendito. Usted es el único que fortalece su vida. Ponga su mano sanadora en esa garganta, Dios. Todo lo que el enemigo quiera aventar, Señor, en contra de ella, reprendemos por el poder suyo, Cristo bendito. Hay poder en la sangre suya, Dios. Le pido por su hija, Padre Santo, en esos estudios de sabiduría y entendimiento a su hija, Señor. Mire su padre, Señor, allá donde está su familia, Señor, mi hermana Sandra, Padre Santo, poderoso es usted. Bendiga a su sobrina, Señor. Yo le pido, Señor Jesús, porque él se molía su padre, Señor, allá donde está su familia, Señor, mi hermana Sandra, Padre Santo, poderoso es usted. Bendiga a su sobrina, Señor.

Dios mío, en esta mañana, y ahí donde está Kelsey Molina, Señor, sáquela adelante, dele sabiduría y entendimiento. Ahí, Señor, mire ese oído, Padre, quite todo dolor de oído en esta hermosa hora. Mire su otra hermanita, Señor. Cuide, Padre, esa joven, sáquelas adelante en esos estudios. Pedimos, Padre, por la vida de mi hermana Sandra, que lleve usted bendición y fortaleza su vida. Llegue, Dios mío, donde está su esposo, mi hermano José Chinchilla, Padre, ese lugar de trabajo, acorace, Señor, ese lugar. Lleve esa bendición a diario a ese lugar, Señor. Oh, poderoso Dios, reprendemos toda obra del enemigo, Señor amado. Oh, Cristo bendito, allá, Señor, donde está mi hermano Pedro Miguel Molina. Obre, Dios mío, a favor de él. Tome control de su vida. Oh, Cristo bendito, para usted no hay nada imposible. Muévase a su misericordia, Padre. Todo problema en su cuerpo ahora, usted puede hacer algo grande en su vida, que él pueda reconocer y entender que tiene un alma que salvar, Señor, y que nuestro médico por excelencia es usted. Y ahí donde está mi hermana Elda, Dios, glorifíquese, Padre, en su vida. Muévase, Espíritu Santo de Dios. Llegue, Señor, para limpiar esa vista de ella. Póngase colirio, Dios mío. Póngase colirio, limpie esa vista en esta mañana. Declaramos, Dios, que usted puede hacer algo especial en ella. Bendiga sus manos, bendiga su vida, bendiga su mesa, Señor, toda su familia. Obre, Dios mío, ahí donde está mi hermano Tomás Dueña, Señor. Llegue, Dios mío, a poner su mano sanadora en ese estómago. Todo problema en su cuerpo ahora, con poder y gloria, reprendemos toda obra del enemigo en esos cuerpos enfermos. Llegue, Dios mío, Señor, donde está mi hermana Leticia Dueña, Señor, ponga su mano sanadora en ese corazón de ella. Oh, poderoso Dios, llegue, Dios mío, para sanar. Ponga, Señor, su mano protectora, Señor, en su cuerpo. Todo cansancio, liberte esa vida en esta mañana. Obre con poder y gloria. Bendiga sus manos, su ventecita. Ahí donde está mi hermana Lili, Señor, ayúdele. Guarde sus salidas, sus entradas en su trabajo, Dios. Mi hermana Elda, Señor, limpie esos pulmones. Limpie esas arterias de ese corazón. Todo líquido retenido, Señor, llegue, Dios mío, a obrar en una manera grande. Oh, poderoso Dios, llegue en esta mañana, allá donde está Cristo de la gloria, la vida, Padre, de mi hermana Ruth Hernández. Bendiga su vida, sus hijas, Dios, bendiga sus niñas, acorácelas, Padre. Necesita de usted, mi hermana Ruth, Señor, acorácelas, Señor, en ese lugar de trabajo. Bendiga sus manos, Señor. Bendiga a su padre, bendiga a sus hermanos. Ayúdeles, Padre, esas peticiones que hay en los corazones de ellos. Por Rafael Antonio, Señor, supla las necesidades de él. Y me uno a esa petición de él, Señor, que sea usted contestándola. Oh, poderoso Cristo de la gloria. Poder tiene usted para reprender toda obra de las tinieblas. En el nombre de Cristo Jesús, llegue, Señor, donde está mi hermana Alma Sánchez de Marín, Señor. Bendiga su vida, sus manos, sus hijas, su esposo, Señor. Poderoso es usted, allá donde está mi hermano Edwin Amaya, Señor, llegue, Dios mío, a poner su mano sanadora en su cuerpo. Usted conoce la necesidad de él. Ahí donde está mi hermana Joana, Señor, ponga su mano sanadora en ese pie. Para usted no hay nada imposible, Cristo bendito. Llegue, Señor, a reprender toda obra del enemigo. Allá donde está Angélica, Señor, ponga ese toque sanador, Padre. Oh, poderoso Dios, limpie esas arterias de ese corazón de Angélica también, Señor.
aquellos que están atravesando momentos difíciles, Padre. Ahí donde está mi hermana Eda Mayorga, Señor. Ella está pidiendo oración por su familia, Mayorga, por fortaleza. Llegue, Dios mío, a fortalecer su vida, Cristo.

resto de la gloria. Usted es el único que da fuerza, Señor. Usted es el único que nos da fortaleza, Padre. Allá donde está mi hermano Víctor Campos, Señor, bendiga a mi hermano, bendiga a su esposa, Dios, mi hermana Milagro, Señor, pedimos por ella, Señor, pedimos por su madrecita, pedimos por sus hijos, Señor, por Ronald, por mi hermana Carlita, bendiga, Señor, esa familia poderosa, es usted, allá donde está mi hermana, Padre, los esposos Camey, Señor. Mi hermana Coralia, Señor, llegue, Dios mío, a obrar en una manera grande en su cuerpo. Ese proceso que ella está atravesando, Padre, que sea usted bendiciéndola en una manera grande. Mi hermano Eduardo, Señor, allí, Cristo de la gloria, donde está, Padre, la madrecita, Señor, de mi hermana Coralia, Padre Santo, obre, Dios mío, en esta hora, que sea usted obrando en la vida de mi hermano Francisco, Señor. Poderoso es usted, Señor. Llegue, Dios mío, a poner ese toque sanador en ese cuerpo, Señor, de mi hermano Francisco, Padre, mi hermana Lindaura, Señor, oh Cristo de la gloria, donde está mi hermana Marina, Señor Garay, Padre, ponga ese toque sanador en su cuerpo. Llegue, Dios mío, a poner ese toque sanador en su familia, su esposo, Padre, poderoso es usted. Llegue donde está mi hermana Marina Núñez, Señor, ahí en Ciudad Paraíso, Señor, lleve sanidad total a su cuerpo, Padre, mi hermana Ofelia, mi hermano Medardo, Señor, glorifíquese, Dios mío, allá donde está mi hermano Oscar Heraldo Raimundo, Padre, poderoso es usted, y ahí donde está mi hermana Carmen Raimundo, Señor, lleve bendiciones a su vida, bendiga sus manos, ese lugar de trabajo, bendiga a sus hijos, Padre, bendiga a su nieto, ahí donde está mi hermana Jessie, Señor Raimundo, obre, Dios mío, en una manera grande, Padre, allá, Dios mío, donde está mi hermana Rocío, de fortaleza, mi hermana, Señor, solo usted es el único que pueda fortalecer la vida de ella, mire su niño, acorácelo, Padre, toda enfermedad, Señor, cúbralo, Dios, bendiga, Señor, mi hermana Gloria, Señor, mire ese vacío que ha quedado de su hijo, Padre, sabemos que no es fácil, Señor, pero en sus manos ponemos la vida de ella, Señor, toda esa familia, poderoso Dios, obre con poder, Señor, manifieste su poder. Urribixa, la mamastre bebé, canda y sutil, la mamastre bebé, todo problema en esa próstata. Urribixa, la mamastre bebé, canda y sutil, la mamastre bebé, todo problema en esa próstata. Ahora, Señor, llegue a poner ese toque sanador en ese cuerpo, Señor, en esos cuerpos de esos varones, Señor. Mire esos vientres, limpie esos vientres en esta mañana. Usted tiene el control de su vida, Dios, de cada uno de esos varones, Padre eterno, allá donde está mi hermana María Elena, Señor, yo le pido por ella, Señor, mi hermano Orlando, Señor, glorifíquese en su vida, Señor, póngase toque sanador en ese cuerpo de mi hermana María Elena, Padre, le pido por mi hermana Michelle, Señor, siga, Señor, usando esa joven, Padre, sáquela adelante, oh poderoso Dios, en sus manos ponemos, Señor, cada patrocinador de este programa, Señor, mi hermana Ofelia Peñate, en sus manos se la ponemos, bendiga sus manos, Dios, ahí donde está, Señor, mi hermana Yoli Alfaro, Señor, bendiga a mi hermana, Señor, ahí donde está mi hermana Aide Cerritos, Padre eterno, póngase toque sanador en su cuerpo, mi hermano Hugo Lucero, Señor, bendiga a sus hijos, guárdele de todo peligro, sus nietos, bendiga sus manos, bendiga ese lugar de trabajo, poderoso Dios, bendiga a todos los hermanos de la congregación, Señor. Oh, poderoso Cristo de la gloria, lleve, Señor, sanidad. ¿Dónde está mi hermano
Allá, Señor, donde está Jesús amado, donde está aquel hermano esperando ese milagro en esta mañana. Oh, poderoso Dios, donde está mi hermano Walter, Señor, ponga ese toque sanador en su cuerpo, en ese cerebro. Donde está, Señor, mi hermano Alexis, Padre, mi hermana Ingrid. Ahí donde está Isaí, Señor, lleve fortaleza a cada vida, Señor amado. Oh, Cristo bendito, todo problema, Señor, usted puede restaurar esos matrimonios ahí donde está a punto, Señor, de desunirse esa familia. En sus manos ponemos, Señor. Glorifíquese, Padre celestial, en esta mañana. Oh, poderoso Dios, bendiga esta radio, Señor. En sus manos está esos proyectos, esa nueva frecuencia, Señor. En sus manos ponemos la vida de mi hermano Otoniel, Señor, la vida de mi hermana Jacqueline, Señor, la vida de mi hermana Diana, Señor, que está acá en cabina de radio. Bendiga esta joven, acorácela, mi hermano Elías, Señor. Oh, poderoso Dios, en sus manos ponemos esos proyectos de esta radio, Señor. Bendecimos a cada director de programa, Señor, supla las necesidades de cada uno, Señor, de mis hermanos. Oh, poderoso Dios, bendiga a mi hermana Ana Duarte, Señor, mi hermana Marcelina Duarte, Señora, en el Sunza, bendígales en una manera grande, Señor. Oh, poderoso Dios, en sus manos ponemos, Señor, a los oyentes en diferentes partes, Señor, donde nos están sintonizando. Llegue, Señor, donde están, Señor, esos jóvenes, Padre, en esos hospitales, Señor, llegue a poner ese toque sanador. Llegue, Señor, donde está en esas camillas, Padre eterno. Oh, Cristo Santo, hay poder, Señor amado. Urribixa, la mamastre bebé, canda y sutil, la mamastre bebé, todo lo que se mueve en los aires, Señor, yo reprendo toda obra del enemigo, toda oposición contraria, Señor. Urribixa, la mamastre bebé, canda y sutil, la mamastre bebé, poder tiene usted, Señor. Venga, Señor, obrando, Dios mío, venga, Señor, desatando toda obra del enemigo, toda obra de las tinieblas, Señor. Visite, Señor, esos hospitales donde está aquella hembra esperando un milagro, una sanidad. Oh, Cristo bendito, para usted no hay nada imposible. Allá, Señor, visite esas cárceles, cuántas necesidades, Señor. Oh, poderoso Dios, bendecimos la vida de ese joven que se reconciliaba, Señor, en esta mañana. Desconocemos, Señor, su vida, pero en esta mañana se lo ponemos en sus manos. Hágalo valiente, Padre eterno. Sabemos, Señor, que su venida ya está cerca, Cristo bendito, y usted está rescatando los que van a ser, Señor, salvos por parte suya en esta mañana. Ponemos en sus manos todos aquellos que andan perdidos en las drogas, en el alcoholismo, Señor, sáquelo de ese lugar, Señor. Usted tiene el control, Padre Santo. Usted no quiere que nadie se pierda, sino que todos procedan a un arrepentimiento. Oh, poderoso Dios, y declaramos su poder, declaramos su gloria, Señor. Oh, Cristo bendito, hay poder, la sangre suya tiene poder para desatar toda obra de las tinieblas. Urribixa, la mamastre bebé, canda y sutil, la mamastre bebé, bebé. Opera esos milagros, Señor, en esta mañana. Allá donde está mi hermana Alicia Quijada, Señor, concédele una vivienda. Ella está pidiendo por un techo, Señor, en sus manos se la ponemos, Señor. Mire su hijo Eri, Padre. Oh, poderoso, usted puede restaurar, usted puede cambiar al ser humano, Señor. Usted puede dar respuesta grande, Señor, a aquellos que le están buscando, aquellos que están esperando ese milagro, este momento, Dios, de oración. Que sea usted llevando sanidad, tranquilidad, paz a los corazones angustiados, afligidos, Señor. Aquellas familias que han perdido un ser querido, Señor,
Lleve fortaleza a su vida, Padre. Solo usted es el único que consuela nuestra vida. Y en esta mañana declaramos su gloria, Dios. Declaramos su poder en esta mañana, Señor. Y toda obra del enemigo, Señor, venga atando y sujetando, Señor, toda enfermedad, todo espíritu contrario que se apodere en esos cuerpos enfermos, toda gastritis, Señor, todo dolor de rodilla, todo dolor de vientre, Señor, todo dolor de cabeza, dolor de oído, dolor de muela. En esta mañana declaramos, Señor, que sea reprendido en el nombre que es sobre todo nombre, en el nombre de Jesús de Nazaret. Venimos declarando su poder y su gloria, Señor. Gracias. Gracias por este momento tan especial que nos hemos comunicado hacia usted, Señor, creyendo que usted ha inclinado su oído a la súplica de mis hermanos que están conectados a través de Facebook, a través de las ondas radiales. Oh, poderoso Dios, gracias le damos, Señor, y bendecimos la vida de Marito, Señor. Cubra la vida de este joven, acorácelo, Señor. Guárdelo, poderoso Dios, en sus manos se lo ponemos, Señor. Pedimos, Señor, por la vida de Vanessa y Amilé Mendoza, Señor. Ayude a esta joven, Señor. Mire su niña. En sus manos ponemos esa niña. Gracias, Señor, por esa respuesta que usted ha dado, Señor. Gracias, poderoso Dios. Gracias, Cristo bendito. Lleve bendición a este hogar de ella. Pedimos por Alex, Señor, por la niña Blanca, Señor. Pedimos por don Armando, ponga su mano sanadora, Señor, por su hijo y la niña Blanca, Señor. Acorace ese joven, Padre Santo. Pedimos, Señor, por la vida, Señor, de mi hermana Claudia, don Oscar, Señor. Poderoso es usted, Señor. Yo le pido por mi hermana Mirna Sigüenza, Señor. Provea y supla, Señor, las necesidades de ella. Conteste esa petición de esta Marta Sigüenza, Edwin, Señor. Ayúdeles en una manera grande. Bendecimos a todos los pastores de diferentes congregaciones, Señor. Sus esposas, Padre eterno, poderoso Cristo de la gloria. Lleve fortaleza a aquel, Señor, que dice que ya no puede, Padre. Oh, Cristo de la gloria, usted es el único que nos da la fuerza para seguir continuando, Señor. Gracias, gracias por este momento. Poderoso Dios, amén y amén. Gloria al Señor. Damos gracias a nuestro Dios, hermano, porque Dios ha sido bueno con nosotros. Si usted oró, ¿verdad?, con fe, Dios hizo la obra en su cuerpo. Saludamos a nuestro hermano Álvaro Manzanares y a su esposa, nuestra hermana Vilma Luz de Manzanares. Que el Señor me les esté bendiciendo en esta hermosa mañana. Los esposos Villanueva, que el Señor me le bendiga en esta hermosa hora. Vamos a escuchar un hermoso canto.

0: Damos gracias a nuestro Dios por todo lo que se ha hecho. Dios bendiga a nuestra hermana Rocío, ¿verdad? Que ya está conectada con nosotros y ya estuvimos orando, ¿verdad? Por usted. Dios bendiga a nuestra hermana Vilma Jaco también, que está conectada con nosotros. Vamos a ir ya a la palabra de nuestro Dios. Sabemos que el tiempo se va rápido y lo vamos a hacer en Hechos capítulo 3, versículo 1 dice la palabra de nuestro Dios. Pedro y Juan subían juntos al templo a la hora novena, la de la oración, y era traído un hombre cojo de nacimiento, a quien ponía cada día a la puerta del templo, que se llamaba La Hermosa, para que pidiese limosna de los que entraban en el templo. Como tema de esta corta meditación, le hemos titulado Levántate y anda. Todos sabemos aquí, ¿verdad?, que nuestro Dios, a través de sus siervos, hace grandes cosas. A través del poder de Dios, Él se manifiesta a través de hermanos y hermanas. Aquí podemos ver que estos dos hombres, Pedro y Juan, dice la palabra de Dios, que juntos subían al templo a la hora novena, dice que iban a la oración. Sabemos que la oración, hermanos, es bien importante, más cuando nosotros oramos por personas. Sabemos que la oración nos ayuda bastante, nos da las fuerzas, nos da poder a través de la oración. Aquí podemos ver estos dos varones siempre, dice la palabra de Dios, que ellos subían a la hora novena a buscar el rostro de Dios. Sabemos que lo espiritual siempre nos va a costar, porque la carne no quiere a veces nada de Dios, la carne no quiere orar. Pero aquí podemos ver estos dos varones que el Señor los preparó, ¿verdad? A través de la oración podemos ver grandes cosas. A través de la oración podemos ver sanidades. Por eso vemos que este cojo dice que de nacimiento, dice que lo llevaban a la puerta del templo, que se llamaba La Hermosa. Pero ahí había algo, quizás sus padres, sus familiares lo llevaban para que él pidiera o para que le dieran una limosna. Pero el propósito de Dios es que el ser humano pueda recibir la bendición de parte de Dios. Quizás este hombre nunca se imaginó que cuando llegaran estos siervos de Dios, estos hijos de Dios con la autoridad, ellos podían hacer algo a través de sus manos, a través de la oración. Por eso el tema dice, levántate y anda. Cuando aquel cojo veía a Pedro y a Juan, cuando los vio, dice que Pedro y Juan le dijeron que les mirara, ¿verdad? Que les viera, que les diera una vista, ¿verdad? Que sus ojos los volteara a ver a ellos. Pero aquel cojo pensó que estos varones le iban a dar quizás una limosna. Quizás aquel cojo se sintió contento, ¿verdad?, cuando se acercaron estos varones a él. Pero este joven no se imaginó lo que Dios podía hacer en su vida, en su cuerpo. Por eso dice la palabra del Señor, dice que Pedro con Juan, fijando en él los ojos, le dijo, míranos. Entonces dice que él estuvo atento, esperando recibir de ellos algo. Pero aquí llegamos a lo que nuestro Dios, nuestro Padre Celestial, quiere hacer tantas cosas buenas en el ser humano. Aquí podemos ver que la oración, hermanos, estos varones de Dios, Dice que llegaban a buscar el rostro de Dios. Y qué bonito es cuando nosotros buscamos el rostro de Dios, vamos a ver tantas cosas. El Señor con su poder puede hacer tantas maravillas si nosotros también le creemos. Pero aquí dice la palabra de Dios en el versículo 6, dice, más Pedro dijo, no tengo plata ni oro, pero lo que tengo te doy en el nombre de Jesucristo de Nazaret. Levántate y anda. Aquí podemos ver el poder de Dios a través de estos varones. Aquí podemos ver el poder de Dios manifestándose, que aquel hombre cojo de nacimiento podía ser restaurado. Pero no era porque ellos podían hacerlo, sino que era el poder de Dios que estaba en su vida. Pero como ellos habían logrado ese poder de Dios a través de la oración, porque aquí el versículo 1 que hemos leído, que estos varones dice que llegaban a la hora novena a buscar el rostro de Dios. Es que allí está la respuesta para el pueblo de Dios. Allí está la fortaleza. El problema que mucha iglesia ha dejado el sometimiento de Dios, pero estos varones nos dejan un gran ejemplo, que ellos iban siempre a la hora novena a buscar de Dios para recibir fortaleza de Dios, para recibir el poder de Dios. Tenemos que esforzarnos cada día, pero a veces nosotros no queremos esforzarnos. ¿Sabe por qué? Esta carne solo quiere estar descansando, esta carne solo quiere estar comiendo, pero nuestra alma necesita buscar de Dios, nuestra alma necesita alimentarse del poder de Dios, porque cuando nosotros oramos, sentimos la presencia de Dios, sentimos la gloria de Dios en nuestra vida. Por eso dice que Pedro dijo, no tengo plata ni oro. Ellos no cargaban quizás dinero en su bolsa, pero cargaban el poder de Dios, que es lo más especial. Y aquel varón dijo, no me van a dar ninguna monedita, yo necesito, pero más no sabía que a través del poder de Dios ellos llevaban esa fe, y con esa fe que ellos oraron por este varón, aquel milagro sucedió y le dijo, mire, no tengo plata ni oro, pero lo que tengo te doy en el nombre de Jesucristo de Nazaret, levántate y anda. Mire qué preciosa es la palabra de Dios. Cuando declaramos una palabra de sanidad, cuando declaramos una palabra de liberación, pero hay que estar seguro quién anda con nosotros, porque si nosotros no oramos, es por gusto que nosotros también andemos reprendiendo al enemigo, porque sabemos, hermano, que él se va a burlar de nosotros, pero cuando nosotros cargamos el poder de Dios, cosas grandes van a suceder en nuestra vida. Que el Señor me le bendiga, y ha llegado al final su programa, Jesucristo, la única solución, y bendecimos la vida de nuestro hermano Marito Herrera. Que el Señor me les bendiga.
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5: Sea bendito el nombre del Señor en esta hermosa y bella mañana, ¿verdad? Un viernes 5, ¿verdad? De junio ya, ¿verdad? Gloria al Señor. Aquí estamos ya en cabina de radio, pastor, para poder, ¿verdad?, presentarles su programa, La Voz de la Final Trompeta. Qué bueno, hermanos, bendiciones para todos y amigos, pues Dios les bendiga a todos ahí donde se encuentran, ¿verdad? Eterno y soberano Señor, gracias en esta hermosa y bella hora, mi Dios. Cuanto nos da, Señor, la oportunidad de poder, mi Dios, estar nuevamente a través de su misericordia, Señor. Usted es bueno, papá, y poderoso para poder ayudarnos, para poder bendecirnos. Oh Dios mío, glorifícate. Oh Dios mío, manifiéstate, papá. Oh Señor, le damos las gracias, Señor eterno. Gracias por todo, porque usted nos ha dado la oportunidad, Señor, de poder estar, Señor, acá, mi Dios, para poder adorarle, Señor. Bendecir su nombre, Señor eterno. Espero, Señor, que durante estos minutos sea una bendición tan maravillosa, Señor. De lo gozo, de lo gracia, Señor, porque solamente usted es bueno, Señor, y grande en misericordia, Señor. Gracias, gracias, mi Dios. Amén. Qué bueno, ¿verdad? Dios les bendiga a toda la radio audiencia, ¿verdad? Aquí, ¿verdad?, decimos en El Salvador, ¿verdad?, y fuera de El Salvador, ¿verdad? Gloria al Señor. Esperamos que nuestro Dios siempre esté bendiciéndole, ¿verdad? Gloria al Señor. Siempre, ¿verdad? A todos, gloria al Señor. Dios es bueno y Él siempre está para poder ayudarnos, ¿verdad? Gracias a nuestro Señor, ¿verdad? Gracias a nuestro Dios. Quiero manifestarles esta hermosa fecha. Esta hora de programa, hermanos, es patrocinada por la Sociedad de Señoras de Iglesia Santa Sion de Colonia Cristalia, ¿verdad? Dios bendiga a mis hermanas, ¿verdad? Dios multiplique. Dios, pues, esté bendiciendo siempre esa sociedad. Va en bendición, ¿verdad? Qué bueno. Y seguirá en bendición. Y seguirá, gloria al Señor, siendo bendecido por el Señor. Así que la sociedad del Señor es quien está patrocinando esta hora de programa, ¿verdad? Y yo les saludo a todas. Saludo a la hermana presidenta, ¿verdad? Hermana Ana Orantes, ¿verdad? De Márquez, ¿verdad? Gloria al Señor. Dios le bendiga. Como a la vicepresidenta también, ¿verdad? Hermana Griselda de Molina, ¿verdad? Gloria al Señor. Dios le bendiga. A la secretaria, hermana Irene de Catota, ¿verdad? Gloria al Señor. Que Dios le bendiga. Dios esté derramando bendiciones. Y así, ¿verdad? Vocales, síndica y todo, ¿verdad? Ahí les estamos saludando, ¿verdad? Que Dios le bendiga. Dios multiplique. Dios les use, ¿verdad? Gloria al Señor. Y a las colaboradoras, Señor, también. Las no uniformadas también, ¿verdad? Que ya pronto se uniformarán, ¿verdad? Así que gracias al Señor, pues es una bendición tan maravillosa. Me decía la hermana presidenta, quiero que me salude con la alabanza, el Éxodo, con los esposos Cuellar. Gloria al Señor. Pues la vamos a saludar ya, hermana. Gloria al Señor.

0: Dios le bendiga, Pastor Francisco Olmos Bonilla. Muchas bendiciones y éxitos en tan bendecido programa. Quisiera saludar a mi madrecita María Julia, viuda de Molina, que le complazcan con la alabanza agradecida por lo bueno y lo malo. Saludos cordiales a toda la membresía de Iglesia Santa Sion, Colonia Cristalia.
1: Bueno, gracias al Señor. Ahí estaba el hermano Raúl Molina, ¿verdad? Gloria al Señor, el secretario, ¿verdad?, de la iglesia. Dios le bendiga, hermano Raúl. Dios bendiga a la hermana Julita, ¿verdad?, su madre, y también, ¿verdad?, su esposa, su hijo, ¿verdad?, y toda la familia, y a toda la sociedad, ¿verdad? De veras, Dios bendiga a la sociedad de señoras, ¿verdad?, por estar patrocinando esta hora de programa. Y hermano Raúl, pues, mencionaba una alabanza que quiere que saludemos a su madre. Por ahí, pues, hermana Diana, pues, ya la tomó en cuenta, ¿verdad? Y ya va a sonar esa alabanza. Solamente, ¿verdad?, quiero unos saludos, ¿verdad?, enviar ahí, ¿verdad?, para esa zona, ¿verdad?, Colonia Cristalia, ¿verdad?, Gloria al Señor, número 2. Hay que bendiga a toda la iglesia local, ¿verdad?, Gloria al Señor, en general, pues Dios les bendiga. También Dios bendiga a mi esposa ahí en casa pastoral, ¿verdad? Está por ahí gozándose, oyendo el programa. Gloria al Señor, reciba muchas bendiciones. Gloria a Cristo Jesús. También, ¿verdad?, yo saludo a las amistades. Allá hay amistades que nos sintonizan, ¿verdad? Gloria al Señor, y hoy en este programa, pues Dios les bendiga. También a los amigos como hermanos, ¿verdad? Gloria al Señor, de esa colonia. Reciban muchas bendiciones de parte de nuestro Dios. También saludo a la hermana Reina, ¿verdad? Gloria al Señor Portillo, ¿verdad? Dios le bendiga. Gracias al Señor, su familia. Como también estoy saludando allí a la hermana Yesenia, ¿verdad? Hermano Santiago, pues Dios le bendiga. Como también, ¿verdad?, Dios bendiga a la hermana Julia, ¿verdad?, Ramírez. Dios le bendiga a su hijo, sus hijas. Esperamos que el Señor les esté derramando muchas bendiciones, ¿verdad? Gloria al Señor. Yo sé que Dios es bueno, Dios es maravilloso con todos, ¿verdad? Y saludamos también a la hermana Dilcia, ¿verdad?, ahí en Tierra Blanca. O donde ande en su trabajo, pues Dios le bendiga. Como también a la hermana Lili Ramírez, ¿verdad? ¿A dónde se encuentra? A ella y a su esposo, ¿verdad? Gloria al Señor, sus hijos. El Señor esté derramando muchas bendiciones, mis hermanos, en el nombre del Dios Todopoderoso, ¿verdad? Siempre, ¿verdad?, orando. Lo que es la obra del Señor, tenemos que orar juntos. Oremos siempre por los programas radiales, ¿verdad? Yo sé que usted se goza, se edifica, ¿verdad? Gloria al Señor. No solamente por el programa que yo paso, hermano, ¿verdad? La voz de la final trompeta el día viernes, sino que por todos los programadores, porque todos pasamos algunos momentos difíciles. Algunos probaron y se alejaron, ¿verdad? Ya dejaron el espacio, porque no es fácil, hermano, ¿verdad? Pero no es difícil, porque el dueño de todo es el que lo bendice, ¿verdad? Gloria al Señor. Hay que, nada más, ¿verdad? Le pedimos de favor que ore, ¿verdad?, por este programa. Y cuando usted pueda hacerlo, pues no, no ponemos fuerza a nadie, ¿verdad?, que lo va a dar mes a mes tanto. No, no, no, sino que sea la bendición y la voluntad. Así que Dios me lo bendiga, hermanos, a todos allí. Yo estoy saludando allá a la hermana Cristi, ¿verdad? También allá al hermano, ¿verdad?, Orlando, toda esa familia, pues Peña, ¿verdad? Dios les bendiga a todos, hermanos, y reciban muchas bendiciones, ¿verdad? Gloria al Señor. Ya la hermana presidenta, ¿verdad? Ya la saludamos con la alabanza que a mucho le gusta, ¿verdad? Gloria al Señor. Y estamos saludando a toda la directiva, ¿verdad?, de la sociedad de señoras, esperando gozarnos mañana en esa vigilia, ¿verdad? Gloria al Señor. No se quede, gocémonos, recibiremos más bendiciones. Dios empezó a bendecir, hermano, y seguirá bendiciendo, ¿verdad? Gloria al Señor. Así que esperamos, hermano, gloria al Señor, que sea usted me da gloria al Señor, quien se esfuerce en su vida espiritual y reciba muchas bendiciones de parte del Señor, ¿verdad? Gloria al Señor. Vamos a aprovechar para aumentar, ¿verdad? Y poder salir, ¿verdad? Ya con la alabanza que el hermano Raúl Molina decía que saludamos a su madre, ¿verdad? Gloria al Señor. Por ahí va la alabanza.

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1: Gracias al Señor, ¿verdad? Ahí estaba la alabanza, hermano Raulito, ¿verdad? Saludando allí, ¿verdad? A su esposa, como también a mi hermana Julita, ¿verdad? Que Dios la tenga alentada y Dios derrame muchas bendiciones en ese hogar, ¿verdad? Gracias al Señor por todo, ¿verdad? Gloria al Señor. Esta mañana, pues, nos sentimos muy contentos, agradecidos con Dios por todo lo que Él hace a favor de cada uno de nosotros, ¿verdad? Gloria al Señor. Allí, ¿verdad? Saludando a hermana presidenta, ¿verdad? Gloria al Señor, pues, su esposo. Dios le bendiga, mi hermana, gloria al Señor. Dios bendiga a todas las hermanas que están en sintonía de Radio Pastor y, ¿verdad? Por allí, ¿verdad? Enviándoles un caloroso saludo en el nombre del Dios Todopoderoso, ¿verdad? Gloria al Señor. Bendiciendo esa vida, ¿verdad? Gloria al Señor. Que Dios derrame ricas bendiciones en esa sociedad, que vaya en prosperidad, subiendo y no bajando, ¿verdad? Como dice el coro, gloria al Señor, sino que siempre viendo, ¿verdad? Gloria al Señor, allí el crecimiento en la vida espiritual de cada uno, ¿verdad? Gracias al Señor. Bendiciones a toda la audiencia, la comunidad, ahí Cristalia número 1 y Cristalia número 2, ahí en Candelaria de la Frontera, ¿verdad? Gloria al Señor. Santiago también de la Frontera, allí, ¿verdad? Saludamos, ¿verdad? Compañeros pastores que ya los conocemos, bueno, también les saludamos por allí, ¿verdad? Gloria al Señor. Estamos, ¿verdad? Bendiciendo la vida de la iglesia del Señor, de la sociedad, ¿verdad? De señoras y señoritas, esperamos, ¿verdad? Que Dios siga bendiciendo, gloria a Cristo Jesús, ¿verdad? Ahí en el porvenir también es vida de la iglesia del Señor, de la sociedad, ¿verdad? De señoras y señoritas, esperamos, ¿verdad? Que Dios siga bendiciendo,

hermana Mélida Barriento, de ahí del Porvenir, ¿verdad? Gloria al Señor, a su nieta, a sus hijos, ¿verdad? Y todo allí, ¿verdad? En Tablón el Coco, como don Juan Ortega, ¿verdad? También le saludamos a él y a su familia, esperando que el Señor se glorifique en cada uno de ustedes, ¿verdad? Y el que no ha buscado a Cristo, que busque a Cristo. Gloria al Señor. Ahí está la solución, ¿verdad? Gloria al Señor. Todo ahí en el Porvenir, pues. Yo sé que nos sintonizan, ¿verdad? Gloria al Señor. Allí hay, ¿verdad? Quien nos está sintonizando. Gloria al Señor. Dios les bendiga a todos, hermanos. Gloria a Cristo Jesús, ¿verdad? Yo estoy saludando también, gloria al Señor. Allá en Muyuta, Jutiapa, Guatemala, Dios les bendiga, Dios bendiga a Mana María del Cid, como sus hijos y su esposo, ¿verdad? Dios les bendiga, gracias al Señor. En el refugio, hermana, Dios le bendiga, mi hermana Ana Miriam, Dios le bendiga, reciba muchas bendiciones de parte del Señor. Ahí en Colonia Grecia, también el pastor, Dios le bendiga, estamos orando, hermano Felipe González, esperando que nuestro Dios se manifieste día tras día en esos cuerpos enfermos. Me da gloria al Señor. Qué maravilloso, hermano. Qué lindo. Allí me da también bendiciendo la vida allá donde todos los que nos están sintonizando, hermano. Gloria a Cristo Jesús, ¿verdad? En Guatemala, ¿verdad? Allí nos sintonizan también, ¿verdad? En Izhuatán, Dios bendiga. Hermana Rosa Amelia, Dios le bendiga. También mi hermana, ¿verdad? Nos ayuda, ¿verdad? Cuando puede hacerlo. Y le cuesta porque lo manda por Western Junior. Usted sí está lejos, ¿verdad? Y quiera mandar una ofrenda para este programa, lo puede hacer por Western Junior. Solamente con mi nombre, ¿verdad? Allí, ¿verdad? Gloria al Señor. Te lo puede hacer, así que gracias al Señor, es una de las bendiciones tan preciosas, hermano. Así que a todos los miembros por ahí, Dios me los bendiga. Hermana Marta, ¿verdad? Gloria al Señor de Peña, si nos está sintonizando, es la tesorera, ¿verdad? Gloria al Señor, Dios le bendiga. Dios le bendiga a su familia, gloria al Señor. Qué bueno, hermano, qué maravilloso, ¿verdad? También, hermano, yo estoy llegando a Barrio San Miguelito, hermano, saludando a mi hermana, ¿verdad? Gloria al Señor, mi hermana Loli, gloria al Señor, hermano Pedro, Dios le bendiga. Hermano Pedro Figueroa, ¿verdad? Que Dios esté poniendo esa mano de poder. Gloria al Señor. Mi hermana Ofelia Peñate, ¿verdad? También Dios le bendiga a mi hermana Ofelia. Ahí en Barrio San Miguelito, que Dios le bendiga. Dios bendiga a sus hijos. Dios derrame ricas y abundantes bendiciones de lo alto, hermano. Gloria al Señor. Por acá está conectada, hermana Amelia, ¿verdad? Domínguez de Serrano, dice. Amén, hermano. Gloria al Señor. Gracias por su saludo. Qué bueno, hermano. Ahí estamos. Gloria al Señor. Bendiciendo el nombre de el Señor, ¿verdad? Y que sea nuestro Dios quien derrame muchas bendiciones, ¿verdad? Allá en la Naranjera estamos saludando, ¿verdad? Gloria al Señor a esa familia. Manadelmi, gloria al Señor, Dios le bendiga. Estamos saludando a hermano Guadalupe Pacheco y a su familia. Estamos saludando al hermano Nahum Tobar, hermana María Julia. Dos guerreros, ¿verdad? Gloria al Señor. Que Dios levantó, gloria al Señor. Qué maravilloso, que Dios me lo bendiga, hermano. Gloria al Señor. Reciban muchas bendiciones al hermano Roberto Tobar, allá en Cantón Ayutica, ¿verdad? Los saludamos en el nombre del Señor y a toda familia Tobar, ¿verdad? Gloria al Señor. En Cantón Ayuta, Dios le bendiga, Dios le bendiga, hermanos. Allá el pastor, ¿verdad? Dios le bendiga, mi hermano. Bueno, su esposa, ¿verdad? Reciba, mi hermana, ¿verdad? Bendiciones, ¿verdad? En su cuerpo, Dios toque ese cuerpo, ¿verdad? Gloria a Cristo Jesús. Dios es bueno, Dios es maravilloso. Y esperamos que el Dios del cielo derrame muchas bendiciones, ¿verdad? En cada vida, en cada radio oyente, ¿verdad? Gloria al Señor. Toda esa linda audiencia

en El Salvador, como fuera del Salvador también, ¿verdad? Allá en Los Ángeles, California, allá, ¿verdad? También saludamos al hermano Alejandro Morán, la hermana Julita de Morán, ya está ahí con su esposo, ¿verdad? Que Dios le bendiga, gloria al Señor, Dios bendiga a sus hijas, Dios bendiga al hermano Osmín Álvarez. Estamos orando por hermano Osmín Álvarez, que Dios lo bendiga por su esposa, ¿verdad? También allí estamos, hermana Alba, Dios le bendiga, hermana Alba, hermano Jorge, Dios le bendiga, que me gozo al oír que están trabajando en la obra del Señor, congregándose. Eso es lo más lindo, hermano, gloria al Señor. Tomar en serio, ¿verdad? Todo, las bendiciones de nuestro Dios, ¿verdad? Qué bueno, hermano. Dios me lo bendiga a todos. Allá el hermano, ¿verdad? Ricardo Durán, Dios le bendiga. Dios bendiga a su esposa, a su familia, ¿verdad? Todo, Dios le bendiga. Allá en Palo de Campana, muchas bendiciones, hermano. Gracias al Señor, ¿verdad? Allí en Buenos Aires, Dios le bendiga. Allí en Chalchuapa, Dios le bendiga. Allí en Cantón Loma Alta, por ahí está mi hermana Eddie Vinuesa, gozándose, ¿verdad? Gloria al Señor. ¡Qué bueno! Dios le bendiga, hermana Eddie. Dios esté colmando de bendiciones. Allí, ¿verdad? Mi hermana Ella, ¿verdad? Dios le bendiga, hermana Ella. Toda la familia, pues Dios les esté bendiciendo, hermano. Gloria al Señor. Reciban muchas bendiciones de parte de Dios, como también, hermanos, allí por la terminal, ¿verdad? Saludamos a don Ángel, a hermana Lupita, ¿verdad? Reyes, Dios le bendiga. Gloria al Señor. Reciban muchas bendiciones a donde quiera que usted no sintoniza. Gloria al Señor. Qué bueno, hermano, mi hermana, creo que es la Mayorga, va. Gloria al Señor, Dios le bendiga. Gracias al Señor, ¿verdad? Por todo, por todo. Dios bendiga, hermano, siempre usted, cuando ha mandado sus colaboraciones, ¿verdad? Dios le multiplique, ¿verdad? Y Dios le dé la oportunidad de hacerlo siempre. Dios le dé esas bendiciones de lo alto, ¿verdad? Hermanos, vamos a saludarles con la última alabanza, gloria al Señor. Luego oramos a nuestro Dios.

0: Qué bueno, ¿verdad? Hemos saludado con esas alabanzas primeramente a la sociedad de señoras de Colonia Cristalia número 2, ¿verdad? Y a toda la audiencia, ¿verdad? En esta mañana la hemos bendecido con esas alabanzas, hermanos. Dios les bendiga. Y si usted, pues, quiere colaborar, ¿verdad?, para este programa, si lo puede hacer, este viernes que viene, pues, está solo, ¿verdad? No hay, ¿verdad?, gloria al Señor, colaborador. Así que si usted quiere hacerlo, pues, puede presentarse, ¿verdad?, a cabinas de radio, ¿verdad? Por aquí me lo tienen, ¿verdad? Gloria al Señor, Dios me lo bendiga a todos. ¡Oh! ¿Verdad? Comunicarse conmigo al 7203-0544, ¿verdad? Gloria al Señor. Qué bueno. Por ahora Dios me lo bendiga y vamos a orar unos minutos, ¿verdad? Por todas las necesidades, ¿verdad? De mi radio audiencia. Y pidiendo por la sociedad también que ha patrocinado esta hora de programa, ¿verdad? Gloria al Señor. Eterno y soberano Dios, gracias en esta hermosa y bella hora, mi Dios. Gracias, Dios eterno, al darnos la oportunidad nuevamente de poder, Señor, estar acá en cabina de radio, pastor, para llegar a mi radio audiencia, Señor. Gracias por todo. También, Dios mío, pidiendo a mi Dios que bendiga la vida de la sociedad de señora, Dios mío, de Colonia Cristalia, Señor, por patrocinar esta hora, Señor, bendiga, Señor, esas ofrendas, Padre glorioso, que sean de mucha bendición, sea usted multiplicando, bendiciendo, Señor, y tocando corazones, Señor, de gloria. Que todo sea una bendición tan preciosa, Señor. Bendito es su nombre, Dios amado, yo sé que usted es bueno y poderoso, para poder ayudarnos, Dios eterno, en todo momento. Gracias, gracias. Oh, soberano Dios, en esta hora estamos pidiendo, Dios mío, estamos suplicando, Señor. Oh, mi Dios, por esas vidas que, Señor, te necesitan, Padre. Oh, un toque divino allí en ese cuerpo, Padre glorioso. Mira, Señor, te estoy suplicando allá, mi Dios, siempre por hermana Cristina o su esposo, esa familia, hermana presidenta, Dios mío, la hermana Julita, todo mi Dios de la sociedad, hermana Lupita, Señor, amado hermana Irene, Dios mío, por toda, Dios mío, yo te estoy suplicando. Eterno y soberano Dios, que llegue, Señor, poniendo esa mano de poder, Señor, y llenando cada día esa vida, Señor, para poder servirte, hermana presidenta, hermana Ana, Señor, estoy clamando que usted le ayude, Señor, que le bendiga, Señor. Todo aquello levanta, da un espíritu de, mi Dios, de bendición en esa vida, Señor, para estar en su iglesia, Padre glorioso. Oh, Dios mío, gracias, gracias, gracias, Jesús, porque usted es bueno, Señor, para poder ayudarnos, Dios eterno, para poder bendecirnos, papá. Oh, Dios de gloria, te pido por todos los enfermos, colocando esa mano de poder en mi radio audiencia, papá de gloria. Oh, sí, Señor, también, mi Dios, estoy pidiendo por mi hermana Amelia Domínguez de Serrano, Señor. Oh, te pido por la salud de ella, por su esposo, Señor. Toca esos cuerpos, papá, en el nombre de Jesús de Nazaret, Dios mío. Estoy pidiendo por hermano Roberto Cuellar, mi Dios, pide oración por 3 hijos y sus 13 nietos, mi Dios, y su bisnieto. Oiga, qué bueno, ¿verdad? Qué bendición, 13 nietos y bisnietos también, Señor. Oh, Señor, pero por esa familia, oh, mi Dios tan grande, yo estoy pidiendo, Señor. Oh, por mi hermano, Señor Roberto, Padre. Ayúdale, mi Dios eterno. Tú eres bueno, Señor. Tú eres maravilloso, Señor. Tú eres lindo, Señor. Oh, gloria a su nombre. Llega con esa bendición a esa vida. Oh, sí, Señor. Sí, Señor. Qué bueno eres, mi Dios. También estoy pidiendo, mi Dios, por oración por Juan Diego. Tiene 5 años, mi Dios, por vómito y dolor de cabeza, Señor. Que sea usted, mi Dios, obrando en la vida, Señor, de ese niño. Padre eterno, porque solamente usted puede, Señor, manifestarse, mi Dios, poderosamente, Señor, en esa vida, Padre glorioso. Yo estoy clamando, Señor, yo estoy pidiendo, Dios amado, que sea usted, mi Dios amado, glorificándose. Oh Dios mío, oh solo pedimos, si es usted el que hace la obra, Señor. Nosotros solamente lo que podemos hacer, Dios eterno, es pedir, Señor. Pero usted es el que hace la obra. Estamos pidiendo, Padre glorioso, por esa vida. Dios mío, también estoy pidiendo, Dios amado, por Aristides, por Fortaleza. Pedimos por su sobrino, Cristian Emmanuel, por un accidente. Oiga, que Dios lo guardó, ¿verdad? Mire qué lindo, Salvador Ernesto Cepeda. Pedir por migración. Y su hermana Ceci Girón dice, gloria al Señor. Ponemos las necesidades, Señor, de estas vidas, Padre glorioso, en sus manos, Señor. Gracias que le guardó de ese accidente. Pedimos allí también, mi Dios, por Ernesto Cepeda, por migración y su hermana Ceci, ¿verdad? Girón. Oh Dios eterno, pedimos, Señor, que sea usted, mi Dios, glorificándose, Padre. Oh bendito Señor, yo pido también por Dorita López, Señor. Pide oración por sanidad divina. Oh Dios eterno, es asmática y su hijo por liberación de vicios, Walter López. Oh Dios amado, pedimos Señor eterno por esa vida, mi Dios. No hay otro que tenga la solución, Señor. Solamente es usted. Dios amado, quien pueda, Señor, tener la solución es solamente usted, Padre glorioso. Ayuda, mi Dios, a esas vidas, Padre eterno. Tú puedes, papá. Tú puedes, Dios mío, manifestarte. Ayuda, mi Dios, a toda mi audiencia, Padre. Allí, Yolanda López, Dios mío, bendígala también, Padre amado. Yo estoy clamando por mi hermano Osmín Álvarez, papá. Llega, mi Dios, hermana Yolanda, Señor, ayúdale, Padre glorioso. Mira, mi hermano Osmín, esas llagas, Padre bendito, en su cuerpo. Llega poniendo esa mano de poder, Señor. Esa mano tan linda, papá, que no falla. Tú tienes poder, Dios mío, para poder manifestarte, Señor. Allá donde está aquella vida en la cama, Señor. Obra con poder, papá de gloria. Derrama bendiciones, mi Dios. Pido por hermano Salvador Hernández, Dios mío. Llega a su vida tocando, papá. Bendiciendo esa vida, mi Dios santo. Estamos clamando, Señor, estamos clamando. Dios mío, que desate toda atadura de enfermedad, Dios mío. Por sus madres que siempre piden liberación de sus hijos, mi Dios. Estamos pidiendo, Padre, glorifícate, mi Dios amado. Ahí estamos, Señor, pidiendo, papá, sus hijas de mi hermano, Señor Osmín, Padre. Mi hermana Alba, Señor, su esposo. Ayuda, mi hermano, Señor eterno. Allí, mi hermano Ricardo Durán, Señor, ayúdale, Padre amado. Ayuda, mi Dios, a toda la iglesia, Padre bendito. Tú tienes poder, Señor, para poder glorificarte, Dios mío. Ayúdanos, Padre. Descienda con poder, Señor. Manifiéstate, Dios mío. Solamente usted puede hacerlo, Señor. Llega. Allí, mi Dios, por hermano Roberto Tobar, yo estoy pidiendo, Padre glorioso, que usted se manifieste, Dios mío. Aleluya, Maestro de Gloria. Mi hermana, Señor, allá, mi Dios, ahí por la terminal, Padre, en el mercado central, Señor. Llega, mi Dios, obrando y bendiciendo, papá. Estoy llegando a la colonia San Ramón, Dios mío, pidiendo por hermana Elsie, mi Dios amado. Llega tocando ese cuerpo, Señor. Llega bendiciendo ese cuerpo en el nombre glorioso suyo, Padre. Clamamos, Señor, pedimos, mi Dios amado, que descienda el cuerpo de la hermana Cristi, Señor, de hermana Julia Ramírez, Señor. Ayuda tocando, tocando. Oh, su hija, allá mi Dios, mi hermana Lili, Señor Ramírez, allá en Los Ángeles, Padre, tocando poderosamente esa vida, Señor, de gloria. Glorifícate, mi Dios santo. Oh, derrama muchas bendiciones, Señor. En esta hora, Dios eterno, le glorificamos, Dios mío. Corta toda fuerza del mal en el nombre de Jesús. Yo pido, Dios mío, bendición para este programa siempre, Padre. Nos ha respaldado, nos ha bendecido, nos ha ayudado. Este programa sigue adelante, porque usted lo ha dado, es suyo, Señor. Oh, Dios mío, por todos los programadores, Dios mío. Oh, por el director de esta radio, hermano Toniel. Padre, por a los que trabajan en esta radio. Oh, Dios del cielo, estamos pidiendo, papá, esa bendición tan linda, mi Dios amado. Oh, Cristo, gloria a tu nombre. Recordamos sus palabras que dijo: en el mundo tendréis aflicción, pero yo he vencido al mundo. Oh, Dios amado, una bendición tan linda, papá del cielo. Gracias, en esta hora hemos clamado por todo, Dios mío. Sanidad ahí en el cuerpo de mi hermano Felipe González, Señor. Ayuda, mi Dios amado. Oh, toca ese cuerpo, papá. Quema, Dios mío, todo, Padre, en el nombre de Jesús. Gracias, Señor. Gracias, gracias. Oh, Dios amado, en este hermoso momento, Señor. Venimos, mi Dios, dándole gracias por todo, eterno y soberano, Señor. Queremos leer un versículo de la palabra del Señor, ¿verdad? Dios bendiga por todo, ya oramos. Yo sé que es de una bendición tan linda, ¿verdad? Hay que creerle al Señor, ¿verdad? Dios no falla en ningún momento, ¿verdad? Gloria al Señor. Lo vamos al libro de Hebreos, gloria al Señor. Hebreos, vamos al capítulo 12. Vamos a leer un versículo, aunque sea, hermano. Gloria al Señor. 12, vamos a leer el 15, gloria al Señor. Versículo 15. Dice, hermanos, qué bueno, 12, perdón, permítame, sí, Hebreos 12, 15, gracias al Señor, yo sé que es de una bendición. Maravilloso es el Señor, hermanos, en cada uno. Dice la palabra del Señor así, mire qué lindo este versículo, ¿verdad? Gloria al Señor, esperamos que lo disfrutemos, ¿verdad? Mirad bien, no sea que alguno deje de alcanzar la gracia de Dios, que brotando alguna raíz de amargura os estorbe, y por ella muchos, gloria al Señor, sean contaminados. Amén. Solamente esas pocas palabras, ya que son pocos los minutos. El título, cortando la raíz de amargura, ¿verdad? Gloria al Señor. Recuerde que la raíz de la amargura en la vida del cristiano es muy dañina, ¿verdad? Brota en el corazón, destruye nuestras más profundas relaciones cristianas, ¿verdad? Gloria al Señor. Y podemos observar acá, hermanos, que el escritor, ¿verdad? Nada más está dando un consejo, gloria al Señor, ¿verdad? Está él recordando algo, cosas, ¿verdad?, que tenemos que tomar en cuenta. Y todo esto es para beneficio de nosotros, hermanos, como de toda la comunidad, toda la iglesia, toda nuestra familia. Gloria al Señor. Mire, hermano, la raíz de amargura es algo que contamina, gloria al Señor, nuestra vida y contamina a otro. Primeramente, hermano, podemos observar en los sentimientos, gloria al Señor. Los sentimientos es algo tan serio, hermano, que a veces nosotros no queremos, ¿verdad? Gloria al Señor, quizás volver a la amistad, ¿verdad? Que teníamos, gloria al Señor, porque la palabra resentimiento, hermano, es algo serio. Los resentimientos se divide en re. Resentimiento significa volver a sentir, gloria al Señor. No olvidar aquello, ¿verdad? Gloria al Señor. No olvidar lo que ha pasado en la vida. Y ese resentimiento, hermano, el resentimiento es, hermano, algo tremendo, hermano, que no pasa de moda, gloria al Señor. Significa volver a sentir momento desagradable. Ese es el resentimiento, ¿verdad? Y es pariente del odio también. El resentimiento es pariente del odio, porque alguien dijo, yo no lo perdono, ¿verdad? Esa raíz de amargura está muy profunda, gloria al Señor. Pero esperamos. La Biblia, hermano, nos aconseja a cada uno de nosotros, hermano, para bien, ¿verdad? Gloria al Señor. Porque significa el resentimiento volver a sentir momento desagradable, gloria al Señor. Oiga, y ese momento desagradable, hermano, lo viene a contaminar y a contaminar a otro, gloria al Señor. Mire, esos momentos desagradables. Alguien dice que lo perdone Dios, yo no lo perdono, gloria al Señor. Pero óigame, hermano, es lo que manda. El Señor nos enseña sobre esto, ¿verdad? Gloria al Señor del perdón. Gloria al Señor. Algo, hermano, que se puede acostumbrar a vivir así todo el tiempo, porque muchas personas se acostumbraron a vivir así toda la vida, todo el tiempo, y eso puede estorbar en aquel día, ¿verdad? Gloria al Señor. Actitud que afecta mucho psicológicamente. Usted está pensando y está pensando y está pensando y está diciendo, bueno, pero no voy por eso al culto, o no lo volteo a ver. Bueno, hay muchas cosas que el enemigo pone, ¿verdad? Actitud que afecta mucho, ¿verdad? Gloria al Señor. Psicológicamente está recordando un daño, posiblemente sin premeditación. Gloria al Señor. Hay algo, hermano, gloria al Señor, que estorba, ¿verdad? Yo quiero decirle, hermano, está presente cuando existen celos y envidia. El diablo tuvo celos y envidia de Dios, hermano. Quiso ser adorado como Dios, hermano. Y a veces hay celos, hay tanta cosa, hermano, que vienen a perturbar nuestra vida. Se vuelve en algo difícil de controlar para el hombre. Gloria al Señor. Ocasiona grandes daños en la congregación, hermano. Y es por eso hay que ponerle cuidado a todo esto. Gloria al Señor. Porque, hermano, Dios quiere que un día estemos ya listos para irlos, no hayan estorbos en nuestra vida, porque Dios es tan lindo con cada uno de nosotros, ¿verdad? Yo no sé lo que usted esté pasando, momento duro, gloria al Señor. Hay alguien que solo que no le dieron la mano, ya se resiente, hermano, y se va para otra iglesia, pero en la otra iglesia también no le dieron la mano. Y también se resintió y se va. Entonces, hermano, no hay una firmeza, ¿verdad? Remedio para sanar los resentimientos, hermano. Aprendiendo a perdonar. El amor lo disipa, hermano. Gloria al Señor. Aprendiendo a perdonar. Ya que sin amor no se puede lograr. Pues el amor lo perdona todo, todo. Oiga, Jesús es nuestro máximo ejemplo que es posible perdonador. Mire qué maravilloso en esta hermosa mañana. Hermano, procuremos sembrar semillas que dan frutos de bendición. Porque que contamina toda la iglesia, corta esa raíz de amargura. Oiga el versículo que dice: seguid la paz con todo y la santidad, sin la cual nadie verá al Señor. El mismo escritor de Hebreo lo está dando ese consejo en el versículo 14. Que Dios me lo bendiga en esta hermosa hora, y si es la voluntad de Dios, el próximo viernes aquí estaremos. Dios les bendiga.
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1: 12 del mediodía en punto.
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Dios les bendiga a todos en esta preciosa tarde. Bendiciones para todos. Me había conectado, pero aquí estamos una vez más, esperando pues que Dios tome control de todo lo que este día se hará en este programa. Saluditos para todos los oyentes del programa Llamado a la Vida Eterna. Les saluda su hermana Ana Duarte. Aquí estamos un día más cantando la victoria. Gracias a la misericordia de nuestro Padre Celestial. Es de una gran importancia, pues, contar cada día, ¿verdad?, con la mano poderosa del mundo celestial. Vamos a leer ahí en el libro de Job, en el capítulo 1 en adelante, dice, hubo en la tierra un varón, dice, llamado Job, y era este hombre perfecto, recto, temeroso delante de Dios, temeroso de Dios, y apartado del mal, y le nacieron 7 hijos y 3 hijas, y su hacienda era de 7,000 ovejas, 3,000 camellos, 500 yuntas de bueyes, 500 asnas y muchísimos criados. Y era que el varón, dice, más grande que todos los orientales. Iban sus hijos y ansiaban que les hacían banquetes en sus casas, cada uno en su día, dice, y enviaban a llamar, dice, a sus 3 hermanos, hermanas, para que comiesen y hubieran con ellos. Y acontecía que, habiendo pasado en turno los días del comité, Job enviaba y los santificaba, y se levantaba de mañana y ofrecía de holocaustos conforme al número de todos ellos, porque decía Job, habrían pecado mis hijos y habrían blasfemado contra Dios en sus corazones de esta manera. Hacía todos los días, dice, un día venidero aparte, presentarse delante de Jehová los hijos de Dios, entre los cuales vino también Satanás, y dijo a Jehová, a Satanás, ¿de dónde vienes? Y respondiendo Satanás a Jehová, dijo, de rodear la tierra y andar por ella, y Jehová dijo a Satanás, ¿no has considerado mi siervo Job, que no hay otro como él en la tierra, varón perfecto y recto, temeroso de Dios y apartado del mal? Respondiendo Satanás a Jehová, dijo, ¿acaso teme Jehová a Dios de balde? ¿No le has cercado alrededor a él y a su casa y a todo lo que tiene? Dice, al trabajo de sus manos ha dado bendición, por tanto bienes ha aumentado sus tierras, dice, pero extiende ahora tu mano y toca todo lo que tiene, y verás si no blasfema contra ti en tu misma presencia, dijo Jehová a Satanás. He aquí, todo lo que tiene está en tu mano, solamente no pongas tu mano sobre él. Y salió Satanás delante de Jehová, y un día aconteció que sus hijos y sus hijas comían y bebían vino en casa de su hermana y el primogénito, y vino un mensajero de Job y dijo, estaban arando los bueyes en las asnas pasando cerca de ellos, y acontecieron los cebedeos y los tomaron y mataron los criados, y a filo de espada solamente escapé yo para darle la noticia. Aún estaba hablando cuando vino otro y dijo, fuego de Dios cayó del cielo que quemó las ovejas y a los pastores los consumió, solamente escapé yo para darles la noticia. Padre, en el nombre poderoso de Jesús, venimos presentando, Señor, este programa en sus manos, esperando que su presencia nos falte, Señor, que su Espíritu Santo tome control, mi Dios,
de este programa este día, Señor. Gracias le damos, Padre, por la bendición de tener su presencia primeramente, mi Dios del cielo. En el nombre poderoso de Jesús le pedimos que controle cada minuto, cada segundo de este programa. Gracias, Padre, gracias, Hijo, gracias, Espíritu Santo. Amén y amén. Gloria a Dios. Ya hemos leído la palabra. Saludamos a todos los oyentes en esta hora en diferentes lugares en donde están sintonizando un llamado a la vida eterna, esperando pues que este día pues, gracias Espíritu Santo, amén y amén, gloria a Dios. Ya hemos leído la palabra. Saludamos a todos los oyentes en esta hora en diferentes lugares en donde están sintonizando un llamado.

Así de que no digo que yo soy el bueno, lo puedo todo, sino que Dios es el que lleva control de todo. Dios controla, ¿verdad? Cada día, todo, todo. Y es por eso que tenemos que nosotros reconocer la misericordia de nuestro Dios. Así de que este día, pues ustedes mediten que sin Dios no puede hacer nada, porque Dios es el que le da todo, ¿verdad? Al hombre. Cada día, aún la vida del hombre, aún la capacidad para trabajar, Dios es el que la da cada día. Dios bendiga, vean los países lejanos donde están sintonizando este programa. Dios bendiga a cada pastor, cada evangelista, cada misionero. Dios bendiga a todos las congregaciones grandes y pequeñas, ya que estamos mirando de que están bastante careciendo, ¿verdad? De lo espiritual. Pero que Dios siga teniendo misericordia a la humanidad. Dios bendiga también a aquellos que están colaborando con los programas para Radio Pastor, para que Radio Pastor pues siga adelante predicando la palabra. Dios bendiga a mi hermano Tonel y su familia, como también mi hermana Jacqueline y su familia, mi hermana Diana, ¿verdad? Que está ahí en cabina Radio Pastor. Dios bendiga la vida de mi hermana y toda su familia, como también mi hermano Luisito, ¿verdad? Que está en Radio Pastor, son sonantes. Sí, pues Dios bendiga en cantones, caseríos, aldeas, en países lejanos, en donde a través de un radiotransmisor pues llega, ¿verdad? A través de la internet, de Facebook, la página de Facebook, llega la señal de Radio Pastor y ahí no puede usted sintonizar, ¿verdad? Solamente baja la aplicación de Radio Pastor, como también ahí en TikTok, ¿verdad? Ahí está también Radio Pastor, ¿verdad? Anunciando el Evangelio. Ahí está también, ¿verdad? Se está anunciando el Evangelio porque no es de solamente, ¿verdad? Transmitir los programas, sino que también hablar de todo lo que Dios está haciendo, como lo que seguirá haciendo, porque todo lo que está aconteciendo es porque Dios lo está permitiendo. Miramos tanta cosa que está pasando y sabemos de que Dios hablando a la vida del hombre y la mujer, muchos dicen, pues después lo voy a pensar, estoy muy joven, tengo que disfrutar todavía, pero la vida no sabe, la vida depende de Dios, no sabemos cuánto tiempo Dios nos regala de vida y es por eso que tenemos nosotros que pensar. Todo eso, no desperdiciar los días que Dios nos está regalando, hay que aprovecharlos en Cristo Jesús, ¿verdad? Entregar la vida a Cristo, ya que sabemos de que todo, pues, todo lo que está pasando es de que nos tiene que servir de experiencia, de reflexión, para que nosotros pensemos, meditemos cómo está nuestra vida personal delante de la presencia del Señor. Es necesario que el hombre y la mujer pues, ya dejen de andarse dedicando a pasar el mundo, sino que piensen que tiene un alma que es salvar y que esa alma necesita, ¿verdad? Rescatarla. Porque no es de solamente disfrutar, ¿verdad? Comiendo, bebiendo y malgastando el dinero en cosas innecesarias, sino que también pensar en que también hay algo que hacer para beneficio de nosotros mismos, porque muchos dicen, pues que siga aquel, yo no sigo, ¿verdad? Pero déjeme decirle que las cuentas son personales con Dios. Dice la Biblia que ni el padre dará cuenta del hijo, ni el hijo dará cuenta del padre. Las cuentas son personales con nuestro Padre Celestial. Así de que Dios bendiga a la familia Vinuesa, familia Domínguez, Pozo Guerra. También a cada director de cada programa, ya que no los conozco a todos. Dios bendiga a mi hermano Francisco Olmos, que a él sí lo conozco, como a mi hermana Mari de Rivera, su esposo. Y así a los demás que no conozco, pero yo sé que más de alguno está por ahí escuchando este programa. Dios bendiga a todos los que están sintonizando este programa, amistades que también, sin duda alguna, hay una por ahí, pues, aunque tal vez no esté en su casa, pero por ahí el vecino ya está escuchando este programa y así, pues, el amigo está escuchando, ¿verdad? Este programa, Dios les bendiga de una manera grande y especial. Preparémonos porque ya los tiempos ya están bastante difíciles. Sabemos de que cuando nos muramos pues ya no va a haber nada que hacer, solamente, ¿verdad? En vida es que nosotros tenemos que arreglar cuentas con nuestro Dios, ¿verdad? Vamos a medir la palabra del Señor en este momento, ahí leíamos, vamos a predicar, vamos a predicar ahí del capítulo. En el capítulo 1 del libro de Job, vamos a empezar del versículo 5 en adelante. Si usted tiene una Biblia por ahí, pues

0: Agarre su Biblia y lea conmigo para que vea de que no es verdad, mentira lo que voy a hablar en esta hora. Vamos a leer honrando al Padre, al Hijo y al Espíritu Santo. Y se aconteció que habiendo pasado en turno los días del convite, Job estaba y santificaba y se levantaba de mañana y ofrecía holocaustos conforme al número de todos ellos, porque decía Job, quizá habrían pecado mis hijos y habrían blasfemado contra Dios en su corazón. De esta manera hacía todos los días. Un día vinieron a presentarse delante de Jehová voy a presentarse delante de Jehová los hijos de Dios, entre los cuales vino también Satanás. Y dijo Jehová: Satanás, ¿de dónde vienes? Respondiendo Satanás a Jehová, dijo: de rodear la tierra y andar por ella. Y Jehová dijo a Satanás: ¿no has considerado a mi siervo Job, que no hay otro como él en la tierra, varón perfecto y recto, temeroso de Dios y apartado del mal? Y respondiendo Satanás, dijo: ¿acaso teme Job a Dios de balde? ¿No le has cercado alrededor y a él y a su casa y todo lo que tiene? Al trabajo de sus manos has dado bendición, por tanto sus bienes han aumentado sobre la tierra. Gloria al Señor. Padre, en el nombre poderoso de Jesús, hemos leído su palabra, ahora esperada como la vida de cada oyente, Señor. Dios, en el nombre de Jesús, decimos amén y amén. Gloria al Señor. Vamos a meditar sobre un pensamiento. Todo es permitido por Dios. Todo es permitido por Dios, porque dice que el Señor le dijo, ¿verdad?, a Satanás que dónde iba, y él le dijo que le rodea la tierra. Pero hay algo de que el enemigo, por lo cual el enemigo se enoja, es cuando usted es fiel y sincero con Dios, cuando usted es recto delante de la presencia de Dios, que hace su voluntad. Es por eso que Job pasó tantas cosas. Se le murieron, dice, sus hijos, sus criados, y vino a acontecerle tanta cosa, pero fue porque Dios lo permitió, porque después venía algo mejor para él. Si usted está pasando una prueba, es porque Dios lo está permitiendo, es para que esa prueba a usted le sirva de mucho, ¿verdad? Porque Jehová le dijo a Satanás: ¿no has considerado a mi siervo Job, que no hay otro como él en la tierra, varón perfecto y recto, temeroso de Dios? O sea que Dios conoce nuestro corazón, Dios conoce cómo estamos delante de la presencia de él, Dios conoce nuestro caminar, nuestro levantar, nuestro acostar. Dios conoce todo delante, todo como está, ¿verdad?, delante de la presencia de él. Pero ahí es donde el enemigo se tira con todo. Cuando ve que nosotros tenemos respaldo de Dios en todo, ahí tira fuerte para poder derrotarnos y poder robar la bendición que Dios nos regala cada día. Porque aquí claramente le dijo al Señor, pues, pero si el Señor permitió, ¿verdad?, de que Satanás tocara a Job, es porque él sabía que Job estaba preparado, ¿verdad? Y ahora es lo que pasa, que ahora la prueba no la pasamos porque no estamos preparados, no hay oración, no hay ayunos, no hay preparación espiritual para poder enfrentar todos los dardos que el enemigo tira, todos los porrazos, ¿verdad? Hablando así, que el enemigo tira, no estamos preparados. Y Job, según miro yo aquí, que sí era un hombre preparado, porque si Dios permitió que a él le pasara todo esto, fue porque Dios lo consideraba, ¿verdad? Lo consideraba, ¿verdad?, que él sí podía, ¿verdad?, enfrentar todo lo que venía para él. Y es por eso, ¿verdad?, de que pusimos este pensamiento: todo es permitido por Dios, porque y perfecto, dice, y recto, temeroso de Dios, apartado del mal. O sea, de que aquí, pues, quizás Job, ¿verdad?, se apartaba de todo mal, ¿verdad? No como ahora, que queremos estar un pie en el mundo y otro con Dios, ¿verdad? Pero este hombre es recto, recto a la rectitud, es lo que Dios miró de él, ¿verdad? Y es por eso que nosotros a veces nos cuesta contar con con la cobertura y el respaldo de Dios, porque a veces estamos con pies falsos delante de la presencia del Señor. Y le dijo, respondió Satanás a Jehová, dijo, ¿acaso teme Job de balde? ¿No le has cercado alrededor a él y a su casa? O sea, de que el enemigo le dijo, pues quítale todo y verás que ya no te vuelve a adorar, ya no vuelve a servirte. Pero Job estaba tan preparado que él enfrentó todo y después vino la victoria para él, ¿verdad? Porque si lo vamos allí al... También al versículo 10 dice, no has cercado alrededor y a él y su casa todo lo que tiene, al trabajo de sus manos ha dado bendición, por tanto sus bienes han aumentado sobre la tierra. Por eso es que a veces hay mucha envidia, hay mucho egoísmo en las congregaciones, porque quieren, el enemigo es el que llega, ¿verdad?, a través del hermano, la hermana, para poderle a usted robar la bendición. Quiere, ¿verdad?, de que verlo derrotado a usted, y es porque ven, ¿verdad?, así palpablemente, ¿verdad?, que Dios está con usted, porque Job quizás no hubo ni un momento que el Señor no estuviera con él. Él quizás había momentos, porque hasta la mujer le dijo, le blasfemó diciendo, ¿verdad?, de que maldijera a su Dios y que se muriera, ¿verdad? A la mujer le faltó la fe, porque según miramos aquí que la esposa de Job no estaba preparado también como él para enfrentar todo lo que venía, ¿verdad? Y entonces y le dijo, pero extiende ahora tu mano y toca todo lo que tiene y verás si no blasfema contra ti en tu misma presencia. Dijo Jehová Satanás, he aquí todo lo que tiene está en tu mano, solamente no pongas tu mano sobre él. Y salió Satanás delante de Jehová, y un día aconteció que sus hijos y hijas comían y bebían vino en casa de su hermano, y el primogénito, y vino un mensajero pobre y le dijo, estabas arando los bueyes y las asnas pasando cerca de ellos, y acontecieron los Zebedeos y los tomaron y mataron a los criados. Gloria al Señor. Ahí empezaba, ¿verdad?, a sufrir Job. Era un empiezo, ¿verdad? No como ahora nosotros, que una pruebita chiquita tenemos, una mala mirada nos hacen en las congregaciones y ya no queremos nada con Dios, ¿verdad? Pero este hombre, a pesar de que todo lo que estaba pasando, pues siempre confiaba en Dios. Siempre su pensamiento era el mismo. Nunca dijo, pues, ¿por qué Dios está permitiendo esto? Nunca dijo, ¿verdad?, yo no le sirvo al Señor porque Dios me ha dejado abandonado, sino que él siguió adelante, ¿verdad?, a pesar de todo lo que estaba pasando, pero su fe seguía adelante. Y ahora, ¿verdad?, hay mucha incredulidad, ¿verdad?, hay mucha credulidad en las congregaciones, porque se ve, ¿verdad?, de que se está pasando tantas cosas. Creemos de que Dios nos ha abandonado, pero en el momento de que Job estaba pasando estos procesos tan difíciles, ahí era cuando Dios estaba glorificando más en él, porque ahí es donde el Señor le estaba aumentando más la fe, ¿verdad? Porque después de que perdió todo, según la palabra, dice que le vino una enfermedad tremenda. Nosotros ahora una cosa chiquitita la hacemos grande, pero este hombre pasó todo eso. Pero al final, dice, todavía estaba hablando, y vino otro y dijo, los caldeos hicieron 3 escuadrones y arremetieron, dice, y mataron a los criados a filo de espada, y solamente escapé yo para darle la noticia. Entre tanto que hablaba, vino otro y dijo, tus hijos y tus hijas estaban comiendo y bebiendo, y vino en casa de sus hermanos y el primogénito, y un gran viento vino y el lado del desierto azotó las 4 esquinas de la casa, la cual cayó sobre los, gloria a Cristo, jóvenes, y murieron, solamente escapé yo para darles la noticia. Entonces Job se levantó y rasgó su manto y rasuró su cabeza y se postró en tierra y adoró, y dijo: desnudo salí del vientre de mi madre, y desnudo volveré allá. Jehová dio y Jehová quitó, sea el nombre de Dios bendito. Mire qué reflexión más grande nos da Job, ¿verdad? Porque él en ningún momento dijo, pues, ¿por qué Dios me está permitiendo esto? Yo lo voy a dejar, ya no lo sigo, sino que ahí fue donde él entró más en fe, entró más en paciencia. Ahí fue donde Dios le dio más fuerza para que él enfrentara todo lo que él estaba pasando. Bendito el nombre del Señor, todo es permitido por Dios. Job estaba haciendo probada su paciencia y su fe, y sabemos de que todo lo que pasa es porque Dios lo permite, ¿verdad? Ahora en este tiempo que estamos viviendo necesitamos mucho, mucho, ¿verdad?, la misericordia de Dios. Necesitamos orar bastante, prepararnos bastante para poder enfrentar cada cosa que viene cada día. No es de solamente estarnos congregando, sino que ponernos cada día la expectativa de todo lo que estamos viviendo. Ahora, una cosa, nosotros quizás no pasamos, ¿verdad?, este proceso que Job pasó, porque fue muy fuerte, ¿verdad? Fue muy fuerte este proceso. Dice: aconteció que otro día vinieron los hijos de Dios para presentarse delante de Jehová, y Satanás vino también entre ellos, presentándose delante de Jehová, y dijo Jehová: Satanás, ¿de dónde vienes? Respondiendo Satanás, Jehová, y dijo: de dorredar la tierra y de andar por ella. Y Jehová dijo a Satanás: no has considerado a mi siervo Job. Mire que le volvió a repetir lo mismo. Gloria al Señor, no has considerado a mi siervo Job. Le dijo: perfecto, recto, temeroso, delante de apartado del mal, y de todavía retiene su integridad, aun cuando tú inclinaste contra él para que lo arruinara sin causa. Respondiendo Satanás, dijo a Jehová: piel por piel, todo lo que el hombre tiene dará por su vida, pero extiende ahora tu mano y toca su hueso y su carne, y verás si no blasfema contra ti en tu misma presencia. Miren qué tremendo lo que Job pasó. Todavía después de que Satanás le quitó todo, todavía le puso una enfermedad tremenda en su cuerpo. Y ahí fue donde, gloria a Dios, entonces ahí fue donde su mujer le dijo. Entonces salió Satanás de la presencia de Jehová y hirió a Job con una sarna maligna desde la planta del pie hasta la coronilla de la cabeza. Y tomaba Job un tiesto para rasgarse con él, y estaba sentado en medio de la ceniza. Dice: entonces dijo su mujer: a un pie retienes tu integridad, maldice a tu Dios y muere. Mire qué tremendo, ¿eh? Qué cosa más dura, que aún su mujer, ¿verdad?, le sirvió como de tropiezo a Job para que Dios blasfemara contra Dios, porque el enemigo no estuvo allí, ¿verdad?, con lo que haberle quitado criados y todo lo que le quitó, no estuvo tranquilo, sino que hasta que le puso una enfermedad tremenda. Pero Job llevó este proceso, luchó hasta el final, como usted y yo tenemos que luchar hasta el final, viviendo cada minuto, buscando la presencia del Señor, sufriendo, pasando pruebas, dificultades, con paciencia, enfrentando todo, siempre confiando que Dios lo que promete lo cumple. Como dijo, pues, en el libro ahí de, como dijo el Señor, ¿verdad?, de que Él iba a estar con nosotros hasta el fin del mundo, ¿verdad? Mira que te mando, te fuese y fue a valiéntele. Entonces ahí nos damos cuenta, ¿verdad?, de que forzarnos cada día es bien necesario. Cada día poder nosotros enfrentar estos momentos, ¿verdad?, tan difíciles. Gloria al Señor. Como le dijo ahí a Josué, ¿verdad?, solamente fuerza y sé muy valiente. Dijo: nunca se patará de tu boca este libro de la ley, dice ahí en el versículo 8, sino que de día y de noche meditarás en él, para que guardes y hagas conforme a todo lo que en él está escrito. Gloria al Señor. La palabra del Señor es algo claro. Dios nos promete, y no solamente promete, sino que Dios cumple, ¿verdad? Por eso el tema era, ¿verdad? Todo es permitido por Dios, porque ahí pues mirábamos que Job enfrentaba un momento difícil, pero aquí en José 1:9 Dios le dice a José, ¿verdad? Que nunca se apartara de su boca el libro de la ley, ¿verdad? No que día y noche meditara, porque a través de la palabra nos damos cuenta que vale la pena luchar, que vale la pena enfrentar todo con paciencia, porque Dios nunca nos deja. Mira que te mando, que te esfuerces de valiente, no temas ni desmayes, porque Jehová tu Dios estará contigo, donde quiera que tú vayas, donde quiera que vayamos, cualquier cosa que estemos pasando, Dios lo enfrenta con nosotros. Dios es fiel a sus promesas, Dios no nos deja ni un momento solo, solamente que nosotros a veces le fallamos, a veces lo dejamos, y por eso nos toca enfrentar momentos bien difíciles. Qué bonito, ¿verdad?, cómo Job enfrentó este proceso, ¿verdad?, con paciencia, con fe. Él lo enfrentó todo con valentía y llegó hasta el final para enfrentar todo. Después de que viene la tempestad, después de que vienen pruebas, vienen luchas tan grandes, pero al final viene la victoria, como Job, ¿verdad? Vio la victoria al final, Dios le dio cosas mejores, y ahí él quizás dijo, ¿verdad? Valió la pena sufrir, ¿verdad? Ahí dijo, valió la pena enfrentar todo lo que enfrenté, porque al final Dios lo premió con algo mejor que tenía, ¿verdad? Y es por eso que Dios nos examina nuestra mente, nuestro corazón, y Dios va probándonos cada día cómo estamos delante de la presencia de Él, ¿verdad? Este hombre, pues no fue fácil lo que vivió. Le tocó enfrentar momentos muy difíciles que quizás nosotros no lo podemos enfrentar, porque una mala mirada en la congregación no nos volvemos a asomar. Y si el vecino, ¿verdad?, nos tira una palabra, ¿verdad?, pequeña, pues nosotros ahí estamos, ¿verdad?, queriendo nosotros desquitarnos con algo peor, ¿verdad? Y es necesario, ¿verdad?, nosotros pedirle a Dios la sabiduría primeramente, la paciencia, y pedirle a Dios que Él nos ayude a enfrentar todo momento difícil que cada día estamos pasando. No es fácil, pero también hay que ponerlos a pensar de la victoria que Dios manda al final de todo esto, ¿verdad? Este hombre perdió sus hijos, perdió todo, y yo digo, ¿verdad?, de que qué fe y qué paciencia, cómo Dios lo capacitó, porque quizás lo primero que él pasó era para que él, ¿verdad?, dijera, pues, Dios no me escucha, lo voy a dejar porque él me podía evitar todo esto que estoy pasando, pero él lo permitió, ¿verdad? Pero como les decía de un principio, él sabía que, Dios sabía, ¿verdad?, que Job estaba preparado para todo eso que venía para él. Así de que cada día nosotros tenemos que pedirle a Dios, ¿verdad?, que Él nos ayude para poder prepararnos cada día más y más. Diga el débil, fuerte soy, dice la palabra de Dios, ¿verdad? Y es nosotros que tenemos que decirle al Señor, ¿verdad?, que nos ayude cada día para que podamos llegar al final de esta carrera. No es fácil, ¿verdad?, enfrentar, digamos, todo lo que cada día enfrentamos, pero con todo lo podemos todo. Dios es nuestra fortaleza, Dios nuestro pronto auxilio en todas las tribulaciones. Dios nos ayuda para poder seguir adelante. Dios nos capacita para poder nosotros servirle cada día fiel, sincerarnos cada día con Dios, perfeccionarnos y cada día poder nosotros que nuestro corazón esté limpio, ¿verdad?, de todo lo que nos impide poder alcanzar la gloria de Dios. Así que hasta ahí es llegado este mensaje, esperando que este mensaje pues a usted le ha servido de mucho, esperando que esta palabra pues la lleve, la que le quede grabada en su mente, en su corazón. Dios ha hablado a mi vida como la vida de cada oyente, bendito Dios, esperando que usted pues ponga por obra la palabra, ¿verdad? Vamos a orar un momento pidiendo, ¿verdad? Creo que no han caído, ¿verdad?, peticiones este día, pero de todas maneras vamos nosotros a orar, ¿verdad?, esperando que usted ponga la fe en el Señor. Si usted está enfrentando un problema muy grande, una enfermedad muy difícil, que el médico le ha dicho que ya no tiene cura su enfermedad, solamente ore conmigo y dígale al Señor en esta hora que usted está declarando el milagro. Usted está débil espiritualmente, dígale al Señor que usted se declara fuerte, se declara victorioso en Cristo Jesús, y Dios pues escuchará su petición en este día. Padre, buen Dios, que está en gloria en esta tarde, damos gracias por su palabra, Señor. Damos gracias, Padre, porque este día nos ha regalado una palabra muy, muy bonita, una palabra que nos sirve de reflexión, Padre Celestial. Sabemos de que en cada dificultad, en cada problema, en cada proceso que estamos pasando, Dios no nos deja solo. Damos gracias, Señor, porque nos ha ayudado a enfrentar todo hasta este momento. Bendiga a cada oyente, Señor. Venimos poniendo, Señor, cada petición en sus manos. No han habido peticiones este día, Señor, para clamar por ellos, pero llega a los hospitales, Padre, a las cárceles. Mi Dios eterno, con su mano poderosa, con su mano de misericordia, Dios, pon un día más a Dios Pastor en sus manos, Dios eterno. Cada director de cada programa, Señor, lo pongo en sus manos. Pido por todos aquellos que están enfrentando diferentes enfermedades en casa, Señor, aquellos que están, mi Dios eterno, las acciones de los médicos, de donde el médico les ha dicho que ya no hay cura a su enfermedad, Señor, que tu mano de poder, que tu mano de misericordia llegue donde está esa necesidad, Señor, en grandes y pequeños negocios, llegue, Señor, tocando con su mano de ver, mi Dios eterno, donde están pidiendo por conversión en su familia, donde sus hogares se están destruyendo a causa, Señor, de que el enemigo ha puesto, mi Dios eterno, destrucción. Padre, venimos clamando que esos hogares sean restaurados por el poder de tu palabra, Señor, ahí donde están, mi Dios eterno. Aleluya, donde están pidiendo trabajo, Padre, que sea usted proveyendo ese trabajo, Señor eterno, donde hay, mi Dios eterno, dolor, tristeza, y consolando esos corazones, Padre celestial, donde está alta la presión, donde hay diabetes, Padre, que ni el médico terrenal lo puede controlar, Padre, que sea usted con su mano de misericordia llegando, Señor, a esos hogares donde están, mi Dios eterno, que ni la medicina de los médicos está haciendo el efecto necesario, donde están, Señor, esos riñones dañados, Padre Celestial, que tu mano de misericordia llegue obrando milagros, Padre amado del cielo. Pido, Señor, que fortalezca a esta familia, Dios mío, que han partido seres queridos de esta tierra, mi Dios eterno, llegue consolando, Padre, esos corazones, Padre Celestial, mi Dios eterno, que tu mano poderosa llegue tocando, mi Dios eterno, esas vidas que están siendo atribuladas, Dios eterno, que venga, Padre Celestial, también usted fortaleciendo, mi Dios eterno, en la vida espiritual, mi Dios eterno, esas congregaciones que están bajas espiritualmente, ponga ese fuego, ponga unción, ponga poder, mi Dios eterno, ponga autoridad, mi Dios amado. Todos los programas de Radio Pastor los ponemos en sus manos, Padre Celestial, pidiendo provisión de lo alto, Señor eterno, desata esas bendiciones que están atadas, Padre Celestial, que no falte bendición en cada programa, Padre amado, ya que eso depende, Dios mío, estamos trabajando por fe, Señor, que usted proveerá para esas, por los programas, mi Dios eterno, Padre amado, gracias le damos, Señor, por proveer todo diariamente, primeramente por la salud, mi Dios amado, ponemos en tu mano nuestra familia, Dios eterno, ponemos en tu mano a la familia, mi Dios eterno, nuestros hermanos, mi Dios eterno, poderoso. La vida de mi hermano Tony y su familia la pongo en tus manos en esta hora, Señor. Que tu mano de poder, que tu mano de misericordia esté con estas familias, Padre Celestial. Maravilloso Jesús, venimos pidiéndote, Dios eterno, por aquellos que están enfrentando diferentes dificultades económicas también, Padre amado. Aquellos, mi Dios eterno, que están pidiendo, Padre Celestial, que tú llegues con tu mano poderosa, Señor, convirtiendo, mi Dios eterno, en esos hospitales, mi Dios eterno, donde hay muchas personas que están a punto de partir de esta tierra, pero que no hay nadie que les hable tu palabra. Dios, envía mensajeros que vayan a predicar los hospitales, Padre, las cárceles, Señor, ya que hay mucha necesidad y que se siga predicando tu palabra, Señor amado. En el nombre poderoso de Jesús lo pedimos todo, Señor. Fortalécenos cada día, Señor. Denos fuerza, denos valentía, Padre celestial. Aquel que se siente débil, Padre, levántalo en lo espiritual, Dios eterno. Padre amado, sus tiempos que estamos viviendo, Señor, este mes, este año, lo ponemos en sus manos poderosas, Señor. Ya que estamos viviendo tiempos tan difíciles, Dios amado, que solamente tu misericordia con la humanidad, ni Dios eterno, sus países están en pleitos, en guerra, Dios eterno. Pido por Guatemala, México, Honduras, Nicaragua, todo Estados Unidos, Dios eterno, El Salvador, Señor. Pido por evangelistas, pastores, misioneros, Dios amado. Pido por la vida de los huérfanos, los ancianos, Dios mío, santo, llegue a los asilos de ancianos, Padre. Pido por la paz de Jerusalén, pido bendiciones para el pueblo de Israel, Señor. Oh, maravilloso Jesús, mi alma te alaba, Señor. Mi alma bendice y adora tu nombre, Señor eterno. Oh, maravilloso Jesús, gracias le damos, Padre. Gracias, Hijo, gracias, Espíritu Santo. Amén, amén. Bendito Dios, damos gracias a Dios por todo lo que has hecho este día. Damos gracias a Dios porque un día más Dios nos ha permitido pasar un programa más. Si tú has sentido la bendición de Dios en tu corazón, solamente haz esta oración conmigo, repite estas palabras, di: Señor Jesús, recibo como mi único y suficiente Salvador personal de mi vida, reconozco que he pecado, perdona mis pecados, escribe mi nombre en el libro La Vida, no lo borres nunca, gracias a tu al Padre por haber enviado a su Hijo a morir en mi lugar, en Cristo Señor nuestro, amén y amén. Si tú has hecho esta oración conmigo, eres parte de la familia del Señor, que Dios te bendiga este día. Damos gracias a Dios por permitirnos poder predicar un día más la palabra del Señor, ya que sabemos de que aún estamos todavía tiempo en seguir predicando la palabra del Señor. Los tiempos se están terminando, amigo, amiga, hermano, ponte a cuentas con el Señor. Esta palabra nos ha hablado este día, que ser fieles, sinceros con Dios. No metas el mundo a las iglesias, solamente llénate de la presencia del Señor. Despójate de todo lo que te está impidiendo ver la gloria del Señor. Sabemos de que Dios es fiel a sus promesas, como lo estamos hablando a través de la palabra. A veces miramos muchas cosas porque nosotros, ¿verdad?, alejamos la presencia del Señor, dice la palabra del Señor, acercaos a mí, os acercaré a vosotros. Acerquémonos a Dios, se va a acercar a nosotros, Dios no nos va a dejar, ¿verdad? Así de que hasta aquí ha llegado este programa, que Dios les bendiga a todos los que estaban atentos a este programa. Fue una gran bendición poder estar en este programa. Que la paz de Cristo esté en cada mente, en cada corazón. Se despide de ustedes su hermana en Cristo, Ana Duarte. Hasta pronto y con permiso, bendiciones para todos, bonito día, un bendecido día para todos, bendiciones.
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0: Que Dios le bendiga, hermanos y amigos que están pendientes de esta emisora a esta hora, donde sea que usted nos esté sintonizando, donde sea que usted nos esté escuchando, sea a través de la señal abierta o a través del internet, le saludamos en el nombre del Señor. 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

0: Dios me lo bendiga, hermanos y hermanas, en esta hermosa tarde y amistades que nos están oyendo. Es una enorme bendición a que el Señor nos permite un viernes más poder estar en Radio Pastor, la voz del amado. Es un enorme privilegio estar acá, en cabina, con mi hermano Nilson. Ya damos gracias a Dios por la vida de mi hermano Nilson, que ya está aquí juntamente con nosotros. Esperamos ser de bendición, ¿verdad?, para cada uno de ustedes. Dios bendiga a los que ya están acá a través del en vivo. Dios me los bendiga, como también, ¿verdad?, los que nos están escuchando a través de la radio normal. Si usted está almorzando, tenga un buen provecho. Si va en su vehículo, que Dios me lo bendiga y me lo guarde, donde quiera que usted esté, en sus trabajos, que Dios me lo bendiga. Vamos a dar ya apertura a esta hermosa programa. Vamos a dar una apertura con la lectura bíblica en el libro de Isaías, capítulo 12, versículo 4, y dice así: en el nombre del Padre, del Hijo y del Espíritu Santo. Y diréis en aquel día: cantad a Jehová, aclamad su nombre, haced célebres en los pueblos sus obras, recordad que su nombre es engrandecido. Cantad salmos a Jehová, porque ha hecho cosas magníficas, se ha sabido esto por toda la tierra. Regocíjate y canta, oh moradora de Sión, porque grande es en medio de ti el Santo de Israel. Padre nuestro que estás en los cielos, santificado sea tu nombre, venga a nosotros, Señor, su reino, haga, Señor, su voluntad, así como en el cielo, también en la tierra. Danos hoy nuestro pan de cada día. Perdona, Dios, nuestras ofensas, y como nosotros perdonamos a los que nos ofenden. No nos dejes, Señor, caer en la tentación, mas líbranos del mal, porque suyo, Señor, Jesús es el reino, el poder y la gloria por los siglos de los siglos. Padre y buen Dios, gracias te damos por esta hermosa oportunidad que tú nos permites de poder estar acá. Señor Jesús, te pedimos que seamos de bendición para las personas que lo necesitan. Te pedimos que tú traigas una palabra de sanidad, una palabra de liberación, una palabra de restauración. Bendice la vida de mi hermano Nilson, bendice la vida de mi hermano, pon palabras en su boca, Señor, que él traerá la palabra en esta hermosa tarde. Te pedimos, Señor Jesús, poder ser de bendición para las personas que lo necesitan. Te pedimos que tú tomes el control de todo lo que se hará en esta hermosa tarde. Gracias, Señor Jesús, amén y amén. Dios bendiga a mis hermanas que ya están aquí juntamente con nosotros. Dios bendiga a mi hermana Marta de Trujillo. Bendiciones, mi amada hermana. Dice: bendiciones, mi amado hermano Nilson. Dice mi hermana Marta de Trujillo: es una enorme bendición tenerlos por acá con nosotros. Esperamos, ¿verdad?, poder ser de bendición para cada uno de ustedes. Pues queremos, ¿verdad?, poner una alabanza en esta hermosa tarde. En esta hermosa tarde, pero lo vamos a hacer, ¿verdad? Más despuesitos. Si usted quiere poner una petición, puede ponerlo, porque vamos a tener un momento de oración. Si usted quiere mandar una petición, puede mandarlo al número de WhatsApp 7657-6093. Y, ¿verdad?, el número de cabina es 2415-1436. Así que esos son los números que están disponibles para si usted quiere poner una petición, una alabanza. Si usted quiere pedirla, pues lo puede hacer en esta hermosa tarde. Como les decía, ¿verdad?, esperamos ser de bendición para cada uno de ustedes. Gracias al Señor que ya pues... tenemos a mi hermano Nilson, como les decía, ¿verdad? Ha pasado su proceso bastante difícil, pero sabemos que y confiamos en Dios que mi hermano ya está estable para la honra y la gloria del Señor. Gloria a Dios. Gloria a Dios.
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0: Alabanza a Casa Nueva de Leonel Tuche. Esperamos que sea de bendición para cada uno de ustedes.

Gloria a Dios. Esperamos, ¿verdad?, que ha sido de bendición para ustedes esta hermosa alabanza. Dios bendiga a mis hermanitas que se han tomado el tiempo para mandarle un hermoso mensaje a mi hermano Nilson. Ya él, ¿verdad?, cuando tenga su tiempo, que es la predicación, él, ¿verdad?, va a tomarse un saludo para cada uno de ustedes. Dios bendiga a amistades que están aquí con nosotros. Gracias porque nos han dejado ya sus peticiones. Queremos saludar, ¿verdad?, a mi hermano Wilson, que nos pedía una hermosa alabanza. Y claro que sí, vamos a complacer a mi hermano con esa hermosa alabanza. Esperamos que sea de bendición para mi hermano Wilson. Donde quiera que esté, que Dios me lo bendiga y me lo guarde.

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Gloria a Dios, aleluya, damos gracias a Dios, ¿verdad?, por esas dos hermosas alabanzas. Hemos complacido a mi hermano Wilson y a mi hermana Ivania Masis, que nos pedía esa hermosa alabanza, borrón y cuenta nueva. Dios bendiga a mis hermanitas que nos están saludando, bendiga a mi hermana Abby Melgar, Dios bendiga a mi hermana Marta, esperamos que haya sido de bendición las alabanzas para cada uno de ustedes. Dios bendiga a mi hermana Noemí de Magaña, ¿verdad? Muchas gracias, hermana, que Dios me la bendiga a usted grande y poderosamente. Dios bendiga también a nuestra amiga Yamilet, que nos pedía, ¿verdad?, la alabanza Valle de Lágrimas. También, ¿verdad?, es un llamado para ella, ¿verdad?, decirle que Cristo la ama aún y todavía está a la puerta, ¿verdad?, que él está esperando con los brazos abiertos. Esperamos, ¿verdad?, que Dios le dé algún día la oportunidad a nuestra amiga Yamilet de venir a los brazos del Señor, que sabemos, ¿verdad?, que fuera del Señor no hay nada bueno en el mundo que nos depare, ¿verdad? Vamos a complacer a nuestra amiga Yamilet con el Valle de Lágrimas. Gloria al Señor, esperamos, ¿verdad?, que haya sido de bendición también para cada uno de ustedes. Gloria al Señor, aleluya. Dios bendiga a nuestra amiga Yamilet, ¿verdad? Gracias por estar siempre en sintonía con nosotros.

gloria a Dios, aleluya, Dios bendiga a nuestra amiga Yamilet, ¿verdad?, que nos pedía esta hermosa alabanza, también, ¿verdad?, Dios bendiga a nuestra hermana Flores Milagros, Dios me la bendiga, hermana, no sé de dónde nos está sintonizando usted, esperamos, ¿verdad?, que este programa sea de bendición para cada uno de ustedes. Vamos a tener un momento de oración en el cual vamos a estar pidiendo por mi hermana Flor Milagros también. Dios bendiga a nuestra amiga Idalia Castillo, Dios me la bendiga a ella también. Le vamos a entregar el tiempo a mi hermano Nilsson y también, ¿verdad? Después le vamos a... Bueno, dice mi hermano Nilsson que complazcamos a mi hermana Idalia, ¿verdad? Nuestra amiga Idalia Castillo, le vamos a poner la alabanza Lágrimas en el Desierto. Esperamos sea de bendición también para ella. Luego, ¿verdad? Mi hermano Nilsson también tomará el tiempo, ¿verdad? De la hermosa predicación.

Que Dios nos los bendiga a todos en esta tarde. Qué bendición poder escuchar esa alabanza. Bueno, pues me uno, ¿verdad?, en este momento con la amiga Idalia, ¿verdad? Que Dios le bendiga donde ella se encuentre. Que Dios le bendiga a su madrecita, a toda su familia, ¿verdad?, poderosamente. Me alegro con el Señor porque Dios ha tenido misericordia de cada uno de nosotros. No saben cuánto, pues me alegro de que esta radio sea de bendición para muchas personas. Para mí, pues, en especial, puedo decir, pasé dos viernes que no pude venir a la radio, motivos de enfermedad, pero el Señor me ha sacado con bien hasta este momento. Estamos en victoria. El enemigo, pues, ha querido vernos destruidos, pero la mano poderosa de Dios ha estado a nuestro favor y nos tiene en pie. Podemos decir un nuevo comienzo, puedo decir una nueva oportunidad de vida que Dios me concede en este momento. Y cómo no darle gracias a Dios. Quizás me valgo de la ocasión antes de entrar un momentito, ¿verdad?, a la palabra del Señor. Estamos viendo cuánta gente se conecta, ¿verdad?, a unirse juntamente con nosotros. Esperamos que esta radio, pues, sea de grande bendición. Esta programación sea de grande bendición y que usted pueda recibir ahí donde se encuentra, a través de escuchar la palabra de Dios, a través de orar juntamente con nosotros. Ya viene un momento en el cual vamos a orar por tantas necesidades. La gente está aquí poniendo sus peticiones delante de

0: Dios y delante de nosotros. Nosotros solamente somos instrumentos que Dios utiliza para poder derramar nuestra alma y pedirle con fe a nuestro Dios y que Dios sea el que obre. Aquí hay unos hermanos o hermanas, hay amistades que piden alabanzas en gratitud porque Dios los ha sacado del proceso, los ha sacado del valle de lágrimas, los ha sacado del desierto, del mismo desierto donde se han encontrado. Pero ahorita en estos momentos están levantando manos, al igual que yo, estamos levantando manos, dándole gracias a Dios por la victoria, porque el enemigo ha quedado burlado, porque nuestro Dios es el que tiene todo el poder y es Él el que nos da la victoria. Y aprovecho, como repito, para decirles de que con la misericordia de nuestro Dios, con la ayuda de nuestro Dios, pues creo que va a ser posible alargar este programa. Si Dios lo permite, el próximo viernes estaremos pasando 2 horas de programa. Si Dios así lo permite, estaremos pasando 2 horas de programa. ¿Y qué quiero decir con esto? Que le pedimos a nuestro Dios que en su misericordia, que en su bondad, que en su amor, Él provea lo necesario, porque es muy importante poder clamar por tanta gente necesitada. Y ojalá que usted pues obtenga su milagro de parte de Dios, porque hay gente que recibe su milagro de parte de Dios y en agradecimiento la gente decide aportar un poquito para la obra del Señor. Déjeme decirle que si usted lo quiere hacer, usted lo puede hacer, porque esto es para la obra del Señor y para que la palabra de Dios se siga predicando y para que sigamos orando por tantas necesidades. Esperamos en Dios, que Dios nunca nos va a dejar, que Dios nunca nos va a desamparar. Él va a abrir puertas de bendición, así como lo ha hecho hasta este momento. Y aprovecho también para darle gracias a Dios y aquellos hermanos de que han patrocinado estos programas anteriores. Le agradecemos a Dios y a ellos, ¿verdad? Nuestra hermana Yesenia, su esposo y aquellas personas que se congregan en esa iglesia allá en Estados Unidos. Les agradecemos porque ellos han sido tocados por el Señor para que así estos programas se hayan transmitido este tiempo atrás. Y les pedimos a ustedes que nos apoyen con sus oraciones allí, porque la obra de Dios entre todos, pues la vamos a sacar adelante, por supuesto, la mano poderosa de Dios que vaya adelante de cada uno de nosotros en el nombre poderoso de Jesús. Así es de que gracias a Dios, aquí hay algunas hermanas, ¿verdad?, que están dando testimonio acerca de mi persona. Les agradezco, ¿verdad?, porque han sido ellas un poquito, ¿verdad?, han estado pendientes, han estado conociendo mi proceso. Y aquí pues le dan gracias a Dios a través de esos mensajes de texto, dándole gracias a Dios, ¿verdad? Porque ya Dios me tiene en este lugar, en esta radio, y esperamos en Dios que la obra de Dios siga creciendo, ¿verdad? Así de que hasta este día pues llegamos con 1 hora y si Dios permite, el próximo viernes habrá espacio para predicar la palabra de Dios con mayor amplitud. Habrá un tiempo especial para poder saludarles y complacerles con algunas alabanzas. A veces el tiempo no alcanza, pero el próximo viernes Dios pues nos bendecirá. Lo declaramos en este momento, ¿verdad? Habrá un espacio suficiente para que usted pida sus alabanzas y un tiempo suficiente para poder orarle al Señor y que Dios sea el que se encargue de hacer una obra, de obrar milagros en su vida, ahí donde usted nos escucha, ¿verdad? Así que bendiciones para todos los que están conectados hasta este momento y los que nos están viendo y los que nos están escuchando a través de la radio normal. Así es que en el nombre poderoso de Jesús, les bendecimos con esta palabra y sobre todo también la oración que nuestra hermana pues elevará en esta tarde, y esperamos que Dios haga una obra especial en sus vidas. Así que bendiciones para todos. Vamos a entrar ya a compartir un momentito la palabra del Señor, ya que hay muchas cosas más que hacer, pero vamos a hablar un poquito de la palabra bendita del Señor. Compartimos la palabra de Dios en el libro de los Hechos, en su capítulo 3 y su versículo, gloria a Dios, vamos a ver el versículo 19 para la gloria del Señor. Leemos la palabra bendita del Señor, esperamos que esta palabra sea de bendición. Vamos a hablar unos minutitos nada más y luego le damos el tiempo a nuestra hermana para que siga, ¿verdad?, con algunos saludos y dando a conocer otras peticiones y entre pues a la oración. El libro de los Hechos en su capítulo 3 y su versículo 19 dice la palabra de Dios, así como está escrita: así que arrepentíos y convertíos para que sean borrados vuestros pecados, para que vengan de la presencia del Señor tiempos de refrigerio. Bendita sea la palabra del Señor. En el nombre de Jesús te damos gracias, Señor, por esta palabra, y esperamos, oh Dios, que esta palabra pueda llegar a los oídos de aquellos que están ahí pendientes, Señor, y que puedan, oh Dios, recibir una bendición a través de ella, Padre bendito, ya que tu palabra es bendición para nuestros oídos, es alimento para nuestra alma. Llega con poder al amigo, Señor, al hermano o hermana que está por ahí pendiente, Señor, de la radio escuchando, Señor, esperando que sea de bendición tu palabra para todos los oyentes, Padre. En el nombre poderoso de Jesús te lo pedimos todo, Dios. Úsame como instrumento, oh Dios eterno, que yo abra mi boca y tú la llenes de esta palabra. En el nombre poderoso de Jesús, amén. Gracias a Dios por esta palabra que hemos leído, de la cual pues el apóstol Pedro, él hablando estas palabras, y dice: así que arrepentíos y convertíos para que sean borrados vuestros pecados, para que vengan de la presencia del Señor tiempos de refrigerio. Es la palabra que Dios pone en la boca y en el corazón de este hombre ante tantas personas que estaban confundidas, tantas personas que tenían su corazón de alguna manera, lo tenían equivocado, de alguna manera lo tenían entenebrecido por tantas cosas, ya que el corazón del hombre se llena de maldad, se llena de tanto pecado, se llena de tantas cosas que desagradan la presencia del Señor. Pero nuestro Dios en su palabra trae promesas para nosotros y nos dice que nos arrepintamos. Arrepentido, dice, y convertidos. Hay muchas personas arrepentidas en estos momentos. Hay muchas personas que están arrepentidas de algo que hizo, mas sin embargo, no quiere convertirse. No quiere convertirse. Y son dos cosas las que Dios está pidiendo. Está pidiendo arrepentimiento y está pidiendo convertimiento. Porque ella misma lo declara y dice: para que vengan. Dice, para que vengan, dice, sean borrados, dice, vuestros pecados. Si una cosa especial hay, hermanos y amigos, si algo hay especial en esta tierra, es que nuestros pecados sean borrados. Porque si un pecado que está en nosotros no está borrado todavía, quiere decir que estamos expuestos a vivir una eternidad con consecuencias fatales para nuestra alma. Pero si ya nuestro pecado recibe perdón, déjeme decirle que es la bendición más grande que nosotros podemos obtener. Por ejemplo, nosotros aquí estamos expuestos a fallarle a nuestro Dios, estamos expuestos a quebrantar el mandamiento de nuestro Dios, porque somos seres humanos. Pero ¿qué nos aconseja la palabra del Señor? Como les aconsejó el apóstol Pablo a los israelitas en aquel momento, y les dijo: ustedes tienen que arrepentirse, tienen que convertirse y tienen que arrepentirse de sus malas obras para que vengan tiempos de refrigerio. Y un refrigerio, ¿qué podemos decir que significa? Es un tiempo de descanso, es un tiempo que nosotros lo necesitamos como seres humanos. Por ejemplo, por el día nosotros trabajamos pesadamente, por el día nos agobiamos, nos fatigamos. Entonces ya por la tarde nos espera nuestra casa, nos espera un momento de la cual ponemos nuestro cuerpo a descansar. ¿Por qué? Porque estamos cansados, y ya ese tiempo que Dios nos permite para poder reposar por la noche, ese tiempo Dios lo utiliza para que nuestro cuerpo reciba nuevas energías y el siguiente día comenzarlo con nuevas fuerzas, porque todo ser humano necesita ser restaurado. Así también nuestra alma necesita ser restaurada. Por eso dice: para que vengan tiempos de descanso. Entonces yo no sé qué cansancio hay en usted, yo no sé qué fatiga hay en usted, y no solamente puede ser un amigo, el amigo que nos esté escuchando, sino que también hay mucha gente de que estamos sirviéndole a Dios, mas sin embargo hay una fatiga grande en nuestro corazón, una fatiga grande en nuestra alma. Usted necesita descansar en el Señor. Por eso que en un momento Jesús dijo: traed a mí las cargas, pongan sobre mí sus cargas y yo lo voy a hacer descansar. Entonces, ese descanso que Jesús ofrece es ese tiempo de refrigerio que necesita todo ser humano. Que pongamos nuestras cargas delante del Señor y Él nos va a hacer descansar. Por eso dice, para que vengan, dice, tiempos de refrigerio. Así es de que no quiere decir que se terminan las pruebas, se terminan las luchas. No, todos los días son días de lucha. Todos los días son días de enfrentar nuevos retos, nuevas dificultades. Pero nuestro Dios ha prometido que Él va a estar con nosotros todos los días de nuestra vida hasta el fin del mundo. Gracias le damos a Dios por esos momentos de refrigerio que nosotros podemos disfrutar en su presencia. En su presencia, dice su palabra, hay plenitud de gozo. Que Dios me los bendiga a todos poderosamente y que el Señor pues sea el que siga añadiendo bendiciones a cada uno de ustedes y el milagro de Dios pronto llegará a su vida. El tiempo continúa para nuestra hermana. Gloria al Señor Jesús.
1: Gloria a Dios, aleluya, Dios bendiga la vida de mi hermano Nilson, verdad, que contaba un poco de parte del proceso que él ha vivido en estos días. Gloria, glorificado sea el nombre del Señor, porque Dios lo tiene acá con mi hermano Nilson. Amén. Es una muestra, verdad, de que el tiempo de los milagros no ha pasado. Como decía mi hermano, ¿verdad? Venid a mí los que estáis cargados y trabajados y yo los haré descansar. Una palabra tan hermosa que Jesús dijo, ¿verdad? Y este es, mi hermano Nilson ha predicado esta hermosa palabra, un llamado a las amistades. Y no solo las amistades, también a hermanos que están acá en sintonía con nosotros, que muchas veces la carga, los problemas, las dificultades los agobian. Pero recuerden, queridos hermanos, que el Señor tiene la solución a todos nuestros problemas. Gloria al Señor, Dios bendiga también, ¿verdad? A mi hermana Dina Torres, que es de Chalchuapa. Dios bendiga a mi hermana que está escuchando, ¿verdad?, nuestro programa. Dios bendiga a mi hermana Dina Torres. Dios bendiga también, ¿verdad?, a mi hermana Delmi Elizabeth. Un saludo de parte de su esposo desde Singuil. Dios bendiga grandemente su matrimonio y Dios derrame muchas y abundantes bendiciones. Dios bendiga a mi hermana Mireya Margarita Sagastume Hernández. Dios bendiga a su esposo Efraín. Dios bendiga también a mi madre, ¿verdad? Elena Hernández. Dios bendiga a mi hermana María Ramos. Dios bendiga ricas y abundantes bendiciones sobre mi hermana María, mi hermano Francisco, ¿verdad? Aquí él ya respondió sus comentarios. Dice mi amiga Idalia, pido oración para su madre. Muy bien, vamos a tener ya un momento de oración para mi hermana María también, que ella pide, ¿verdad? Su hija pide oración, ¿verdad? Para la vida de mi hermana María. Dios bendiga a mi hermana Leida, ¿verdad? Mi hermana Leida de Aragón, que está mandando un saludo bastante caluroso para mi hermano Nilson. Dios bendiga a mi hermana y toda la honra y la gloria sea para el Señor, como decía mi hermano Nilson, ¿verdad? Ya pues, si Dios lo permite, el próximo viernes vamos a tener ya un poquito más de tiempo para lo que es alargarnos, ¿verdad? Si usted quiere mandar ya sus alabanzas, el próximo viernes ya vamos a tener un poquito más de tiempo, vamos a tener ya un poquito más de tiempo para orar y para extendernos en lo que es la palabra del Señor. Así que en esta hermosa tarde, crea y confíe en el nombre de nuestro Señor Jesucristo, que Él vino a derramar su sangre en la cruz del Calvario y que Él llevó las enfermedades, nuestros pecados, nuestras dolencias, todo lo llevó a la cruz del Calvario. Créale al Señor que Él hará una obra en esta tarde. No se fije en mi persona ni en la persona de mi hermano Nilson. No, créale al Señor que el Señor en esta tarde vendrá obrando en su vida. Dios bendiga a mi hermana Delmi de Galicia, que está en sintonía con nosotros. Dios me la bendiga. Dios bendiga a mi hermana Dayana Díaz. Dios me la bendiga a ella grande y poderosamente. Si usted tiene un momento, ¿verdad?, en sus casitas, si quiere cerrar sus ojitos, puede hacerlo en esta hermosa tarde. Vamos a tener ya un momento de oración. Gloria al Señor. Vamos a tener un momento de oración. Vamos a orar por las peticiones. Quiero decirles que han estado cayendo audios, ¿verdad?, para orar, ¿verdad?, en esta hermosa tarde por las peticiones que nos han mandado. Y por acá también mi hermana Diana, Dios bendiga a mi hermana Diana, que está en cabina aquí con nosotros, nos están mandando las peticiones, ¿verdad? Gloria sea al Señor. Vamos a orar ya, vamos a venir ya en palabras de oración. Va. Para poder clamar al Señor, ¿verdad? Créale al Señor que el Señor Dios Todopoderoso hará la obra en esta hermosa tarde. Padre buen Dios, gracias te damos, Señor Jesús, por esta hermosa y bella oportunidad que tú nos permites de poder estar acá. Alabado y glorificado sea tu nombre, Padre Celestial. Yo en esta hermosa tarde vengo delante de ti y de su presencia para darle gracias por este hermoso y bello día que tú nos permites. Yo en esta hermosa tarde, Señor Jesús, vengo poniendo, Padre, una palabra al favor de mis amados hermanos y mis amadas hermanas que nos han dejado sus peticiones, Señor Jesús. Yo te pido, Padre Celestial, que seas tú viniendo, manifestándote y obrando al favor de la vida de mis hermanos y mis hermanas, al favor de sus matrimonios, al favor de sus vidas, al favor de sus hijos, Señor Jesús. Yo te pido en esta hermosa tarde, primeramente por la vida de mi hermana Ivania de García, yo te pido por la vida de mi hermana Zenia, Señor, yo te pido por la vida de ella. Yo no conozco dónde está la enfermedad, no conozco el problema, no conozco la dificultad de mi hermana Zenia, pero tú sí la conoces. Yo te pido en esta hermosa tarde que tú vengas examinando su cuerpo desde la coronilla de su cabeza hasta la planta de sus pies, y yo creo en un Dios poderoso, porque dice tu palabra, Señor, que aquella mujer que ya hacía 12 años que estaba enferma de flujo de sangre, solo bastó tocar, Padre Celestial, el borde de su manto, Señor Jesús, y su enfermedad, Padre Celestial, fue desaparecida en esta hermosa hora, Padre. Y yo vengo clamando al favor de mi hermana Ivania. Yo no conozco, Señor Jesús, la enfermedad, pero tú sí la conoces. Yo te pido que tú pongas tu mano de poder y de misericordia sobre la vida de mi hermana Ivania. Yo te pido por la vida de mi hermana Flores Milagro, Señor. No conocemos a mi hermana, pero tú sí la conoces, Señor Jesús. Yo te pido por la vida de sus 6 hijos, yo te pido por la vida de sus nietos, cúbralos, protéjalos con tu sangre poderosa, que tu manto sagrado, Señor Jesús, vaya donde quiera que ellos estén. Yo bendigo la vida de mi hermana Flor, Padre Celestial Milagros. Yo te pido por la vida de ella, yo te pido por la vida de mi hermana Dina Torres. Yo te pido, Señor Jesús, que tú llegues hasta ese lugar. Para ti no hay fronteras, para ti no hay distancia. Tú eres un Dios omnipotente, omnipresente, omnisciente, un Dios que todo lo puede, un Dios que todo lo hace, un Dios de milagros. A ese Dios yo clamo en esta hermosa tarde. Yo te pido que tú pongas tu mano de poder sobre la vida, en el pie derecho de mi hermana Dina, Señor Jesús. Yo te pido, por favor, que tú vengas trayendo sanidad, que tú vengas trayendo restauración a la vida de mi hermana Dina. Yo te pido por mi hermana Dina, Señor Jesús, que tú vengas trayendo esa sanidad sobre su pie, Padre Celestial. Oh, Padre Celestial, en esta hermosa hora, yo te pido que tú vengas trayendo sanidad divina sobre la vida de mi hermana Dina. Yo te pido, Padre Celestial, por la vida, Padre Celestial, de mi hermana Elizabeth. Yo te pido por la vida de ella, yo te pido por su matrimonio, yo te pido por su esposo, yo te pido por su hogar. Yo te pido que tú vengas trayendo, Padre Celestial, restauración, sanidad. Conozco, Padre, las circunstancias que esté pasando este matrimonio, pero tú sí lo conoces, y yo en esta hermosa tarde vengo trayendo una palabra de intercesión por la vida de mis hermanos. Yo te pido por la vida de mi hermana María, Señor Jesús. Llega, Padre Celestial, hasta donde ella esté, Padre Celestial. Pon tu mano de poder, pon tu mano poderosa, Señor Jesús, porque dice, Padre Celestial, que aquel hombre llegó, Padre Celestial, pidiendo, Padre Celestial, por la vida de este centurión, Padre, y que te dijo que solo bastara que tú dijeras la palabra y que su siervo sanaría, Señor. Y yo en esta hermosa hora yo te vengo pidiendo, Padre, solo basta una palabra, Señor Jesús, y mi hermana María recibirá esa sanidad que ella necesita. Yo te pido por su hija Idalia, Señor. Yo te pido que tú vengas trayendo, Padre Celestial, respuesta a esta vida, que tú le des la oportunidad de que ella pueda venir a tus pies y reconocer que solamente en ti hay palabras de vida eterna, que solamente en ti está la sanidad, que solamente en ti está, Padre, la paz que el ser humano necesita. Yo te pido por mi amiga Idalia, Señor. Bendice la vida, Padre, de mi amiga, Padre Celestial. Yo te pido, Padre Celestial, por mi hermana María, Padre Celestial. Yo te pido por Diego Torres. Yo te pido, Padre Celestial, que tú vengas trayendo, Padre Celestial, esa sanidad, Padre Celestial, sobre esos, Padre, vómitos que le agarran, Padre Celestial, dolor de cabeza. Yo te pido, Padre Celestial, que hay muchas enfermedades, pero yo te pido en esta hermosa ahora que tú
2: vengas trayendo esa sanidad sobre Diego, Padre Celestial. Mi hermano Diego Torres, yo te pido que tú traigas esa sanidad completa sobre su cuerpo, Padre Celestial, porque yo creo en ti, que el tiempo de los milagros no ha pasado, Padre Celestial. Yo te pido por Jonathan Méndez, Padre Celestial. Yo te pido por esa carta de libertad, por mi amigo o hermano Jonathan, Señor Jesús. Yo te pido por él, Padre Celestial, que tú traigas esa carta de libertad, Señor Jesús, que tú vengas, Padre Celestial, libertando su vida. Tú eres nuestro único juez, tú eres nuestro único abogado, Padre Celestial. Yo te vengo pidiendo, Padre, intercesión por la vida de mi hermano Jonathan, Señor Jesús. Te pido, Padre Celestial, por su vida espiritual, que tú vengas restaurando su vida, Señor Jesús. Venga tú manifestándote en esta hermosa tarde, Señor Jesús. Sea de bendición para estas personas, Padre Celestial. Yo te pido, Padre Celestial, por mi hermana Osorio, Padre Celestial, que está ingresado en ese hospital, Padre Celestial. Yo te pido por esas personas que están en ese hospital. Yo te pido por mi hermano Osorio, Padre Celestial. Vengas tú trayendo sanidad. Vengas tú trayendo, Padre Celestial, restauración a esta vida. Desconozco, Padre Celestial, dónde está la enfermedad o qué diagnóstico han dicho los médicos, Padre Celestial. Pero lo que yo sí sé y conozco, que tengo un Dios de poder, a un Dios, que desde el sepulcro tú puedes traer, Padre, esta persona, Padre Celestial, porque como te dijo Marta, Padre Celestial, cuando Lázaro ya estaba muerto, te dijo, Señor, que ya tenía 4 días y que él ya llegaría a Lázaro, y que tú le dijiste: Marta, Marta, no te he dicho que si creyere verás la gloria de Dios. Y yo declaro una palabra para esta persona que están en esos hospitales, Señor, una palabra, Padre Celestial, que lo que el médico ha dicho no es la última palabra, sino que quien tiene la última palabra eres tú, porque dice tu palabra de Jehová es la tierra y su plenitud, el mundo y los que en él habitan. Y yo sé, Señor Jesús, que tú vienes tomando el control sobre esta vida, Padre Celestial. Yo te pido por mi hermana Dora López, yo te pido por la sanidad de mi hermana, Señor. Mi hermana está esperando un milagro, Padre, obra grande y poderosamente sobre la hermana, sobre la vida de mi hermana, Padre, Dora López, Padre Celestial. Yo te pido, Señor Jesús, por la vida de mi hermano Walter, Padre Celestial. Yo te pido, Señor Jesús, muchas veces, Padre, el ser humano, Padre, te está, Padre Celestial, esclavizado a esos vicios, Señor Jesús. Pero yo en esta hermosa tarde, yo te pido que tú rompas cadenas, Padre Celestial, sobre la vida de Walter, Señor, sobre la vida de este varón, Señor. Yo te pido que tú rompas cadenas, Padre. Todo vicio, Señor Jesús, se ha echado, Padre, fuera en esta hermosa tarde, Señor Jesús. Todo vicio, Señor Jesús, se ha echado, Padre, fuera, Padre Celestial. Todo vicio que él tenga, Padre, al alcohol, Padre, todo vicio que este amigo tenga, Señor, tú vengas rompiendo cadenas en el nombre poderoso suyo, Señor Jesús. Por tu llaga nosotros hemos sido curados, Señor Jesús. Tú moriste en la cruz del Calvario por cada uno de nosotros, Señor Jesús. Y tú puedes viniendo a hacer ahora en esta hermosa tarde esa hermosa obra, Padre Celestial, sobre este varón. Tú venga rompiendo cadena, Padre Celestial. Yo te pido por mi hermana Rutilia Vargas, Padre Celestial. Te pido por sanidad divina por mi hermana, Señor Jesús. Trae sanidad divina, Padre Celestial. Muchas personas, Señor, están esperando un milagro, Padre, que venga de parte de usted, un milagro grande, Señor, un milagro poderoso que mis amados hermanas y hermanos necesitan, Señor. Amistades, Padre, porque reconocen, Señor Jesús, que solo en ti hay sanidad, que solo en ti hay libertad, que solamente en ti, Señor Jesús, podemos encontrar esa sanidad divina. Yo te pido por mi hermana Dayana Díaz, Padre Celestial. Yo te vengo, Padre, pidiendo, Padre, fortaleza por esta hembra, Padre, porque dice tu palabra: mira que te mando que te esfuerces y sea valiente, no temas ni desmayes, porque Jehová tu Dios estará contigo donde quiera que vayas, dice tu palabra, Señor. Como dice tu palabra, Padre Celestial, en Isaías, Padre, aunque pase por el fuego no te quemarás, ni la llama arderá en ti, porque yo, Jehová Dios tuyo, el Santo de Israel, soy tu Salvador. Yo le digo, Padre Celestial, a mi hermana, Señor Jesús del cielo, Dayana Díaz, Padre, que crea, Padre, en un Dios poderoso, que solamente tú puedes dar fortaleza a la vida de mi hermana Dayana, Padre Celestial. Yo te pido por mi hermano José David, Padre Celestial. Yo te pido, Padre Celestial, por esa liberación de la cárcel, Padre Celestial. Tú puedes traer, Padre Celestial, esa libertad, Padre Celestial, a este varón, Señor Jesús. que se encuentra, Padre Celestial, en esa, Padre Celestial, prisión. Solamente tú puedes ser su abogado. Solamente tú puedes ser, Padre Celestial, el que puedas traer libertad a esta vida, Padre. Yo te pido, Padre, por mi hermana Eda Mayorga, Señor. Yo te pido por el milagro de mi hermana Eda Mayorga, Señor. Yo te pido por la vida de mi hermana Eda Mayorga, Padre Celestial. Desconozco de dónde es mi hermana. Desconozco la enfermedad que mi hermana tenga o que la está agobiando en esta tarde en su cuerpo, Señor, pero yo declaro, Padre, que mi hermana se le sea la fe aumentada, Padre Celestial, porque sin fe es imposible que te agrademos. Yo declaro, Padre, una palabra de sanidad para mi hermana Eda Mayorga, Padre Celestial. Trae esa sanidad a la vida de mi hermana. Yo te pido por la vida de mi hermana Marisol Argueta, Padre Celestial, que tú traigas restauración a su matrimonio, Señor Jesús. Trae tú el control, Padre Celestial, sobre el matrimonio de mi hermana Marisol Algueta, Señor Jesús. Desconocemos las dificultades, Padre Celestial, que mi hermana y su esposo estén pasando, Señor Jesús, pero yo sé, Señor, que tú tomas el control de este matrimonio. Todo, Padre Celestial, aire, Padre Celestial, todo dardo del enemigo que se quiera levantar sobre esta pareja, Señor Jesús, yo en esta hermosa tarde yo digo y declaro una palabra que eso es destruido con tu sangre preciosa, Padre Celestial. Yo te pido, Padre Celestial, por mi hermana Delmi Galicia. Yo te pido por mi hermana Esther de Linares. Yo te pido por mis amadas hermanas, Señor. Desconocemos, Señor, si mis amadas hermanas tienen enfermedades, tienen problemas, tienen dificultades, pero yo en esta hermosa tarde yo vengo intercediendo por la vida de mis amadas hermanas, y yo te pido, Señor Jesús, que tú vengas trayendo, Padre Celestial, sanidad, liberación, Padre Celestial, y que tú traigas bendición sobre la vida de mis amadas hermanas. Yo te pido por mi hermana María Ramos y por sus hijas, Padre, o sus hijos, Señor Jesús. Yo te pido, Padre Celestial, que en esta hermosa tarde, Señor, tú vengas, Padre Celestial, poniendo tu mano de poder, tu mano de misericordia, Señor Jesús, sobre cada una de las peticiones por las que te he clamado en esta hermosa tarde, Señor Jesús. Yo reconozco, Padre Celestial, que solamente en ti hay palabras de vida eterna. Solamente en ti, Padre Celestial, ¿a dónde iré yo?, decía el salmista David. ¿A dónde iré de tu presencia, Señor Jesús, si en todo lugar tú ahí estás? Tú puedes llegar a la vida de estas personas, Señor, que nos han enviado sus peticiones, porque reconocen que solamente en ti está la respuesta, solamente en ti hay sanidad, solamente en ti pueden hallar, Padre Celestial, la paz que sus almas necesitan, Señor Jesús. Yo te pido, Padre Celestial, por mi hermana Gil Macaria, Padre Celestial, que nos está viendo desde Monteverde, Padre. Yo bendigo la vida de mi hermana, Señor Jesús, y así, Padre Celestial, te doy la honra y la gloria, porque solo tú te la mereces. Muchas gracias por este tiempo que tú nos has permitido, Padre, de poder elevar una palabra al favor de mis amadas hermanas, de mis amados hermanos, porque saben, Padre Celestial, que solamente pueden encontrar la paz y la tranquilidad que sus corazones y sus almas necesitan, Señor Jesús. Muchas gracias, Padre Celestial, por esta hermosa oportunidad que tú me permites de poder interceder por estas personas. Padre, no les conozco, pero tú sí les conoces, Señor Jesús. Muchas gracias, Padre, te lo pedimos todo en el nombre bendito Jesús. Amén y amén. Gloria sea el nombre del Señor. Damos gracias al Señor. Amados hermanos y amigos que nos están viendo en esta hermosa tarde, ya hemos traído este momento de oración. Muchas gracias por dejarnos sus peticiones. Nosotros anotamos las peticiones y nos llevamos las peticiones para nuestros hogares, para seguir clamando por cada uno de ustedes. No les conocemos, pero Dios sí les conoce, conoce la necesidad que cada uno de ustedes tiene. Solo les decimos que créanle al Señor, que en Él está la respuesta. Dios bendiga a mi hermana Flores Milagros, que está en sintonía con nosotros. Mi hermana María, mi hermana Gilma, mi hermana Marta, muchas gracias a todos los que han estado en sintonía con nosotros desde un principio a un final. Nos vemos el próximo viernes, si Dios así lo permite, nos tiene con vida, con 2 horas de programa. Que Dios me los bendiga a cada uno de ustedes y que la paz de Cristo reine en sus corazones. Dios me los bendiga.
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Bendito sea el nombre del Señor, que el Señor les bendiga en esta hermosa tarde, amados hermanos, amigos que están conectados con Radio Pastor. Es una gran bendición, amados hermanos, estar en lo que es conectado, enlazado desde acá, desde casa, pues con mis hermanos ahí de la radio. Y amados hermanos, lo hacemos por algunos motivos que hemos tenido, ¿verdad? Unos percances, pero gracias a Dios aquí estamos para adorar el nombre del Señor, bendito sea el Señor. Vamos a dar inicio a lo que es este bonito programa y lo vamos a hacer en un Salmo 23, bendito sea el Señor. Leemos la Biblia en el nombre del Padre, Hijo y Espíritu Santo. Jehová es mi pastor y nada me faltará. En lugares delicados pastos me hará descansar. Junto a aguas de reposo me pastoreará. Confortará mi alma y me guiará por sendas de justicia, por amor de su nombre. Aunque ande en valles de sombra de muerte, no temeré mal alguno, porque tú estás conmigo. Tu vara y tu callado me fundarán aliento. Enderezca mesas delante de mí, de presencia de mis angustiadores. Unge mi cabeza con aceite, mi copa está rebosando. Ciertamente en el bien y la misericordia de día me guiará todos los días de mi vida, y en la casa de Jehová moraré por largos tiempos, largos días. Bendito sea el Dios, perdón. Gracias, Señor, en esta hermosa tarde, Padre. Te doy gracias, Señor, por otro viernes más que usted ha permitido, Señor, estar pasando este programa, Padre eterno. Que sea usted, Señor, poniendo su mano poderosa, Padre, todo el oyente, Señor amado, todo aquel que va a estar conectado, Señor, bendícelos, Padre amado, en esta hora. Te damos gracias, Señor, por tu misericordia. Amén y amén. Bendito sea el nombre del Señor. Dios bendiga a toda esta linda gente que está oyendo este bonito programa. Dios bendiga a mis hermanos ahí en la radio. Bendito sea el Señor. Y a todos los que escuchan Radio Pastor. Amados hermanos, estamos transmitiendo desde acá, desde casita, amados hermanos, por cierto motivito que hemos tenido por ahí de trabajos, pero amados hermanos, todo lo hacemos para honra y gloria de Dios, bendito sea el Señor. Y así pues, allí estamos ahí con mis hermanos, ahí en la radio hay espacio para unas tres alabanzas, digo yo, porque hay mucho que hablar, bendito sea el Señor. Amados hermanos, es que si algunos hermanos pues tienen alguna petición o alguna alabanza, ahí está mi hermana en cabina para que la puedan pedir. Bendito sea el Señor, Dios bendiga a pastores del Jordán. Bendito sea el Señor. Dios bendiga a todos estos siervos que están frente a las iglesias. Bendito sea el Señor. Dios bendiga a mi hermana Graviela por ahí, que está en dos días de actividad. Bendito sea el Señor. Que Dios tenga misericordia de todo aquel que llega a oír la palabra. Porque, amados hermanos, son tiempos ya difíciles, tiempos que ya, amados hermanos, está culminando lo que es el tiempo. Amado hermano, muchas cosas están viendo. Bendito sea el Señor. Y así, amado hermano, es de ponerlos a cuenta cada día más. Bendito sea el Señor. Así que estamos bendiciendo la vida también de mi hermano Pastor René Rivas allá en el Valle Nuevo. Todos mis hermanos que escuchan la radio, Dios bendiga a los siervos de él, ¿verdad? Ahí en la congregación. Dios bendiga a mi hermano Salvador Cortés también. Por ahí está mi hermano también, bendito sea el Señor. No pudimos pasar el en vivo porque los metimos acá en problemas con teléfono para pasar el en vivo. Bendito sea el Señor. Así que por eso no estamos transmitiendo el en vivo. Bendito nombre de Dios. Así que bendigo la vida de cada uno pues que están escuchando. Dios bendiga a mi esposa pues que por ahí anda haciendo una diligencia por ahí por el aeropuerto, dejando a mi madrecita. Que Dios bendiga el viaje de mi madre. Pues hoy sale creo que a las 2 o a la 1, algo así, va a salir mi madre para ese país, y que Dios cubra ese vuelo. Bendito sea el Señor. Y así pues a todos los que viajan en esos aviones, bendito el nombre del Señor. Así es que hay tiempos allí para que ustedes puedan pedir una alabanza o conectarse allí para que puedan ustedes pues pedir, amados hermanos, oración. Bendito el nombre de Dios. No somos grandes lectores, grandes oradores, pero amado hermano, una palabra la pone uno para todo aquel necesitado. Bendito sea el nombre del Señor. Así que por ahí está mi hermana Dianita, pues en cabina, para que puedan pues pedir alguna alabanza. Bendito el nombre del Señor. Yo creo que para mientras mis hermanos se ponen en línea, pues
o algunas alabanzas que quieran pedir, vamos a pedir una alabanza a mi hermana Diana ahí en las puertas de la iglesia. Bendito sea el Señor.

Señor, allí gracias al Señor que mi hermana pues ya compleció las alabanzas ahí en cabina, bendito sea el nombre de Dios. Y así pues, amados hermanos, ya es un poco tiempo que los queda, pues en verdad, amados hermanos, el tiempo es oro, como dicen mis hermanos en Radio Pastor. Pues le agradezco yo a la radio bastante, amados hermanos, por haber estado año 4 meses alabando lo que es el nombre del Señor, y Dios bendiga a todos los siervos pues que están allí al cuidado de la radio. Es que vamos a suspender los programas porque, amados hermanos, los pasó un percance y tenemos que pagar ese dinero, amados hermanos, porque ese día que nosotros íbamos para la radio, pues ya llegando a la radio los pasó ese problemita ahí, un muchacho pues se fue a detener en mi pica y había que pagar ese dinero, bendito sea el Señor. Así es que por eso le pedimos miles disculpas ahí a mis hermanos que oyentes del programa, que vamos a suspender lo que es los programas, bendito sea el Señor. Y pues allá cuando nosotros ya salgamos de las aranitas, pues vamos a seguir nuevamente. Ahí quedan mis números de teléfono, pues alguno que se quiera, amado hermano, reportar con mi persona, pues vamos a estar acá para servirle. Bendito sea el Señor. Vamos a alabar al Señor. Vamos a venir en palabra de oración para predicar la palabra. Poco lo que se va a hacer, amados hermanos, pero lo hacemos con toda voluntad y la humildad que Dios se merece. Bendito sea el Señor. Gracias, Señor, en esta tarde, Padre. Te pido, Señor, que sea usted, Señor amado, usándome, Señor, para poder hablar de tus maravillas, Padre eterno, en esta hora. Le doy gracias, Señor, porque me has guardado, Padre, a donde quiera que andado, Señor. Tú me has puesto, Señor, en tus manos, Padre, para que yo salga adelante, Señor bendito, y dándote gracias, Padre, en esta hora, por estos lindos programas que estuvimos pasando en la radio, Señor. Y así bendice cada oyente, Señor, del programa, y declaramos bendiciones para todos. Gracias, Señor. Amén, amén. Bendito sea el Señor. Vamos a leer unos versículos de un salmo, bendito sea el Señor, para hablar de lo que son las maravillas de Dios. Bendito sea el Señor. Lo vamos a hacer en el nombre del Padre, Hijo y Espíritu Santo. Dice el necio en su corazón: se ha corrompido, no hay Dios, se ha corrompido, hace obras abominables, no hay quien haga el bien. Jehová miró desde los cielos sobre los hijos del hombre, para ver si había algún entendido que buscara a Dios. Mire qué bueno la palabra del Señor, amados hermanos. Yo creo que todos somos entendidos en esta tarde, amados hermanos. A todos Dios los ha dado una memoria y es para servirle a Él, bendito sea el Señor. Amados hermanos, si nosotros tenemos que andar las 24 horas conectados pidiéndole al Señor, porque vivimos por Él, amados hermanos. Nosotros no somos de esos automáticos, amados hermanos, que los activamos y los desactivamos. No, amados hermanos, tenemos que estar pendientes, amados hermanos, en toda hora, en toda prueba. Amados hermanos, es cuando ahí necesito una de Dios, amados hermanos, porque le quiero decir, amados hermanos, ese día que me pasó ese percance, bendito sea el Señor. Mire, amado hermano, me afligí tanto que dije yo, este muchacho se mató. Y amado hermano, y quiero decirle que eso fue tremendo ese día, amado hermano, ya a metros de estar en la radio. Pero amado hermano, Dios es bueno y Dios los cubre de todo peligro. Quiero decirles que el muchacho pues no sacó ningún rasguño y era para que se haya quizás quebrado y todo, pero amado hermano, ahí comprendo yo las maravillas que Dios ha hecho en mi vida y me sigue amando el Señor. Bendito sea el Señor. Amado hermano, en esos casos uno se aflige porque uno sin dinero, amado hermano, tuvimos que prestar ese dinero para poder pagarle al muchacho el daño, amados hermanos, porque en verdad es algo que uno no se espera. Bendito sea el Señor. Amado hermano, quiero decirles que a veces uno pues en verdad la desobediencia la paga cara, pero amado hermano, mire lo que dice el Señor: no hay quien haga el bien. Bendito el nombre de Dios. Me gozo en esta tarde de ver las maravillas que Dios ha hecho en mi vida. Bendito el nombre de Dios. Amado hermano, si usted puede hacer el bien, hágalo, hágalo, amado hermano, porque usted está haciendo la obra con Dios, no con el hombre. Bendito el nombre del Señor. Y así es que la recompensa a Dios se la va a dar. Si usted no anda fijándose a quién le va a hacer un bien, amado hermano, si un bien, pues si usted le hacen un mal, usted páguelo con un bien. Bendito sea el nombre del Señor. Porque dice la palabra del Señor, mire, no,
Dice el necio en su corazón, dice, no hay Dios, dice, se ha corrompido, hacen la obra abominable, no hay quien haga el bien. Jehová miró desde los cielos sobre los hijos de los hombres, para sí había, si por así si había algún entendido que buscara de Dios. Qué bueno el Señor, amado hermano. Mire, amado hermano, si uno no necesita que le anden chonteando, que le anden hablando, que si usted tiene que leer la palabra para que entender lo que Dios quiere hablar a su vida, bendito Dios, en esta tarde, amado hermano, yo me siento feliz porque en verdad Dios me ha guardado. Y amado hermano, ya para, digo yo, qué tremendo es esto, amado hermano, en mi corazón siento duro lo que me está pasando, pero digo yo, Dios sabe lo que Él tiene preparado para mí, porque de mí, pues, amado hermano, no quisiera dejar los programas, pero hay dificultades, que hay que pagarse dinero, y hasta aquí, pues, Dios me ayudó, como le digo, año 4 meses, Jehová es grande y poderoso, porque me guardó todos esos días, Dios sabe por qué me está guardando, porque, verdad, ya no quiere que siga, pues, yo no sé, amado hermano, la primera y la última la tiene el Señor, la primera y la última palabra tiene Él, amado hermano. Y sabemos, amado hermano, que hay un Dios a quien servir, bendito sea el Señor, y seguimos adelante siempre, amado hermano. Yo bendigo la vida de cada oyente de mi programa, y ahí voy a dejar mis números de teléfono, por si algún hermano quiere platicar conmigo por medio de teléfono, pues, ahí están mis números de teléfono al final del programa. Ahí puede anotar cualquier número para que nosotros, pues, podamos seguir platicando, siendo amigos, amado hermano, siendo, haciéndole oración siempre desde casa, bendito sea el Señor, y Dios oye, aunque sea una palabra, pero Dios la oye, bendito sea el Señor. Pues mire cómo dice la palabra del Señor, y Jehová miró, dice, desde los cielos sobre los hijos del hombre, dice, para ver si había algún entendido, bendito sea el Señor, mire, que buscara de Dios. Amados hermanos, nosotros somos entendidos todos. Todos tenemos que buscar al Señor. Lo que pasa es que, amado hermano, hay quien que anda más conectado en las cosas mundanas que en las cosas espirituales. Pero en esta tarde, primeramente para mi vida, yo digo al Señor que me enderece y que no, amado hermano, me vaya a quedar de la obra, porque eso es lo más tremendo. El demonio quiere y quiere y las echa con todo, pero en esta tarde lo reprendemos en el nombre de Jesús, y que Dios ponga su mano poderosa en mi vida, bendito sea el Señor. Así es que hasta aquí vamos a dejar lo que es esta lectura, y que Dios bendiga la vida de cada hermano, pues, que estuvo ahí en mi programa, pues, pendiente, pues, eso, pues, va a quedar suspendido, y la cuña ahí queda siempre, pues, si algún día Dios sigue bendiciendo, pues yo sé que Radio Pastor siempre me va a dar allí, verdad, el espacio, porque no hemos quedado mal con la radio, hayamos estado siempre pendiente, y gracias al Señor, gracias a mi hermana Diana, que ha sido la locutora de turno, y a todos mis seguidores allí, de los hermanos que han hablado para la radio. Así es que me alegro mucho, como les digo, es para mí una gran bendición, pues, estar en Radio Pastor, pues, y que Radio Pastor me haya prestado, pues, este tiempo, lo que son, amados hermanos, estos lindos programas. Así es que no queda más, amado hermano, que decirle gracias por todo, y aquí yo siempre estaré oyendo Radio Pastor, siempre vamos a quedarlos aquí bendiciendo la radio. Así es que vamos a venir en una oracioncita para dar culminado lo que es este lindo programa, para, amado hermano, entregarle lo que es este tiempo a Dios. Bendito sea el Señor. Gracias, Señor amado, en esta hora, Padre eterno. Gracias le doy, Señor, por haberme guardado un año, 4 meses en Radio Pastor, Señor. Bendigo la vida de mis hermanos locutores en Radio Pastor, Padre Eterno. Bendigo, amado hermano, al hermano Antoniel, ahí donde se encuentra mi hermano Elías, mi hermano Luisito, todo lo que elabora en radio, mi hermana Jacqueline, los hermanos que llegan a pasar por sus programas, Dios me los bendiga también. Amados hermanos, todos los que llegan a pasar su programita, yo sé que Dios les va a seguir bendiciendo, y a todos mis hermanos que me conocen por medio de la radio, pastores que han oído los programas,
Yo bendigo la vida, Señor, de cada uno de ellos, Padre eterno, en esta hora. En tus manos te los pongo, Señor, cada programa de cada oyente, cada hermano que colabora con los programas ahí en Radio Pastor. Bendice la vida de todos los pastores que predican tu palabra. Bendice, Señor, la vida de mi hermano René Rivas allá en el Valle Nuevo, Señor, su esposa, sus nietos, Señor. Guárdalos, Padre, donde quiera que anden mis hermanos predicando la palabra. Y Dios es grande y poderoso, porque yo sé que Dios no me va a desamparar. Gracias, Padre, por tu misericordia. Amén y amén. Bendito sea el Señor, que para el me agarró hasta todo. Pero, amado hermano, me siento feliz por haber terminado con bien en Radio Pastor. No quedé allí, pues, bastante mal, porque yo sé que siempre fui allí adelantadito con los programas. Dios bendiga a mi hermana, que me tuvo paciencia allí durante todos estos viernes. Y que Dios siga bendiciendo a cada uno de mis hermanos. Yo sé que, amado hermano, no quisiéramos dejar los programas, pero, amado hermano, hay que pagar ese dinerito, que deje percance que a mí me pasó. Yo sé que Dios me va a bendecir, Dios sabe por qué me está sacando también, pero Dios tiene preparado algo mejor para mi vida. Bendito sea el Señor. Amado hermano, es algo que no se puede nadar contracorriente. Amado hermano, cuando no hay cómo bendecir la obra, pues, amado hermano, no se puede. Porque hay momentos que uno no tiene para pagar los programas, pero allí es donde Dios hace la obra con los hermanos que colaboran, y ahí vamos, hermanos, ahí vamos, y ahí vamos. Yo me alegro mucho por cada uno de mis hermanos que estuvieron pendientes en Radio Pastor de mi programa, y ahí cada uno que colaboró también en los programas. Dios bendiga y les multiplique todo aquel que pagó programas a lo que es en la radio, a mi programa radial. Así es que yo me alegro mucho, como les digo, bendiciones para todos, para todos, para toda una gran bendición, y que Dios siga prosperando esa radio, y que la frecuencia nueva que venga, amado hermano, pues tenga éxito, y que se extienda la palabra de Dios en todos los lugares. Ese es mi deseo, amado hermano, y yo sé que Dios es grande y poderoso, que va a hacer obras en programas. Yo sé que hayan hermanos que colaboren con los programadores, directores de programa, pues yo sé que las bendiciones vienen de arriba. Así que Dios bendiga a toda mi linda gente del Jordán también. Dios bendiga a mis hermanos aquí cerca, alrededor de mi hogar, ¿verdad? Y a todos los que ven el programa aquí en los planes del ranchador. Dios bendiga ahí el bambú, toditos los lugares de este lugar del Jordán. Dios bendiga a mi hermana Gravielita por ahí también, que por ahí está pendiente también de la radio. Mi hermana Jacqueline, le agradezco mucho a mi hermana también, porque ella fue la que me metió a lo que es el programa radial. Así es que bendiciones para todos, y hasta aquí ha llegado pues este programa. Esperamos que quede en manos del Señor, y que Dios vea pues las necesidades que hay en cada hogar, y que Dios les multiplique bendiciones. Es que Dios me los bendiga a todos donde quiera que se encuentren. Bendiciones. Adelante, hermana.

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0: 3 de la tarde, en punto.
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1: Dios le bendiga, hermanos, en esta hermosa y bella tarde. Les saluda Margarita de Castillo, de la Iglesia Profética Fuente de Bendición Central, con el programa Mujeres Pregoneras de la Sana Doctrina. Y en esta hermosa tarde, para mí es un gusto, es un placer pasar y transmitir este hermoso y bello programa, en el cual les saludamos a todos los que nos están escuchando. Y vamos a leer una porción de la palabra del Señor en el libro de los Salmos, en su capítulo 103, y dice: bendice, alma mía, Jehová, y bendiga todo mi ser su santo nombre. Bendice, alma mía, Jehová, y no olvides ninguno de sus beneficios, porque Él es quien perdona todas tus iniquidades, el que sana tus dolencias, el que rescata del hoyo tu vida, el que te corona de favores y misericordias. Señor Jesús, en las horas de esta hermosa y bella tarde, mi Rey amado, venimos ante tu presencia, mi Rey, con el propósito siempre, Señor amado, de anunciar tu palabra, Señor, y orar por esas enfermedades y necesidades, Padre, que tu pueblo está atravesando, Señor, y en esta tarde la gloria le pertenece a usted, mi Rey amado, esperando, Señor, el respaldo suyo para todo lo que vamos a hacer en esta hora, Padre. Gracias por lo bueno y misericordioso que ha sido, Señor, para con cada uno de todos los que estamos, Señor Jesús, conectados, escuchando este programa, Señor. Gracias le damos, Espíritu Santo de Dios. Amén. En esta hermosa tarde, pues hacemos un saludo especial para toda la misión Fuente de Bendición Central y Filial, a mis hermanos pastores, hermano Roberto, pastor general, a su familia y a todos los que nos están escuchando. Los vamos a dejar en esta hora con unas hermosas alabanzas.

Bendiciones, hermanos. Dios les bendiga esta preciosa tarde. Ya estamos en sintonía de nuestro programa. Dios bendiga a hermana Margarita a la distancia, que siempre una mujer pregonera, una mujer que, hermano, siempre anda pendiente de lo de Dios, y bendiciones para ella, para su esposo, su hija, a la distancia. Bendiciones, hermanos, y Dios me los bendiga. Dios bendiga a toda la iglesia Fuente Bendición Central como filial. Adelante, hermanos, y Dios bendiga a la iglesia Ríos de Agua Viva, también, que están peleando por predicar la sana doctrina. Bendiciones a los pastores, y adelante, hermanos, y un saludo a todos los que escuchan. No se les olvide que mañana tendremos una vigilia de poder. Ahí estaremos dándole la gloria al Rey de Reyes y Señor de Señores. Si alguien quiere añadirse con nosotros, pues será bienvenido, y a darle la gloria al Señor. Bendiciones para todos, hermanos, y adelante, es la orden del Señor.

Dios le bendiga nuevamente, agradeciendo a Dios por esas hermosas alabanzas que hemos escuchado y hemos complacido a mis hermanas. Dios bendiga a los que están en sintonía de este hermoso programa. Vamos a hacer en esta tarde unos saludos para las hermanos que están ahí reportando, si están pendientes de estar escuchando nuestro precioso programa. Y dice: Dios me la bendiga, hermana Margarita, un gusto poderla escuchar, que Dios bendiga grandemente su vida, la de su familia también, aquí escuchándola en nuestro precioso programa. Le saluda mi hermana Kenia Catota. Dios bendiga a mi hermana que ahí está en sintonía. También Dios bendiga a mi hermano pastor Roberto, que también ahí está sintonizándonos. Ahí se está reportando, que de Dios reciba muchas bendiciones, mi hermano. Y otro saludo dice: Dios le bendiga, hermana Margarita, me alegro saludarla. Quisiera saludar a toda la iglesia Fuente de Bendición y a la familia pastoral. Bendiciones a todos. Le saluda mi hermana Sandra de Maravilla. Dios bendiga a mi hermana Sandra, que ahí está también en sintonía. Otro saludo dice: Dios le bendiga, hermana Margarita. Ya estamos en sintonía de este precioso programa. Me complace con una alabanza. Ya complacimos allá a mi hermana. Le saluda mi hermana May Catota. Ahí está mi hermana. Dios bendiga ella y su familia, que ahí está en sintonía. Otro saludo dice: Dios le bendiga, hermana Margarita. Es un gusto escucharlo. Un saludo para usted y su familia. Un saludo para todos los que escuchan el programa. Bendiciones. Me complace con alabanza. Ya vamos a complacer a mi hermana. Ahí se reporta mi hermana Marlene de Catota. Dios bendiga a mi hermana Marle, que ahí está también en sintonía. Y así Dios bendiga también a mi hermana Juana Cuellar, que sé que ahí está en sintonía también de este programa, junto con mi hermana Mauda y sus nietos y sus hijos y su esposo. Dios bendiga a todos los que nos están escuchando. También un saludo. Ahí se está reportando también mi hermana Gloria de Góngora. Ella se está reportando. Bendiciones a mi hermana. Ella nos está sintonizando allá en Singuil. Dios bendiga a mi hermana, que allí está también pendiente de este programa. Dios bendiga también a mi hermana Rosa, está allá La Caridad. Ahí está mi hermana también en sintonía de este hermoso programa. Vamos a leer la palabra de Dios en esta hermosa tarde. Y dice en el libro de Zacarías, en el capítulo 14, dice: He aquí el día de Jehová viene, y en medio de ti serán repartidos tus despojos, porque yo reuniré a todas las naciones para combatir contra Jerusalén, y la ciudad será tomada, y serán saqueadas las casas y violadas las mujeres, y la mitad de la ciudad irá en cautiverio, mas el resto del pueblo no será cortado de la ciudad. Después saldrá Jehová y peleará con ellas, con aquellas naciones, como peleó en el día de la batalla, y se afirmarán sus pies en aquel día sobre el monte de los olivos, que está enfrente de Jerusalén y al oriente, y el monte de los olivos se partirá por en medio hacia el oriente y hacia el occidente, haciendo un valle muy grande, y la mitad del monte se apartará hacia el norte y la otra mitad hacia el sur. Bendita la palabra del Señor. Sabemos que ya esta palabra está bendecida, y sabemos, hermanos, que es una palabra profética que viene para nosotros en esta misma tarde. Viene, hermanos, hablando Jerusalén y las naciones. Viene, hermanos, es un libro, es un capítulo profético. Sabemos, amados hermanos, que es la palabra del Señor hablando a nuestras vidas en esta hermosa tarde. Y estamos viendo aquí cómo el Señor mismo, hermanos, a través de esta profecía, allí nos está diciendo, hermanos, en este Antiguo Testamento, donde allí nos está describiendo el asedio, hermanos, final hacia Jerusalén. O sea, hermanos, es la segunda venida de Cristo y el establecimiento del reino de Dios, hermanos, ya en el milenio. Sabemos, amados hermanos, que Cristo está a las puertas y Él pronto viene, hermanos, por un pueblo escogido que se halle sin mancha y sin arrugas. Sabemos que es un mensaje de juicio hacia las naciones que no quieren conocer al Señor Jesucristo, que no quieren llegarse
a nuestro Señor Jesús, hermanos. Es ese mensaje que viene en esta tarde es para todos los que aún, hermanos, no han reconocido que tenemos a un Cristo de poder. Que tenemos a un Cristo, amados hermanos, que restaura. Ese es el mensaje de juicio que trae, hermanos, este capítulo de la palabra del Señor. Es un mensaje de juicio, como le digo, a todas las naciones impías, o sea, a todo el que no quiere conocer al Señor. Y también es un mensaje en este mismo de restauración para el pueblo de Dios. Sabemos, hermanos, que nosotros como pueblo de Dios, también, amados hermanos, estamos allí restaurando nuestras vidas. Cuando nos llegamos a la iglesia, sabemos, hermanos, que ahí estamos, hermanos, queriéndonos restaurar, porque nosotros hemos venido de los deleites, hemos salido de un mundo pecaminoso, de un mundo pecador, en el cual, amados hermanos, quizás muchos, en el tiempo que no se era nada, pues unos quizás tomaban, otros diferentes cosas han hecho y hemos hecho, hermanos, pero sabemos que Dios es poder y nos ha restaurado nuestra vida. Y estamos allí para seguirnos restaurando. Estamos allí para seguirnos llenando y poder ver la gloria de Dios. Sabemos, hermanos, que este capítulo de la palabra del Señor nos está hablando de ese, hermanos, asedio, de ese acecho, hermanos, que hay hacia Jerusalén. Y sabemos que en ese tiempo fue Jerusalén, pero ahora es es en este tiempo en el cual sabemos que hay un asedio, hermanos, a los cristianos, hay un asedio, hermanos, a todo el que persevera, el que hace la voluntad de Dios, el que está luchando por su salvación. Es un asedio que el diablo tiene en nuestra contra. Cuando usted hace las cosas bien ante Dios, el diablo se levanta en nuestra contra para asediarnos, para hacer tantas cosas y poner tantas cosas a nuestra vida. Pero sabemos que a través de eso, hermano, está la intervención divina, que es nuestro Padre Celestial. Sabe que hay muchos ataques que quizás nosotros, como cristianos, como hijos de Dios, estamos recibiendo día con día, hermanos, a través del enemigo, a través del diablo, a través de tantas cosas, hermanos. Son ataques, un ataque tras otro ataque, salimos de uno y viene otro ataque en nuestra contra. Pero sabemos, amados hermanos, que eso quizás lo vivimos todos los cristianos a nivel del mundo. Porque sabemos que cuando hacemos la voluntad de Dios, cuando hacemos la obra de Dios, al diablo no le gusta y se levanta en nuestra contra para atacarnos, para asediarnos, amados hermanos. Él se reúne quizás con todos sus demonios para decir, anda a atacar aquel hermano, aquella hermana. Pero sabe, a través de eso viene la intervención divina de nuestro Padre Celestial. Y sabemos, hermanos, que quizás hoy sufrimos tantas cosas, quizás el diablo quiere destruir nuestra andata con aquel hermano, aquella hermana, pero sabe, a través de eso viene la intervención divina de nuestro Padre Celestial. Y sabemos, hermanos, que quizás

saciarnos, para saciarnos, y Él interviene para ser levantados. El diablo quiere vernos derrotados, pero viene la intervención divina de nuestro Padre Celestial para levantarnos, hermanos, y que nuestro rostro, hermanos, se levante y Él ponga, hermanos, nuestro rostro en lo alto, hermanos, y corone de gloria nuestros favores y misericordias para nosotros, amados hermanos. Por eso viene ese, hemos sido atacados de diferentes cosas, quizás se han levantado en tantas cosas, en lo económico, con su familia, hermanos, quizás calumnias, quizás tantas cosas en su contra, pero hemos visto la mano resplandecer de Dios en nuestra vida y hemos visto la gloria de Dios, hermanos, a nuestro lado y para nuestra familia. Sabemos, amados hermanos, que cuando Jesucristo es poder y potencia, la mano de Dios se mueve a nuestro favor. Pero si estamos haciendo la voluntad de Dios como Él lo indica en su palabra, entonces, hermano, el Señor viene para pelear por nuestra vida. Y Él dice en su palabra que hay que estar tranquilos y confiados, que Él pelea por nosotros, amados hermanos. Por eso viene la intervención de nuestro Dios, del que viene pronto, del que de venir, el que pronto vamos a ver cara a cara, amados hermanos, el que está ya por descender, quizás ya está con un piecito, quizás está allí, hermanos, con la trompeta puesta en su boquita para ser sonada nada más, y eso es lo que usted y yo estamos anhelando, y eso es lo que usted y yo estamos esperando, el sonar de esa trompeta en el cual solamente el que se va a salvar va a escuchar ese sonido angelical, y pronto volaremos, hermanos, qué lindo va a ser ese momento cuando solamente usted escucha ese sonido tan lindo de esa trompeta. Allí viene la intervención de nuestros señores para llevarnos, hermanos, a esa gloriosa mansión. Por eso Él viene para intervenir a nuestro favor en el momento más oscuro de nuestra vida, en el momento más oscuro de la enfermedad. Allí viene el Señor mismo, hermanos, para intervenir para nuestra vida. El Señor mismo viene, como dice su palabra. Él viene con trompetas, hermanos, allí desciende a la tierra para pelear tantas cosas, hermanos, que nosotros vivimos. Quizás muchos no creen en la venida de nuestro Dios, pero sabemos que se van a quedar atónitos y admirados cuando vean descender y todo lo que nosotros predicamos por la radio, hermanos, por diferentes en la calle, todo lo que nosotros, la gente que quizás nos ha dicho que somos locos, quizás somos, hermanos, fanáticos, que quizás somos tantas cosas, la gente se va a quedar admirada de ver que todo lo que nosotros les decíamos era una realidad, hermanos, pero aún es tiempo de salvación, aún es tiempo de restauración para cada uno de los que están escuchando este programa. Sabemos esta palabra de Dios, sabemos que Dios en el momento oscuro de su vida ahí está para intervenir. Quizás usted en este momento Satanás lo está atacando con su mente, con su corazón. Quizás está pensando hasta suicidarse. Quizás está pensando tomar, hermanos, cualquier veneno para acabar con su vida. Pero en esta tarde el Señor le dice que Él está para ayudarlo, que Él está para sostenerlo. Que en este momento oscuro de su vida, quizás, hermanos, usted ya no le haya salido al problema. Pero ahí está mi Señor Jesucristo, quien le dice: yo te tomo de la mano derecha y yo te ayudo a salir de esta. Pero sabemos que el Señor mismo viene con voz de mando y con trompeta de júbilo para salvar a todo el que en esta tarde está atravesando todos esos momentos oscuros de su vida. El Señor pronto va a descender y qué dichosos los que vamos a ver cara a cara el rostro de nuestro Señor Jesucristo, porque Él viene para pelear con todo eso, mis amados hermanos, y defender. Sabemos que dice la palabra del Señor aquí, donde dice, hermanos, que Él afirma sus pies sobre el monte de los olivos. Sabemos, hermanos, que cuando Él posa sus pies sobre esos montes, estos montes dice que se parten en dos, formando un gran valle, hermanos, el remanente de su pueblo para que pueda escapar. Dice que se hace un valle muy grande que se parte en dos, amados hermanos, así como cuando se abrió el Mar Rojo para pasar aquellos en los secos. Así nos está hablando aquí la palabra del Señor, que dice que el Señor pone sus pies sobre ese monte de los olivos, y ese monte de los olivos

dice que se parte en dos para que el pueblo remanente de Cristo, amados hermanos, pueda escapar, hermanos, de lo que venga, de las acechanzas del enemigo, de toda la destrucción que va a venir a azotar a las naciones, al mundo entero. El Señor mismo lo está aclarando, lo está diciendo en esta tarde, que Él viene por su pueblo y Él dice que pondrá sus piecitos sobre este monte de los olivos, y ese monte de los olivos, dice el Señor, que se va a apartar y se va a hacer en dos, amados hermanos. Dice que aquellas naciones, amados hermanos, dice de que allí el pueblo de Dios va a poder escapar, donde se parta uno al oriente y el otro al occidente, haciendo un valle muy grande, y la mitad del monte se apartará hacia el norte y la otra mitad se apartará hacia el sur. Mire, amados hermanos, qué lindo cuando el Señor Jesucristo se pare, amados hermanos, no se pare, y el pueblo que va con Él vaya a un lado, y el pueblo que no hizo la voluntad de Dios vaya a otro lado. ¿En cuál lado queremos ir nosotros? Y es cuando el Señor nos haga pasar sin trabajo, amados hermanos, estos montes, amado Dios, en esta hora sabemos que el Señor Jesucristo apartará, dice su palabra, y allí, amados hermanos, veremos la gloria de Dios cuando estos montes se separen y pueda pasar el pueblo. Qué lindo va a ser, amados hermanos, como cuando el mar se abrió y pudo pasar el pueblo en seco. Así va a ser, hermanos, también como lo describe la palabra. En esta palabra que se separarán los montes. Sabe, amados hermanos, porque Dios, el Dios viene, el nosotros que tenemos, Él viene transformando nuestra vida física y espiritual, amados hermanos, como lo describe en este capítulo 14, en el verso 6 del 11. Allí dice que el día del Señor y la transformación física y espiritual que cada uno tenemos. Sabemos, hermanos, donde Dios dice que como usted en aquel tiempo vio, amados hermanos, cuando el sol se oscureció, cuando el día se oscureció y estaba allí, así dice su palabra, también son fenómenos naturales en los cuales son señales en que la venida del Hijo del Hombre viene. Dice el Señor, amados hermanos, que Él profundiza aquí su palabra, donde dice que acontecerá que este día no habrá luz, y hermanos, no habrá luz clara ni oscura. Imagínense, amados hermanos, donde no hay frío ni oscuridad, donde el atardecer brillará, dice, amados hermanos. Qué linda la palabra de Dios, amados hermanos, donde Dios dice en su palabra profética, dice que no habrá luz, no habrá frío ni oscuridad, y donde el atardecer brillará la luz. Mire qué lindo, amados hermanos. Son palabras y promesas, hermanos, que Dios deja en nuestra vida para que nosotros hagamos conciencia cómo estamos viviendo nuestra vida espiritual. Ya es tiempo, hermanos, que busquemos más de Dios. Ya es tiempo que nos acerquemos confiadamente al trono de su gracia para alcanzar ese oportuno socorro. Ya es tiempo, amados hermanos, que ya dejemos todo lo que puede estar dañando nuestra vida espiritual y veamos la gloria de Dios resplandecer en nuestra vida. Porque su palabra, hermanos, es muy clara, en el cual dice que el nombre de Jehová, hermanos, es grande y poderoso. Sabemos, hermanos, que dice que en aquel tiempo también saldrá de Jerusalén aguas vivas a la mitad de ella en el mar oriental y la otra mitad hacia el mar occidental en verano y en invierno. ¿Qué quiere decir nuestro Dios con esto, amados hermanos? Que dice que de Jerusalén fluirán aguas vivas durante todo el año, amados hermanos. Que nosotros pongamos y reflexionemos, amados hermanos. Hágase usted mismo como que si usted fuera a Jerusalén. El Señor está hablando a nuestra vida, que de nuestro interior, como dice su palabra,
palabra, corran ríos de agua viva, amados hermanos, que todo el tiempo usted esté, hermano, saliendo agua viva, agua clara de su interior, que hermanos, que no hayan aguas amargas en su vida, sino que aguas cristalinas, donde usted pueda transmitir a los demás, donde usted pueda reconocer, donde usted pueda saciarse usted mismo de esas aguas que es el poder del Espíritu Santo en nuestra vida, esas aguas a las cuales el Señor se refiere, es hermanos, el Espíritu Santo de Dios que siempre mora en nosotros, amados hermanos. Por eso dice, mi amados hermanos, esa de las aguas vivas simboliza la vida y la renovación que Dios trae para nosotros. Eso es lo que está significando en este capítulo en el cual nos habla, hermanos, que dice que saldrán de Jerusalén aguas vivas, y eso es lo que quiere decirnos el Señor, que eso simboliza la vida y la renovación que Dios tiene para nosotros. Cuando usted vea a alguien en la congregación que no se goza, que quizás está allí sin aplaudir, que está todo de mala gana, que está como usted sabe, entonces vea qué hay en el interior de esta persona, que no hay renovación todavía, que le falta todavía, que no hay Espíritu Santo en ella, porque le falta vida, le falta entusiasmo, le falta amor por el Señor, porque cuando llegamos a esas condiciones, amados hermanos, nos reflejamos lo que hay en nuestro interior, y sabemos que de nuestro interior tienen que brotar ríos de agua viva y transmitirlo a los demás, amados hermanos. Sabemos, hermanos, que es nuestro Dios de todo el mundo, es nuestro Dios de toda la tierra, mi amados hermanos. Por eso en su palabra Él nos dice que Él es Rey de toda la tierra. Qué lindo, mi amados hermanos. Hoy los reyes se pelean por una corona, hermanos, en esos países donde habitan, que dicen que son reyes, pero el único rey que nosotros tenemos se llama Jesús de Nazaret. Él es el Rey de reyes sobre toda la tierra, porque Él la creó, amados hermanos, Él la hizo para que todos habitemos en ella, y Él es el Rey supremo, Él es el Rey soberano, Él es el Rey sobre toda la tierra. Y en aquel día será, hermanos, el Señor Jesucristo, su nombre es Rey de reyes, hermanos, aleluya. Es la palabra de Dios en nuestra vida, es las promesas de Dios que Él tiene para cada uno de nosotros, amados hermanos. Por eso sabemos que la venida de nuestro Dios está por acontecer, Él está por venir. Sabemos que Él, hermanos, viene por ese juicio, hermanos, y sabemos en el cual hay de aquel que se quede, hay de aquel que solamente dice llamarse ser cristiano y no hace la voluntad del que lo llamó, no hace lo que Dios quiere, hermanos, que haga, sino nosotros queremos vivir una vida cristiana cómoda, una vida cristiana a nuestra manera, pero no queremos dejarnos gobernar por nuestros líderes, por nuestros pastores que el Señor ha puesto. Si nosotros queremos ver la gloria de Dios, tenemos que hacernos una autoevaluación y ver cómo estamos viviendo, hermanos, esa vida. Sabemos que Dios es poderoso, y en esta tarde sabemos que Cristo viene por el juicio para todos, hermanos, y Dios pronto viene, hermanos, la venida de Él se acerca, busquémoslo mientras puede ser hallado. Y en esta tarde pues lo dejamos con otra hermosa alabanza.

Damos gracias a Dios por esa hermosa palabra, esas hermosas alabanzas que hemos complacido a mis hermanas que nos han sintonizado en esta tarde. Y vamos a hacer unos saludos donde dice: bendiciones, hermana Margarita, ya estamos en sintonía de este hermoso programa. Un saludo para usted y su familia y para la Iglesia Fuente de Bendición Central como filiales. Salud, hermana Tania de Palma. Dios bendiga a mi hermana Tania. Dios bendiga a la princesita, a su esposo. Dios les bendiga allí como familia. Así es que otro saludo dice: Dios le bendiga, hermana Margarita. Quiero enviar un saludo muy especial para mi madre, que el día de ayer Dios le permitió un año más de vida. Que Dios la bendiga siempre de parte de su hija y su nieta Sujei. Quiero que me complazca con la alabanza. Allí le complacimos. Y bendiciones para usted y su familia y para todos los que escuchan este programa. Les saluda mi hermana Reina Beltrán. Dios bendiga a mi hermana Reinita, que ella siempre está en sintonía de este hermoso programa. Dios bendiga a Sujei también, que está esa pequeña siempre en sintonía y siempre reportándose. Un saludo también para mi hermano Félix Morán, que Dios lo bendiga grande y poderosamente a él, a su familia y a la iglesia también Ríos de Agua Viva. Hermana Wendy, que siempre está en sintonía de este programa. Dios les bendiga a todos en esta tarde y vamos a venir en palabras de oración para orar por esas peticiones, donde sabemos que el poder de Dios, hermanos, está allí para glorificarse. Señor Jesús, en las horas de esta hermosa y bella tarde, mi Dios, nos acercamos a tu presencia, Señor, en esta hora, mi Dios amado, con el propósito, Señor, de que seas tú, mi Dios, respaldando, Señor, la vida de cada uno, de cada oyente, Señor, del que está, mi Dios, en sintonía, Señor, de este programa, con diferentes enfermedades, con diferentes peticiones, mi Dios amado. En esta preciosa y bella tarde, Señor, nos acercamos al trono de tu gracia para alcanzar ese oportuno socorro, mi Rey amado. En esta hora, señores, venimos clamando, mi Dios, por Telma, Señor Jesús, eterno Dios, llega hasta esa ciudad de Guatemala, Señor amado, donde sabemos, Señor, que tu poder se perfecciona, Señor, que tú eres un Dios poderoso, mi Rey amado. Oh Dios mío, Señor, llega con poder, Señor, para sanar, mi Dios amado, Señor, ahí donde esté esa enfermedad, ahí venga poniendo su mano, Señor, de poder en estos pulmones, amado Dios, allí, Señor Jesucristo, donde está la enfermedad, llega para obrar, llega para sanar, llega para glorificarse, mi Dios amado, por mi hermana Telma en ese lugar, ahí en ese hospital, Señor Jesucristo, llega con poder y mi Dios para glorificarse de manera especial, Señor, ahí en ese vientre, Señor, llega para poner tu mano santa y de poder, Señor eterno, con mano poderosa, llega, Señor, para quemar toda enfermedad que esté estorbando, Señor, ese cuerpo, Señor amado, toda dolencia, todo dolor, todo lo que esté estorbando, amado Rey, ahora, Señor Jesucristo, lo echamos fuera por el poder de tu palabra, mi Dios amado. Ay, poder, oh santo, alaba aquí, alaba, releve, ve, santo, alaba, releve, suribibi, santo, alaba aquí, alaba, releve. Ay, santa alaba, quien no roba aquí, alaba, bebé. Ay, poder, oh Dios amado, yo sé que tú llegas para glorificarte, Señor, en cada vida, Señor, que hay ahí con enfermedades, amado Rey de Gloria. Oh Dios mío, Señor, ay, poder, Padre, llega hasta allá, Concepción, Ataco, Señor, donde está mi hermana Esmeralda, Padre poderoso. La enfermedad de ese pequeño, Señor, oh Dios mío, llegue para sanarla, Padre, llega para glorificarse, mi Rey amado, ahí donde está la enfermedad, Señor, venga con poder, Señor amado, para glorificarse, Cristo de la gloria, oh Dios mío, Señor, venimos clamando, Señor, por luz, mi Padre amado, ese joven, Señor Jesús amado, con esa preocupación que él tiene,
usted, Padre, en esta hora, Espíritu Santo de Dios, mueva su mano de poder, Señor, sobre él, sobre su vida, Padre Celestial, en esta hora, Espíritu Santo de Dios, glorifíquese a favor y a misericordia, Señor eterno. Oh Dios mío, venimos clamando, Señor, por esa, Señor Jesucristo, enfermedad en la vida de mi hermano Ever. Padre, ponga su mano de poder sobre él, Señor Jesucristo. Oh Dios mío eterno, Señor, venga con poder sanando, Señor amado, en esa alergia, Padre eterno, ahora por el poder de su palabra, Señor, muévase grandemente, Señor, glorifíquese, Padre, con poder en esas enfermedades, Padre poderoso, en esta hora, Señor, manifieste su gloria, manifieste su poder, manifieste su misericordia, Señor, sobre cada uno, Señor Jesucristo, en esta hora, Padre, venimos clamándote, Señor Jesús, por el Bustamante, Señor amado, esas enfermedades que atacan su cuerpo, en esta hora, Espíritu Santo de Dios, muévase, Padre, grandemente, Señor, muévase con poder, Padre, en esta preciosa hora, Espíritu Santo, hay poder, oh Dios amado, puedo sentir tu gloria, Señor, puedo sentir que algo grande usted está haciendo en esta tarde, Dios amado, Espíritu Santo de Dios Santo, alaba aquí, alaba estrella, bebé, hay poder, alaba aquí, no alaba estrella, alaba aquí, alaba estrella, bebé, hay poder, oh Dios Santo, alaba aquí, alaba estrella, bebé, hay poder, oh Dios, en esta hora, alaba que no alaba aquí, alaba estrella, bebé, oh sí, Señor, en esta hora muévase Dios con poder, alaba aquí, alaba estrella, bebé, ay Santo, alaba que no alaba aquí, alaba estrella, bebé, poder de Dios sobrando, alaba aquí, alaba estrella, bebé, poder de Dios sanando.

0: a la enfermedad, a Baba, que no ponga su mano a la Baba aquí a la bebé. Y rola Baba, que no la Baba, que no la Baba, trele bebé. Ahí donde está el dolor, a la Baba aquí a la trele bebé. Ay, rola Baba, que no, y llego yo te digo a la Baba aquí a la trele bebé. Para glorificarme a la Baba, que no la Baba, trele bebé. Porque al que le crea todo es posible, te digo a la Baba aquí a la trele bebé. Ay, santa la Baba, que no la Baba aquí a la Baba trele bebé, la Baba. Ay, santo, yo vengo en esta tarde a la Baba aquí a la Baba trele bebé, sanando a la Baba, que no la Baba aquí a la Baba trele bebé. Ay, la Baba, que no la Baba aquí a la Baba trele bebé, su divinidad la Baba. Ay, poderoso santo, la Baba aquí a la Baba trele bebé. Ay, santa la vaquilla, la bastrele bebé, sí, mi bebé. Ay, poderoso santa la vaquilla, la bastrele bebé. Ay, santa ese hígado graso, la vaquilla, la bastrele bebé. Ay, ese hígado graso, la vaquilla, la bastrele bebé. Yo quemo toda grasa ahora, la vaquilla, la bastrele bebé, sí, mi bebé. La mamá. Ay, santo, ay, poderoso, que no la mamá, trele bebé, suribibixa, la mamá, trele bebé. Gracias a Dios, alaba, que no la mamá, trele bebé. Por mi hermano Félix Morán, Señor, alaba, aquí, alaba, trele bebé. Llega con poder, Señor, para glorificarte, santo, alaba, aquí, alaba, trele bebé. Paseate, Dios, de la colonia, la planta de los pies en la vida de mi hermano, Padre. Glorifícate, Señor amado, gracias por obrar, Señor. Gracias por glorificarte, mi Rey amado, en esta tarde, Señor. En la vida de tu siervo, Dios amado, gracias, Señor. Gracias, Padre Celestial, yo te clamo, Señor. Dios, mi hermana Yanira, Señor Jesucristo, sea usted glorificándose en esa vista, Padre. Sea usted obrando con poder, amado Rey, en esta hora, Señor. Por mi hermana Amarillita, Padre, glorifíquese, Padre, grande y poderosamente, Señor. Gracias por obrar, Jesús. Amén, Señor. Gracias le damos a Dios por este hermoso programa. Se despide de ustedes, Margarita de Castillo. Bendiciones para todos.
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3: Cuatro de la tarde en punto.
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0: Bendito Dios, Dios les bendiga a todos hermanos y amigos radioyentes de el 97.3 de Radio Pastor y de su programa Misión Sin Fronteras. Reciban un especial saludo todos los oyentes, familias, cada miembro de familia reciba un especial saludo de parte del Ministerio Radial 97.3 y de su programa Misión Sin Frontera. Con su servidor Eduardo Los Reyes Mendoza Ceseña y el guardaespaldas. Hoy cargo guardaespaldas, les digo a los hermanos yo. Mire, está sonando esta pitita, ya mire. Hola, Dios le bendiga.
1: Dios le bendiga, hermano Eduardo.
0: Mi hermana, Dios le bendiga.
1: Y aquí de Ciudad Real le habla Carmen Godoy.
0: ¿Carmen Godoy?
1: ¿Mm?
0: Aleluya, hermana Carmen, Dios le bendiga.
1: Amén, hermano.
0: ¿Qué tal? ¿Cómo estás? ¿Todo bien?
1: ¿Me puede complacer con una alabanza?
0: Mire, preciosa, fíjese que hoy estoy comprometido. ¿Cuántas tenemos?
1: Cuatro,
0: ya, fíjese. Bueno, ¿cuál quieres? Solo esa la vamos a recibir para tener cinco, porque no quiero quedar comprometido con tantas.
1: Hermano, el hijo ausente quiero.
0: ¿El hijo ausente?
1: Sí.
0: Ya está aquí el hijo que no estaba. No es así, hermana Carmen. No, ¿verdad?
1: Hermano, Dios me lo bendiga.
0: Amén, hermano, está bueno, Dios le bendiga. Dios bendiga también a ese varón de allá, de ese lugar precioso, que por esa bendición ya lo deposité acá en las oficinas del 97.3. Dios le bendiga al hermano Juan Antonio Osorio. Bendiga a la familia allá en ese lugar de Dallas, Texas o Texas, no sé cómo se llama allí. Pero prometí al Señor traerlo ya de una vez para no tener lo que no es mío. Oiga bien, cuando me dicen así los hermanos o amigos, mire hermano, aquí está esta ofrendita. Aquí le doy tanto para el programa y tanto para usted. 5 pesos, 2 pesitos. Mire, fíjense, los guardo. Unos que los guardo y otros que me los como. Sí, aleluya. Pero allí voy guardando, fíjese, porque a veces no tengo para cancelar. Yo voy guardando. Me dicen, aquí están estos 5 pesos para usted. Vaya, para su fresquito. Una ofrendita para usted. Mire, yo lo que hago, yo no me lo gasto, fíjese, yo lo guardo, así sinceramente. Y a veces también agarro porque no tengo para venir acá. Pero que la honra y la gloria es para nuestro Dios. Te bendiga a la familia Osorio allá en Dallas, Texas, o Texas, no sé. Pero bien, aquí estoy, ya entregué para los programas que me dio el balón. Dios le bendiga grandemente y alabo a Dios porque me costó tener ese dinerito, pero gracias al Señor ahora lo obtuve. Aquí ya lo puse en las manos de la hermana locutora. Aleluya. Y si dice que estoy mintiendo, ¿qué le diga a ella? Sí, vaya, así quedamos. Dios les bendiga grandemente a toditos los oyentes, amigos, hermanos, de donde quiera que esté, estimado oyente, Dios les bendiga, reciban del Dios Altísimo las bendiciones. Aleluya, y de su servidor un saludo especial. Aleluya, para todos los oyentes, para toditos los colaboradores, con 5 centavos, con 10, con 15, con una corita, con 2, 3, ahí vamos adelante sirviéndole al Señor. Aleluya, bendito sea Dios. Sí, así es la cosa, fíjese. Le digo, ya tengo, ya desde diciembre que se enfermó mi esposa, no he trabajado, fíjese. Y les digo a los hermanos, yo una hermana, fíjese que tengo ya 6 meses de no comer, fíjese, no he trabajado 6 meses. No estuviera cachetoncito. Y bendito Dios que aquí estamos dándole gloria al Señor. No parece una bayuncada. Dios siempre provee. Dios siempre provee las bendiciones. Así es que vamos a esperar otra llamadita. Dios le bendiga.
2: Dios le bendiga. ¿Cómo está? Cuánto me alegro.
0: Dios le bendiga, hermano.
2: Dios le bendiga. ¿Qué tal? ¿Cómo está?
0: Todo bendecido, hermano, por la gracia de Dios. Siempre, hermano. Dios le bendiga siempre.
2: Vale. Ajá. Cuánto me alegro.
0: Gracias, hermano.
2: Quiero hacerle una pregunta.
0: Diga.
2: ¿Quién está ahí en los controles ahorita?
0: Dianita. Diana.
2: Bye. El hermano Jacqueline, ¿cuándo va a estar?
0: No va a estar.
2: La hermana ya.
0: No sé, no, de verdad que no sé. No sé, hermano. No sé cómo tienen los turnos. Ajá. Así que Dios les bendiga a todos los oyentes. Dios les bendiga por esas llamaditas. Dios les bendiga grandemente a todos los oyentes. Así es que si me va a pedir alabanza, me tiene paciencia para el próximo viernes con la ayuda del Señor. Porque hoy estoy comprometido con 4 alabanzas. 5. 5 alabanzas, ¿verdad? Sí. Así es que gracias le damos al Creador por esa bendición grande de parte de hermano Juan Antonio Osorio. Dios le bendiga. Va a estar siendo pasado los dos programas que pagó el hermano ya, el penúltimo y el último viernes de junio. Vamos a seguir clamando con el hermano Omar por el mes de agosto. Aleluya. Hoy tengo que me ayude a orar. Y ustedes también, hermanos, ayúdenme a orar para seguir adelante y poder entrar también a predicar ya en la nueva frecuencia que va a ser 102.1. Como les digo, va a valer un poquito más, pero Dios provee la bendición. A mí me dijo Dianita, va a valer 18. Sí, está bien, está de acuerdo. Sí, no tengo, pero Papá de los Cielos tiene, le digo. Esa es mi confianza en Dios, porque yo creo a Dios y le creo a Dios también. Aleluya, creo en Él. Y todo lo que Él hace, todo es maravilloso. Así que gracias al Señor por esta bendición que ya tenemos cancelado el mes de junio, con la bendición que dio el hermano Juan Antonio Osorio. Así que Dios les bendiga a todos los oyentes, toditos, hermana Francisca de Melara, también es colaboradora para el programa, todos mis hermanos, hermano Mario Domínguez, y mis hermanos de Flor Amarilla abajo también, mi hermano de allá de la finca Graciela, allá en el volcán, mi hermano Adán García, si no me equivoco, Dios bendiga a esas familias allá en el volcán, todos los oyentes de esos lugares, Dios les bendiga grande y poderosamente, aleluya, por estar pendientes con este ministerio. Como les digo, yo no tengo de dónde agarrar, no tengo de dónde hacer dinero, pero lo que tengo es un Padre especial, aleluya. Un Padre que Él promete y cumple sus promesas, aleluya. Así es de que estamos dándole gracias al Señor, contentos por las bendiciones del Dios Altísimo. Gracias le damos a Dios por ello y vamos a esperar una última llamadita, porque ya tenemos 5 alabanzas, ¿verdad? Una llamadita y vamos a orar para escuchar esos cánticos, a no tener jarana para el otro viernes, hombre. Sí, estoy acostumbrado a no deberle a nadie, fíjese. Solo le debo a Dios que cumplir su bendita palabra. No bien como se merece, pero sí vamos siempre avanzando para la honra y la gloria de nuestro Dios. Si no hay llamadita, pues vamos a orar ya, hermano, ¿verdad? Así es que vamos a entrarle a la oración para la honra y la gloria de Dios. Vamos a saludar también allí los vecinos, todos los vecinos de la colonia Providencia, los vecinos de la colonia y familias que hay en la colonia Auxiliadora, allí también en la colonia, ¿cómo se llama? Ya me olvido. Vienen todos los oyentes en esta tarde de esos lugares, Colonias Unidas Primavera, Colonias Unidas El Mora, ahí está mi hijo también en sintonía, allí en la colonia Santa Claudia. Dios bendiga a los oyentes todos de ahí, esas colonias. La honra y la gloria sea para el Señor y para nosotros del Dios Altísimo las bendiciones. Vamos a orar. Padre y buen Dios que esté en el
3: gracias,
0: cielo.
3: Gracias, Señor. Gracias te damos por la oportunidad que usted nos regala, Señor. Otro viernes más, Padre, de estar aquí para darle la honra, la gloria, Señor, porque usted se la merece, Padre, en el nombre de Jesús. Toda la honra y la gloria, Señor, son para usted. En el nombre de Jesús te damos las gracias, Padre, por otro viernes más que usted nos concede. Nuevamente estar aquí, Señor, para elevar este clamor ante su presencia, hasta el trono de su gracia, Padre. En el nombre de Jesús bendice cada uno de los oyentes, de los radioescuchas, Señor, de los internautas, Padre, que a través de las plataformas digitales están, Señor, a través de esas plataformas, escuchando la palabra del Señor, escuchando las alabanzas, escuchando esta oración, Padre, que confiamos y sabemos que llegará, Señor, hacia el trono de su gracia, Padre. En el nombre de Jesús, toda la honra y la gloria, Señor, siguen siendo para usted, oh Padre Celestial, porque usted sigue siendo más que bueno con la humanidad, Señor, más que bueno con cada uno de nosotros, con el día que nos regala, Señor, es una oportunidad para cambiar, Padre, para ser mejores. Oh Señor, en esta tarde te bendecimos, te adoramos y exaltamos tu nombre, porque usted nos ha permitido, Señor, otro día más de gracia, de misericordia, de amor para con cada uno de nosotros, Padre. Bendice, Señor, a aquellos que están, Señor, a través de las redes sociales. Bendice, Señor, a aquel que está tras un receptor, Padre. En el nombre de Jesús te adoramos, te bendecimos, exaltamos tu bello nombre, Señor. Nos quedamos cortos quizá ante su gracia, ante su misericordia, ante su amor, Padre, porque su amor es inigualable. Usted sigue siendo el mismo de ayer, de hoy y de siempre. Oh, Señor, en esta tarde la honra y la gloria son para usted, Señor, porque usted, Señor, nos ha dejado y nos ha desamparado, Padre. Gracias te damos, Señor, porque usted pelea cada una de nuestras batallas, quizá no mereciéndolo, Padre, pero usted está con nosotros. Te alabamos, te exaltamos y te bendecimos, Padre, porque usted nos ha permitido, Señor, un día más de gracia, de misericordia, Señor. Venimos ante el trono de su gracia poniendo esta petición, Señor, por hermana Sonia de Gómez, Señor, por respuesta de exámenes. Confiamos, Padre, que usted está con nosotros. Confiamos, Señor, que esperamos, Padre, una respuesta positiva en esos exámenes, en el nombre de Jesús, porque sabemos, Padre, que no es el doctor, no es la medicina, sino es usted a través de la ciencia, Padre, en el nombre de Jesús. Tome el control, Padre, de todo lo que está pasando en nuestra hermana, Señor. Oh, Señor, en esta tarde, tome el control de sus exámenes, que salgan positivos, Señor, que todo salga bien, en el nombre de Jesús. Oh, Señor, en esta tarde elevamos un clamor, Señor, por la necesidad de nuestra hermana. También, Padre, te pedimos por la familia Rodríguez Cisneros, ahí en la colonia de la Providencia, Padre, que usted, Señor, los proteja bajo el manto santo de su glorioso Espíritu, Señor. En el nombre de Jesús también te pedimos, Padre, por sanidad para la vida de hermano Raúl Asensio Cisneros, Señor, que usted tenga misericordia, Padre, y que haga lo que los médicos no pueden hacer, Padre, porque los médicos, los humanos, somos limitados, Señor, en el nombre poderoso de Jesús. Pero sabemos, Padre, que hay alguien que no tiene límite, que para él no hay nada imposible. Ese es usted, Señor, para la honra y la gloria suya, porque usted no ha cambiado, usted no tiene mudanza ni sombra de variación, Padre. Usted sigue siendo el mismo de ayer, de hoy y de siempre, Padre. Toda la honra y la gloria, Señor, es para usted, porque usted es el médico por excelencia. Usted es el médico de médicos. Las llagas de Cristo siguen activas para que nosotros confiemos en Él, pidamos confiadamente, porque sabemos que tenemos a quien nos oye y nos responde, porque la palabra del Señor dice: claman los justos y Jehová les oye y los libra de todas sus angustias. Oh, Señor, en esta tarde también te pedimos, Padre, por la familia, Señor, Torres Rodríguez, Señor, ahí en Caserío Polanco. Oh, Señor, en esta tarde, por bendición material, Señor, en su negocio. También por protección de sus hijos y de toda su familia, Padre. Oh, Señor, pelea por ellos, Señor. Te adoramos, te bendecimos y exaltamos tu nombre, Padre, porque usted sigue siendo bueno, Señor. Gracias te damos, Señor, porque usted nos sigue permitiendo estar aquí. También, Padre, te pedimos por la hermana Yanet Rodríguez, Señor, por sanidad. Señor, usted conoce, Padre, dónde está la necesidad, dónde está el problema, Señor, y sabemos que usted, Padre, tiene la solución, tiene la medicina para lo que ella tiene, Señor. En el nombre de Jesús declaramos libre a mi hermana en esta tarde, en el nombre de Jesús, que su cuerpo, Señor, experimente algo, Señor, que experimente la sanidad, Padre, porque creemos en un Dios vivo, en un Dios que en su tiempo hará lo que nosotros no podemos hacer. Te pedimos, Padre, por esa vida, que usted sature, que pelee por la familia Rodríguez Cisneros, Señor, en todo ámbito de su familia, Señor, y bendiga, Padre, a cada uno de los integrantes, Padre. Oh, Señor, en esta tarde te pedimos también, Señor, por hermana Zuleima Rodríguez, Señor, que usted tenga cuidado de ella, Señor, y que pueda, Padre, seguir adelante. Ayúdala, Señor, en todo lo que ella haga, Señor. Ten control, Padre, de su salud, en el nombre de Jesús. Reprendemos, Padre, todo espíritu contrario, Señor, que quiere operar, oh, Señor, en esta vida, en el nombre de Jesús. Te pedimos también, Señor, por la hermana Yolanda Alvarado, Señor, que bendiga, Señor, toda su familia, Padre. Oh, Señor, y que usted siga peleando como hasta ahora lo ha hecho por ellos, Señor, en el nombre de Jesús. También te pedimos, Padre, te pedimos, Padre, por el hermano, Señor, el Benegildo García, Señor, que acaba de ser intervenido, Señor, que usted tenga, Padre, misericordia de él, Señor, y que pueda poner su mano, porque sabemos, Padre, que nosotros como humanos somos limitados, Padre, pero sabemos que tenemos a alguien poderoso, alguien que no ha perdido batalla, Señor, ni lo perderá nunca, Señor. En el nombre de Jesús te pedimos también, Padre, por la hermana Elsa Marina Santos, ahí en la colonia de la Providencia, Señor, te pedimos, Padre, que usted haga, Señor, y proteja, Señor, su familia. Pedimos por sus hijos, por sus nietos. Pedimos especialmente, Señor, por Joel, Señor, en esta tarde, que toque ese corazón nuevamente y que el Padre pueda seguir o pueda regresar al camino, Señor, que ha abandonado. En el nombre de Jesús te pedimos, Padre, por nuestra hermana Cindy Abigail, Señor, por un empleo, Señor, por esa fuente de trabajo, Padre. Te pedimos, Padre, que usted mueva su mano y le abra puertas de bendición, Señor. Confiamos, Padre, que usted seguirá siendo bueno, Señor, hasta como ahora lo ha sido. También, Padre, te pedimos por cada uno de los oyentes, cada uno de los radioescuchas, Señor. También te pedimos, Padre, por la hermana Noemí de la colonia Santa Marta, Señor. Usted conoce la necesidad, el problema, Señor, la enfermedad. Pedimos, Padre, que usted tenga y tome el control de todo, Señor. En el nombre de Jesús, la honra y la gloria, Señor, siguen siendo para usted. Porque usted sigue siendo bueno, Señor, y nos sigue prestando, Padre, la oportunidad de estar en este lugar, Padre, para alabarle, para bendecirle, para exaltarle, Señor, porque usted sigue siendo bueno, Señor, y no permite que nada malo nos acontezca, Padre. A pesar de todo lo que viene para el mundo, nosotros, Padre, estamos seguros, estamos bajo las alas de la Omnipotente, Padre, aleluya, porque usted sigue siendo bueno, usted sigue siendo real. Bendice, Padre, a la hermana también María Luisa Avilés Alfaro, Señor, allí, Señor, donde ella se encuentra, Padre, pelea por ella y toda su familia. Bendice, Padre, la familia Gómez, Padre, en gran manera. Bendice, Señor, ese negocio que ellos tienen y prospéralo en el nombre de Jesús. También te pedimos por aquellos hermanos que están pasando, Padre, problemas, angustias, tribulaciones, pruebas, Señor, ayúdales, Padre, a que sigan adelante. No los dejes, Padre, en medio de la prueba. En el nombre de Jesús sabemos, Padre, que usted nos echa la mano para seguir adelante, y que si no fuera por su gracia, por su amor y su misericordia, Padre, no estaríamos en este lugar. Te bendecimos, te adoramos y exaltamos tu bello nombre, porque usted es bueno, porque usted sigue siendo, Señor, más que bueno con cada uno de nosotros. Aleluya, porque usted, Padre, sigue siendo real, aunque el tiempo pase, aunque las edades cambien. Usted no tiene mudanza ni sombra de variación. Si usted ha dicho que hará algo, lo hará, porque usted no es hombre para que mienta, ni hijo de hombre para que usted se arrepienta. En el nombre de Jesús, bendice, Padre, a cada uno de los patrocinadores de este espacio radial. Bendice los, Padre, en gran manera, que no haga falta nada, Señor. Mire ese varón, Padre, que Dios, Señor, para el programa de tan lejos, Padre, de los Estados Unidos. Bendícelo, Señor, a él y a toda su familia, Padre. En el nombre de Jesús te pedimos, Señor, que esta oración llegue hasta el trono de su gracia, Padre. Te pedimos, Padre, que reprenda, Señor, todo estorbo del enemigo. Lo reprendemos en el nombre de Jesús. Aquel espíritu, Señor, que se opone o lo que se oponga a la predicación de tu evangelio en esta tarde, lo reprendemos en el nombre de Jesús. Oh, Señor, esos hermanos que tienen acechanzas, que tienen problemas, Padre, que tienen estorbos para elevar oraciones en la madrugada, en la noche, Señor, reprendemos al diablo y lo atamos en el nombre de Jesús, porque usted sigue siendo bueno, Señor, y el enemigo, Padre, está bajo sus pies, Señor, porque toda la honra y la gloria es para a ustedes, Señor, porque usted es Dios de dioses, Señor de señores, Padre. Como dice su bendita palabra, Señor, mirad a mí y sed salvos todos los términos de la tierra, porque yo soy Jehová y fuera de mí no hay quien salve. Oh Señor, en esta tarde te bendecimos, te adoramos, también te pedimos, Padre, por aquellos que andan fuera de nuestra frontera predicando este bendito evangelio, Señor. Tenga cuidado de ellos, Padre. Sabemos, Padre, que usted los sostiene, Señor. Bendecimos, Padre, la vida de esos ministerios que no se han doblado ante el mundo. Bendecimos, Padre, la vida de esos ministros que han, Padre, consagrado su vida, han consagrado su tiempo, Señor, para usted. En el nombre de Jesús te damos la honra y la gloria, porque usted sigue siendo bueno, Señor. Gracias, Señor, y pedimos, Señor, que usted, Padre, sigue siendo bueno, y usted, su misericordia, Padre, no se ha acabado, no se ha extinguido. Aún, Padre, cuando el ser humano no quiera nada con usted, pero usted sigue siendo bueno, Señor, porque prueba de ello es que nosotros estamos aquí, Padre, un día más, para adorarle, para bendecirle. También te pedimos por el director de este programa, nuestro hermano Eduardo de los Reyes Mendoza, Ceseña. Siga luchando para llevar la poderosa palabra. Bendigo, Señor, con toda bendición espiritual y material, su familia, sus hijos, su esposa, sus nietos, Señor. En el nombre de Jesús te pedimos, Padre, que usted, Señor, siga peleando la buena batalla, Señor. Porque sabemos, Padre, que dependemos única y exclusivamente de usted, Señor.
0: Manifieste tu gloria, Padre eterno. Manifieste tu gloria en esta tarde, Padre eterno, bendito. Gracias, Señor. Gracias, Padre amado. Bendiga a mi hermano Juan Antonio Aguilar Osorio, papito lindo, por esa bendición de cancelar, Señor, esos dos viernes que nos faltaban de cancelación. Señor bendito, del mes de junio. Aleluya. Dios les bendiga a todos los oyentes en esta tarde y vamos a saludarlos a toditos los oyentes con esos cánticos que han pedido mis hermanos. Dios les bendiga y vamos a escuchar esos cánticos preciosos.

y a todos sorprendió. Eran creyentes de ropas blancas, mas todas manchadas, que levantaban sus manos y afirmaban ser la iglesia.

0: cigarro. Bendito sea Dios, gracias le damos a Dios por este momento del deleite con los cánticos. Van a disculpar, pero aunque sea un tajito les hemos puesto. Aleluya, así decimos los salvadoreños, un tajito. Así es de que, ¿por qué causa? Porque quedamos enjaranados y no quiero estar enjaranado. Aleluya. Vamos a entrar a la palabra, la honra y la gloria es para nuestro Dios. Vamos a ir por acá, los mismos temas que he dejado empezados el antiguo tiempo que estuve acá. Acá estamos con el tema de los ministros infieles. ¿Por qué son infieles? Oiga bien, ¿por qué son infieles? ¿Por qué? Aquí lo explica la bendita palabra del Señor. ¿Por qué están viendo el enemigo y no suenan la trompeta? Mire, oiga lo que dice el libro de Jeremías. No, perdón, Ezequiel 33:6. Vamos a leerlo, honrando al Padre, al Hijo y al Espíritu Santo, como está escrito, 33:6. Aquí están los temas que tiene este versículo. Vamos a empezar del versículo 5. El versículo 5 tiene un pasaje paralelo, Ezequiel 33:5, tiene un pasaje paralelo en Hechos 2:37-41, Hebreos 11:7. Y aquí están los temas que tiene también el versículo 5. Dice torpeza, advertencia, es lo que no advertimos al pueblo, el enemigo que tenemos. Aleluya, el enemigo no es el mal espíritu, son las costumbres paganas en el mundo. Ese es el enemigo que ha entrado al pueblo. Dice advertencia, hay que advertirle al pueblo que pongamos un esmero especial, una decisión de separarnos del mundo. No cuando uno se muere que se separa del mundo, no, sino en nuestra vida espiritual. Dice acá liberación, para que el pueblo sea liberado de esas malas costumbres, esas fiestas paganas, como repito. Aquí dice, mire el versículo 6, iniquidad. Hay una responsabilidad que tenemos que predicar la verdad, estimados predicadores. No vayan con el amor a las riquezas. No le va a pasar las que le pasó al joven rico que le dijo, maestro bueno. Hipocresía tremenda que llegó, maestro bueno, ¿qué hago para obtener la salvación? No sean ustedes así, estimados titulados, aleluya. El joven rico puso el amor en el dinero y despreció la salvación. Así están los predicadores ahora, los titulados. Oiga lo que dice acá, ministros infieles. Miqueas 3:11, allí va, mire, aquí está el tema también en Miqueas. ¿Qué más dice acá? El versículo 6 de 33 dice, oiga, dice sangre sobre los hombres, aleluya. Eso es lo que yo le oigo, estimado hermano, y pero caigo mal porque hablo la verdad, lo que está en la Biblia. Pero no me interesa eso. Lo que yo voy tratando la manera de ganar puntos para mí mismo. Para mí mismo. Le explico esto, ¿por qué? Porque si aquel se muere y yo no le hablo la verdad, dice en la Biblia, esa sangre caerá sobre mí. Aleluya. Hace poco se murió un varón, me estaba diciendo mi hija, ayer que fuimos a visitar a mi hija Flora María, me llevaron mis hijos, fuimos a visitarla, y me estaba diciendo que el varón que anduvo cortando conmigo, oiga, a la par andábamos, a la par, que era el hijo de mi hermano Israel, de allí de la colonia San José, Flora María Abajo, me estaba diciendo mi hija que había muerto. Yo me lavo las manos como hizo Pilato, ¿por qué? Porque yo le puse la palabra del Dios glorioso, y no quiso reconciliarse. Yo le dije claramente, si ya se decide, yo me arrodillo aquí en este cafetal, aviento el canasto y le clamo al Señor. No, me dijo, ay, despuesito, mire, ya está enterrado, pero yo quedé libre de esa sangre. Aleluya. Así es de que tenemos que advertirle al pueblo, hay que sonar la trompeta. Aleluya. Hay que sonar la trompeta, los predicadores. Abramos la trompeta nosotros, es la boca de nosotros, la trompeta. La trompeta no, la trompeta. No le tengamos amor al dinero. Oiga lo que dice el joven rico, y así están viviendo los titulados. Tienen las cuentas en los bancos y no los reparten a los pobres miembros que tienen. Aquí estamos leyendo también con el hermano Omar. Ay, de los que están estafando al pobre, dice acá. Mire qué palabra de Dios. Y aquí está en la Biblia, hombre. Si la Biblia, si quiere, se lo leo tantito. Mire, aquí está, mire, el capítulo 2 de Miqueas dice, mire, ay de los que oprimen a los pobres. Aleluya. ¡Qué maravillosa la palabra! O sea, aquí está en la Biblia, hombre. ¡Aleluya! Y leemos el Salmo, perdón, el Salmo, el capítulo 33, el versículo 5 y 6 en adelante. Aleluya. Dice el 5, el sonido de la trompeta oyó y no se percibió. Oiga, su sangre será sobre él, más el que se apercibe recibirá su vida. Aleluya. Oiga, si está oyendo usted, estimado hermano, que se congrega, oyendo el sonar de esta trompeta, ¿eh? No trompeta, es verdad, vaya, pues, pero yo le estoy predicando. Aleluya. Entonces dice acá, el sonido de la trompeta oyó y no se apercibió, su sangre será sobre él, más que el que se percibe se librará. Si usted se apercibe, se va a librar y yo me voy a librar también. Así como me libré de ese varón que falleció, yo le puse la palabra seguido cuando quedábamos juntos, pero miren, no quiso. Aleluya. Varias gentes han muerto, yo les he puesto la palabra, los días se han muerto, pero yo he salido de mi compromiso. ¿De qué? De sonar la trompeta, lo que tenemos acá en las manos, la Sagrada Biblia, para la honra y la gloria de nuestro Dios. Dice el versículo 6, ya lo leímos, ¿verdad? Dice, mire, dice el versículo 6, no lo hemos leído, el 5. Pero si el atalaya viere venir la espada y no tocare la trompeta, y el pueblo no se apercibiere, y viniendo la espada hiere de él a alguno, este fue tomado por causa de su pecado, pero demandaré su sangre de la mano del atalaya. Oiga, mire, así es de que aquí estamos predicando lo que está en la Biblia para que vea usted que se aperciba, que le hable la verdad, estimado predicador, que le hable la verdad a sus miembros. Aleluya. No le hable cositas, solo cositas chulitas. Háblele la verdad. Si quiere obtener la salvación, dígale, alárgale al anago y avienta el pantalón. Aleluya. Si quiere recibir la salvación y líbrese usted de la sangre del que se va a morir, si no atiende a la palabra, usted aconséjelo por medio de la palabra. No lo tenga de menos porque es un miembro pobre, un miembro humilde. Como le digo, la humildad no es andar solo agachado. Dios le bendiga. No. Humildad en el Evangelio. Humildad mal vestido no quiere el Señor. Es malicia. Lo he repetido varias veces. Pero acá estamos en este versículo 6. Y dice que su sangre demandará la sangre de mano del atalaya. Mire. Qué tremendo. Si vemos venir el enemigo anda. Dicen que al pobre le dicen, anda como león rugiente queriéndolo destruir. Sí, es cierto, es cierto. Pero ¿quién tiene la culpa que el enemigo ande queriéndolo destruir? Aleluya, por tantos movimientos que se mete el llamado pueblo de Dios. Dice la Biblia, estamos en el mundo, pero no tenemos que estar actuando en las cosas del mundo. Estamos viendo eso. ¿Quién dice, este se mete en la vida mía? No me importa eso. Me importa ponerle la palabra como está escrita. Aleluya. Yo no ando viendo que me van a dar diezmo, que me iban a dar de este y del otro. No, Dios me ha prometido que no me dejará ni me desamparará y tengo que hablar la verdad porque es mandamiento que el Dios Altísimo me dio en una madrugada. Así es de que, estimado titulado, usted que predica, háblele la verdad, no le tenga amor al dinero. Saque ese dinero que tienen los bancos y repártaselo a los miembros pobres, visítelos, a ver cómo están viviendo los pobrecitos. Háblele la verdad, porque si no le va a pasar la del pródigo, la del joven rico. Oiga lo que dice acá, dice que es una torpeza, oiga, torpeza, si no atiende el sonido, ¿ah? Mire, torpeza, aquí está el tema, página 1161. Mire, advertencia, tenemos que advertirle al pueblo que no haga esas cosas. Pero nosotros los pastores damos la libertad de que de entre todos los predicadores son la puerta, aleluya, para que de entre toda la inmundicia al miembro, a la miembra. ¿Eh? Ahí andan las mujeres enseñando hasta las esposas de los pastores pintadas, como que un payaso. Aleluya, oiga. Suene usted la trompeta, predicador. Si es su esposa como pastor, quémele esas cochinadas que tiene, hombre, no le ande comprando. Ah, pinturas para las uñas, collares, argollas. La argolla tiene su significado, todos los collares ahí están, aquí está el significado. ¿Para qué sirve? Mire. Y eso es lo que tenemos nosotros que hacer, predicar la verdad, no andar con recovecos. ¿Por qué? porque los profetas hablaron la verdad de parte de Jehová de los ejércitos. No anduvieron con cosas, hablaron la verdad. Profetas de veramente guiados por el Espíritu Divino de Dios. Ellos no anduvieron danzando, fíjese. Ellos no anduvieron danzando. No, a veces danzan por emoción donde suena el gran cuchumbo, la batería. Se oye más la batería que lo que están cantando. No, hombre, qué barbaridad. Eso da pavor, hombre. Siempre lo he dicho, o sea, a mí me da pavor eso. Grandes cuchumbos que no se atina qué es lo que están acompañando. Música que se llama fanfarria, se llama esa música. Solo que da sonido. Así como dijo Juan, si no me equivoco. O Pablo, no sé quién de ellos dijo. Si yo diera sonido como el címbalo que retiñe, dijo. Si no tengo amor, Pablo, hermano. Pablo, aleluya, mire. Entonces, ¿qué somos nosotros? ¿Qué somos nosotros, hermanos amados? Entonces tenemos que hablarle la verdad al pueblo. ¿Para qué? Para que se aperciba. Si no se apercibe, usted va a salir de que le caiga esa pena de la sangre del que se ha muerto. Aleluya. Sea quien sea, a su esposa, usted que tiene el dominio de su esposa allí, espiritualmente, usted ordénele. No la vaya a golpear arrancándole la oreja tampoco. Dígale que se quite las argollas, que bote la pintura, que no se pinte las uñas, que use largo. Sino que hasta el esposo de los pastores tapando de las tabas, como lo repito siempre. ¿Por qué? Porque nosotros no le advertimos al pueblo, no sonamos la trompeta. Aleluya. Mire, dice acá el 5. Oiga, vamos a leer del 1 en adelante mejor. Es el deber de la atalaya, el deber de nosotros. Aquí está en Ezequiel 3 también, mire, Ezequiel 3, 16, 21. Ahí está, pero estamos en el 33. Dice el profeta Ezequiel, profetas especiales. Dice, vino a mí palabra de Jehová diciendo, oiga lo que le dijo Jehová, hijo de hombre, habla a los hijos de tu pueblo, oiga, y diles, cuando trajere yo espada sobre la tierra y el pueblo de la tierra tomare un hombre de su territorio y lo pusiere por atalaya, ¿qué es lo que tiene que hacer? Y él viere venir la espada sobre la tierra y tocare trompeta y avisare al pueblo, cualquiera que oyere, oiga, tiene que ponerle la palabra al pueblo. Mire, al pueblo que está pastoreando. Y dice el 4, cualquiera que oyere el sonido de la trompeta y no se apercibiere, y viniendo la espada lo hiriere, su sangre será sobre su cabeza. Oiga, si oyendo el sonar de la trompeta y no se apercibe, ya es problema del miembro, del pueblo. Y es problema. Mire, aquí dice, miren, el 4 solo tiene pasaje paralelo a Isaías 58:1, Jeremías 4:5, Oseas 8:1. Ahí están solamente pasajes paralelos de acá, de donde estamos, de Ezequiel 33. Aquí viene el 5, donde habla que es una torpeza, oiga, torpeza, advertencia y liberación. Dice el 5. Y el sonido de la trompeta oyó y no se apercibió, su sangre será sobre él. Más el que se apercibiere, librará su vida. Oiga, eso tenemos que hacer nosotros, sonar la trompeta, estimado predicador. Sonar la trompeta para que el cristiano, llamado cristiano, que no sea cristino, el cristiano tiene que apercibirse si quiere recibir la salvación. ¿Ah? Y andan bien repelladas como que son cáscaras de tomate jugo que se ponen en los cachetes. No, hombre, qué barbaridad. Y se les sale el jugo para los labios también. Esa es una barbaridad. Tenemos que dar doctrina, doctrinar al pueblo. Mire, porque no vamos a estar solo porque somos pastores, solo porque somos predicadores. No, tenemos que hablarle la verdad a la gente. Vamos a dar unos minutitos de salud, hermano Omar, porque ya... Nos faltan poquitos, no me acordaba de la tiempito, hermano Omar. Que me perdone, aquel día no le di tiempo. Aleluya.
1: Amén.
0: Bendito Dios le bendiga a todos en esta tarde.
1: Amén. Dios nos bendiga a todos. Damos gracias a Dios por la hermosa palabra que hemos escuchado en esta tarde. Dios habla a tiempo y fuera de tiempo. Allá usted y yo si queremos cambiar. Dios bendiga a los oyentes en la Colonia de la Providencia, también en el caserío Polanco. Dios les bendiga. Hermana Elsa Marina Santos, que siempre es una fiel, que nos escucha siempre todos los viernes, Dios le bendiga a toda su familia, también a la familia Gómez Aguilar, la familia Rodríguez Cisneros, allí en la Colonia de la Providencia, y a todos los que nos escuchan y nos ven a través de los medios digitales. Es una hermosa bendición para nosotros estar presentes en su programa Misión Sin Fronteras, y mediante, si el Señor así lo permite, estaremos el próximo viernes aquí trayéndole alabanza y palabra, y también intercediendo por cada una de sus peticiones. Aleluya. Que Dios nos bendiga.
0: Dios le bendiga. Dios le bendiga.
2: Dios le bendiga, hermano Eduardo. Precioso mensaje.
0: Aleluya.
2: Amén.
0: La honra y la gloria para nuestro Dios,
2: hermano. Nuestro papá Dios.
0: Aleluya, ¿sí?
2: No le hablé porque no podía, pero escuché el mensaje, hermano Eduardo. Dios me lo bendiga.
0: Bendito Dios. Dios le bendiga grandemente, hermano Nilda. Ya estamos. Amén. Ya nos vinieron a corretear, que nos vayamos. Sí. Bendito Dios, Dios le bendiga, y con permiso.
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Que el Señor Jesucristo bendiga a todos los oyentes de esta hora también. Damos gracias al Señor en primer lugar, pues es Él que nos concede la bendición de estar nuevamente en este día viernes 5 de junio. La honra y la gloria es para nuestro Señor Jesucristo, su servidor, Pastor Nelson Franco. Ya estamos listos para recibir sus llamadas, sus mensajes. Mi número personal es el 7425. Gloria a Dios, 1467. Y los números de cabina que tenemos acá, 2406-4713. 2406-4713. 2415-1436 es el siguiente, 2415-1436. Estamos aquí para recibir sus llamadas. Vamos a dar inicio con una lectura en la palabra de Dios en el Salmo 121, donde dice la escritura de la siguiente manera: alzaré mis ojos a los montes, ¿de dónde vendrá mi socorro? Mi socorro viene de Jehová, que hizo los cielos y la tierra. No dará tu pie al resbaladero, ni se dormirá el que te guarda. He aquí, no se adormecerá ni dormirá el que guarda a Israel. Jehová es tu guardador, Jehová es tu sombra a tu mano derecha. El sol no te fatigará de día, ni la luna de noche. Jehová te guardará de todo mal, Él guardará tu alma. Jehová guardará tu salida y tu entrada desde ahora y para siempre. Señor, damos gracias en esta tarde porque eres tú que nos ayuda en todo momento, en toda circunstancia en la vida. Gracias, Señor, por esta ocasión, este programa. Ya muchos hermanos han venido y se han presentado también, Señor, delante de ti y delante de este pueblo fiel que escucha la programación a través de la frecuencia de Radio Pastor. Gracias, Señor, damos en esta oportunidad porque me permite estar nuevamente aquí representando al sector F del Distrito 4 de la zona occidental de la Iglesia Pentecostal Unida. Gracias, Señor, por tu misericordia, por tu bondad. En el nombre de Jesús, gracias, Señor. Amén. Muy bien, amados hermanos, si alguien todavía no tiene los números de cabina, se los voy a repetir, el 2406-4713 y el 2415-1436. Mi número, para que también pueda escribir, es el 7425-1567, 7425-1567. Para que usted pueda enviar su mensaje o enviar algún mensaje por escrito. Que el Señor Jesús les bendiga. Vamos a escuchar la primera alabanza en el nombre del Señor Jesucristo. Así que dele volumen a su radio.

Gloria a Dios. Hemos escuchado las primeras notas de una alabanza muy hermosa. Yo siempre digo que las alabanzas o los himnos o cantos siempre traen algo especial para nuestra vida, ya que por medio de ellas somos fortalecidos. Quiero enviar un saludo en esta ocasión a todos los pastores del distrito número 4 de la zona occidental, comenzando ahí por nuestro comité distrital, nuestro hermano supervisor, hermano Miguelito Salinas, los presbíteros de cada sector, hermano Luis Salinas también, pastor allá en el Congo. Saludos extensivos para cada uno de ellos en esta tarde muy fresca, muy bendecida. Gloria a Dios. También estoy enviando un saludo y deseando también a la vez que mis hermanos en la iglesia allá en Colonia La Paz, donde el Señor me permite pastorear, estén bendecidos, fortalecidos en el Señor. Gracias al Señor Jesucristo que, bueno, estamos en semana de oración y todos estos días a partir del lunes hemos tenido una gran bendición. Y recordando allí al resto de hermanos tal vez que el próximo domingo tendremos ayuno general, así que a partir de las 8:30 estamos allí recordando nuestra cita con el Rey de Reyes y Señor de Señores. Bendiciones, hermano Isaí, allí en la iglesia en Chalchuapa. Yo no sé si está en la iglesia o anda haciendo alguna otra gestión ahí siempre de su trabajo ministerial, pero un saludo extensivo, mi hermano, para usted y su familia. Gloria a Dios. También para hermano Armando Molina, allí en la iglesia de Oreb. Dios bendiga a pastor Molina, también a su familia. Hermano Carlos Miguel Crisóstomo, que siempre los días lunes lo tenemos aquí a la 1:00 p.m. Así que bendiciones, hermano Miguel Crisóstomo. Que Dios bendiga a su familia. Gloria a Dios. Quiero también así saludar a mi hermano Eduardo Vallecillo, el pastor Eduardo Vallecillos, que últimamente ha estado bastante mal de su salud. Pero que el Señor Jesucristo ponga manos en su vida para que siga siendo fortalecido. Y que saludos extensivos a cada uno. Mi hermana Margarita Castro, también allá en el Rosario. Hermana María Luisa Siete, que ha estado un poco estorbada de su salud. Ya vamos a estar llevando un tiempo de oración por las diferentes necesidades que también como pueblo de Dios tenemos. Gloria a Dios. Así que bendiciones para los nombres que ya he mencionado en el nombre del Señor Jesús. Le repito allí los números: 2406-4713, 2415-1436 y mi número personal 7425-1567. Dios bendiga a hermana Ana Alicia Quijada, que recientemente nos estaba haciendo allí una llamada. Gloria a Dios. Dios bendiga a hermana Alicia y su familia también. En breve estaremos orando, hermana, por las diferentes necesidades en su vida y en su familia también. Gloria a Dios. Así que vamos a tomar siempre esa fe que el Señor os ha dado, que ha puesto en nuestro corazón para continuar. Vamos a escuchar otra alabanza. Gloria a Dios.

Gloria a Dios, tal como lo decía la alabanza, y el título es ese, búscale. Si Jesús viniera hoy, ¿qué cuenta le iríamos a dar? Esa es una de las preguntas que deberíamos nosotros hacernos de forma consecutiva, ya que como humanos, aunque creyentes, pero como humanos también tenemos batallas diarias. Pero cuando buscamos siempre la presencia del Señor, cuando nosotros buscamos siempre, nos tomamos de la mano de Él, tenemos fortaleza. Así que todos en un momento tenemos una debilidad o algo por el estilo. Pero una alabanza muy preciosa es la letra, ¿verdad? El título de esta alabanza, búscale. ¿Qué cuenta le daríamos a Él? Muy bonita, por cierto. Así que espero que nos hayamos gozado todos los... Bueno, yo me estoy gozando aquí con ellas y espero que también usted allí en su casita o donde quiera que se encuentre. Gloria al Señor Jesús. Quiero también mencionar que la familia Siciliano también están conectados a la programación. De hecho, hermano Roberto Siciliano viene el día de mañana sábado. Él está aquí también a eso de las 5, de 5 a 6 de la tarde. Que Dios bendiga a mi hermano Roberto Siciliano, a mi hermano Francisco Díaz también, que está pendiente de la programación aquí de la radio, que gracias a ellos pues el programa sigue adelante. Digo en el sentido que son siempre de empuje para mi persona, así que gracias a los pastores que vienen a cubrir los espacios de aquí en cabina de radio Pastor. Así que bendiciones, familia Siciliano, a cada uno de ustedes, a sus hijas, a su esposa, todos allá y en su trabajo también, pero siempre conectaditos. Gloria a Dios, Dios bendiga a mi hermano Ángel Leiva, que nos escucha también allí en Colonia La Paz. Bendiciones para ustedes, amados hermanos. Dios bendiga a mi hermana Orbelina Gómez de León, que es ella quien dirige la oración de esta tarde a partir de las 6:30. Así que bendiciones, hermano Héctor, también allí para usted, su familia. Bendiciones, hermano Hugo Hernández, ahí en su trabajo, conectado también, escuchando la programación. Dios bendiga a él y su familia. Gloria al Señor. Qué bendición la que nosotros tenemos. Aleluya. Así que vamos a escuchar una alabanza más y luego vamos a llegar a un tiempo de clamor por las diferentes peticiones. Vamos a escuchar la otra alabanza.

pobre diablo. Arriba Cristo, abajo diablo. Viva nuestro Dios para siempre. Hermanos Fuentes, para la gloria del Señor.

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1: Bueno, lastimosamente, como dice la alabanza, el diablo se siente triste porque ya nuestro nombre no está en su lista. Y qué bueno, gracias al Señor por eso, porque debido a la misericordia de nuestro Señor Jesucristo, ahora tenemos otro espacio muy especial, mucho mejor que antes estábamos. Así que gloria a Dios por eso. Quiero en esta ocasión hacer algunas peticiones al Señor. Y para ello pues voy a estar leyendo primeramente en la palabra de Dios, siempre en el libro de los Salmos, capítulo 130, versículo 5 al 8, que dice la palabra del Señor Jesús: esperé yo a Jehová, esperó mi alma. En su palabra he esperado, mi alma espera a Jehová. Más que los centinelas a la mañana, más que los vigilantes a la mañana. Esperé Israel a Jehová, espere Israel a Jehová, porque en Jehová hay misericordia y abundante redención con él. Él redimirá a Israel de todos sus pecados. Enfocándonos allí en el primer pasaje, verso 5, que dice la palabra del Señor: esperé yo a Jehová, esperó mi alma, en su palabra he esperado. Esperar significa confiar, significa tener aquella certeza de que Dios prontamente responderá a nuestras necesidades, que son muchas. Tengo por aquí algunos nombres de algunos hermanos, sin embargo, puedo pensar que hay muchos más que tal vez yo no los tengo en lista, pero están pasando por alguna necesidad. Así que voy a orar por algunos hermanos acá, por alguna familia, para que el Señor siga haciendo una obra. Gracias, Señor, damos en esta ocasión por este espacio de poder llegar a tu presencia a través de un momento de oración. Para mí, Señor, en lo personal es un momento muy especial, y estoy seguro que también para los hermanos que están escuchando en los diferentes lugares. Señor, quiero suplicarle de su misericordia, de su fortaleza, de su sabiduría también para cada hermano pastor de nuestro distrito y a nivel nacional también. Ayuda, Señor, a cada ministro allí en su lugar, donde están ejerciendo sus trabajos espirituales en tu obra gloriosa. Dele, Señor, la fortaleza, la dirección necesaria a cada uno, Señor, en esta ocasión, por cada una de sus familias, Señor, que posiblemente hayan algunos hermanos que estén sufriendo alguna enfermedad, de las esposas de mis hermanos pastores, o quizás sus hijos, Señor, pero sea propicio a cada uno. Ayuda, Señor, siempre a mi hermano presbítero, mi hermano Isaí Rivera, allí en Chalchuapa. Guárdale siempre a esta familia, Señor, cúbrelos con el hueco de tu mano, Señor, siempre téngalos allí bajo esa protección divina. Ayuda, Señor, a mi hermano Armando Molina, en la iglesia Oreb, juntamente con su familia y la congregación. Guárdales a todos ellos, Señor, en el nombre de Jesús. Ruego, Dios mío, por los hermanos de iglesia allí en La Paz. Bendiga a todos mis hermanos, déles las fuerzas que mis hermanos necesitan. Usted sabe, Señor, que hay muchos hermanitos que están allí estorbados de su salud, problemas de riñones, problemas en la garganta, Dios mío, esos problemas de cáncer, enfermedades, Dios mío, que están atacando a nuestros hermanos en diferentes lugares. Ayúdale, Señor, en el nombre de Jesús. Ruego, Señor, por mi hermano pastor Eduardo Vallecillos también, que su mano poderosa sea puesta sobre su vida en esta preciosa tarde. Dios mío, estoy pidiendo también por mi hermano Nicolás Cartagena, Señor, él es miembro de la iglesia en Tepemicho, una de nuestras congregaciones allá cerca de Tacachico. Gloria al Señor, ahí mi hermano Nicolás Cartagena, por problemas de cáncer. Usted sabe, Señor, la gravedad

que mi hermano tiene en su salud. Solamente usted puede ayudarle. Él siempre ha estado listo allí presente, Señor, y estar en los cultos. Y también para su familia, Señor, en su hogar. Pero está casi imposibilitado, Señor, por esa enfermedad que lo tiene allí en cama. Sea, Señor, tu misericordia visitándole en esta tarde en el nombre santo de Jesús. Ayuda, Señor, a mi hermano Nicolás, provéales, Dios mío, también del sustento necesario, cada una de sus necesidades, Señor, por mi hermana María Luisa 7, que mi hermana también está estorbada, Señor, en su vida. Aleluya, por su salud, Dios mío, ruego de su misericordia. Mi hermana busca, Señor, su presencia. Mi hermana está allí siempre orando, Señor, también por otros hermanos, por sus necesidades, al igual que ella, Señor, pongo esta petición, Señor, delante de ti para que tú puedas obrar de una manera especial por mi hermana Ruth Nolasco de Isidro, Señor, por su esposo, mi hermano Carlos, por sus hijos, por Brian y por Carlos Jr. también, Señor, por Jens y Dios mío, ayúdales a esta familia en el nombre de Jesús. Sea, Señor, su misericordia siempre, aleluya, acompañándoles en cada momento. Gracias, Dios mío, rogamos también por la protección divina, por mi hermana Margarita Castro, Señor, por mi hermana Ana de Ventura, mi hermano Elisandro. Señor, te ruego por cada uno de ellos que pongas ese sentir siempre de seguir adelante buscando de tu presencia. Ruego, Dios mío, por mi hermana Maritza, mi hermano Alfredo de Santana, mi hermana Maritza de Santana, para que pongas ese toquecito, Señor, en sus vidas, en su corazón, para que siempre estén conectados a esa fuente de poder que eres tú, Señor amado. Oh, Dios mío, por la familia Siciliano, también siempre, Dios mío, provea del trabajo, Señor, a tu siervo. Ayúdale, Señor, a esta familia a seguir adelante. Por hermana Erika Portillo, Señor, para que tenga su tiempo de congregarse. Guárdale, ayúdale, Señor, a ella. Proteja también a su hija, Señor, en el nombre bendito de Jesús. Aleluya, Señor. Pido también en esta ocasión por mi hermano Eduardo que le ayude, Dios mío. Aleluya, ayúdale, Señor, en todo lo que él pueda sentir en su vida. Ruego por mi familia, Señor, que seas propicio a ellos. Por Alex, por Wilber, Señor. Usted sabe la necesidad que ellos tienen de ti, Señor amado. Solamente tu misericordia puede ser algo maravilloso en sus vidas y en su familia. Te ruego también, Señor, por mi hija Karina, Señor, que ya está en sus labores también en esta hora. Ayúdale, Señor, a su familia en el nombre de Jesús. Te ruego, Dios de la gloria, por todos los hermanos, Dios mío, que están allí orando en esta semana en los templos, por el día domingo próximo, Señor, que tendremos nuestro ayuno general. Que sea muy asistido, Señor, porque es allí donde nosotros podemos recibir sanidad, fortaleza y todo lo que nos haga falta en nuestra vida espiritual. Toque el corazón, Señor, prepara a cada uno de nosotros para que estemos listos, Señor, allí para adorarte en este próximo domingo, que tú nos permitas estar, Señor, delante de ti buscando tu presencia. Ruego, Señor, también de tu misericordia y que nos ayude, Señor, a través de ella para nuestro seminario Recarga el día de mañana. Ahí en la zona de Turín, Señor, en ese lugar donde vamos a estar con el liderazgo o los liderazgos de las congregaciones, Señor, sea propicio, Dios mío, esa preparación espiritual en nuestra vida, porque la necesitamos, Señor. Los tiempos son peligrosos y necesitamos nosotros estar despiertos. Gracias, Señor, por los siervos que tú tienes allí también ya fortalecidos y dispuestos para guiarnos en este seminario. Gracias a nuestro coordinador de zona, hermano David Rivas, aleluya, que está liderando, Señor, este seminario, y a todos los enseñadores, Dios mío, que estarán siempre allí en cada ocasión. Bendiga a ellos, a su vida, Señor, en el nombre de Jesús.
Ruego, Señor, también por mi hermano Rodolfo Castellanos, pastor general allá en Iglesia Centro Vida en San Salvador, también como director de misiones foráneas, Señor, a este departamento al cual este siervo también pertenece. Dios mío, te rogamos que seas propicio cuando nosotros abordemos a alguien para exponer de tu palabra, esos corazones, Señor, ya estén tocaditos por tu poder maravilloso. Gracias, Señor amado, porque sin ti no podríamos nosotros hacer nada. Es a través de tu bondad, Señor, que nosotros hacemos, aleluya, las peticiones. Te ruego, Señor, también por hermana Ana Alicia Quijada. Mi hermana, Señor, está suplicando de su misericordia. En este momento, Señor, usted puede poner su mano de poder sobre mi hermana Ana Alicia, Señor, por ese dolor de huesos, Señor, que ella siente, por ese restablecimiento, Señor, en sus riñones. Dios mío, muchos hermanos están sufriendo por esos riñones, Señor, que no funcionan al 100% como debe ser. Esa enfermedad que está atacando, Señor, gravemente a muchos miembros de congregaciones. Ayúdale, Señor, en el nombre de Jesús. Restaura, Señor, aleluya, en cada uno de ellos. Por prosperidad económica también, Señor, mi hermana Ana Alicia pide, Señor, que tú derrames bendición económica sobre su vida, sobre su familia. Es necesario, Señor, aleluya, el rubro económico también para nosotros suplir las necesidades en la familia. Está pidiéndote también, Señor, por su hijo, por Eric Quijada. Este muchacho, Señor, que tiene problemas por los vicios, que solamente tú puedes quitar, Señor, esa enfermedad. Ese problema en su vida, Señor, está llevando a una gravedad, porque no puede, Señor, desenvolverse como una persona que cuida de su familia. Ayuda, Señor, a Eric, allí donde él se encuentre, Señor, en la condición como él está. Usted le conoce perfectamente. Sea propicio a él, Señor, para ayudarle. Dios mío, sane a todas las personas que están sufriendo de aparentemente esas gripes muy fuertes, Señor. Aleluya, esas fiebres, Dios mío, que están pegando, están azotando, Señor, no solamente a nuestras congregaciones en el pueblo, sino también a toda persona. Sea propicio, Señor, ayuda y fortalece, bendiga, Señor, al personal también acá en cabina de radio, Señor, mi hermana Jacqueline, Señor amado, te lo ruego que le bendigas a ella. Aleluya, Señor, a mis hermanos aquí también siempre laborando. Sé propicio, Señor, a ellos en el nombre bendito de Jesús. Gracias, Señor, por tu misericordia. Estas peticiones, Señor, las llevaré siempre, aleluya, en mi corazón, porque cada uno de nosotros, Señor, somos necesitados. Gracias, Señor amado, por cuidar de mi familia, por las hermanas que están trabajando, Señor, allá en lo material también siempre para tu obra. Bendiga a las hermanas Inés, hermana Elena y hermana Margarita también, Señor, en el nombre de Jesús. Muchas gracias, Señor, muchas gracias damos en este momento en tu nombre santo. Amén y amén. Continúo con este espacio para la prédica de la palabra del Señor. En esta ocasión quiero leer en el libro de los Hechos, capítulo 10, versículo 39 al 43, donde dice la palabra del Señor: y nosotros somos testigos de todas las cosas que Jesús hizo en la tierra de Judea y en Jerusalén, a quien mataron colgándole en un madero. A este levantó Dios al tercer día e hizo que se manifestase, no a todo el pueblo, sino a los testigos que Dios había ordenado de antemano, a nosotros que comimos y bebimos con él después que resucitó de los muertos. Y nos mandó que predicásemos al pueblo y testificásemos que él es el Dios que ha puesto por juez de vivos y muertos.
de este dan testimonio todos los profetas, que todos los que en él creyeren recibirán perdón de pecados por su nombre. Quiero decirles, amados hermanos, que todas las enfermedades que al día estamos padeciendo, todas las personas, todo tuvo un inicio, tuvo un principio, y esto se relaciona con el pecado que en el huerto del Edén se suscitó por la primer pareja. A partir de allí vinieron todas aquellas deficiencias en nuestra vida. Quiero decirles que el apóstol Pedro estaba acá exponiendo la palabra de nuestro Señor Jesús. Quiero decirles que el apóstol Pedro, el Nuevo Testamento utiliza dos veces el antiguo nombre hebreo, reconociéndolo como Simeón, 48 veces en el griego con el nombre de Simón, y el Evangelio de Juan, 20 veces con el nombre compuesto ya como Simón Pedro. Según las Escrituras, Pedro era casado. Dice la palabra del Señor en 1 Corintios capítulo 9, versículo 5, que su esposa lo acompañaba aún durante esa época apostólica. En esta ocasión del pasaje que hemos leído, Pedro estaba en casa de Cornelio. Cornelio, según la palabra del Señor, era un centurión romano, alguien que comandaba una compañía de 100 soldados. He ahí el término centurión. Así que estaba en la casa de Cornelio. Pero algo que se puede destacar también, no solamente de Pedro, sino de Cornelio, es que le dice la palabra del Señor que Cornelio también era temeroso de Dios. No hay cosa más hermosa, no hay cosa tan especial en el corazón, en la vida de una persona, que sea temeroso de Dios. Pueden haber personas, quiero tal vez adelantarme a comentar esto, que pueden haber personas que pueden decir que tienen temor a Dios, pero las acciones en cuanto a obedecer, en cuanto a servir, en cuanto a perseverar, dicen lo contrario. Y para ello debemos tener mucho cuidado, porque el temor de Dios se demuestra no al mundo, sino a Dios, respetando y perseverando en sus caminos. Así que cabe destacar esto de Cornelio, que era un hombre temeroso de Dios. La Biblia dice que en esa ocasión, estando en casa de Cornelio, Pedro comenzó a predicar. Y por supuesto, él estaba iniciando allí una prédica acerca de nuestro Señor Jesucristo. Como dice el verso 34 al 41. Entonces Pedro, abriendo la boca, dijo: en verdad comprendo que Dios no hace acepción de personas, sino que en toda nación se agrada del que le teme y hace justicia. Dios envió un mensaje a los hijos de Israel anunciando el evangelio de la paz por medio de Jesucristo. Este es Señor de todos. Vosotros sabéis lo que se divulgó por toda Judea, comenzando desde Galilea, después del bautismo que predicó Juan, cómo Dios ungió con el Espíritu Santo y con poder a Jesús de Nazaret, y cómo éste anduvo haciendo bienes y sanando a todos los oprimidos por el diablo, porque Dios estaba con él. Así que el apóstol Pedro dice ahí, cuando él comienza a predicar, por cierto, dice en el versículo 43, de este, hablando de Jesucristo, de este dan testimonio todos los profetas, que todos los que en él creyeren recibirán perdón de pecados por su nombre. Es allí donde vamos a detenernos un momento, porque Pedro dice, de este, en primer lugar dice, de este dan testimonio todos los profetas. Pero luego dice que todos los que en él creyeren recibirán perdón de pecados por su nombre. La frase o la expresión todos los que en él creyeren es lo mismo que decir tener fe,
Es lo mismo, hermanos, que recibir lo que Dios ha revelado. Y lo que Dios ha revelado es, primeramente, su nombre. Eso es lo que el apóstol Pedro estaba anunciando en esta ocasión. Todos los que en él creyeren, es tener fe, es recibir lo que Dios ha revelado, como dice también en el Evangelio de Juan, en el capítulo 3, versículo 16. Voy a leer ahí esta porción. En el Evangelio de Juan, capítulo 3, versículo 16 al 18, que dice de la siguiente manera: porque de tal manera amó Dios al mundo, que ha dado a su Hijo unigénito, para que todo aquel que en él cree no se pierda, mas tenga vida eterna. Porque no envió Dios a su Hijo al mundo para condenar al mundo, sino para que el mundo sea salvo por él. El versículo 18: el que en él cree no es condenado, pero el que no cree ya ha sido condenado, porque no ha creído en el nombre del unigénito Hijo de Dios. La expresión también acá en el Evangelio de Juan, cuando dice todo aquel que en él cree, es lo mismo decir todo el que confía, todo el que se compromete con él, es decir, con el Señor Jesucristo. El que se compromete con él, dice la palabra del Señor, que tendrá vida eterna. Por eso dice el evangelista Juan, todo aquel que en él cree. En pocas palabras, debemos todos los creyentes y los no creyentes también aprender a confiar en él totalmente, a comprometernos con nuestro Señor Jesucristo. El apóstol Pedro continuaba también allí diciendo, él decía, recibirán, él dijo, todos los que en él creyeren recibirán perdón de pecados por su nombre. Y en el mismo libro de los Hechos, un poco más adelante, en el capítulo 3, versículo 38 y 39, capítulo 13, perdón, del libro de los Hechos, dice así: sabid pues esto, varones hermanos, que por medio de él se os anuncia perdón de pecados, y que de todo aquello de que por la ley de Moisés no pudisteis ser justificados, en él es justificado todo aquel que cree. Así que la justificación está hablando ahí también respecto a la obra misericordiosa de nuestro Señor Jesucristo. Él dijo, el apóstol Pedro dijo, recibirán perdón de pecados por su nombre. Aquí en el libro de los Hechos, el pasaje que recién estoy leyendo, lo estaba exponiendo el apóstol Pablo. Pero volviendo al libro de los Hechos, el capítulo 10, dice en el versículo 44 y 45, mientras aún hablaba Pedro estas palabras, algo especial sucedió en ese momento en la casa de Cornelio. Que es lo que pasó, según la palabra del Señor, dice que el Espíritu Santo cayó sobre todos los que oían el discurso. Mire qué precioso. Y los fieles de la circuncisión que habían venido con Pedro se quedaron asombrados, se quedaron atónitos de que también sobre los gentiles se derramase el don del Espíritu Santo. Brevemente les comento que sobre los gentiles que la Escritura menciona, dice que el Señor hizo un solo pueblo de judíos y gentiles. Dios hizo algo totalmente nuevo a lo que ahora es la iglesia, la cual es su cuerpo. Ciertamente aquí menciona judíos, pero también se menciona gentiles, pero ya el Señor Jesucristo, a través de su bondad, a través de su palabra, a través del Espíritu Santo, que también fue derramado en esa ocasión en la casa de Cornelio, dice la palabra del Señor, que el Señor hizo un solo pueblo, una sola iglesia, la cual es su cuerpo. Verso 47 y 48 del mismo capítulo 10 de los Hechos. Entonces respondió Pedro, esto sucedió, amados hermanos, después de recibir el Espíritu Santo, porque dice que los que los oían
les oían hablar en lenguas y comenzaron todos aparentemente a magnificar a Dios. Entonces, dice el verso 47, respondió Pedro. Y Pedro sale con una pregunta diciendo, ¿puede acaso alguno impedir el agua para que no sean bautizados estos que han recibido el Espíritu Santo también como nosotros? Y luego termina diciendo el verso 48, y mandó bautizarles en el nombre del Señor Jesús. Hacía un momento que Pedro había dicho que el Señor Jesús les había dado ordenanzas. Eso lo dijo el apóstol Pedro, que ellos habían recibido ordenanzas, gloria a Dios, de hablar en su nombre, de predicar al pueblo. Porque dijo Pedro, Dios no solamente es Dios de vivos, amén, sino que aún en los muertos, y lo podemos constatar también en la escritura, de cómo Dios trató en aquel tiempo con aquellas personas que fueron antes del diluvio. Ciertamente no estaban muertos, pero a través del Espíritu Santo Él les habló por medio de Noé. Y la Biblia pues menciona de que nuestro Dios es Dios de vivos. Y esta ocasión es que a nosotros los vivos se nos está exponiendo esta palabra. Podríamos decir también que de muertos en el sentido espiritual, porque en alguna ocasión podríamos perder el sentido de la palabra, podríamos confundirnos de que por el tiempo que tenemos de perseverar ya estamos a salvo. Sin embargo, la Biblia dice todo lo contrario, que nosotros debemos perseverar, nosotros debemos permanecer. En esta ocasión, Pedro, cuando hizo una pregunta, él estaba refiriendo a todos. Él estaba preguntando si había algo que impidiera que aquellos que habían recibido el Espíritu Santo podían ser bautizados también en ese momento. Así que Pedro responde él mismo, aparentemente, ¿puede alguno acaso impedir el agua? Claro, la respuesta en el corazón de Pedro estaba que no había impedimento para esa acción. Así que todo el que escucha en esta tarde a través de este programa, en esta hora, quiero decirle, si usted, hermana, hermano, que escucha la programación, que escucha esta palabra, si todavía no ha dado el paso del arrepentimiento, es necesario que lo dé. Recuerde que así como el apóstol Pedro, Pablo y otros también, siervos del Señor, que están aquí en la palabra del Señor, ellos predicaron que el arrepentimiento, el bautismo es a través del nombre de nuestro Señor Jesucristo. Por eso aún el evangelista Juan dice, todo aquel que cree en Él, todo aquel que confía en Él, es un compromiso que nosotros podemos tener en el Señor. La misericordia de Dios había sido derramada porque el Espíritu Santo cayó sobre todos los que oían la predicación de Pedro. Luego después dice la escritura en el verso 48, y mandó bautizarles en el nombre del Señor Jesús. Cuando el pueblo vio esta acción de Pedro y del Señor Jesucristo de haber revestido de poder a los presentes allí, le rogaron que se quedara por otros días más. Esto significa que el corazón había sido dispuesto y quebrantado a través de la misericordia de nuestro Señor Jesucristo. Así que, amados hermanos, con esto termino animándole a seguir adelante y que Dios me los bendiga. Gracias por estar ahí atentos a la programación en el nombre de Jesús.

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0: Su nombre es Jesús. Siempre hablaremos de Él. Siempre proclamaremos su poder, su grandeza. Aleluya. Así que el que va a estar a la par mía, es mejor que lo conozca también.
1: Te quiero dar gracias.
2: Dios le bendiga, hermanos y amigos. Le damos gracias a Dios por esta tarde tan especial que el Señor nos ha permitido estar en este lugar, adorando y glorificando el nombre.